0: pie. Jamás me había sentido tan relajado. ¿Te importaría rascarme justo en medio de la espalda? ¡Ay, qué rico!
1: ¡Ay, con cuidado! ¡Oye, tranquila! ¡Vas a rayarme la carrocería!
2: Tranquilo, soy yo, tu mami.
1: ¿Cómo entraste aquí?
2: Entré por los ductos. Sé que no te gusta que nadie me vea por aquí.
1: ¿Qué es lo que quieres?
2: Alguien está reparándolos.
1: ¿Qué?
2: Alguien está reparando a los obsoletos y se está riendo de ti.
1: ¿Quién?
0: ¿Estás segura de que no se ríe conmigo?
2: Sí.
1: ¿Qué importa que un loco fanático repare un par de obsoletos? ¿Qué más da?
2: Piensa. Usa el cerebro que robé para darte. Hoy es uno. ¿Qué pasará mañana cuando todos encuentren la solución? Podemos repararnos solos. No necesitamos actualizaciones. Queremos a Gran Soldador. ¿Luego qué pasará contigo?
0: Ya, ya, no te descloches. Tenemos que averiguar de quién se trata y detenerlo.
2: ¿Detenerlo? Por favor, despedazarlo, destruirlo. Y por cierto, te traje algo para tu escritorio.
3: ¿No nos falta nadie?
4: Déjame ver. Unos cuantos.
3: ¿Unos cuantos?
5: ¿Qué esperabas, Rodney? Sin Gran Soldador, las barredoras sembraban terror. ¡Hasta que llegó Hojalata! ¡Ay, me estoy poniendo magnética de solo pensarlo!
3: No soy Gran Soldador. Estos robots necesitan piezas.
6: ¡El correo! Hojalata, esta carta es de tu mamá.
4: ¿Hay algo para mí?
6: Claro que tengo algo para ti. Esta es de parte de mi hermana.
4: Reconocí la letra.
5: ¿Sucede algo?
4: Vaya, su padre tiene un pie en el tiradero. Y si no encuentran piezas para él, solo le quedan unos kilómetros.
5: Rodney, ¿estás preocupado por tu papá?
7: ¿Quieres ir con tu padre?
3: Aunque regrese a casa, no puedo ayudarlo. ¡No hay más piezas! ¡Tengo que buscar a Gran Soldador! ¡Es el único que puede hacer algo!
5: A ver, intenta decirnos algo. ¿Qué pasa, chico? ¿Qué ocurre? ¡Gran Soldador va a bailar!
7: ¡Claro! ¡El baile de Gran Soldador! ¡Sin Gran Soldador no habrá baile!
3: ¡Pues ahí está! ¡Iré al baile de Gran Soldador!
8: ¿Qué? Es la fiesta más exclusiva del año. No pasarás de la puerta.
9: ¿Puedo ayudarlos?
4: Sí, claro que puede, señor. Él es el conde Roderick von Cremallera. Anteriormente, el conde Velcro. ¿Y las trompetas? ¡Nos prometieron trompetas para anunciar la llegada del conde! Lo siento, Alteza, merezco una reprimenda. ¡Ay! Es muy estricto, pero no me paga nada mal.
9: Disculpen, no están en la lista.
4: ¿Qué? Otra vez. Gracias. Entonces nos retiramos. ¿Tendrá que explicarle a sus superiores por qué? No pudimos asistir a su baile de carnaval, kermés o como le llamen. ¡Y nos vamos! ¡Ipso facto!
9: ¡Ay! ¡No! ¡Por favor! ¡Adelante! ¡De hecho, el conde no querrá golpearme!
4: ¿A usted? ¡No tuviera tanta suerte! ¡Yo lo golpearé en su nombre!
9: ¡Ay! ¡Gracias, Alteza!
3: Ok, hay que separarnos. Si ves a Gran Soldador, búscame. Si algo sale mal, nos haremos una señal.
4: ¿Qué clase de señal? ¿Quieres algo discreto como apretar un bombo de chimpancé cacharro? ¿O qué tal esto?
9: ¿Qué quiere qué?
4: ¡Rigola!
3: Discreto. A trabajar.
10: Un desarmador.

0: favor. Agitado, no mezclado.
1: Sí, señor.
2: Yo quiero lo mismo que él.
3: ¿Sabes, Capi? Me gusta que me veas así, fuera del trabajo. Que conozcas mi faceta casual y divertida. ¿En qué estaba?
4: Nunca hay hombres interesantes en estas fiestas.
5: Hola, señoritas. Bon, Manny, Bon Vela para servirles.
4: Hola, soy Loretta. Gear Grinder. Por tu mal gusto para vestir, debes ser un millonario extravagante.
6: Damas y caballeros, con ustedes, el mero mero, el inoxidable, el único, el señor Phineas T. Ratchet.
7: Gracias. Hemos llegado al momento de la velada cuando tengo el increíble honor de presentar a nuestro amado fundador, Gran Soldador, que por desgracia hoy no pudo venir.
8: ¿Qué?
7: Les manda disculpas, su amor y una cajita de galletas surtidas.
8: ¿No va a venir?
3: ¿Y tú qué estás haciendo aquí?
8: ¿Qué le hiciste a Gran Soldador? ¿Por qué nunca podemos verlo, eh?
3: Ok. Seguridad, tenemos un aguafiestas.
8: Sí, así es. Y tuve que ponerme toda esta basura para entrar aquí y decirle a Gran Soldador que tú estás descontinuando a millones de robots. Y lo sé, porque pasé todo el día reparándolos.
3: Tú.
8: ¿Qué?
9: ¿Y qué nomás? Mamacita, es que sabe mover el bote.
8: ¿Qué?
9: Mamacita, se me derriten las tuercas. Preciosa, es el llamado del avestruz. Me tengo que ir.
3: Llévenlo a pasear y tráiganme su peso exacto en pizapapeles.
10: ¡No!
3: ¿No?
10: Yo lo escoltaré.
11: ¿Quieres quedar mal enfrente de todo el mundo?
3: Buen punto.
11: Y cuando vuelva, te mostraré mi faceta más divertida.
10: ¡Camina!
8: ¿Qué? ¿Qué estás haciendo?
10: Salvándote la vida.
8: ¡Corre!
9: ¡Suéltalo!
10: ¡Lárgate de aquí, tonto!
9: ¡Es él!
8: ¡Vámonos de aquí!
10: ¿No conoces? ¡Manivela! ¡Espérame!
8: ¡Wonderbolt!
9: ¡Fuérate de mi camino!
8: ¡Oye, Tim! ¡Quiero ver a Gran Soldador! ¡Soy otra vez tú! ¡Wow! ¡Estuvo increíble! ¿Y ahora qué hacemos?
11: Te voy a llevar a la estación de trenes.
8: ¿Qué? ¡Olvídalo!
11: No sabes con quién te metes. Ratchet te convertirá en tapón de gasolina.
8: Oye, no me iré hasta que encuentre a Gran Soldador.
11: No, eso no...
8: ¿No me puedes llevar con él?
11: Creo que estoy perdiendo un tornillo.
9: ¡A revoir, preciosa!
12: Gracias por traerme a casa.
9: Gracias por cargarme en la colina.
12: Hasta mañana.
9: Contaré los segundos. Hasta ahora llevo 4.
12: Estás loco de remate.
9: Estoy loco por ti. 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

0: favor. Hace años dejaron de entregar esto.
1: ¡Periódico! ¡Edición de la tarde!
2: ¿Qué me decías?
0: Buena foto, ¿eh? Vámonos, tienes que salir de aquí. Una puerta que rechina.

0: es el taller de Gran Soldado. Lo reconozco por su programa de televisión.
1: ¿Puedes bajar la voz? No deberíamos estar aquí.
0: ¿Sabes lo que es esto? Son los diseños originales de sus inventos. ¡Esa es su letra!
1: Qué extraño. ¿Por qué se interrumpe a la mitad?
0: ¡Mira esto! ¿Recuerdas? Sacaba esto en la televisión.
1: Rodney, no sé cómo decirte esto, pero...
0: ¿Por qué tienen tanto polvo?

0: es el rey de la playa.
1: ¿Se encuentra bien?
0: Bueno, tomando en cuenta que soy un viejo gordinflón que se estrelló en el suelo, estoy como nunca. ¿Y quiénes son ustedes?
2: Soy Rodney.
0: Ah, pensé que eras el repartidor de dominos. Vengan, vamos a ponerlas de nuevo, pero más grande.
2: Señor, ¿en esto ha estado trabajando? ¿Por eso nadie lo ha visto?
0: ¡Jovencito! ¡No me agradan los parlanchines!
2: Pero hay una crisis, señor gran soldador. ¡Tiene que escucharnos!
0: Hijo, lamento decirte que me estás causando una pésima primera impresión.
1: Él es su más grande admirador. De hecho, es inventor, igual que usted.
2: Bueno.
1: Muéstrale lo que hiciste.
0: ¿Un artefacto nuevo, originaloide?
2: No tengas miedo. Muéstrale al señor lo que puedes hacer. ¡Hazlo! ¡Hazlo!
0: ¿Eso es lo que se supone que hace?
2: Se pone nervioso bajo presión, pero...
0: Hijo, déjame darte un buen consejo.
2: ¿Sí?
0: Ríndete.
2: ¿Qué? ¿Quiere que me dé por vencido?
0: Dije, ríndete. Pero vencido también funciona.
2: Eso es lo que hizo. ¿Por eso se queda aquí y deja que Ratchet convierta a robots como mi padre en obsoletos?
0: Hijo, a veces tienes que reconocer la derrota.
2: Pero es gran soldador. Usted repara lo que sea.
0: Eso creía yo. Para mí el objetivo de la compañía era hacer una vida mejor. Con Ratchet, el dinero era primero. Me volví anticuado. Obsoleto. Ve a casa, hijo. Si me venció a mí... ¡Te vencerá a ti!
2: Pero...
0: La palabra que estás buscando ya no existe. ¡Se esfumó! ¡Persigue otro sueño inútil! Si me disculpan, estoy ocupado.
2: Ya me di cuenta. Solo quería crecer para llegar a ser como él.

0: cierra la puerta. ¡Miren cuántas piezas! ¡Es como un buffet! ¡Miren esto! ¡Lo que he deseado toda mi vida! ¡Oh, qué bonito!
1: Ven, mami, por aquí.
0: ¡Ay, ya no aguanto! ¡Déjame ver!
1: No hagas trampa, es una sorpresa. Eres un niño travieso.
0: ¿Y qué tal? ¡Oh! ¡Para mí!
1: Y tiene tu nombre. Si los quieres despedazar, solo la tienes que manejar.
0: ¡No hay madre en el mundo que tenga un mejor hijo!
1: Oh, además descubrí quién reparó a los obsoletos. Así que a partir de mañana estas bellezas lo fundirán junto con sus amigos averiados y todas las cafeteras ambulantes que andan por las calles. ¿Qué?
0: ¡Rema! ¡Esto está mal, pero muy mal! ¡Ayuda! ¡Ayuda!
2: A Ciudad Remache, solo de ida.
3: Hola, mamá. Ah, pues, estoy bien. ¿Cómo estás tú?
4: ¿Y papá?
5: Aquí está. Te lo voy a pasar. Espera.
6: Hola, campeón. ¿Cómo te ha ido?
3: Hola. ¿Cómo te sientes?
6: Bien, bien. Un poco desvielado. No, solo tenemos problemas para encontrarle una pieza a este viejo. Es todo. Pero oye, cuéntame algo de ti. ¿Qué trabajo estás haciendo? ¿Cómo es gran soldador? ¿Lo viste?
3: Sí, hablé con él. Pero...
6: ¿qué ocurre, hijo?
3: Bueno, es que no es como lo imaginamos. Es que... no puedo...
6: Entiendo.
3: Lamento haberte decepcionado.
6: No. Tú jamás me decepcionas, Rodney. Escucha, sé que no es fácil, Rodney, pero los sueños que dejas olvidados te torturarán el resto de tu vida.
3: Sí, papá.
6: Hijo, de ti depende. Tu padre te quiere mucho.
3: Lo sé.
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5: ¡Yuhu! ¡Rodney! ¡Espera! ¡Tu maleta!
3: Gracias, tía Turbina, pero...
5: los demás también querían venir a despedirte.
3: ¿Y por qué no vinieron contigo?
5: ¡Aquí están!
8: A la próxima toma un taxi.
9: ¿Quién rayos es ella?
5: Antes yo tenía una figura así.
0: ¡Rápido! ¡Un boleto a donde sea!
10: ¡Manivela!
9: ¡Oh! ¡Tengo una hermana! ¡Oh! ¡Pero qué fea está!
0: ¡Oigan! ¿Qué creen? ¡Más barredoras! ¡Se están llevando a los descontinuados! ¡Es decir, a nosotros! ¡A la fundición de Madame Engrane! ¿Y quién creen que está detrás de todo?
3: ¡Ratchet!
0: ¡Trata de adivinar! ¡Corrí hasta con la falda de Vitola! ¡Haz un esfuercito!
3: ¡Ratchet!
0: ¡Ratchet! ¡Escúchame, escúchame! ¡No duraremos una semana!
11: Ya sé. Escuchen, tengo un plan.
12: ¡Subamos todos al tren!
9: ¡Sí!
10: ¡Buena idea!
3: ¡Oigan un momento! ¿Se van a rendir?
11: Tú empezaste.
3: ¡Eso era antes! Me equivoqué al pensar que Gran Soldador ganaría nuestras batallas, pero no lo hará. ¡Depende de nosotros! Si no detenemos a Ratchet, nadie lo hará. ¡Tenemos que pelear!
5: La violencia no resulta.

0: resuelve nada.
1: Rendirse tampoco es productivo, se los aseguro.
2: Es el mero mero.
0: ¡Oh! Se me alborotan los pistones.
1: Hijo, si vas a luchar, lucharé contigo.
3: ¿Te cae?
2: Oye, ¿quién es la dama del cabuz grande?
3: ¿Por qué?
2: No sé, soy un hombre robusto y me gustan las mujeres con cabuz grande.
3: No, ¿por qué vas a ayudarnos?
2: Oh, porque quiero crecer para ser como tú.
3: ¡Pues a la carga!
1: ¡Vámonos ya! ¡Le daremos a ese Ratchet una lección a la antigua!
0: ¡Qué hombre!
4: Que alguien traiga una grúa.
5: Mamá, soy un adulto, ¿ok? Así que deja de decirme cómo matar a Gran Soldador. Hoy lo haré, como quiera, donde quiera y con lo que yo quiera.
1: ¡A la sala de juntas en 10 minutos! ¡Los quiero a los dos!
6: Señor Gran Soldador, ¿vamos con ustedes?
1: No, no. Quédense aquí. Cuiden la limusina de papi.
6: Sí, señor.
1: Ahora voy a entrar a darles en la máquina.
6: Oye, tu novio es un genio.
3: ¿Qué?
7: No, él no es mi... ¿O sí?
3: ¿O sí?
1: Gracias por no perder la fe en mí. ¡Ah, qué alegría volver a casa! ¡Hasta pronto!
7: Será casi lejos. Deja el cookies como cajuela de auto convertible.
1: Dígale al señor Ratchet que su cita de las 10 está aquí.
7: Enseguida, sí, señor.
6: Gran Soldador. Señor Gran Soldador.
8: Señor Gran Soldador.
9: ¡Ay, Gran Soldador!
8: ¡Señor Gran Soldador!
10: ¡No! ¡No! ¡Dile que no estoy! ¡Dile lo que sea, pero que no entre!
1: ¡Ratchet! Iré directo al grano.
8: ¿Qué pasó? ¡Se le acabaron los dominos! ¡Le enviaré más!
1: ¡Largo!
10: ¿Qué cosa? ¿Sobre qué base? ¡Esta compañía jamás ha sido más lucrativa!
3: ¡Lucrativa, mis polainas!
1: ¡Lárgate!
8: Aguarde, por favor, escúcheme. No puede hacerme esto. Este trabajo es mi vida. Significa todo para mí. No sabe lo que he hecho para llegar aquí. Las mentiras que he dicho, las vidas que he arruinado.
6: Ya regué el aceite, ¿verdad?
1: ¡Llamen a seguridad!
8: No, por favor.
3: ¿Puedo hacer una última súplica humillante?
1: Bien, ¿qué quieres decir? ¡Esto!
8: ¡Ay, carburadores! ¡Estoy tan loco como mi madre!
5: Llévenselo a la fundición y pongan mi nombre en su lugar de estacionamiento.
3: ¡Suéltalo, Ratchet!
5: Claro, escucha, niño. ¡Se acabó! ¡Perdiste! Fundiré a Gran Soldador con las actualizaciones del próximo año, junto contigo, tu cafetera inservible.
6: Y Capi, qué desperdicio.

0: ¡Rodney! ¿Qué sucede? ¿Dónde estamos?
1: No se preocupe, ya está bien.
2: ¡Estoy listo, muchachos! ¡Los tenemos donde nos quieren! ¡Impúlsenme! ¡Ah! ¡Me he girado con mis tuercas! ¡Rodney! ¡Venimos a salvarte! Casi estás a salvo. Cuestión de enfoques.
1: ¡Clavija! ¡Sujétense! ¡Tengo que llegar al otro lado!

0: ¡El tiradero! ¡Adiós! ¡Esto se acabó!
1: No se ha acabado nada. ¡Es nuestro momento de brillar! ¡Aquí es donde demuestran de lo que están hechos!
2: En mi caso, es un metal raro. Se llama miedonio. Es amarillo y sabe a pollo. ¡Soy madre!
0: Rodney tiene razón. Estoy cansado de siempre quejarme y jamás hacer nada. Yo, quiero intentarlo. No, mejor no, perdón. ¡No, sí! Yo quiero intentarlo.
1: Entonces vas primero.
3: ¿Primero?
1: ¿Quieren que nos actualicemos? ¡Actualicémonos!
4: ¡Engrane, eres una robot malvada y despiadada!
0: ¡Qué halago!

0: lindos! ¡Visitas! Con que tú eres el atoso que está causando tantos problemas. ¿Quiénes son estos?
1: Bien, señor.
0: Soy mujer.
2: Órale.
1: Estamos aquí para rescatar a nuestro amigo, Bellaca. Y seréis derrotada y humillada por los mismos truhanes que tanto odiáis y detestáis.
0: Sí, porque somos siete y tú solo eres una.
1: ¿Eh? Ay, ay, ay. Somos siete y ocho, nueve.
0: Oye, ¿contaste ahí, sí?
1: Creo que sí. ¡Por favor, dejen de moverse! ¡Es desesperante! ¡Conté a uno dos veces!
0: ¿Ya que estás en eso? ¡Cuenta esto! Cuando terminemos con ustedes, saldrán a las calles.

impresionante. ¡Vaya sillazo! Adolorido cae. Ahí los está sujetando del cuello y los somete. Se sube a la tercera cuerda, prepara plancha devastador, impresionante, enorme. ¡Se acabó!

0: pensando lo mismo que yo?
1: Pero desde luego que sí. Para ayudar hay que inventar.
0: No estaba pensando en esto.

0: errores, hijo. Puedes brillar, no importa.
1: ¡Ya! ¡Cállate! ¡Ya!
2: ¡Ven, Rodney! ¡Abramos la puerta de Industrias Gran Soldador para siempre!
3: Permítame. Todavía tengo que hacer algo.
4: Ciudad Remache.
5: ¿Qué haces aquí?
6: ¡Rodney, cielo!
5: ¿Rodney? ¿Está bien?
6: ¡Ven a verlo! ¡Corre!
7: ¡Ojalata! ¿A dónde crees que vas? ¿Qué pasó con los platos? ¡Ay! ¡Oye! ¡Ven aquí! ¡No volverás a lavar otro plato en

0: ¿Qué es todo esto? Toda la ciudad está aquí. ¿Rodney?
1: ¡Papá! Hay alguien que quiero presentarte.
0: ¿Él es?
1: ¡Es Gran Soldador! El robot más grandioso del mundo. Después de ti.
2: Me dicen que necesita unas piezas.
0: Bueno, no me gusta quejarme, pero...
2: ¿No hay necesidad? Traje suficientes piezas para volver a armarlo.
3: ¡Damas y caballeros! ¡He venido hasta aquí!
2: ¡Déjame hacer eso! ¡Me estás distrayendo!
1: Lo siento.
2: ¿En qué estaba? Señor y señora Ojalata, vine hasta aquí para decirles personalmente que su hijo Rodney, el hombre que me hizo levantarme de mi trasero de titanio, ahora es mi asistente personal y mi futuro sucesor.
0: ¡Mamá! Hijo.
1: Papi, sé que te sentías mal por no darme demasiadas cosas mientras crecía. Pero me diste lo más importante de todo, tu fe en mí.
0: Desde que te vi nacer.
1: Ahora quiero que tu sueño se haga realidad. Sé que siempre quisiste ser músico, ¿cierto? Ahora lo serás. ¡Que todo el mundo te escuche!
4: Ahora sé que tengo corazón y me duele.
0: Tendrán que perdonarme. Estoy algo oxidado.

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0: Él es el coronel Helmut Kluge y era el exterminador en Dachau.
1: ¿Cuánto querrá Kluge por esa arma?
0: No es el sacar a Kluge de aquí y dejarlo en Israel lo que te preocupa, ¿verdad? Es enfrentarte a Arcángel.
2: ¡Disparen proyectiles! ¡No podrán escapar! ¡Los nos persiguen y muy cerca!

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1: Deliciosa.
2: ¿Pudimos haber sobrevivido una semana con un pedazo de chocolate como el que compró, coronel?
1: ¿Qué?
2: No ha olvidado a Cho, ¿verdad, Kruger?
1: Mi nombre es Hans Tauber.
2: Las manos a los costados. Quiero regresarlo a Israel para su juicio, pero si es preciso, lo mataré aquí y ahora.
1: Comete un terrible error.
2: Si es así, me disculparé y el Estado de Israel le comprará otra bolsa de chocolate.
1: ¿Quién es usted?
2: Lebo, Harry Lebo. Posiblemente me conozca como la paloma.

0: oxígeno y presión. Estamos a 4000 pies, ¿no te sirve el aire normal? Voy a subir. ¿Cuánto? Vamos a ver. ¿Ah? Oxígeno y presión, correctos. Ascendemos. Subimos. 20. 25. Ya estamos a 30000. Quiero potencia máxima. Turbos. Turbos. 50000. 55. 60. ¿Tengo potencia máxima? 103%. 80. 84000. Ya se hizo de noche. Necesito potencia máxima de turbinas. Esto es casi nave espacial. No se hizo como nave espacial. Sería incontrolable. 86000. ¡80! ¡75! Voy a descender a aire sólido. El tablero se llenó de luz.
1: Avisa a los 40000.
0: ¿Por qué?
1: Usaremos las turbinas de nuevo.
0: ¿Solo así podrás controlarlo?
1: Sí, solo así. ¡Descendiendo!
0: 48. 45. Estamos llegando a 40. 40000.
1: Turbo.
0: Turbo.
1: Rápido.
0: 20. 10. Cuidado, String. 6. 5. 4. 3. 2.
1: Enciende rotores.
0: Rotores encendidos.
2: ¿Quieres decirme por qué hiciste eso?
1: Quería ver si se podía.

0: ese premio. Ahora sí que llegaste a las alturas, ¿eh?
1: ¡Qué silencio!
0: ¿Qué pasa?
1: Hay alguien aquí.
2: Sus sentidos son más agudos de lo que me habían dicho, señor Hawk.
1: Así es mi puntería. Salga a la luz.
2: Por supuesto. Pero recuerde que estamos en el Valle de los Dioses, no en el Valle de la Muerte. Estoy sola, no estoy armada y en verdad no soy peligrosa.
1: Regístrala.
2: Bien.
0: Sí.
2: ¿Por dónde quiere empezar, señor Santini?
0: Bueno...
2: ¿Sí?
0: ¡Hazlo tú!
1: ¿Quién es usted?
2: Soy Sara Lebo.
1: ¿Cómo llegó aquí?
2: Volé, como paloma.
0: ¿Pero qué es lo que quiere?
2: Quiero justicia.
1: ¿De quién?
2: La Biblia.
1: Disculpe, tengo las manos frías. Nunca me ha gustado impartir justicia bíblica.
2: No importa. El Estado de Israel lo va a hacer. Lo necesito a usted. Y a su máquina para que un malvado asesino vaya a juicio. Y a usted también lo necesito, señor Santini. Será un placer si usted nos acompaña.
0: Oh, gracias. ¿Y a dónde tendré el placer de acompañarla?
2: A Paraguay. Es donde Helmut Kruger se esconde.
1: No lo conozco.
2: ¿Tal vez el nombre de Hans Dover?
0: Sí, lo conozco. Vende armas a los países del tercer mundo.
2: Él es el coronel Helmut Kruger y era el exterminador en Dachau.
1: Quien quiera que sea, raptar a un hombre de un país neutral no es mi profesión.
2: Era la profesión de mi padre, hasta que Helmut Kruger lo mató.
1: Lo siento.
2: Descuide, no vine a buscar compasión.
0: Disculpe, pero ¿por qué nosotros? Debe haber cientos de matones a sueldo que le serían muy útiles.
2: Kruger vive literalmente en una fortaleza. Está bien armado, bien protegido y el gobierno no hace nada. Necesito a Lobo para llegar a él y capturarlo.
1: ¿Cómo se enteró de todo?
2: Soy digna hija de mi padre. He investigado desde que él descubrió que era yo valiente. Juntos llevamos a 23 criminales de guerra nazis a juicio.
1: ¿Y a cuántos capturó en persona?
2: A ninguno.
1: Ya lo decía. Vamos, buscaremos otro lugar para Lobo.
2: Por favor, espere. Encontré a Lobo. Tal vez lo ayude a encontrar a Sencho.
3: Nombre clave, Paloma. Me agradaba, ¿eh?
4: Murió en París hace 3 meses.
1: ¿Qué lo mató?

0: un estilo de vida.
1: Era muy simpático, muy efectivo.
2: ¿También lo conociste?
1: No como cierta gente que conozco.
2: ¿Lo conociste también?
1: Todos los de la profesión lo conocían.
2: Yo no lo conocí.
1: ¿Es porque no eres de la profesión?
2: ¿Pilotear lobo del aire para la empresa no es una profesión?
0: Eres muy efectivo en el campo. Confío en ti totalmente cuando empieza la acción.
2: No necesito tus alabanzas.
0: Oh, tú sabes que yo soy muy educado.
2: Ahora explícate.
0: Eres muy rígido, Hawk, inflexible. Crees que hay lo bueno y lo malo y que lo bueno debería ganar siempre. Te equivocas, hay grises y cremas. Hay muchos, tal vez, y compromisos, maniobras políticas, intrigas. Los que lo reconocen son de la profesión.
2: Al grano, te lo suplico.
0: Olvida la petición de Sarah Level. Deja a Kruger tranquilo.
2: ¿Sabe dónde está Lobo? ¿No te interesa?
1: Buscaremos otro escondite para Lobo.
2: ¿Y así ustedes sabrán dónde está?
1: Sí.
2: No, gracias.
0: Hawk, no quiero que persigas a Kruger.
2: ¿Por qué?
0: Crearía ciertas dificultades.
2: ¿Tienes negocios con él?
0: Te dije que no todo es blanco y negro.
2: Si persigo a Kruger, ¿estoy contra ti?
0: No es personal.
2: No, nunca lo es.
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1: Estamos listos, señor.
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0: Así es. 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
4: ¿Por qué esa cara tan larga, señor Hawk?
5: Es que no me gusta llevar pasajeros.
4: Por favor, soy una excelente compañera.

0: compañía. Canto, toco la guitarra y puedo enseñarle lugares interesantes durante el vuelo. Gracias.
1: ¿Cómo cuáles?
0: Hay dos enormes arsenales aquí en esta nación gigante. En Texas, para ser exacta. Los dueños aparecen como americanos, pero el verdadero dueño es Kruger.
1: Sí, oí a un comentarista hablar acerca de eso. Tiene toda una empresa.
0: Kruger puede crear una guerra y ayudar a ambos lados.
2: ¿Y usted en verdad quiere a Kruger o las armas que guarda?
0: No, solo a Kruger.
2: ¿Por qué su gobierno no envía unos comandos para sacarlo?
0: Porque no conviene un incidente internacional.
2: Los culparían de cualquier forma.
0: Acusarnos sería normal. Nuestros vuelos son rastreados. No podrán probar nada.
1: Su plan es casi perfecto, pero ¿y si fallamos?
0: Si fallamos, nadie lo sabrá, ¿verdad?
1: ¿Ese es su consuelo?
0: Pues sí, ese es mi consuelo y creo que debo buscar el lado amable, ¿no?
1: Sé que no me gusta lo que hace, pero me divierto.
0: Será porque se parece mucho a mi padre. Tenía el don de la risa.
3: Ted está aquí.
4: No significa nada. Hawk lo deja solo cuando hace viajes largos.
3: Oh, ¿y quién le da de comer?
4: Él busca su comida. Lo va a hacer, ¿verdad?
3: Temo que sí.
4: ¡Demonios! Kruger tiene uno de los armamentos más sofisticados del mundo. Y Hawk se enfrentará a él.
3: ¿Si le avisáramos?
4: No, no podemos.
3: ¿Podría insinuarle algo?
5: Es el vuelo más asombroso que he tomado jamás. Un escuadrón de estos sería el amo de Medio Oriente.
6: Pero solo existe uno.
5: Lo sé, por eso estamos aquí juntos.
7: ¿Cuál es el rumbo?
8: Al sur. Estaremos en la costa extranjera en unos 20 minutos.
6: Volaremos abajo hasta entrar a tierra a cargar combustible.
8: Ajá. $100 a que sé quién es, ¿eh?
6: Lo apuesto. Hola, Michael. ¿Qué tal la pesca?
4: Te dije que no te metieras en esto. ¿Viajas al sur?
6: Habla, te escucho.
9: Hay tiempo para regresar y dejar que yo arregle todo.
6: ¿Cómo?
4: Usaré mis contactos confidenciales.
3: No lo puedo rastrear si usas solo monosílabas.
4: No me obligues, Hawk. No quiero estar contra ti y tú lo sabes.
6: Sí.
9: Regresa, hay demasiadas cosas. Puedes causar un incidente internacional y yo no podré ayudarte.
6: ¿Por qué no me explicas todo?
4: Tú no tienes por qué enterarte.
6: Cuídate, Maito.
4: También tú.

0: darte las gracias.
1: Todavía no hago nada.
0: Cumpliste tu palabra.
1: ¿Cómo lo harías tú?
0: ¿Sabes algo acerca de mi familia, aparte de lo que te dijo Arcángel?
1: No mucho. Y no quiero saber más de lo que ya sé.
0: ¿Por qué? ¿Tienes miedo de que algún día llores en mi funeral?
1: No pensaba en eso.
0: ¿Has pensado en sonreír en algún futuro cercano? Porque si es así, tendré cualquier atención médica que necesites. Por si tu piel se rasga o se te caen las orejas.
2: Perdón, ¿oí estática o preparo las vendas?
0: No, rió Dominique. Se movieron los labios y hasta le vi los dientes. ¿Y sabes una

0: una cosa? Me parece que tiene un hoyuelo.
1: Puedo expulsarte de la nave, no me tientes.
2: No le creas, Sara.
1: No tienes ninguna intención de dejarme en paz, ¿verdad?
0: Por supuesto que no.
3: Hay un grupo que pregunta si aceptamos libras esterlinas en lugar de dólares americanos.
4: Descuéntalas a 10% abajo del tipo de cambio más bajo.
3: Ya les dije que 15. Estamos negociando a nivel de 12%.
4: Te daré la mitad de todo lo que pase de 12%. Un premio.
3: Por aquí, señores. Como les decía, esta finca se remonta a 1879. Fue construida por la familia Baltino cuando llegaron de España. Esta era la cava, pero como verán, la hemos convertido en una bodega.
4: ¿Saben lo que están viendo ahora?
5: Sus reservas.
4: No solo reservas. La capacidad para determinar el futuro del mundo.
5: Coronel, su ego es asombroso. Sin duda tiene un extenso arsenal aquí. Uno de los más grandes y más sofisticados que jamás he visto, pero... no puede competir con las potencias grandes del mundo.
4: No compito con ellas, ellas compiten entre sí. Yo soy intermediario, contratista. Ellos inventan, yo vendo y... cobro un porcentaje.
5: No entiendo de qué habla.
4: ¿Qué tal si no le vendiera este sistema defensivo a usted? ¿Qué tal si se lo vendiera a sus primos en su frontera oriental?
6: Bienvenido.
4: Señor, yo determinaré qué lado logra la ventaja, qué lado gana. Recuerde lo que 6 proyectiles Exocet le hicieron a la Marina Británica en las Malvinas. De haber vendido a Argentina una docena.
7: ¿Cuánto falta, Dominique?
8: Menos de 16 kilómetros. Bajaré para rastrear a baja altura.
9: ¿Qué podrá ver con sus rastreadores?
8: Armas, personal, colocación de edificios. Empieza a rastrear a 400 metros de izquierda a derecha.
7: Está bien.
8: ¡Hay edificios! Tenemos mucha interferencia.
7: ¿Cómo? No saben estas frecuencias. Es algo que... voy a bajar a investigar.
8: ¿Enciendo los faros?
7: Cuando te lo pida.

0: No puedo, tendría que atacar.
1: Te ha traicionado.
0: Dominique, las turbinas.
2: ¿Turbinas?
3: Ve si nos rastrea el radar.
1: Pudimos destruirlo.
3: No atacaré, Arcángel.
1: Yo sí.

0: cosa, es la locura. Le das tiempo a Kruger para prepararse. Deberíamos estar atacando la finca y no estar aquí tomando té.
1: Es café.
0: Lo que sea.
1: ¿No querías que Kruger fuera juzgado por sus crímenes?
0: Tú sabes que sí.
1: Entrar disparando no es la mejor manera de lograrlo.
0: No es el sacar a Kruger de aquí y dejarlo en Israel lo que te preocupa, ¿verdad? Es enfrentarte, Arcángel. ¿Qué es? ¿El control que tiene sobre ti?
1: Yo diría que es al revés.
0: Sé que el lobo era de la empresa y lo secuestraste. Pero lo que tenga Arcángel de negocios con Kruger es más importante que Lobo, o no le habría dado a Kruger nuestras frecuencias. Nos pudo destruir fácilmente anoche.
1: Las armas que nos dispararon anoche no nos hubieran hecho nada y Arcángel lo sabía.
0: Tal vez. Pero Arcángel te liquidaría si fuera preciso.
1: También tú.
2: No ha muerto nadie y nadie tendrá que morir.
0: Eres ingenuo, Dominique.
2: No, no lo soy.
0: ¿De veras? ¿Tienes un plan?
2: No, pero sé que el Inmaculado lo tiene.
0: Es obvio. Ayudar a Kruger a salvarse.
2: Hace mucho, tal vez. Pero ahora no. Arcángel sabe que String llegó. Y se da cuenta de que ese joven nunca retrocede una vez que ha tomado una decisión.
0: ¿Entonces qué hacer?
2: Justo lo que hemos estado haciendo. Esperar que Arcángel reaccione.
0: ¿Por qué no me lo dijiste?
1: No preguntaste.
3: Debió advertirme lo del helicóptero.
4: Le di las frecuencias de rastreo.
3: No me dijo que era veloz como Jet, ni que estaba blindado.
4: ¿Se me olvidó?
3: No se quiera pasar de listo.
4: Ni usted conmigo. Lobo es importante para la empresa. No permitiré que lo destruyan.
3: ¿Y yo?
4: También es importante.
3: Parece haberlo olvidado.
4: De ser así, estaría a bordo de Lobo ahora, camino a Israel.
3: Pude liquidarlo.
4: Claro. Pero ¿dónde conseguiría los proyectiles Thor, Kruger?
3: No es el único proveedor de proyectiles en el mundo, Arcángel.
4: No, pero soy el único que puede proporcionarle sistemas tan sofisticados como Thor.
3: ¿Qué propone?
4: Necesito vehículo.
3: ¿Con qué fin?
4: Reunirme con Lobo y alejarlos.
3: Muy bien. Pero si no lo hace, me veré obligado a buscarlos y destruirlos.
4: Deme 24 horas.
3: Ni un minuto más.
5: Se veía nervioso.
3: Y con justa razón. Tratará de alejar ese helicóptero.
5: ¿Podrá hacerlo?
3: No sé. Pero no me importa. Lo utilizaré para llevar a nuestros pilotos a él. Que pongan un transmisor en su jeep, pero con una frecuencia que el helicóptero no logre captar.
5: Sí, señor.
3: Minter, retira una unidad Thor del embarque de mañana.
5: Eso le costará 10 millones de dólares, coronel. 3 millones de ganancia.
3: Mi querido amigo, el dinero es inútil si se está muerto.
5: Sí, señor.

Dame tu ubicación. Es tiempo de que nos veamos, tú y yo. Hawk, ¿estás escuchándome? Hawk, ¿me escuchas?

0: No. Nada después de 10 clics. Está solo, String.
1: Sigue rastreando.
0: No hace falta que me lo pidas.

0: No te había visto desde que era niña.
1: Una niña muy hermosa. Me dio tristeza saber lo de tu padre.
0: Gracias. Las guerras no han sido buenas contigo.
1: Con un solo ojo puedo vivir un siglo.
0: Ese parche es muy atractivo. Después de todo, es casi el símbolo nacional de mi país. El bastón es como si quisieras que te compadecieras. Eres tan terco como Hawk.
1: Vete a casa, Sara, y llévate a este caballero andante.
0: Kruger mató a mi padre, y no pienso volver a Israel sin él. Dijiste que vendría con un plan.
2: Así es. ¿Verdad, Michael?
1: El único plan que tengo lo están arruinando.
0: ¿Qué es más importante que presentar a juicio al asesino de Kruger?
1: Salvar vidas, muchas vidas, la mayoría en tu país.
3: Tenemos visitas, vienen rápido desde el norte.
1: Sabía que ese nazi no era de fiar.
2: Sara, quédate aquí.
0: Espera.
4: Hay un par de Phantoms a 35 kilómetros y se acercan.
5: ¿Armamento?
4: Sparrows. No me gusta atacar aviones y proyectiles americanos. Eso no.
5: Eso puede ser lo que nos salve.

0: acertan. Revisa la frecuencia que tienen los Sparrows e interfieren.
1: Pero si tienen una frecuencia diferente.
0: En ese caso tendremos problemas.

Tiraron proyectiles. Interfiero, eso es feo. Se acercan, Strange. Varía la frecuencia.

0: Es curioso. Si los proyectiles no hubieran sido americanos, estaríamos muertos. Te felicito, String.
1: Gracias.

0: Así que destruyó los interceptores.
1: Sí, señor.
0: Increíble. ¿Cuánto crees que quiera Arcángel por una de esas armas?
2: Arcángel, es obvio que se ha unido a ellos.
0: Sí, tienes razón, no debí confiar en él.
2: Volverá el helicóptero, ¿no es así?
0: Eso espero. Aún hecho pedazos, podré encontrar algo de valor.
3: No puedes llegar volando a un país extranjero y atacar la residencia de uno de sus nacionales, no importa quién sea.
4: A menos que sea una misión de la empresa.
3: ¡Maldita sea! Hay gente inocente ahí dentro.
5: ¿Justo en un búnker lleno de municiones?
3: Los matarán a todos.
6: ¡Ay, qué tierno!
4: ¿Con qué van a atacarlos, Michael?
3: Kruger tiene proyectiles Thor.
6: Es el sistema más poderoso de nuestro arsenal.
5: Tu gobierno no deja que ni los aliados las tengan. ¿Cómo consiguió Kruger las armas?
4: Michael lo arregló, ¿no es cierto?
3: Sí, casi.
6: ¿Puso usted un sistema como ese en manos de Kruger?
5: ¿Quién se los compra?
3: Iraníes.
4: No merecía eso.
5: Se merece ser fusilado.
4: Tal vez se merezca una medalla por su ingenio. Si no se las compraran a Kruger, se las comprarían a los rusos. Y los proyectiles rusos son más difíciles para nosotros.
5: No entiendo nada. No hay ninguna defensa contra el sistema Thor.
6: La hay si conoces las frecuencias de operación.
3: Thor opera en frecuencias seleccionadas al azar y son variables. No hay manera alguna de intervenirlo.
4: ¿Y el sistema de destrucción?
3: Ya que estás enterado, tendré que decírtelo. Es parte integral del sistema de navegación. Lo que un avión israelí o americano tiene que hacer es oprimir un botón en una cajita negra.
6: ¿Ha puesto el sistema de proyectiles más potente del mundo en manos de gente que no sabe usarlo?
3: No lo sabrán hasta que sea tarde.
6: ¡Tengo que felicitarlo! ¡Eso es genial!
3: Gracias.
5: Podemos ir por Kruger. No podrá detenernos.
3: Sería muy tonto si no guardara al menos una unidad Thor para defenderse de ustedes.
6: ¿Y qué? ¿Solo hay que oprimir el botón en esa cajita negra?
3: No la tenemos.
4: Tal vez no sea necesaria.
2: El dinero fue transferido a su cuenta suiza. 100 millones.
0: Excelente.
2: Coronel, usted me dijo que el dinero es inútil si se está muerto. Le suplico que nos vayamos ahora. Hay que salir antes de que vuelva el helicóptero.
0: ¿No sientes un poco de curiosidad de ver cómo se defiende contra lo indefendible?
2: No.
0: Eres cobarde.
2: Sí.
0: Al menos eres sincero. Me gusta esa cualidad tuya.
2: ¿Entonces quiere dejarme ir?
0: No.

0: Escucha, yo tengo que ir por Kruger.
1: Arcángel lo hará.
0: Kruger no asesinó a su padre, sino al mío.
1: ¿No que querías verlo juzgado?
0: Así es.
1: ¿Quieres venganza? ¿Quieres matarlo frente a frente?
0: ¿Tú qué sabes?
1: Me ha pasado. Lo he hecho. No quiero que vivas con eso, ni que te liquiden.
0: No voy a morir.
1: Nunca digas eso.

0: Nos hemos adelantado.
1: ¿Así que esperarás aquí a tomar el sol?
0: Sí. Como unos 3 minutos.
1: Estás hablando como Hawk.
0: Nadie me había acusado de eso. No sé si tomarlo como ofensa o cumplido.
1: Tampoco lo sé yo. Tendré que pensarlo.
0: No lo hagas. Estarías perdiendo más tiempo de lo que has perdido con esa vida que estás llevando.
1: ¿Pero y mi padre? ¿Él desperdició su vida? ¿Tenía sus metas, un propósito?
0: Es verdad. Pero ocurrieron cosas que no le dieron alternativa. Hawk tampoco la tiene ahora.
1: Pero si aparece su hermano, todo habrá terminado.
0: Tal vez. Ya no irás más lejos. Aquí te voy a dejar.

0: Aquí tendrás que quedarte. Eres un poco ridícula. No creo que quieras disparar. ¡Ay! ¡Oh! ¡Disparaste!
1: Es un rasguño. Pero si no me entregas las llaves, el rasguño será más grave.
0: ¿Te has atrevido a dispararme?
1: Quiero las llaves. Pero sin acercarte.

0: será muy sencillo. Fuego a discreción.
1: ¡Fuego a discreción! ¡Ahí vienen! ¡Los cuatro juntos!
2: ¡Listo, Dominique! ¡Proyectiles!
1: ¡Destruyó dos!
0: Pero aún faltan los más peligrosos.
1: ¡Dos nos persiguen! ¡Y muy cerca! ¿Resiste?
2: Solo a uno.
1: Solo queda uno.
0: Sí, pero de ese no se escapan.
3: Diez segundos, Strange.
2: Sí.
3: Siete segundos.

0: Rob o Kruger.
1: No lo hagas, Sara. No lo hagas.
0: Si no sana para el juicio, dígale a todos que esa cicatriz es de un duelo.
2: Si sigue así, señor, la empresa tendrá que fabricarle refacciones.
3: ¿Te gusta tu trabajo, Marella?
4: Aún no nos han dicho qué fue lo que pasó. Cuando llegaron a la finca, ya todo había terminado.
3: Bueno, sucede que fue así. Estaba...
0: Dominique, todo fue culpa mía. Él me pidió que aguardara. Y yo no le hice caso y tuvo tiempo un francotirador de dispararnos.
3: Sí.
2: ¿Francotirador? Puedo jurar que hay huellas de pólvora.
3: ¿Alguien quiere otro trago?
4: Ahora sí nos entendemos.
2: Gracias. Se me antoja algo fuerte.
5: ¿Tú lo heriste, Sara?
0: Es que no quería hacerme caso.
3: ¿De qué se ríen, eh?

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0: ¿Qué te parece que está?
1: Sí, tiene muy buen tamaño. Claro que si logramos sacar más de este tipo, podremos utilizar el mismo espacio.
0: Sí, tienes razón.
1: Pero con más minerales.
2: Está lleno de tierra aquí abajo. Asegúrense que quede bien sellado.
1: Te lo aseguro.
3: Es como estar trabajando dentro de una vaca.
4: Una vaca plata es lo que pagará mi rancho.
3: Tu rancho. Es como una mujer. Es de lo único que hablas. Mientras ella se lleva tu dinero.
4: Y tú, te gastas todo tu dinero en whisky. Pero pronto me vas a extrañar. Víctor. Víctor. Víctor.
5: Jefe. Jefe. Jefe. Víctor se ha ido.
2: ¿Cómo que se fue?
4: Estábamos trabajando en la superficie. Yo sé que él no pudo pasarme, pero él se ha ido.
5: ¡Jefe! ¡Jefe!
2: ¡Maldición!
6: ¡Vamos a ver, vamos!
2: ¡Juan! ¿Dónde estás?
7: Terror bajo la tierra 4, el inicio.

0: Tenemos que darnos prisa.
1: Tanta gente yéndose.
2: ¿Todos nos están rechazando?
1: No, Fujin. Se marchan debido a que la mina se encuentra cerrada.
2: Tal vez necesite un nombre diferente.
1: Tal vez no fue la mejor opción, ¿no es así?
2: Tal vez no.
1: Adelante.
3: Mercado de Chan.
4: Juan Padilla, ¿has visto ese sombrero desde hace un mes? ¿Lo compras o no lo compras?
5: No, no puedo pagarlo.
6: Puedes llevártelo a crédito. Páganos después.
4: No hay créditos.
1: Stan Kelton se va. Está cargando su carreta.
7: ¿Stan también? Ahora no habrá herrero en este pueblo.
8: Terminará siendo un pueblo fantasma si la mina no se abre.
2: Pero si todos se van, ¿quién comprará las cosas?
9: Nadie. Y tendremos que regresar a China.
1: La única manera de que regreses a China es aprendiendo a nadar.
8: ¿Qué es lo que I Ching dice?
9: Espera la llegada de un gran conquistador.
10: La mina no permanecerá cerrada. Ese mineral está dando cientos de onzas la tonelada.
5: 200, amigo.
10: ¿200? Bueno, nadie se alejará de los ricos de esa manera. Ni un solo hombre.
5: Bueno, si hubieras visto lo que vi, tal vez te alejarías.
7: Nunca nos dijiste lo que viste.
5: No vi nada. Pero nada fue peor que cualquier cosa que haya visto.
7: ¿No estarás pensando en irte también?
5: No, no puedo hacer eso. Perdería todo, como tú.
7: Como todos nosotros.
1: Escuchen, es sobre la mina. El dueño de la mina viene. Viene desde Filadelfia. Y dice, la baja ganancia es inaceptable. Estaré llegando muy pronto para arreglar las cosas personalmente. Firma, Iron Gomer.
10: Son $2 de ese nombre. Apuesto a que soluciona esto más rápido que un caballo con abeja en el trasero. Te apuesto.
11: ¡Vamos, tiren con fuerza!
12: Toma. Con cuidado.
13: ¡Sí, señor!
12: Rápido.
11: Ahí. ¡Adelante!
13: Como usted diga, señor.
12: Aquí está la siguiente.
13: ¡Sí, señor!
12: ¡De qué lado!
11: ¡Muévanse!
2: ¡Ahí viene la diligencia! ¡Ahí viene!
1: ¡Vamos, rápido! ¡Rápido!
2: ¡De copa, señorita Christine! ¡La diligencia! ¡Ahí viene!

0: piensan que sea?
1: A lo mejor está obeso. La gente rica siempre está obesa.
2: ¡Oh, Dios mío!
3: ¿Hay alguien ahí?
2: Está lleno de equipaje. ¿De quién pueden ser tantas cosas? Ya era hora. Quiero salir de este lugar.
4: ¡Jingwai! Nadie salió.

0: Señor, ¿Airan Gomer?
1: Sí, yo soy.
0: Señor, mi nombre es Pyeongcheng. Este es mi mercado.
2: Oigan, no está gordo.
3: Cállate, Fujin.
4: ¡Ah! Usted debe tener suficiente dinero para quemar a una mula mojada, ¿verdad?
5: Señor Gomer, soy Christine Lord, propietaria del hotel local.
1: Más hermosa que la Quinta Avenida en primavera.
5: Bienvenido a Rejection.
1: Me parece un hombre apropiado. Estoy aquí para ver a un Andrew Beckwith, a quien mandé 3 comunicados, todos sin contestar. Quiero hablar con él cuanto antes.
5: Eso me parece que será difícil.
1: ¿Por qué? ¿Dónde está?
6: En esa. En la última diligencia.
1: ¿Qué? Eso es grandioso. ¿La última?
5: Para algunos pasajeros. Como ve, la mina cerró hace unas semanas. Por eso está aquí, ¿no es así?
1: ¿Cerró? ¿La mina cerró? Siento que no he sido informado de esta crítica e importante información.
3: ¿No sabe lo que pasó en la mina?
5: 17 mineros murieron en un día y los trabajadores la abandonaron.
1: ¿17? ¿Pero qué ocurrió?
0: Nadie sabe.
1: ¿Tienen que hablar con adivinanzas?
5: La única persona que puede contestarle esa pregunta es Juan Padilla.
1: Entonces quisiera hablarle cuanto antes.
5: Bueno, está cabalgando en su tierra, pero regresará pronto. Por favor, debe estar cansado de su viaje. ¿Me permitiría enseñarle el hotel?
1: Muy bien. Vamos, vamos. Necesito ayuda con mis cosas.
5: Este es nuestro banco. Cerrado, por supuesto. Y nuestra herrería. También cerrada. Ah, y nuestra oficina.
1: Cerrado.
5: Postal, por supuesto.
1: Una metrópoli muy ajetreada.
3: Guy Maipi. Gran conquistador.
5: Y este es el hotel. Bienvenido. Por aquí.
1: Un arsenal impresionante. ¿Es usted coleccionista?
5: Los mineros vinieron al oeste para hacerse ricos. Cuando llegó la hora de pagar sus cuentas, a muchos solo les quedaban sus armas como pertenencia. Ahora recojo pagos diario.
1: Absurdo, solo póngalo en mi cuenta. Su hombre es un imprudente.
5: Tecopa no es mi hombre, es un amigo.
1: Pero es una tienda.
5: Sí, es muy observador. ¿Cuál prefiere?
6: Esta de aquí.
1: Grandioso. ¿A qué hora se va a servir la comida?
5: Bueno, desde que la mina cerró ya no tenemos quien nos abastezca. El menú es limitado, pero le puedo preparar algo de comer.
1: Sí, seguramente tiene algunos ingredientes. Melaza y jengibre. Me gustaría un pastel de jengibre. Sí, eso estará bien.
6: ¿Quieres que lo estrangule?
5: No lo necesitamos.
1: Agradable música y deliciosa comida, la cual quisiera terminar con un aperitivo.
5: Nos gustaría.
1: Fujin, ¿te gustaría tener la última pieza de pan?
2: ¡Sí!
1: Entonces ve por mi maleta pequeña, la de color azul, y trae mi botella de brandy de durazno.
2: Sí, señor.

0: pasó el pan de jengibre?
1: Ya me lo comí.
0: Pero dijo que sería para mí.
1: Un consejo, amigo. Cualquiera puede tomar ventaja de una situación. Si puedes, hazlo.
2: Ese es un terrible consejo para un niño.
1: Necesitan enseñarle cómo funciona el mundo.
2: Le aseguro que él lo sabe.
3: Juan está aquí en la tienda.
1: ¿Juan?
3: Juan Padilla, el minero.
1: Oh, sí, sí.
4: No. La mina no se ha acabado. Para nada. Todavía hay suficiente plata. Es solo que nadie quiere entrar a sacarla.
5: 7 hombres subieron desde el accidente y nadie volvió.
3: Mis ancestros hablaban de espíritus que vivían adentro de esas montañas.
1: ¿Espíritus?
3: Bestias del mundo. Invisibles, pero matan.
6: Ah, Kung Fu.
1: ¿Matan? ¿Que todos han perdido la razón? Juan, quiero que juntes a todos los mineros restantes y casen lo que esté provocando esto.
7: Y llénenlo de más hoyos que los de una hoja con orugas en una tormenta de granizo.
1: Perfecto.
4: Señor Gomer, algunos mineros acampan al norte del pueblo. Puedo hablar con ellos, pero ninguno regresará a la mina a menos que se les pague. A lo mejor el doble del salario.
1: ¿Pagarles por recuperar su trabajo?
4: Señor, yo solo le digo que están asustados.
1: Muy bien. Para asegurar que mis recursos no están desperdiciados por este grupo de hooligans, te acompañaré yo mismo. Será lo primero por la mañana.
7: Ahora está hablando. ¿Qué clase de arma dijo que traía? Apuesto que es grande y extravagante.
1: No poseo un arma. ¿Sí?
2: Este es el salvaje oeste, señor Gomer. ¿No lee nuestras novelas?
0: Si ve un hombre malo, usted debe eliminarlo.
4: ¡Señor Gomer, su caballo está listo! ¡Señor Gomer!
1: Buenos días.
4: Señor, será un recorrido de todo el día, sobre terreno muy escabroso y esa...
1: Esta es para campo traviesa. El caballo puede cargar mi equipo. ¡Vámonos! ¡Vámonos!

0: ¡Qué camino tan deplorable! Tal vez no. Yo quisiera un poco de... tal vez... gracias. Gracias. No había estado en un caballo desde mi... cumpleaños número 6. No, de hecho, ese fue un camello.
1: ¡Señor Gomer!
0: ¿Sí?
1: Esto es para usted.
0: ¿Cómo dices?
1: Este es el Salvaje Oeste. Nunca vaya desarmado.
0: Claro, por supuesto. Gracias, hijo. Gracias.
1: ¿En verdad piensas que es un gran conquistador?
2: Solo si monta a un camello mejor que a un caballo.
3: No juzguemos aún, Tecopa. Es la única oportunidad.

0: ¿Es nuestro ejército?
1: Son los únicos que se atreven a ir.
0: Los mejores. No gastaremos el dinero en cobardes.
1: Señores, él es el patrón, el señor Iron Gomer. Ellos son los hermanos Walter, Brick y Stoney. Él es Big Horse Johnson.
0: Señor Johnson.
1: Y él es Soggy.
0: Ah, Soggy. Por supuesto. Claro. Bueno, adelante.
2: Sí, ¿y qué?
0: ¿Y me informan a su regreso? ¡Oh, muy bien! Como ninguno posee suficientes habilidades para el liderazgo, supervisaré la encrucijada con ustedes. Juan.
1: Vámonos.

0: Esperen. Ah, este era el jefe. Mi sombrero.
1: Ten, ya no va a necesitarlo. Pruébatelo.
0: Gracias, jefe.

0: Este es el final de la mina. Aquí estaba Víctor.
1: Bien. Seguimos vivos. Lo que fuera, parece que se fue. Vamos. Señores, declaro esta mina perfectamente segura.
2: Así es, señor Gomer.
3: Ahí no hay nada más que fantasmas.
4: Y no necesita pagarles un salario.
0: Espero que estén en lo correcto.
3: El sol se está ocultando. Hagamos un campamento.
1: No podemos acampar aquí. Necesito árboles.

0: ojos. ¿Comenzarás a torturar con esa cosa?
1: Ayuda a dormir. Y relaja los caballos.
2: Pues voy a tocar para ellos, amigo.
1: No es mi culpa que no tengas oído musical.

0: ¿En cuánto tiempo cree que se podrá abrir la mina?
1: Pronto. Cuanto antes, mejor.
0: Bien. Porque tengo que seguir trabajando. No quiero perder mi rancho.
1: ¿Pero eres minero?
0: Por supuesto, soy minero. Pero mi padre siempre soñó con tener un rancho para nosotros.
1: ¿Y?
0: Él murió en una cueva cuando yo era niño. Mi madre iba de campamento en campamento. Siempre se necesita una mujer para lavar, coser y cocinar.
1: He estado sin cocinero por semanas.
0: Siempre lo ha tenido todo, ¿cierto?
1: Bastante de todo.
0: Yo solo quisiera un poco de algo.
1: ¿Qué sucede?
2: ¡Maldición! Tardaremos horas para encontrarlos.
3: ¡Soggy, me las vas a pagar! ¡Te mataré a golpes!
0: Tranquilos, tranquilos, amigos.
2: ¡Golpéalo, Brick! Él siempre nos está molestando.
3: ¿Dónde diablos estás? ¡No te serviré esconderte!
0: ¡Silencio! ¿Escucharon?
3: ¡Soggy! ¡Entre más busco, más me enfurezco! ¡Maldición!
2: ¡Brick! ¿Estás bien?
3: ¡Stoney! ¡No vayas a equivocarte al disparar!
1: ¡Ay, Dios!
2: ¡Brick!
3: Bien, ¿dónde está?
2: No lo sé. No está ahí. ¿Quién anda ahí? ¿Quién anda ahí? ¡Estamos todos armados!
1: ¿Qué? ¿Qué? ¡En nombre de Dios!

0: Dispara más rápido. ¡Mátenlo!
1: ¡Tenemos que subirnos a algo!
0: ¿Dónde?
1: ¡A las rocas! ¡Vamos! ¡Vengan! ¡Señor Gomer! ¡Aquí en la roca arriba! ¡En la roca! ¡Big Horse! ¡Ven acá! ¡Solo en la roca estarás a salvo!
0: ¡Big Horse! ¡Aquí!
1: ¡No, Big Horse! ¡No puedes dispararle!
0: ¡Por aquí!

0: ¡Rápido! ¡Sube a la roca!
1: ¡Ah!

0: Dios santo. Qué desagradable olor.
1: Yo olí lo mismo en la mina. Eran ellos. Llegaron a través de la tierra.
0: Al menos ellos no pueden penetrar en la roca.

0: ojos. ¿Cómo llegarían hasta aquí?
1: El sonido. Cada vez que hacemos ruido, ellos nos encuentran. Así nos cazan.
0: No podemos estar aquí.
1: Estas montañas son de roca sólida. Podemos caminar en ellas todo el camino hasta Rejection.
0: ¿Caminar?
1: A menos que quiera volar.

0: Disculpa, ¿qué estás haciendo?
1: Hago un hoyo para la bandera.
0: ¿Una bandera? ¿Te preocupa? ¿Qué Nevada todavía no adopta ninguna?
1: Algún día, y estaré listo.

0: lado de Chang.
1: Hubiera caminado el doble de esto para escaparme. Esas son las bestias más salvajes que he visto en toda mi vida.
2: ¿Por qué se les escaparon? ¿Que vuelan? ¿O hacen algo?
3: Viejo, tú no entiendes. Cuando no están bajo tierra, ellos vuelan muy rápido.
4: Too long. Dragones. Dragones de tierra.
5: No tenemos de esos en China.
1: Big Horse y Juan trataron de dispararles, pero no pudieron. Tienes que ser un excelente tirador. Esperen, eso es. Un telegrama. Mandaremos un telegrama inmediatamente.
6: ¡Déjenme hacerlo! ¡Yo sé cómo!
1: Sí. Necesita. Excelente tirador. El pueblo de Rejection Nevada busca experiencia en este arte. Calma al enfrentar el peligro. Salario negociable. Ahora envía eso a todo el territorio de negocios, al puesto de Denver y a Wichita Eagle.
7: Entonces contratará a un tirador.
3: Bien, bien, bien. Esa es buena idea.
4: Pero es aconsejable. Un tirador normalmente es malo, es salvaje.
5: Ya, tú allá, Yang. Disparan dentro de la casa.
1: Pero necesitamos a alguien con más experiencia.
2: Alguien con experiencia.
1: Exactamente, alguien que domine el manejo de las armas.
2: Pueda disparar a una ardilla y volarla en pedazos.
1: Gracias.
2: Alguien como Doc Holliday.
8: Excepto que no esté muerto.
2: ¿Falleció Doc Holliday?
6: ¡Muy bien! ¡Está hecho!
1: Ahora, esperemos.
3: Desapuesto, ¿no?
1: Bastante.
3: ¿Soy yo? Pocos tienen una estatua de...

0: ellos mismos.
1: ¿Un indio de tienda de cigarros?
2: A un vendedor me lo dio cuando ya no pudo pagar su cuenta.
1: Bueno, ¿pude ser yo?

0: señor Gómez, repare su bicicleta.
1: Imposible. Es un desastre.
0: No.
1: Bueno, Dios mío. Formidable. Gracias, muchas gracias.
0: Son $5, por favor.
1: ¿5? Escucha, nadie se atrevería a pedir más de 2.
0: Soy el único que puede repararlo en el pueblo. No hay nadie más hasta Carson City.
1: Pero eso es como un robo.
0: Le daré un consejo, señor Gomer. Cualquiera puede tomar ventaja de una citación. Si puede, hágalo.
1: Fujin, me encuentro con poco dinero al momento. Podríamos llegar a un arreglo. Por los servicios ofrecidos, te doy la bicicleta. Es tuya, me estoy convirtiendo en un experto en caballos.
0: ¡Grandioso, señor Gomer!
1: Sube. Muy bien, yo la detengo, consigue tu balance. Ahora, cuando yo empuje, presiona los pedales y mantén el control recto. ¿Listo? Aquí vas. ¡No está mal! No está mal del todo.
2: Un mes después.

0: ¿Cuánto durará ese ruido infernal?
1: A unos cuantos días. Dependemos de nuestro pozo. Y estamos muy orgullosos de nuestra máquina. Nos va a proporcionar electricidad algún día.
0: Si puede soportar el ruido.
1: Bueno, el trabajo podría ir más rápido si ayudara.
0: Un hombre de mi linaje no se pone a hacer trabajo físico.
1: Lo que nos lleva a... su pago.
0: Usted tiene mi cuenta.
1: En primer lugar, no estuve de acuerdo con eso.
0: Señora Lord, en cualquier lugar civilizado, mi nombre solo sería más que suficiente.
1: Bueno, aquí en el salvaje y escabroso oeste acostumbramos usar dinero. Ahora, esa pieza de ahí en su reloj es de $20, ¿o no? Y el reloj es de oro, ¿verdad? Y los gemelos, genuinos diamantes.
0: ¿Está proponiendo que negocie con usted como si estuviera en la calle con un vendedor en Calcuta? ¡No sea absurda! Usted llevará una cuenta apropiada hasta que este patético pueblo tenga un buen banco al cual yo mandaría dinero.

0: ¿Qué está sucediendo? ¿Por qué no estás en la bicicleta?
1: No hay tiempo, trabajo.
0: Se tardarán mucho utilizándolo para hacer el trabajo de un hombre.
2: Señor Gomer, está muy angosto ahí abajo.
3: Es el único que puede caber ahí.
0: Bueno... Bien, en el momento en que esté suficientemente grande, espero ver a alguno de ustedes ahí adentro y él de regreso en su bicicleta. Señora Lord, me gustaría disculparme. La verdad es... mi moneda, reloj y mis gemelos es lo único que tengo en el mundo.
4: ¿Cómo dice?
0: Mi padre, cuando llegó al final de sus últimos días, vendió todas sus pertenencias e invirtió junto con toda la fortuna de la familia en una mina de plata.
4: Ya veo.
0: Fui grosero antes y me disculpo. Cuando tenga la mina trabajando, le pagaré mi cuenta entera y partiré en la primera diligencia.

0: como diría el viejo Fred, es realmente un cauce.
1: No me veas, yo no tuve nada que ver.
2: Espero que el viejo Fred haya llegado a la estación.
3: Ayer un desierto y hoy un monzón. Una vez que abra la mina, todo el pueblo prosperará. Y podrán obtener todo lo que sus corazones deseen.
0: ¿Y qué es lo que su corazón desea, señor Gomer?
3: Regresar a la vida que tenía. Poder despertar en la mañana y preguntar, ¿en qué me voy a gastar mi dinero el día de hoy?
0: Curiosa filosofía. Yo me aventuraría a decir que no es cómo se gasta el dinero, sino cómo se pasa la vida.
4: ¡Señor Gomer!
3: No interrumpas a tus mayores. No importa, señora Lord. Enmendaré mi vida malgastada cuando la muerte venga a buscarme.

0: Yo le recomendaría que dejara eso justo donde está. Al menos de que tenga ese deseo de estar saltando sobre el asador en el infierno.
1: ¿Y quién podría ser, señor?
0: Kelly.
2: ¿Black Hand Kelly?
0: Estoy buscando a Aylan Gummer.
1: Ese sería yo.
0: ¿Acaso fue usted el que puso ese anuncio?
1: Lo hice, sí.
0: Entonces, ¿a quién quiere que asesine? ¿Aquel indio de ahí?
1: No es tanto como a quién, sino... ¿A qué? Ellos saltan desde el suelo como... si fueran unos demonios.
3: Los llamamos Tulong, dragones de tierra.
0: Esto que sirven debe ser mucho más fuerte de lo que ustedes creen.
4: Sabemos bien que parece fantasioso, pero le aseguro que es verdad.
1: Son feroces y rápidos, en verdad.
5: Se necesita algo más que valor para enfrentarlos.
0: Amigo, me gusta pelear con serpientes de cascabel solo por diversión y yo soy quien les doy la primera mordida.
1: Dejémonos de habladurías. ¿Qué tan preciso eres al disparar?
0: Está cuestionando mis habilidades, señor.
1: Como un hombre de negocios, yo simplemente estoy...
6: ¡Oye, muchacho! Dame una de esas manzanas de ahí.
7: ¿Ves? Lo sabía. Disparos en la casa.
5: Shh, silencio.
7: ¿La arrojo hacia arriba?
0: No. Lánzala directo hacia mí, pequeño.
7: Está bien. ¿Listo?
0: Cuando gustes.
1: ¡Ah!
3: Creímos que le dispararía.
2: Sí.
1: Obviamente estamos esperando una demostración.

0: contratado.
1: En China nadie dispara a la pared.
2: En China nadie tiene arma.
3: Antes de que firme cualquier cosa, háblame acerca de ese salario negociable.
0: ¿Le gusta la plata, señor Kelly?
3: Desde luego que sí.
0: Bueno, una vez despachadas todas estas criaturas molestas y después de la apertura de la mina, se le pagará con plata, digamos tanta como pueda llevar en un caballo fuerte.
3: Yo apuesto que usted puede encantar a una vaca para salirse del corral con ese juego de palabras. Pero ahora para mí voy a necesitar de algo por adelantado.
4: Pero no tenemos dinero.
3: Ay, bueno. Gracias por su tiempo.
0: Double Eagle. Pago por adelantado.
3: Le diré algo. También incluya a los gemelos y entonces tendrá un trato.

0: Esta es una gran y penosa colección de armas la que usted tiene.
1: No estoy haciendo una tienda de armas, señor Kelly.
0: Juan, tú toma esta vieja 45-70. Iram, escoge algo con lo que te sientas cómodo en tus manos. Y tú, danos todos esos silbatos que tienes guardados.
2: Juan, toma esto.
3: Oh, no, gracias. Aún no puedo pagarlo.
2: No es crédito, es un regalo.
3: Gracias.
2: ¿Qué? Nadie se va en China sin un sombrero.
0: Bien, amigos, vamos a cantar alguna melodía.
4: No cantaremos. De hecho, ningún tipo de canto.

Te digo que estas cosas son atraídas por el ruido más pequeño. Pueden salir del piso en cualquier momento. Juan mató a una justo aquí.

0: Cuídese, señor.
1: No hay nada aquí tampoco. Tal vez dejaron de comer. O tal vez ustedes me quieren hacer pasar por un tonto.
2: Después de lo que le he pagado.
0: Solo tenemos que seguir buscando.
2: Juan, ven a ayudarme.
1: Comer con un demonio contigo que no tienes orgullo. Aprende a subirte al caballo tú solo.
2: Si alguna vez necesito a un caballerango, contrataré a uno.
1: Bueno, te diré una cosa. No tengo un libro para aprender, pero sé esto. Ser un adulto tonto no te hace ser un hombre.
3: ¡Ey, ey! ¡Miren eso! ¡Véanlo!
2: Tranquilo, tranquilo. Parece que son conchas, huevos.
1: Bueno, si eso es lo que son. Salieron de una gallina bastante grande. O tal vez ustedes no están tan locos como creí.
0: De aquí llevamos el agua a la mina. El agua pasa a través de la tierra, ¿lo ve? Y los huevos salieron.
2: Tal vez el agua caliente los incubó. Juan, dinos cuántos hay.
0: Hay 4. Y ya maté a 1.
2: Quedan 3.
0: ¿Pero a dónde se fueron?
1: Bueno, vamos a seguir cabalgando hasta encontrarlos. Porque estoy ansioso de sacar algunos cartuchos.
0: Hace 6 meses sacamos esta agua.
2: Entonces esas criaturas crecen rápidamente.
0: Es parte de una de ellas. Esta cosa escamosa estaba en su espalda.
1: Sí. Bueno, tal vez una de estas cosas murió.
0: O tal vez cambien de piel como serpientes, ¿o no?
2: ¿Qué es eso?
0: Es el viejo Fred. Al menos es su carreta.
2: Dios santo. Esto no se ve bien.

0: Ahora sí, esto es un verdadero desastre.
1: Como ya les dije, en estas cosas no se puede confiar.
2: ¡Fred! ¡Viejo! ¡Viejo Fred! ¡Viejo Fred!

0: Debimos hacerlo más grande.
1: Y yo ya no cargaré más rocas.
0: Deberíamos decir algo.
1: Ni siquiera lo conocía.
2: Quítate el sombrero.
0: Fred era un hombre viejo. Por eso le decíamos el viejo Fred. Él conducía una carga. Él tenía mal aliento. Pero no quiero decir eso.
2: Está bien, está bien. No temas más al calor del sol, ni a la furia del invierno, ya que tu labor de casa ha terminado. Continúa ahora en tu diligencia. Cimbelina, tu cuarto. Mejor sigamos.
1: Acampemos aquí, espera.
2: No, no, iremos a esa colina, acamparemos en roca sólida, como lo hemos hecho cada noche.
1: No, no, no, no, eso quedó 3 millas atrás, lo recuerdas, y es terreno duro.
2: ¿Y crees que me arriesgaré a dormir sobre tierra suave?
0: Pero podemos ir allá a la estación Mulling por el cañón.
2: ¿Es segura?
0: Sí, tiene unas vigas grandes.

0: ¿No podría haber alguien aquí?
1: No. Dejaron de traer provisiones ahora que
0: Ahora que la mina está cerrada, sí, parece que es el refrán de mi vida. Debemos asegurar a los caballos con fuerza. La última vez escaparon.
2: Asegúrate que queden bien amarrados a la cerca.

¡Señor Kelly! No puedes ver a la puerta si estás viendo en esa dirección. Siempre está preparado.

0: En el nombre de Dios. Así que eso era.
1: No. ¿Es algo nuevo?

0: ¿Dijo que escogiera algo cómodo para mí?
1: Si yo dije eso, ¿qué es eso, por Dios? ¿De dónde viene ese olor tan desagradable?
2: Son ellos. Ese es el olor. ¿Recuerda el olor, señor?
0: Es que han cambiado. Crecieron y adelgazaron.
1: Son 6 de ellos, o inclusive 9.
2: Será mejor meter a los caballos. ¡No es cierto! ¡Se han ido! ¡Otra vez! No podemos ir a pie. Nos atraparían.
1: Está bien. Está bien. Eso significa que nos quedaremos aquí. Iram, llegó la hora de utilizar un arma de verdad.
0: Ese es tu trabajo. Si necesito que disparen, contrato a un pistolero.
1: Y si quieres estar con una mujer hermosa, supongo que entonces vas a contratar a alguien para eso.
0: ¡Deja de hacer tus analogías tontas!
1: ¡Iram! Ya dije esto una vez y lo volveré a decir una vez más. Hay algunas cosas que un hombre tiene que hacer por sí mismo y ahora dispara. Es una de ellas y dame esa estúpida arma de juguete que no serviría ni para matar una cucaracha. Bien, Juan. Tú mantén un ojo abierto para cualquiera de esas serpientes. Escucha, Eram. Esta es una Colt usada por el ejército. Es la mejor arma de barril que se ha hecho.
0: Yo...
1: No la agarres así como un inútil. Ahora es una extensión de tu mano, ¿de acuerdo? Es parte de ti. Y párate como si realmente supieras hacerlo.
0: ¿Qué dices? ¿Hacer qué?
1: ¿Cómo?

0: como si quisieras que cada parte de plomo que sale de ese barril mate a cualquier cosa a la que le apuntes. Está bien, de acuerdo. Ahora dispara al bote que está junto a la ventana. Alineas la mira con este punto y solo aprietas el gatillo. No lo muevas. Bien.
1: Tranquilos. Ellos no pueden pasar por las vigas.
0: Tranquilo, ahora solo relájate y deja que tu cerebro, tus ojos, tu dedo en el gatillo se vuelvan en una sola cosa. Está bien, ya tienes consistencia ahora.
2: ¡Esta es una pérdida de tiempo!
0: ¿Y qué esperabas? ¿Quieres aprender en 20 minutos lo que me llevó 20 años?

0: Como no pueden pasar, todo lo desmantelan.
1: ¿Cómo puede ser tan fuerte una serpiente? ¡Mira eso! ¡Nos quiere engañar!
2: Estas bestias son muy inteligentes.
0: ¿Les digo algo? Ya no tendremos en qué pararnos.
2: ¿El telégrafo?
0: Sí, pero no nos sirve. No sabemos el código.
2: Teclea lo que sea, de seguro alguien nos escuchará.

0: No sé qué significa. No es clave Morse.
1: Ha estado haciéndolo por más de una hora.
2: Tal vez sea un árbol tocando el cable. Ya sucedió una vez.
0: No, esta es diferente.
1: Pero seguramente el telégrafo de Carson City no dejaría que se utilice su equipo para estar jugando.
0: Tal vez no es de Carson City.
2: ¿No es de Carson City? ¿De dónde es?
0: Esta es de Carson City.
1: ¿De dónde viene aquella?
0: Esta es de la estación Mulling. Debe ser el señor Gomer. Él es el único allá afuera.
1: ¿Cuándo deben regresarte Copa y Pyong?
2: Uno o dos días. Fueron a conseguir leña.
1: Está bien, iré yo misma.
2: ¿Qué?
3: ¿Debes teclear tan fuerte?

0: ¿Contra qué diablos estamos luchando?
1: Ellos crecieron.
2: Esas serpientes no son serpientes, son lenguas. ¡Tres lenguas!
1: Cada criatura tiene tres lenguas.
2: Y antes vimos nueve.
1: Entonces, siguen siendo solo tres animales.
0: Y se supone que me tiene que hacer sentir mejor, Dios santo, si esos gusanos son nada menos que del tamaño de 8 vagones de carga.
3: Pues dispárales, para eso estás contratado.
0: Tienes que conocer a tu enemigo, Adam. Preferiría estar útil

lanzando un 4 a 8 sólido disparo de cañón o una maldita escopeta. No estas armas que tenemos. Está bien. Está bien. Les diré qué vamos a hacer. Vamos a mantener nuestro fuego hasta que nos encontremos y luego... Y luego vamos a estar, y cuando estemos frente a frente, estaremos preparados justo antes de que nos ataquen y les damos con todo lo que tenemos. Y entonces a lo mejor tendremos un golpe de suerte. Un tiro de gracia o algo.

0: ya no queda mucho piso.
1: Está a punto de hacer su movimiento en cualquier momento. ¿Listos? Este puede ser

0: diablos está esperando?
1: ¡Toma esto, maldito animal!

0: ¡Se me acabó!
1: ¡Ahí viene Christine, señor Gómez! ¡Christine! ¡Christine, rápido!
0: ¡Solo suba, conduzca la suba. Carreta!
2: ¿Dónde está el señor Kelly?
1: ¡Está muerto! ¡Vámonos!
0: ¡Bien hecho! ¡Bien hecho, señora Lord! ¿Nos están persiguiendo?
1: ¡No lo sé! ¡Sí, así es! ¡Nos persiguen!
0: ¡Rápido!
2: ¡Están al límite! ¡Adelante!
0: ¡Ya veremos!

0: Son enormes, esos devoradores.
1: Demonios de espíritus de lugares oscuros comiendo almas que viven en la luz. Es una leyenda.
0: Disparamos bala tras bala y eso ni siquiera los detuvo.
2: Lofton Yeah, ¿vendrán aquí a nuestro pueblo?
3: Tienen que cruzar el paso a través del valle. Hay muchas rocas, a lo mejor no pueden hacerlo.
0: Eso no importa, la mina permanecerá inaccesible.
4: ¿Y cuál es su intención?
0: Mi intención, dejar este maldito lugar así como deberían hacerlo ustedes.
5: Pero, la mina.
0: ¿Estás escuchando? ¡La mina se perdió! ¡Olviden la mina! ¡Sigan con su vida como si no hubiera existido! ¡Comiéncenla así como yo tendré que hacerlo!
3: Ningún estúpido animal me hará dejar mi tierra. Puedo ir a Carson City para conseguir explosivos.
0: Pero Juan, tuvimos suerte. ¡Mucha suerte! Si un hombre como Black Hand Kelly no fue rival para ellos, ¿qué oportunidad tenemos?

0: Pyong, ¿para qué te quedarías? Lleva a tu hijo y a tu esposa de regreso a China.
1: Luan, espera. China no es perfecta. Ningún lugar lo es. No dejaremos nuestro nuevo hogar.

0: andaré por mis cosas. Y por supuesto veré que el caballo y el equipo sean regresados.
1: Eso no será necesario. Se puede quedar con el caballo y la silla y el rifle y el cuchillo. A cambio de la propiedad de la mina.
0: ¿No puede hablar en serio?
1: Es la mejor oferta que recibirá.
0: Cuando llegue a Filadelfia, intentaré vender la mina por al menos $50,000.
1: Le precederá un telegrama a los periódicos describiendo en gran detalle las criaturas que plagan la mina y por qué es inaccesible.
0: Eso es chantaje. No pueden traicionarme así.
2: Nosotros ya votamos.
3: Tea, 4-1 a favor de hacer exactamente eso.
0: Al menos alguien tiene sentido de la ética.
4: Yo voté por tirarlo del acantilado.
5: Quédese con nosotros, señor. Quédese y pelee.
0: Desperdicien sus vidas. Quédense con la maldita mina.
6: Señor Gomer, por favor, no nos deje.
0: Fuji, no puedo ayudarlos.

0: ¡Nos equivocamos! ¡Ahí vienen! Los dragones de tierra cruzaron por el paso del valle. No sé cuándo, pero llegarán muy pronto.
1: Tal vez no nos encuentren y sigan hacia el sur.
0: No, cazan por sonido. Somos lo único que hace ruido entre ellos y Carson City.
2: ¿Qué dicen los palillos?
3: Hiena, esperen una feroz llegada.
4: Bueno, entonces así es. El final de Reyeshan.
5: Un boleto para el próximo tren a Filadelfia con alcoba. Solo de ida.
2: Sí, señor. ¡Tontos!
5: Disculpe.
2: La gente de Rejection. Más gracioso que un oso bailando. Aquí está el que mandaron ayer. Gusanos gigantes están en el valle. Pueden llegar al pueblo.
5: ¿Puedo?
2: Necesitamos ayuda inmediata. Gusanos gigantes. ¡Su boleto! ¡Señor, su boleto!
5: Armería.

0: Estaba pensando en hacerle una especie de trineo para jalarlo de la carreta.
1: No hay lugar. Es tiempo que lo deje ir.

0: dónde vas a ir?
1: Bueno, hay un nuevo hallazgo cerca de Tonopah. Pienso ir hacia allá.
0: ¿Y a dónde iremos?
2: Vamos a ir a San Francisco.
3: Y después de regreso a China. Todo nuestro dinero se invirtió en la tienda y ahora todo se ha ido.
2: ¿Y tú no vas a trabajar en el tren como mamá y papá?
0: ¡Ahí vienen!
1: No, esperen. Ellos aún vienen del norte, no del sur. Eso es otra cosa. O quizás alguien.

0: ¿Qué alma perdida podrá venir aquí ahora?
1: Un furioso arribo.
2: ¡Tía!
0: Bueno, a lo mejor. Ya deja tenerlos después de todo.
2: ¡Oh! ¡Oh, alto! ¡Oh! ¡Oh, malditos seas! ¡Oh! ¡Oh! ¡Oh! ¡Bestia desobediente! Me complace ver que todos están bien.
3: Hiram, ahí vienen. Pueden estar aquí en cualquier momento.
2: Lo sé.
3: ¿Pero en qué está pensando?
2: Que este ideal recinto del oeste no debe caer en manos de unos malditos depredadores. Tengo aquí un arsenal de armas que impresionaría inclusive al mismo Black Hand Kelly. Una Sharps calibre 52 rifle búfalo. Un Remington 45-120 es para ti. Un rifle de percusión Henry, de pequeño calibre pero impresionante régimen de tiro. Un Remington de 8 indicadores. Y para ti, un LC Smith de 10 indicadores, escopeta de doble tiro. Y esta, 2 pulgadas por tiro, mi arma.
3: Hiram, ¿cómo consiguió todas estas cosas si no tiene dinero?
2: Una astuta amiga me dijo, no importa cómo se gaste el dinero, sino cómo se disfruta la vida.
4: Hiram Gomer, ¿qué imagina que vamos a hacer?
2: Madame, yo intento que le demos a nuestros visitantes unos cuantos cartuchos para la ocasión. Que nos paremos en nuestro territorio y peleemos contra esas bestias hasta la muerte.
4: Kao, Toinchu, Kayoka. Vamos a pelear.
3: De acuerdo.
5: Buena.
4: Tuntillu Wayakama, me tomó 2 años para hacer que dejaras China. ¿Crees que yo quiero volver?
6: Lo haremos.
7: Los aplastaremos como serpientes.
8: ¡Los vamos a quemar!
9: ¡Acabaremos con ellos!
2: Ah, Juan. Conociéndote, es un repuesto.
5: Gracias, amigo. Pienso que tal vez vengan del norte o del noreste.
6: Entonces vamos y les disparamos.
4: Haiyu, es muy peligroso. Pueden llegar de cualquier lado.
2: Sí, no hay que enfrentarnos bajo sus términos.
7: Llevemos un caballo allá afuera y cuando lo tengan...
3: Te copa, eso es cruel.
7: Pues estos son tiempos crueles.
9: ¿Podríamos hacer ruido con algo más?
5: Esa es una excelente idea, amigo. Cualquier ruido nos sirve. No tiene que ser un caballo. Podemos hacer ruido con algo así. Y entonces cuando vengan... Les disparamos.
2: Sí, una emboscada. Los llevaremos hasta donde se encuentran nuestros propios cañones. Haremos a Rejection nuestro último fuerte, nuestra última línea de defensa.
5: Nuestro álamo.
2: Juan, nosotros perdimos en el álamo.
5: Qué bueno que lo reconoce. Oh.
4: Más latas. Hijo, por favor, necesito más latas.
9: Tan rápido como puedo.
4: Guay, tú chido.
10: Hello, Guaricamba. ¿Para qué es esto?
4: Cuando vengan. ¿Cómo sabremos que vienen? No podemos verlos.
2: Eso es un problema.
4: Cuando el piso se mueva, sabremos que están ahí.
2: Grandioso.
9: ¿Cómo funciona esa arma, señor Gomer?
2: Tiene que ver con matar patos. Un gran número de patos. Coloque una libra de estas bolas y apriételo bien.
11: ¡Ya, ya, ya, ya, ya! ¡Oh, oh, oh, oh! ¡Ah!
9: ¿No vamos a ocupar a los caballos? Me refiero, si perdemos la pelea.
2: No podemos tenerlos haciendo ruido innecesario. Echaría a perder la trampa.
11: Y no vamos a perder, amiguito.

0: Quizá deberíamos intentarlo mañana.
1: Tal vez Pion tenía razón. Tal vez siguieron hacia Carson City.
0: No lo sé. El acantilado al final del valle es pura roca, como una pared. No creo que puedan cruzarlo.
2: Tienen que estar en algún lado.
3: Vámonos.
4: ¡Quédate adentro!
3: ¡Güero Guarashiba!
4: ¡También quiero pelear!
1: ¡Fu! La tienda es nuestro fuerte. No podemos permitir que esté desprotegido. Quédate adentro y protégelo.
5: Shishinin.

0: ¡Fallaste con el cañón!
1: ¿A dónde se fue?
2: Tal vez el sonido lo asustó.

0: funcionó.
1: ¡Ah! ¡Oh! ¡Qué feo huele!
0: ¡Allá! ¡Faltan dos más! ¡Tomen sus posiciones! ¡Fujin, a tu puesto!
2: Creen que lo hizo a propósito.
0: ¡Cuidado, Juan!

¡Lo anda, Dan! ¡No le dispares a la tierra!

0: ¡Dios santo! ¿Te copa? Gracias.
1: ¡Asombroso! ¡Asombrosamente inteligente! ¡Mi hombre!
2: Se llevó su arma. ¿Ya lo vio?
1: Me temo que son muy inteligentes.
3: Pero no tanto como nosotros.
1: No, no tanto como nosotros. Solo nos queda una bestia.
0: ¿Dónde diablos está? ¡Deja que salga!

0: ¿Se está yendo?
1: No. Está circulando, escuchando a su presa.
0: ¿Qué hacemos, Gomer?
2: Creo que para matarlos no son suficientes nuestros rifles.
1: Sin mi arma siento que hemos perdido.
3: Pichuay, ¿dejamos de pelear entonces? ¿Nos rendimos?
4: Tal vez si subimos al tractor, podríamos escapar.
2: Se mueve muy despacio.
3: ¿Entonces dejarías el pueblo?
4: ¿Tienes alguna idea para matarlo?
3: Chin-chin-ento. Un hombre debe aprender a navegar en todos los vientos.
5: Debemos hacer lo que podamos, con lo que tengamos.
1: Bien dicho.
0: Tienes bastante pólvora. Tal vez podríamos hacerlo explotar.
4: Sí, haremos una enorme bomba. Sé cómo hacerlo.
1: Excelente, pero en silencio. Muévanse muy, muy despacio.
4: Fujin, tienes que conseguir algo que sirva para la mecha. Ándale.
6: Entiendo.
4: Shh.

0: están haciendo?
1: La pólvora para la mecha debe ser bastante fina. Ya casi está, solo un par de minutos.

0: ¡Achú!
1: ¡Oh! ¡Ayúdenme!
2: ¡Fu! No hables, cállate.
0: ¡Hagan ruido! ¡Por aquí!

0: ¿Por qué no viene por nosotros? ¡Con el ruido!
1: No lo sé. Siguen aprendiendo cada uno de nuestros trucos.
2: ¡Vengan! ¡Aquí está!
1: Buen chico, buen chico.
3: ¡Oh, por Dios! ¡Vamos por los rifles!
4: ¡La bomba!

0: Ron, tienes que terminar la
1: Necesito
0: bomba.
1: Más tiempo.
0: ¡Deprisa! ¡No tenemos tiempo de hacer eso! ¡Tengo una idea!

0: maldita bestia endemoniada!
1: Byung, ese cinturón. Excelente, excelente. Tecopa, ayúdanos aquí. Necesitamos una clase de gancho.
2: Yo sé dónde.
1: ¡Por aquí, Juan!

0: Señora Lord, ¿se encuentra bien?
1: Sí, estoy bien. ¿Y usted?
0: Bueno, sí, lo estoy.
1: ¿Y tú?
2: Gracias, amiguito.
3: ¡Lo atrapó, señor Gomer!
1: Sí, Airam, lo atrapó.
0: No, no. Lo atrapamos. ¡Felicidades!
4: Airam, el banco aprobó el préstamo. Puede contratar nuevos trabajadores y abrir la mina.
0: Bueno, si mal no recuerdo, ya no me pertenece.
1: Es suya, Airam. Es su mina.
5: No podríamos hacerle eso. Usted la necesita más que nosotros.
0: Muchas gracias, pero acepto la propiedad bajo dos condiciones.
1: ¿Soma? ¿Condiciones?
0: Acordamos no decir a nadie acerca de los dragones. Si algo de eso sale, nadie vendrá aquí.
1: ¿Y la segunda condición?
0: Que las primeras ganancias de la mina se utilicen para construir un hotel y un mercado con paredes reales. Paga la tierra de Juan y... Tecopa, ¿tú qué quieres?
6: Una estatua que se parezca a mí.
0: Y una comisión para la estatua de Tecopa. ¿Están de acuerdo con esto?
7: Perfección.

0: Me encuentro fuera de forma.
1: ¡Qué bueno que haya decidido quedarse!
0: Debo supervisar personalmente la mina. Tan pronto como sepa cómo funciona todo y he seleccionado un excelente lugar para mi casa. En terreno alto, realmente defendido, inclusive le pondré sótano.
2: Es demasiado espacio para una persona.
0: Idealmente no será... solo para una. No tengo esperanza.
2: Mejorará con un poco de práctica. Por el momento, Iram, le he comprado algo que le ayudará a tener más éxito como tirador.
0: ¡Oh! ¡Grandioso!
2: Adelante.

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día que la Tierra se detuvo. Cordillera del Karakoram, India.

0: Universidad de Princeton, presente.
1: El tío Basilo, que... William, es una bacteria particular, ¿por qué?
2: Es el único organismo que vive en ácido sulfúrico.
1: Correcto, y... ¿Sí, señorita Rani?
3: Deinococcus radiodurans, descubierto en 1956 en recipientes de desechos radiactivos.
1: Exactamente. Pompeyana, tío Basilo, Deinococo. ¿Cuál de las tres tendría probabilidades de sobrevivir en el ambiente extremo de la luna de Júpiter Calisto? ¿Y por qué? Tom, la luz, por favor. Uh-huh. Es la pregunta de la semana que quiero ver en mi buzón para el viernes a medianoche. Es todo por hoy. Gracias.
4: Oye, ¿vas a ir a la conferencia de esta noche?
1: Sí. Y escuchar al rector Stoff decir que el universo es como una mujer hermosa. No, paso.
4: ¿Por qué no? Será divertido. Yo pasaré por ti.
1: Hoy no. Tengo que volver a mi propio ambiente extremo. Pero gracias.
4: Hasta mañana.
1: Adiós.
5: Sigue, sigue.
1: ¡Jacob!
5: ¡Eso es! ¡Rápido, rápido! Sí, sí.
1: Vas a cenar. ¿Hiciste tu tarea?
5: Sí, acabas de matarme.
1: Perfecto. Ahora que estás muerto, ya puedes bajar a cenar.
5: ¿La pediste de pepperoni?
1: No. ¿Está sucia?
5: No.
1: Ya cenaste pizza 2 días a la semana, así que hoy te preparé algo más sano. Vegetales.
5: ¿Vegetales? Ugh, no seas tan madrastra.
1: ¿De dónde sacaste esto?
5: Era de papá.
1: Ya sé. ¿Quién te lo dio?
5: Lo encontré en el baño de abajo. Es mío ahora.
1: Ok. Ya. Apaga esa computadora.
5: No dijiste, por favor.
1: Jacob.
5: Ellen.
1: Hola.
6: Ellen Benson.
1: Sí.
6: Doctora Ellen Benson, del 246B de Windcrest Circle.
1: Sí, diga.
6: Recibirá una visita pronto.
1: ¿A quién voy a recibir pronto? ¿Quién es usted?
6: En el camino le explicarán todo.
1: ¿Camino a dónde? Hola.
6: Llegarán pronto. Sí, ya están en su puerta.
1: Oiga, espere.
7: ¿Doctora Benson nos acompaña?
1: ¿Qué sucede?
7: Se lo explicaremos, pero ahora debe acompañarnos.
1: ¿Me van a arrestar?
7: Está bajo custodia federal.
1: ¿Por qué? ¿Qué está pasando?
7: Se lo explicaremos en el camino.
1: ¿Quién va a cuidar al niño?
7: ¿Hay alguna persona con quien pueda dejarlo?
1: No.
7: ¿Puede cuidarlo su padre?
1: Su padre no está aquí.
5: Yo sé cuidarme solo.
1: Jacob, no puedes cuidarte solo. No creo.
7: Vendrá con nosotros, doctora Benson.
8: ¿Ellen?
1: Jacob, trae tu abrigo. Te quedarás con Isabel.

0: A la izquierda en dos semáforos hay una entrada a la autopista. ¿La ves?
1: Se equivocan de persona.
0: ¿El envenso número de seguro social 51487843?
1: Sí.
0: No hay equivocación.
1: ¿Qué está pasando?
2: Ya se le explicará.
1: Quiero bajar del auto. Quiero bajar, por favor.
2: Doctora.
1: No estoy bajo arresto. No pueden hacer esto.
2: Es un asunto de seguridad nacional.
1: ¿Seguridad nacional? Ese término es muy relativo. Solamente pido que me digan para qué me necesitan o me dejen ir.
2: No puedo decirle la razón por la que la necesitan porque no la sé. Pero sí sé que es un asunto urgente.
1: ¿Asunto urgente?

0: ya he pasado
1: por eso.
0: Llegan a tu casa y te dicen así, no es la primera vez que tuve tiempo de despedirme de mi esposa ni de mis hijos.
2: No me dejaron tomar nada.
3: Tenía que dar una segunda vez que estás.
0: En cuanto pueda le llamo.
4: Hola, soy Yusef.
5: Es increíble.
4: Helen, ¿tienes idea de por qué estamos aquí?
5: No, no tengo idea.
4: Piensen, ¿qué tenemos en común?
5: ¿A qué te dedicas, Yusef?
4: Soy físico nuclear.
3: Yo soy astrónomo.
2: Geólogo.
5: Yo astrobióloga.
2: ¿Estudias fósiles?
5: No, microbiología, teorías de vida fuera de la Tierra.
4: Entonces, ¿somos científicos?
0: No, te equivocas. Soy ingeniero civil.
4: ¿A qué conclusión podemos llegar?
3: Ya he participado en esta clase de movilizaciones del gobierno, simulaciones y preparaciones para ciertos
5: supuestos. ¿Entonces de eso se trata?
3: No, sea lo que sea, no es una simulación.

0: central hasta las barracas principales. Dejen aquí sus cámaras y teléfonos celulares. Repito, no se permite entrar con cámaras y celulares. Así que déjenlos aquí, por favor.
1: Helen. Déjenla pasar.
2: Damas y caballeros, por favor, dejen aquí los
0: atención, por celulares. Favor. Atraviesen el patio central hasta las barracas principales.
1: Ven. ¿Cuánto tiempo sin verte?
3: ¿Estás involucrado en esto?
1: Sí, gracias por venir.
3: No me dieron alternativa.
1: A mí tampoco. Tuve que ponerte en la lista. Era importante tenerte en el equipo.
3: ¿Qué?
1: Por el trabajo que estás haciendo con el profesor Barnhart.
3: ¿Eso qué tiene que ver con esto?
1: Lo explicaré todo en la sala de conferencias. El objeto 07/493 fue detectado cerca de la órbita de Júpiter por el programa Guardia Espacial. Era notable por el hecho de que no se movía en una elipse asteroidal, sino que tenía una órbita hiperbólica a lo largo de nuestro sistema solar. El objeto se desplaza a velocidades de hasta 30 millones de metros por segundo. Al principio se proyectaba que pasaría a millones de kilómetros de la órbita de la Tierra. Pero acabamos de descubrir que el objeto no está siguiendo una trayectoria de caída libre gravitacional. Por lo tanto, su paso fue recalculado.
4: Colisión inminente. Planeta Tierra.
1: En ese momento, se reunió un equipo de respuesta y se activó todo lo que a su alrededor ven.
4: Punto de impacto, Manhattan.
5: ¿Un misil no puede interceptarlo?
1: Es lo que está intentando el ejército. Tal vez lancen varios. Pero por la velocidad a la que se mueve este objeto, el que tengamos éxito, es muy difícil.
6: ¿Por qué no evacúan la zona?
1: No tenemos suficiente tiempo. La zona afectada tiene 8 millones de habitantes. Lo más que podemos hacer es tratar de protegerlos.
5: ¿Queda cuánto tiempo?
1: 78 minutos.
4: Manhattan, 1 hora 18 minutos.
7: Oye, ¿qué quería la policía?

0: Pues va a haber una tormenta esta noche y necesitan la ayuda de científicos, ya sabes, para planear. Así que van a tener que ir al sótano y protegerse muy bien. Ya se lo dije a Isabel.
1: No he visto nada en televisión.
0: Jacob, solo hazlo, por favor.
1: Está bien, me tengo que ir.
0: Oye, no cuelgues. Todavía quieres.
1: Ya vamos a cenar, me tengo que ir.
0: Quiero decirte que te amo.
1: Ok, adiós, Elena.
2: ¿Es un teléfono? ¿Me lo presta?
3: ¿Cuáles son las probabilidades de que un asteroide se impacte en Manhattan?
4: Astronómicas, además no hay marca de luz.
3: No puede ser un asteroide.
5: Si un hoyo negro primordial tal vez. ¿Qué? ¿Sabes ¿Cómo? Lo que eso significa?
6: No, sea lo que sea, si este objeto se desplaza a una velocidad de 30 millones de metros por segundo, no habrá ninguna secuela. Si no lo detienen antes del impacto, solamente quedarán cenizas. Destruirá la Tierra. Esto solo es teatro.
7: Dicen que no pueden lanzar misiles.
6: ¿Cómo que no pueden lanzar misiles? Posibles.
8: Es nuestra única esperanza.
7: Fueron deshabilitados.
3: ¿Deshabilitados por qué?
7: No lo saben.
6: Pero pueden rehabilitarlos. Hay alternativas, tienen que lanzarlos.
7: Impacto del objeto en 7. 6. 5. 4. 3. 2. 1. ¿Dónde está?
3: Tal vez se equivocaron.
7: ¿No los dio? Esperen. Entendido. Dicen que el objeto se aproxima.
6: Sí, pero ¿dónde está?
7: Se está deteniendo. Eso es imposible.
6: ¿Cómo que se está deteniendo?
3: Ahí está.
6: Necesito verlo.

0: Aumentaron ligeramente los niveles de radiación. No hay riesgo alguno.
1: Detecto mucha interferencia electrostática.
0: Sí, yo también. ¿Qué fue eso?
1: ¿Qué cosa?
2: Ahí está.

0: 16, ¿quién está al mando aquí?
1: 1050, aquí 2917, ¿quién está al mando en este lugar?

Oh!

0: Necesito esa muestra de ADN, ya.
1: No logro detenerla. Déjeme hacerlo.
0: Nivel de oxígeno. Dame el nivel de oxígeno.
2: Ya, ya, ya. Adentro, que nadie entre.
0: Necesito los resultados.
1: Tenemos que darnos prisa. Se está desangrando.
0: ¿Qué debo hacer?
1: Rápido,
0: ¿le pongo una intravenosa?
2: No, no, no conocemos su fisiología. Los fluidos podrían matarlo.
0: Entonces, ¿qué hago? ¿Qué hago?
1: Su sangre es roja, debe ser hemoglobina.
2: Es cierto, intravenosa.
1: Necesito que venga la...
0: Pero no encuentro la vena, no tiene venas.
2: Entonces busco una vía central.
0: Está sufriendo un paro cardíaco.
3: ¡Desfibrilo!
2: Sí, hazlo, hazlo.
3: ¡Atrás!
0: El monitor se apagó.
1: Está estabilizándose, está estable.
0: ¿Ahora qué? ¿Ahora qué?
1: ¿Tienen cirujanos?
4: Para una herida de bala usaríamos anestesia general. Pero, ya que no sabemos cómo reaccionará el paciente, he decidido usar anestesia local. Voy a hacer la primera incisión. Ahora. ¿No hubo explosión? Todo bien hasta ahora. Carne pálida, de textura similar a... ¿qué? Grasa de ballena. Estoy sacando una muestra.
2: Pónganle hielo y llévenla al laboratorio para analizar su composición.
1: Quiero una muestra de eso también.
5: Estoy acercándome a la herida.
4: No puede ser. ¿Qué es esto? Lo siento, estoy un poco impactado.
5: ¿Qué ocurre?
4: No ocurre nada. Esa es la cuestión. Todo es muy parecido. La capa exterior de piel es exótica y extraña, pero conforme corto, hay músculo, venas, nervios, hueso. Estoy extrayendo la bala. Este tejido gris parece que se está desintegrando. Está desprendiéndose. Creo que tengo que seguir extrayéndolo.
5: Sí, adelante.
2: ¿Tú puedes explicar esto?

0: Sueña, ¿verdad? ¿Cuánta actividad neuronal estás viendo?
1: Iluminó toda la máquina de resonancia magnética.
0: ¡Ayuda, rápido!
2: Código blanco, el paciente está consciente.
0: ¡Dense prisa!
3: Está viéndole. Intenta hablarle.
0: Mi nombre es Helen Benson. Intentamos ayudarte. No tienes por qué temer.
3: Ayúdame. Nada que temer.
4: Los mercados globales entraron en pánico esta mañana en respuesta a la crisis de Central Park. Se suspendieron operaciones en la bolsa de Nueva York, de Japón y de Hong Kong conforme Manhattan se prepara para una evacuación masiva. En otras ciudades del mundo, los habitantes empiezan a evacuar de forma voluntaria, temiendo que la esfera en Central Park pudiera representar el inicio de una próxima invasión.
5: El presidente y el vicepresidente fueron llevados a ubicaciones seguras separadas. Hasta que esta situación no empiece a resolverse, yo seré los ojos y los oídos de la presidencia. Ahora, ¿qué sabemos?
6: Señora secretaria, perdimos contacto con uno de los satélites del Departamento de Defensa que orbita en la Tierra.
7: ¿Qué es esa imagen?
6: Significa que la esfera de Central Park no es la única. Se nos informa que esferas más pequeñas han aterrizado en otras ciudades del mundo.
8: Tenemos datos concretos. ¿Dónde están esas esferas exactamente?
7: ¿Cómo es posible?
5: Estamos haciendo las preguntas equivocadas.
8: ¿Qué preguntas debemos hacer?
5: Por ejemplo, ¿dónde está nuestro satélite?
6: Perdimos contacto con él.
7: Señora secretaria, la pérdida de un satélite no es necesariamente...
5: Ese satélite enlaza todas las comunicaciones del Departamento de Defensa. ¿Saben lo que eso significa? Entraron a nuestro sistema de defensa a través de ese satélite. Así bloquearon temporalmente los misiles y entraron a nuestro espacio aéreo.
6: Ya cambiamos todos los códigos.
5: Y además de todo eso, hay una enorme cantidad de datos vitales en ese sistema. Ahora saben todo sobre nosotros.
8: Y nosotros no sabemos nada sobre ellos.
5: Casi nada. El que hayan deshabilitado nuestra defensa nos dice mucho de sus intenciones.
9: Llamamos a varios especialistas para analizar el tejido que extrajimos del paciente. Nuestro genetista en jefe, el doctor Hideo Ikegawa, y nuestra astrobióloga, la doctora Helen Benson.
0: Hola.
9: ¿Doctor?
1: El paciente está en estado naciente. El ADN que tomamos parece representar tres formas de vida definidas.
5: ¿Tres tipos diferentes de ADN en esas muestras?
1: Así es, incluyendo el cerebro del ente. El tejido corporal es humano hasta donde se puede apreciar. La carne gris que lo envuelve es material orgánico, una especie de traje espacial de bioingeniería. Curiosamente, su tejido se asemeja al de la placenta.
0: Lo que tiene sentido, ya que la placenta es un sistema de apoyo vital. Y para sobrevivir en nuestro medio ambiente, el ente tuvo que nacer aquí. En su forma humana. Debieron haber venido en el pasado y tomado muestras de ADN de un ser humano. Ahora, desde su nacimiento, el ente ha crecido exponencialmente. Aquí una hora después de la cirugía. 3 horas. 6 horas.
5: ¿Cuánto pueden decirnos de él descifrando su ADN?
1: No lo entiende. Esto se analizará durante años. Los genetistas van a estudiarlo por generaciones.
5: No lo creo, porque este código es propiedad del gobierno de este país. Su existencia misma es confidencial. Quiero verlo.

0: Levántalo.
1: ¿En realidad habla nuestra lengua o solo repite lo que escucha?
2: No, parece entender todo lo que decimos.
3: Vulneraron los satélites, saben todo sobre nosotros.
1: Señor Driscoll,

0: Me llamo Regina Jackson. Soy la secretaria de defensa de los Estados Unidos de América.
1: Me tendré que acostumbrar a este cuerpo.
0: Me enviaron para determinar qué o a quién representas y cuáles son tus intenciones.
1: Qué diferente me siento. Llevará tiempo adaptarme.
2: ¿Qué eras tú antes de ser humano?
1: Diferente.
2: ¿Diferente cómo?
1: Créeme que te asustaría.
2: ¿Tienes nombre?
1: Klaatu.
0: ¿Representas a una civilización?
1: Represento a un grupo de civilizaciones.
0: ¿Dónde está ese grupo de civilizaciones?
1: A su alrededor.
0: ¿Con qué propósito viniste aquí?
1: Cerca de aquí hay una reunión de líderes mundiales. Les explicaré mi propósito a ellos solamente.
0: Temo que eso no será posible. Lo mejor es que me lo expliques a mí, todo.
1: ¿Usted representa a toda la raza humana?
0: Represento al presidente de los Estados Unidos. Por favor, dime, ¿por qué viniste a nuestro planeta?
1: ¿Su planeta?
0: Sí, es nuestro planeta.
1: No, no lo es.
0: Decidimos sedarlo y pasarlo a una ubicación más segura.
2: ¿Van a interrogarlo?
0: Es una posibilidad.
3: Disculpe, señora secretaria, como científico no lo consiento.
4: Dice que quiere hablar en la ONU.
0: La historia nos ha dado lecciones sobre los primeros encuentros entre civilizaciones. Como regla, la civilización menos avanzada es exterminada o esclavizada. Recuerden.

0: a Pizarro y los incas, a Colón y los primeros americanos. La lista es larga. Y por desgracia, en este caso, la civilización menos avanzada es la nuestra.
1: Es un representante de una civilización extraterrestre. Este es el descubrimiento más importante en la historia de la humanidad.
0: Podría ser el último descubrimiento en la historia de la humanidad. Necesitamos saber qué planean y necesitamos saberlo ya.
1: ¿Quieren drogarlo? ¿Interrogarlo? Lo siento, pero no lo haremos, comprenda.
0: Comprendo perfectamente. Si ustedes no lo hacen, ya habrá alguien que sí lo hará.
1: Estoy seguro de que encontrarán a alguien que esté dispuesto.
0: Yo lo haré.

0: solución estéril de H2O.
1: No será necesario, doctora. Ya preparamos la solución que usará.
2: Necesito una jeringa.

0: Quiero disculparme contigo. Parece que empezamos con el pie izquierdo.
1: Sí, eso parece.
0: Te trasladaremos a otras instalaciones para darte mejor atención.
1: No lo creo.
0: Disculpa.
1: Saldré de aquí.
0: No creo que pueda salir.
1: De usted no depende.
0: Estás en una base militar. Estás rodeado de cientos de soldados. No hay forma de salir.
1: ¿Y por qué? No hice nada malo.
0: Invadiste nuestro espacio. Ese humanoide que emergió de la esfera atacó a nuestros hombres.
1: Actuó para defenderme. Se activa en presencia de violencia.
0: Doctora Benson, proceda.

0: Te voy a hacer una serie de preguntas de control. ¿Estás ahora en posición de sentada?
1: Así es.
0: ¿Eres humano?
1: Mi cuerpo lo es.
0: ¿Percibes dolor?
1: Mi cuerpo sí.
0: ¿Habrá un inminente ataque al planeta Tierra?
1: Tienes que dejarme ir.
0: Repetiré la pregunta.

0: ¿Qué entrada usaste al ingresar a la base?
1: La entrada del este.
0: ¿Cómo llego ahí?
1: 100 metros a la izquierda por la entrada de atrás.
0: ¿Hay un código de seguridad?
1: 44 Bravo 30.
0: ¿De qué talla es ese traje?
1: 42 largo.
0: Entrégamelo.

0: Pongan a todas las dependencias del gobierno, militares, policíacas, federales, estatales y locales, en estado de alerta.
1: Si la prensa se entera que perdimos...
0: Usen la versión alterna, no quiero que haya pánico. Digan que es un criminal que escapó. Usen todos los satélites de vigilancia, todas las aeronaves teledirigidas, todas las cámaras de tránsito, todos los recursos a nuestro alcance.
2: Demorado.
3: Se les informa a todos los pasajeros con destino a Filadelfia que deben documentar su
4: embarque
3: en el portador principal.
4: Disculpe.
5: Les informamos a todos los pasajeros a dónde pasará toda la información.
0: Mientras algunos responden con esperanza y relativo optimismo, muchos grupos religiosos catalogan de apocalípticos los recientes sucesos. En reuniones y vigilias en casi todas las ciudades importantes, muchos ven la llegada de la esfera de Central Park como señal de una nueva era o quizá incluso del fin del mundo. La inminente batalla de la...

0: protestan ante la decisión de los Estados Unidos de negarle acceso al ente a científicos extranjeros.
1: ¿Ya hiciste según tu tarea?
2: De los mandatarios,
3: no hay clases por los extraterrestres. Dicen que es una invasión.
1: Pues se equivocan.
3: ¿Cómo estás tan segura?
1: Solo lo sé. ¡No contestes! ¡Jacob!
3: Hola.
4: ¿Puedo hablar con la doctora Ellen Benson?
3: Es para ti.
1: Hola.
4: ¿Doctora Ellen Benson?
5: Sí. No hay combustible.
4: Llamo de la estación de Newark, Ben. Tenemos a su paciente.
1: Lo siento, no soy esa clase de doctora.
4: Un segundo. Dice que usted tiene su medicina.
1: Voy enseguida.
6: Tránsito de Nueva Jersey.
7: Disculpe. Disculpe. Perdón, alguien me llamó. Soy la doctora Benson.
4: Sí, está por allá. Ahora es su problema. Lléveselo.
8: Estoy con
4: su problema.
8: ¿Qué pasa? Pero esa maleta tiene que aparecer.
9: Dale mi atención a todos los pasajeros. Les suplicamos observar la carga.
8: Por favor, su guardia de seguridad. Dígale cómo es.
1: Corrí un riesgo enorme en el hospital. Cometí una equivocación. Tienes buenas intenciones.
10: Soy amigo de la Tierra.
11: No se separe. No se separe. Para que sea más fácil. No se separe. Manténgase en orden.
10: Hola.
3: Hola.
1: ¿Y ahora qué?
10: Vámonos.

0: Gracias, señor.
1: Tenemos una misión, prepárense.
2: Objetivo identificado y confirmado. Lo tenemos en la mira.
3: Señora secretaria, están listos para el ataque.
1: Desplieguen los aviones, tenemos luz verde.
4: Sí, señor, descendiendo a 1200.
5: Los aviones se dirigen a su objetivo.
1: Armen los misiles infrarrojos.
2: Entendido, coronel. Misiles infrarrojos armados. Se está activando.
1: ¡Fuego! ¡Fuego! ¡Fuego!
4: ¡Misiles interceptados!
1: ¡Salgan de ahí!
2: ¡Retírense para atacar de nuevo!
4: ¡Negativo! ¡Perdí el enlace! ¡No tengo control!
1: ¿Quién está controlando la aeronave?
4: El Halcón 2-8 se dirige hacia el perímetro R. ¡Está fuera de control!
1: ¿Alguien tiene otra idea?
6: ¿Por qué huye todo el mundo? Tenemos que pelear.
7: Ellos no vinieron a dañarnos.
6: De todos modos, deberíamos matarlos, por si acaso.
7: No digas eso.
6: Eso habría hecho papá.
7: Siento que él hubiera buscado otra solución.
6: Habría peleado.
7: Yo lo conocía bastante bien.
6: También yo, antes que tú. ¿Tú qué dices?
3: ¿Sobre qué?
6: ¿Debemos huir o quedarnos a pelear?
3: Ninguna de las dos.
6: ¿Qué debemos hacer?
3: No pueden hacer nada. Detente.

0: McDonald's. Ah, ¿a dónde vas?
1: Jacob, ¿a dónde vas?
2: Voy al baño.
3: ¿Dónde está el padre del niño?
0: Falleció.
3: ¿Cómo murió?
0: Él era militar.
3: El pequeño desearía que su padre estuviera aquí para salvar al mundo de los alienígenas.
0: Él quisiera que su padre estuviera aquí por muchas razones, no por los alienígenas. Y ni siquiera era esa clase de soldado. Era ingeniero. Construir era su trabajo, no luchar.
3: ¿Y su madre?
0: Falleció cuando era un bebé. Me casé con su padre y hace un año lo asesinaron. ¿Qué te hizo venir?
3: Yo vine a salvar la Tierra.
0: ¿De qué?
3: Ya llegó.

0: abuelo. Tute.
1: Gracias.
2: Eres uno de ellos, ¿verdad?
0: ¿De quiénes?
2: Olvídalo.
3: Homer Honey,
4: estuviste mucho tiempo fuera de contacto.
3: Tuve una misión peligrosa. Es un territorio muy hostil.
4: De eso ya me di cuenta. Esperaba razonar con los humanos y no se pudo.
3: Es difícil razonar con los humanos. Yo ya llevo 70 años viviendo entre ellos. Los conozco bien.
4: ¿Qué sugieres?
3: Cualquier intento de entendimiento con ellos sería difícil. Son destructivos.
4: ¿No tienes otra cosa que informar? ¿No tienes más que decir?
3: Y lo peor es que saben lo que será de ellos. Lo presienten, pero son incapaces de resolver sus problemas.
4: Entonces, está decidido. Tendré que iniciar el proceso lo antes posible. Debemos prepararnos para nuestra partida.
3: Yo me quedo.
4: No puedes quedarte.
3: Si puedo, y lo haré.
4: Morirás si te quedas aquí.
3: Lo sé. Ahora este es mi hogar.
4: Es una raza destructiva, tú mismo lo dijiste.
3: Cierto. Pero aún así, tienen otra faceta. Verás, los amo. Es algo muy extraño. No tengo forma de explicártelo. Durante muchos años, maldije mi suerte por terminar aquí. La vida humana es difícil. Pero conforme el final de esta vida se acerca, me considero afortunado de haberla vivido.
5: Comunicando a la base nuestra posición.
6: No hagan movimientos bruscos, nada de acciones agresivas. No importa lo que pase, que nadie dispare.
7: Rieles activados. Los paneles de contención en posición. Cuando usted dé la orden.
6: Todos preparados. Ensamblen los paneles.
5: De acuerdo, señor.
6: Tres. Dos. Uno.

0: Buenas noches, ¿cuál es su emergencia?
1: El reo prófugo que salió en las noticias, creo que acabo de verlo en la gasolinería. Iba en un Civic gris con una mujer y un niño.
2: Highlands, New Jersey.
0: Salió en las noticias en el McDonald's con una mujer y un niño.
3: Atención, nos están reportando que el Civic gris con el prófugo, la mujer y el niño se dirige hacia el sur sobre la I-67 en la intersección con la 89.
4: Y unidad 28, estoy en la zona, cambio.
2: Aquí es. Espérame. No.
5: Ellen, ¿quién es él?
6: Un amigo.
5: ¿Qué clase de amigo?
6: Hazte a un lado. Un amigo del trabajo.
5: ¿Cuál es su nombre?
6: Klaatu.
5: ¿Klaatu?
6: Ajá.
5: ¿Qué nombre es ese?
6: Es extranjero, creo.
5: Jamás lo habías mencionado.
6: Lo conozco desde hace poco. Me pidió que lo llevara.
5: ¿A dónde?
6: ¿Aquí?
5: ¿Al bosque?
6: Quédate aquí. Asegura la puerta y no le abras a nadie más que a mí. Es en serio.

0: Oye, Helen, ¿qué sucede?
1: Hay imágenes de estas esferas en todo el mundo, Okavango, Gobi, Bakú.
2: ¿Qué agencia reunió esas imágenes?
1: Las imágenes las sacamos de internet.
2: ¿Son ellos?
3: No. Son de los nuestros. Son cefalópodos ordinarios. Calamar, pulpo.
0: No me cae bien. Es muy extraño. ¿Y por qué tenemos que estarlo llevando?
2: Es complicado.
0: ¿Vendrá a casa con nosotros?
2: No.

0: ¿Qué pasará si decides que te gusta y se muda con nosotros?
1: No, no digas eso, claro que no. Escúchame, nadie va a mudarse. ¿No lo entiendes?
0: Como quieras, espéralo, yo me voy a casa.
1: Jacob. Jacob. Jacob. ¿Qué pasa contigo?

0: retirarse de la misma forma,
1: misterioso. Con suerte, este éxodo masivo le pondrá fin al pánico y al caos que se está viviendo.
2: Esta es la información más reciente que tenemos. La única que parece no retirarse es la esfera gigante de Central Park.
3: No creo que esa esfera...
4: ¿Se habrán asustado?
3: Liberemos a ese alienígena que tenemos.
5: No nos tienen miedo.

0: Necesito volver a la ciudad.
1: No hasta que me digas qué pasa.
2: ¿Tú hiciste eso?
0: Sí.
1: Jacob, sube al auto.
2: Es uno de ellos, ¿verdad?
1: Por favor, entra al auto.

0: Necesito saber qué está pasando.
1: Este planeta agoniza. La raza humana lo está asesinando.
0: Entonces vienes para ayudarnos.
1: No vine a eso. No, Helen.
0: Dijiste que ibas a salvarnos.
1: Dije que iba a salvar a la Tierra.
0: Viniste a salvar la Tierra. De los humanos. ¿Vas a salvar la Tierra de los humanos?
1: No podemos arriesgar la supervivencia de este planeta a costa de una sola especie.
0: ¿Qué quieres decir?
1: Si la Tierra muere, ustedes mueren. Si ustedes mueren, la Tierra sobrevive. Hay muy pocos planetas en el cosmos capaces de albergar formas de vida complejas.
0: No hagan eso.
1: Este no puede desaparecer.
0: No lo hagan. Se puede lograr el cambio.
1: Los hemos observado con la esperanza de que cambiarían.
0: Por
1: esto
0: favor.
1: Ha llegado a los extremos. Tenemos que actuar.
0: Por favor.
1: Les haremos el daño para dejar que la Tierra vuelva a comenzar.
0: No lo hagan. Por favor, no lo hagan. Cambiaremos.
1: La decisión está tomada. El proceso comenzó.
0: Dios.

0: cambiará nada, Helen. Aunque llegaran a arrestarme, inclusive matarme, el proceso continuará.
1: ¡Pongan los dos las manos sobre el auto! ¿Hay un niño adentro?
2: Sí.
1: Aquí Unidad 28. Estoy en la I-67. Tengo al sospechoso del FBI en custodia, junto con una mujer adulta y un niño. Espero instrucciones.
3: 70140.
1: Deje que el niño salga del auto. ¡Saque al niño del auto!
2: Ven, Jacob.
1: Ustedes dos, ahí. Tú, no lo voy a repetir. Las manos en el auto.
4: No lo lastimes.
1: No voy a lastimarlo mientras él no...
4: ¡Muera usted!
0: Solo va a dolerle durante un momento.
4: ¡Lo asesinaste! ¡Lo asesinaste! ¡Lo mataste!
1: Jacob,
0: déjame terminar.
4: ¡Lo mataste! ¡Lo mataste! ¡Lo mataste!
2: Tranquilo.

0: Se repondrà.
1: Non lo entiendo. Nos asesinarás a todos. Y salvaste a ese hombre.
0: Era un obstáculo. Mi propósito no era lastimarlo.
1: Esto está en tus manos. Detenerlo, si quisieras.
0: Intenté razonar con ustedes. Intenté hablar con sus líderes.
1: No son nuestros líderes. Si quieres hablar con uno de ellos, te llevaré. Déjame llevarte. Sube al auto.
2: Tal vez solo reúnan especímenes de nuestro planeta.
3: No es nuestro planeta. Eso me dijo en el hospital. Un arca.
2: ¿Disculpe?
3: Es un arca. Igual que el resto de las esferas. Están salvando a todas las especies que pueden.
2: Si la esfera es un arca, lo que viene ahora es...
3: el diluvio.

0: estás? Ven, vamos a sentarnos. Es un premio Nobel. Lo ganó por su trabajo sobre el altruismo biológico. Seguramente seguiría en un cajón si no se lo hubiera enmarcado. ¿Estás cansado?
1: Yo estoy bien.
2: Cerca, pero no tanto.
0: Yo no...
2: No le molestará.
1: Deberías protegerlo. ¿No ves que es nocivo? Hay que avisar a la policía.
0: Solo esta vez. Necesito que confieses.

0: imposible. Aterrizan esferas en todo el mundo.
1: Tecnología robótica organizada genéticamente.
2: Los militares y sus acrónimos.

0: Tienen que reparar la broca cuanto antes.
1: El acaparamiento de alimento y combustible ha causado escasez y eso ha provocado disturbios en Asia.
2: Tumultos y agitaciones en ciudades como Guangdong, China, Londres y Chicago, debido a la escasez de bienes básicos como combustible, comida y agua potable. Muchos dicen que la esfera de Central Park es la más grande.
1: El total caos en las zonas de Nueva York y Nueva Jersey. La policía local busca a un reo prófugo cuya identidad no se ha revelado. Las autoridades dicen que representa una grave amenaza para el público y solicitan cualquier clase de información que lleve a su captura. Si ha visto a este hombre, por favor llame al número que aparece en la pantalla.
3: Deben haber alternativas, deben tener alguna tecnología que resuelva nuestro problema.
4: Su problema no es la tecnología. Su problema son ustedes. No tienen la voluntad para cambiar.
3: ¿Cómo cambiar, entonces?
4: Su naturaleza es así. Tratan al mundo como se tratan el uno al otro.
3: Pero todas las civilizaciones alcanzan un punto de crisis con el tiempo.
4: La mayoría no sobrevive.
3: La tuya sobrevivió. ¿Cómo?
4: Nuestro sol se extinguió. Teníamos que evolucionar para sobrevivir.
3: Solo cuando su mundo se vio amenazado con la destrucción, se convirtieron en lo que son.
4: Sí.
3: Así estamos nosotros. Dices que estamos al borde de la destrucción y es cierto. Pero solo cuando están al borde, las personas encuentran la voluntad para cambiar. Solo en el precipicio se evoluciona. Este es nuestro momento. No nos lo arrebaten, estamos cerca de encontrar la respuesta.
5: ¿Qué sucede?

0: Jacob, ponte tus botas. No pueden detenerlo. Dime qué hacer.
1: Convéncelo, no con razones, sino con tu alma.

0: ¡Aquí está!
1: Jacob, ¿por qué?
0: Estás ayudándolo y no sé por qué.
1: Jacob, es por nosotros.
0: Entiende que hay que matarlo. Papá había hecho eso.
1: Me contradices todo el tiempo. Todo el tiempo.
0: Si estuviera aquí...
1: ¡Pero no está aquí! ¡Se ha ido!
2: Objetivo en la mira. Permiso para disparar.

dónde estamos. ¿Quieres ayudarme a volver?

0: está aquí para exterminarnos, ¿no es así?
1: No van a poder con él. Nuestra única esperanza es hacerlo cambiar de parecer. Tienen que dejarme hablar con él.
0: ¿Por qué está tan segura de que le escuchará?
1: No sé si lo hará, pero creo que confía en mí. Y no creo que de verdad quiera hacerlo.
0: Tenemos todo controlado.
2: Señora secretaria, el general Quinn necesita verla. Dice que es urgente.
1: No tienen el control. No saben de lo que es capaz.
3: Pero no hizo nada malo. Tienen que dejarla ir, ¿no?
4: ¿Tienes miedo de quedarte solo?
3: Ya estoy solo. Ellen tuvo que quedarse conmigo cuando mi papá murió. ¿Entiendes? Ah, claro, lo olvidé. Eres alienígena. Jamás lo entenderías.
5: Todo listo.
6: Alto. Revisa tu manga.
5: Salir.
6: Abre la puerta.
5: No. ¡Déjenme salir!
6: Tenemos que incinerar el protocolo.
4: Yo decidiré qué protocolo seguir.
5: ¡Abre la puerta! ¡Abre la puerta! ¡Déjenme
4: Activen
5: salir!
4: La broca.
5: ¡Ábrela!
4: ¡Actívela! ¿No escuchó?
5: ¡Déjenme

0: Las instalaciones son herméticas.
1: Aquí nos quedamos.

0: ¿Hay sobrevivientes?
1: No. Como sabrá, a las 5 horas con 24, los pilotos lanzaron una ola de misiles antiaéreos en el centro de la masa.
0: ¿Y?
1: El ataque la hizo más grande.
0: ¿Y esta masa? ¿A dónde se dirige?
1: A todas partes.

0: Doctora Benson.
1: Escúcheme, secretaria, por favor. No quiero fallecer en esta habitación sin ver a mi hijo una vez más.
0: ¿En verdad cree que lo convencerá?
1: Necesito una oportunidad.
0: Adelante. Pero no le prometo nada. Yo le respondo al presidente. Ahora está sola.
2: Claro que no. Iré contigo.
0: Suerte.
1: Gracias.

0: funciona.
1: Habla.
0: Soy yo. ¿Estás bien? Yo estoy bien. Ah, aquí está. Quiere hablar contigo.
1: Sí. Necesito volver a la ciudad. Sí.
0: Dile que ya sé dónde la veremos.

0: dije a Ellen que te asesinara.
1: Sí, lo escuché.
0: No hablaba en serio.
1: ¿Ah, no?
0: Ya no lo pienso. Ahora, ¿qué irá a pasar con nosotros?
1: Estaba preguntándome lo mismo.
2: ¡El fin del mundo!
3: ¡Suerte!
0: Es aquí. Aquí debemos verla. ¡Rápido!

0: no puedo hacer ciertas cosas.
1: ¡Pero tienes poderes!
0: Lo lamento.
1: Por favor. Hazlo.
0: Jacob, nada muere en realidad. El universo no desecha nada. Las cosas simplemente se transforman.
1: Entonces vete.

0: No, no, no es justo.
1: Te dejó solo.
0: No, mi amor, no estás solo. Y no te dejó. Yo lo veo en ti. Todo el tiempo. Todo el tiempo. A veces me cuesta mucho aceptarlo.
1: ¿También lo extrañas?
0: Sí, demasiado. Lo lamento.
1: También yo.

0: Descuida. Está de nuestra parte.
1: Ustedes tienen otra faceta. La veo ahora.

0: hará.
1: Así es.
0: ¿Y no puedes evitarlo?
1: No lo sé. Tendría un alto precio para su estilo de vida.
0: Cambiamos, ¿no? Ya lo notaste. Por favor. Por favor, cree en nosotros.
1: Lo intentaré. Debo volver a la ciudad.

Claro, señor presidente, entiendo la situación. Pero, con todo respeto, señor, una acción militar solo empeorará las cosas. Yo pienso que todavía podemos entablar un diálogo. Sí, señor presidente, como ordene. Gracias.

0: 1 a Lira Bravo 2, una camioneta negra no se detuvo en nuestro puesto, se dirige hacia ustedes.
1: Enterado, Bravo 1. Bravo 1, hay órdenes de dejarlos pasar, ¿me copias?
0: Entendido.
2: Están frenando.
3: Les dieron paso.

zona.

0: podré contenerlas mucho.
1: Están adentro. Morirá.

0: Seguí tu consejo. Gracias, fue un consejo sabio.
1: Cuidado.
0: Estás pálido, ¿te sientes bien? John. John. Oye. Quería decirte que la razón por la que cancelé... Ay, me llama 3 veces al día. Ahora me busca más que cuando estábamos juntos. ¿Por qué son así? Ya voy a renunciar.
2: ¿Boleto?
3: Renunciar.
2: ¿Me permite su boleto?
4: Por la puerta del frente, sí.
3: Es que...
0: Oye, oye. Estás un poco extraño esta mañana, ¿estás bien?
2: ¿Boleto?
5: ¿Compensarán la demora?
2: Lo intentaremos.
6: Oye, abuelo, ¿a qué se debió esa demora?
2: Solo perforo boleto, señor.
6: Perfórate la cara.
0: John, ¿te hice algo malo?
3: Oye, sé que crees conocerme, pero no sé quién eres. Mi nombre es Capitán Colter Stevens. Soy piloto de helicóptero de nuestras tropas en Afganistán.
7: Estamos llegando a la estación.
0: John, eso es...
3: ¿John?
7: Estación Glenbrook, próxima parada.
3: Tengo náuseas.
0: ¡Cuidado!
5: Ay, lo siento. Ay, déjeme ayudarle.
0: No, déjalo.
7: Estación Glenbrook.
3: Hospital Militar Walter Reed.
5: Amigo. Oiga.
7: Estación Glenbrook.
5: Oiga. Olvido esto.
8: Ah, gracias. Sí. Qué amable.
3: ¿Qué es allá?
5: Chicago.
7: Todos a bordo. Las puertas se van a cerrar.
0: ¿Ya está bien, capitán?

0: No entiendo qué sucede.
1: Háblame, Sean.
0: Oye, no sé quién es Sean y no sé quién eres tú.
1: Bajaremos en la siguiente estación y veremos qué está pasando, ¿sí?
0: Esto no me pertenece.
1: Mírame. ¿En serio todo va a estar bien?

0: Holter Stevens, habla Castillo asediado. Capitán Stevens, habla Castillo asediado. Confirme recepción. Capitán Stevens, ¿me escucha?
1: ¿Dónde estoy?
0: Está con Castillo asediado. ¿Está consciente?
1: Estoy mareado. Tuve un colapso.
0: Ajustando rotación. ¿Puede darnos su informe?
1: ¿Quién es? ¿En dónde estoy? ¿Dónde? ¿A quién me estoy dirigiendo?
0: Capitán, informe lo que vio.
1: No entiendo nada.
0: ¿Dónde estaba antes de hablar conmigo?
1: Estuve en una explosión.
0: ¿De dónde venía? La confusión es totalmente normal en este punto, capitán. ¿Tiene una señal visual?
1: ¿Quién es usted?
0: Ya se le dio esa información, capitán.
1: ¿En serio?
0: Recuerde mi nombre. Reconstruiremos el patrón. Concéntrese.
1: Yo tenía una misión. Estaba volando y luego desperté en un tren. Ahora estoy aquí. Quiero informar. ¿Quién?
0: Prepárese para la cadena 1 del patrón de memoria.
1: ¿Pero qué es el castillo asediado?
0: Los ejercicios le ayudarán. Cadena de memoria 1. Escuche el siguiente pasaje. Lily despertó con un vestido de gala y un abrigo. En las manos tenía 5 naipes.
1: Es un juego.
0: La reina de espadas, 4 de tréboles, 9 de tréboles, 3 de corazones, 9 de corazones.
1: ¿Es bandera roja este ejercicio?
0: Fin de la cadena 1. Cadena 2. A continuación, la grabación de una lechuza blanca. Fin de la cadena 2. Fin del patrón. Confirme.
1: Enterado, fin del patrón.
0: ¿Listo para la memorización del patrón?
1: Listo para proceso.
0: Ordene los 5 naipes en orden descendente, siempre, sin importar la figura.
1: Reina 2943.
0: Correcto. El pasaje contenía el nombre de una mujer. ¿Cuál era el nombre?
1: El nombre es Lily.
0: Correcto. Recuerde mi nombre.
1: Goodwin, se apellida Goodwin.
0: Eso es correcto. Bienvenido, capitán.

0: Oficial, tengo que hablar con mi padre. ¿Alguien fue notificado de que regresé?
1: ¿Quién puso la bomba, capitán?
0: ¿Qué?
1: La bomba del tren.
0: Una mujer me llamó Sean.
1: Eso es incidental. Capitán, haga memoria. ¿Quién puso la bomba?
0: No sé quién puso la maldita bomba.
1: Pues vuelva e inténtelo otra vez.
0: ¿Qué? ¿A dónde?
1: Va a tener 8 minutos, como antes.
0: No más simulaciones de mierda. Sí quiero saber dónde me encuentro, cuál es la situación general de mi unidad. ¿Alguien ya sabe de mi regreso? Está obligada a darme esa información.
1: Primero la bomba. ¿Dónde está? ¿Qué aspecto tiene? ¿Qué clase de explosivo? Claro. ¿Cómo se detona?
0: Claro.
1: Busque la bomba y ella era responsable.
0: Buscar la bomba. ¡Oiga, no!

0: Seguí tu consejo. Gracias, fue un consejo sabio.
1: Sí, no hay de qué.
0: Y me inscribí al curso de ingreso. Quizá un día vaya a la India a buscar paz mental.
1: ¿Curso de ingreso?
2: Cuidado.
0: ¿Conoces algún gurú? Ay, qué descuidada. ¿Y qué opinas? ¿Tomé la decisión correcta?
1: Es el mismo tren, pero es diferente.
0: ¡Qué profundo! Espero que sea diferente. Yo siento eso también.

0: mejor.
1: Ryan, ¿por qué son así? Todo es más hermoso en retrospectiva.
0: Esto se ve tan real.
1: Creo que será bueno para mí mantenerme lo más lejos posible de él.
0: Es impresionante el detalle.
2: ¿Boleto? ¿Me permite su boleto?
0: Gracias. No pondrían al terrorista frente a mí.
1: ¿Terrorista?
0: Eres la chica linda.
2: ¿Boleto?
0: La distracción.
1: ¿Distracción?
0: Típico en simulaciones.
3: Oiga, ¿compensarán la demora?
2: Lo intentaremos.
1: ¿Estás hablando de Brian?
4: Oye, abuelo, ¿a qué se debió esa demora?
0: ¿Por qué la prisa?
4: ¿Qué?
0: Te ves muy preocupado por el tiempo. ¿Por qué la prisa?
4: Voy al festival de pendejos y tú eres el conductor.
0: Qué gracioso.
2: ¿Su boleto?
0: ¿Eres comediante?
1: Sí. Él es un comediante.
4: Siéntate, payaso. Admiradores.
5: ¿Lo conoces? Tercer lugar en America's Got Talent. Lo arrestaron conduciendo ebrio. Hablamos sobre él.
0: Gracias, amiga, de verdad.
5: De nada.
6: Para la una, el puente va a estar lleno.
7: ¡Cuidado!
0: Ay, disculpe.
7: Déjalo. Yo lo recojo.
0: Yo le ayudo.
7: Gracias.
0: Amigo, oiga. Oiga, olvidé esto.
2: Ah, gracias.

0: dirección a Chicago.
1: La explosión comenzó a mis espaldas.
2: ¿Qué pasa contigo?
3: No tengo tiempo para hablar ahora.
4: Yo tengo tiempo para ti.
0: Próxima parada, Chicago. Estación

Goodwin, ¿quiere decirme cómo desarmarla? Tengo que desactivarla, o debo dejarla como está, o... Muy bien. La voy a dejar justo como está. ¿Escucharon?

0: damas y caballeros, seguridad de transporte.
1: No es
0: cierto. Por una emergencia de seguridad, quiero que todos apaguen sus aparatos electrónicos hasta que pare el tren, ¿sí? Computadoras, teléfonos, señor, qué amable, aparatos, todos los aparatos electrónicos. Es una medida de precaución. No se alarmen.
1: ¿Es una emergencia de seguridad o una medida de precaución?
0: Señor. ¿Hay algún problema, señor?
2: Estoy cerrando un importante negocio.
3: Sean.
0: Quiero que ya la apague.
2: ¿Por qué no me muestra esa credencial?
3: Sean.
0: Apáguela. Hágalo.
2: ¿Cuál es tu problema, pendejo?
3: ¡Sean! ¿Qué haces?
0: ¿Conoce a este hombre?
4: No haría eso, amiga. Créeme, yo no lo haría.
0: Esa no es buena idea.
3: ¡Le rompiste la quijada!
0: Descuida. Él no es más real que tú.
3: ¿De qué estás hablando? La próxima vez, ¿por qué no te vas en auto?
0: No habrá una próxima vez.

0: Estabilícese. Baje su pulso.
1: ¿Vas a dejar esa luz?
0: ¿Encontró la bomba?
2: Sí. El piso está cubierto de líquido hidráulico.
3: No tiene importancia, capitán. Hábleme de la bomba.
2: ¿Dónde está ese hombre? Vi a un sujeto cojeando en el monitor. Parece que está a cargo. Quiero hablarle.
3: Es irrelevante, capitán.
2: ¿No entiende que quiero hablar con su comandante en jefe?
3: Puede hablar con él al completar su misión.
2: Mi misión es en Afganistán, con mi unidad. Y ayer tuve dos misiones aéreas.
4: Vector 724.
0: Lleva con nosotros dos meses.
3: ¿Identificó al terrorista?
2: No. ¿Dónde está mi unidad? ¿Y quién tiene la jurisdicción en esta simulación?
3: Capitán, esto no es una simulación. Vidas dependen de usted.
2: ¿Qué? ¿Cuáles vidas?
3: ¿Qué es lo que sabe de la bomba? Hábleme del detonador.
2: No, no, ¿cuáles vidas? ¡No sé de qué está hablando! ¡Quiero que se me informe!
5: Perfecto,
1: procederemos al siguiente.
0: Señor, necesito darle algo de información.
6: Muy bien, hágalo.
0: Gracias. ¿Listos para enviarlo otra vez?
7: Así es, pero Justin está esperando los perfiles en este momento.
0: A las 7:48 de la mañana, hora de la zona central, una bomba explotó
3: en un tren urbano a las afueras de Chicago, matando a todos los pasajeros. El tren donde usted ha estado.
2: No, no, estamos aquí. Usted está hablándome. ¡Ahora!
3: Un hombre llamado Sean Fentress iba en ese tren. Él, para fines prácticos, ahora es usted. Cada segundo que paso explicándole esto pone a más civiles en riesgo.
2: Esto no puede ser.
3: La explosión del tren fue el primer ataque de varios. Aún se esperan más. ¿Localizó la bomba?
2: En el baño. El panel de ventilación en el techo. Un celular es el detonador. ¿Eso es todo?
0: No, pero gracias, eso es muy bueno.
3: Capitán, bien. Los registros muestran que se cortaron 1812 llamadas al momento de la explosión. 52 de ellas de la torre celular cercana al tren, así que una de ellas fue del terrorista. ¿Recuerda un tren de carga que pasó antes de la explosión?
2: Sí.
3: La explosión fue calculada para afectar a ese tren. Significa que el criminal veía ambos trenes al hacer la llamada. 52 llamadas. Una es del criminal. Concéntrese en los pasajeros de su vagón. Conózcalo. Concéntrese en los sospechosos. Busque a gente que se vea callada o retraída. Tal vez nerviosa. Tiene 8 minutos de nuevo.
2: ¿8 minutos y volveré a estallar?
3: Sí. Quiero que se concentre en esta ocasión. Ejecute solo las tareas que le asignamos. Lo demás es irrelevante. Ahora, carga los controladores.
2: Oye, ¿y mi padre sabe?
8: Seguí tu consejo. Fue un consejo muy sabio.
4: Cuidado.
8: Hoy estás muy callado.
2: Tengo muchos pendientes. Cuidado.
8: Ay, lo siento. No se preocupe.
9: ¿Boleto?
2: Eso fue gentil. Eres muy decente.
8: Gracias.
2: Eres real.
9: ¿Boleto?
2: ¿Cómo va todo?
9: Bien.
2: ¿Algo fuera de lo normal?
9: No.
2: ¿Algún comportamiento en el tren? ¿Alguien le pareció extraño aquí?
9: Solo usted, señor.
2: ¿Y tú has visto algo sospechoso?
8: ¿Qué sucede? ¿Estás ebrio?
2: Ven aquí. Solo unos segundos. Ven. Considéralo un juego.
8: ¿Un juego? Wow, pues... todos son gente normal, Sean. Eso es lo temible de ellos. Tal vez sea un equipo de maleantes. El gigante dormilón con el pastor y con Denov. No olvides al estudiante Osco. Es el más débil. Apuesto a que son controlados por el supervisor.
5: Aquí lo tiene.
8: Con su cara de dictador pidiendo boletos.
2: Muy graciosa.
6: Es increíble.
2: ¿Qué me dices de él?
8: Va a un juicio.
2: ¿Y la mujer que está frente a él?
8: Va al estilista cada lunes. ¿Lo sabías? Hablas con ellos más que yo.
2: Claro, cierto. Y el que va atrás irá a una audición, ¿no?
8: No a la corte. Es al que citaron por conducir.
2: Ebrio, claro. ¿Qué tal la señal aquí? ¿Buena?
10: Estamos llegando a la estación.
8: ¿Qué dar clases no te estimula lo suficiente, Sherlock?
5: Oye, te voy a llamar en cuanto llegue, ¿sí?
8: Oh. Ahora pasamos a los perpiles raciales.
2: ¿Alguien más salió de ese baño antes?
10: Está bien.
8: Bueno, te vi salir de ese baño.
2: ¿Yo?
8: Sí.
2: No.
10: Próxima parada, estación.
2: ¿Yo?
5: Amigo. Oiga.
2: Oye, dame un segundo. Solo un segundo.
5: Oiga.
2: Déjame ver algo aquí.
5: Olvido esto.
2: Algo. No, no. Un teléfono roto. ¿Qué es esto?
10: Estación.
2: Ah. Lo fico. ¿Cristina?
8: Sí.
2: Disculpa.
10: Estación Glenbrook.
2: Ah. Oye, oye, acompáñame.
8: No es donde tenemos que bajar.
2: Anímate, solo un rato, ven.
8: ¿No venimos aquí?
2: No sé, hay que ser espontáneo.
8: Me estás espantando.
2: Sé que esto sonará muy raro, pero tengo un mal presentimiento. Creo que debemos bajar, ¿entiendes? Trae tus cosas.
10: Todos a bordo. Las puertas se van a cerrar.
2: Ven, sígueme.
8: ¿Y ahora qué?
2: Espérame aquí, no me tardo.

0: Oye. ¿Listo para el café ahora?
1: Lo siento, sí. Solo dame un momento, ¿quieres?

0: Ay, no puede ser.
1: ¿Se mareó?
0: Ah, es por el tren, no estoy acostumbrado.
1: Disculpe.

0: o llamo a la policía.
1: ¿Con qué? Dijo que no tenía teléfono.
0: Oiga, no tiene derecho.
2: ¿Qué hace? ¡Dele el maletín! ¡Está loco!
1: ¿Dónde está?
3: ¡John! ¡Muérdate! ¡John, ¿qué estás haciendo? ¡John, ¿qué sucede? ¡John!
2: ¿Dónde está el teléfono?
3: ¡Basta, John!
1: No fue usted.
3: ¿Pero qué pasa contigo?
1: No.
3: ¿Estás loco?
1: ¡No! ¡No!
2: ¡Suélteme!
3: ¡Aléjese! ¡Déjalo!
2: ¡Aléjese de mí, por favor!
3: ¡John! ¡John! ¡Levántate! ¡John!
2: ¡Mierda!
3: ¡John, escúchame! ¡Levántate ya!
2: ¡Levántese! ¡Deme la mano!
3: ¡Ven!
2: ¡Quítese de ahí!

0: ¿Goodwin? Goodwin, responda. ¿No me oye?
1: Capitán Stevens, aquí Castillo asediado. ¿Me escucha? Responda.
0: Estrellado aquí. ¿Qué sucede? ¿Qué fue eso?
2: Niveles vitales.
3: En descenso.
0: Está en problemas. Creo que el oxígeno se agota. ¡Goodwin! ¡Goodwin!
1: Busca el modo de comunicarte.
3: Temperatura del cuerpo.
2: Atentos.

0: ¿Qué pasa? ¿Qué sucede?
1: No es la refrigeración terciaria.
2: Sigan enviando señales. Vean si con algo responde. No sé qué está experimentando.
0: Señor.
2: Por favor. No puedo hacer mucho aquí.
0: Si permanece igual, ¿cuánto tiempo le queda?
2: Algo. Pero no tanto.
3: Dialectos principales del árabe, egipcio, golfo, sirio-libanés y norafricano. Va a escuchar cada uno y veremos las diferencias.
4: Procesa la información y busque el punto de colapso.
5: Solo tengo 6 puntos.
4: ¿De actividad alfa?
3: Lilith despertó con un vestido de gala y un abrigo. En las manos tenía 5 naipes. Eran la reina de Stad, 4 de Trébol.
1: Goodwin, ¿me escucha?

0: Goodwin, ¿en dónde está?
1: Soy el Capitán Stevens, ¿me copian?
2: Capitán Stevens.
1: La cápsula perdió energía.
0: ¿La cápsula?
2: ¿Está ahí, Capitán, en una cápsula?
1: Usted sabe, ¿quién es?
2: Traeré a la Capitana Goodwin.
1: Usted es el que inventó esto, ¿no?
2: Sí, así
1: bien,
2: es.
1: Bien, ¿y usted está al mando?
2: Así es. ¿Logró reunir la información requerida, Capitán?
1: Es negativo, señor. No ubiqué al responsable, pero logré salvar a una pasajera del tren. Está a salvo, una mujer.
3: Capitán, es contraproducente que intente salvar a cualquiera en ese tren. Esa no es la misión.
1: Pero ella sobrevivió. Y podría rescatar a todos.
2: Sobrevivió, pero solo en código de origen. No puede salvarlos.
1: ¿Qué es eso del código de origen?
2: Es mecánica cuántica, cálculos parabólicos. Es muy complicado.
1: Dígame.
0: Bien.
2: Cuando enciende una luz hay un remanente, un efecto de aureola posterior, ¿lo ha visto?
1: Sí.
2: Claro.
4: El cerebro es así. Su campo electromagnético sigue cargado brevemente después de la muerte. Los circuitos siguen abiertos.
2: Y el cerebro tiene otra peculiaridad.
4: Contiene un circuito de memoria corta que prevalece 8 minutos, como la cámara de seguridad de un almacén
2: que solo graba los últimos minutos del día en su disco. Al combinar esos dos fenómenos,
4: los circuitos que permanecen post-mortem y un banco de memoria que perdura 8 minutos, el código de origen nos permite aprovechar la transposición.
2: John Fentress murió en el tren. De todos los pasajeros, él era su mejor conexión. Comparten compatibilidad
4: en cuanto al género, complexión y mapas sinápticos.
1: ¿Qué pasa después de 8 minutos?
2: ¿Después? Nada. Deja de existir en el tren. No puede existir dentro del código de origen más de 8 minutos.
4: El código no es un viaje en el tiempo. De hecho, el código es reacomodo del tiempo.
2: Nos da acceso a una realidad paralela. Las muertes en ese tren fueron trágicas, pero el código nos permite.
1: Pero salvé a una persona, la chica sentada frente a mí. La hice bajar del tren.
3: Deme su nombre.
1: Cristina, no logré retener su apellido.
5: Su nombre era Cristina Warren.
1: Sí.
3: De 28 años.
1: Es ella.
3: Nacida en Wilmette. Murió esta mañana en el tren.
1: No puede ser. Bajó. ¿Está bien?
2: No, lo está.
1: ¿Puede creerme? ¿Lo está?
2: Créame a mí.
1: Ella vio que me arrolló el expreso.
3: Esta discusión no llegará a ningún
1: lado. No, espere.
3: Tiene que volver. El segundo ataque es inminente, doctor.
1: ¿Cuál segundo ataque?
4: El tren fue solo el comienzo. Una advertencia.
1: No entiendo. ¿Qué están ocultándome?
5: Tenemos información de que el siguiente blanco es Chicago.
3: Y planean detonar una bomba nuclear.
4: ¿Tiene alguna idea
2: de cuántos morirían con una explosión de tal magnitud en la ciudad?
4: La estamos evacuando ahora.
2: Hay que impedir que ocurra, ¿está claro?
3: Si encuentran terroristas, su segundo ataque, el verdadero, será evitado. Tenemos poco tiempo. Aquí los relojes van en una sola dirección.
4: Carga los controles.
5: En el otro vagón está el compartimento del revisor.
3: Una pequeña oficina con caja fuerte. Adentro hay un arma cargada. Sáquela, está autorizado a hacer lo necesario.
6: Seguí tu consejo. Gracias, fue un consejo sabio.
1: ¿Sigues aquí?
6: Pues claro que sí, Sean. ¿Qué crees?
1: Renunciaste y vas a hacer un curso.
7: Cuidado.
6: Exacto.
1: Soda, café derramado. Escúchame. No contestes. Mereces algo mejor que él. Todo es más hermoso en retrospectiva, ¿o no?
8: ¿Boleto?
6: No entiendo. ¿Cómo supiste?
8: ¿Crees que lleguemos a tiempo?
1: ¿Tú también crees conocerme?
6: No tan bien, al parecer.
1: Si me vieras hacer algo que pareciera extraño y también un poco peligroso, pero te digo que confíes en mí, ¿lo harías?
6: No.
1: Wow, qué honestidad. Eres hermosa, amable y demasiado honesta.
6: ¿Quién eres y qué es lo que hiciste con Sean Fentress?
1: Es el nuevo yo.

0: Oiga, no quiero herirlo.
1: No, no regresaré a mi lugar. Está sangrando, requiere atención médica. ¿Es cierto? ¿Quisiste sacar un arma de la caja fuerte del tren?
2: Tenga cuidado.
1: No puede ser. Dime, ¿por qué lo hiciste?
0: Oye, dame tu
1: teléfono. Tienes que ir a un hospital,
0: por
1: Sean.
0: Favor,
1: no,
0: por favor,
1: estás mal.
0: Préstamelo.
1: No, ¿para qué lo quieres?
0: ¿Qué harías si te quedara un minuto de vida?
1: No lo sé.
0: Yo llamaría a papá. Escucharía su voz y le diría que lo lamento. Dime que todo va a estar bien.

0: Eso del arma fue una gran idea, gracias.
1: ¿Obtuvo algo nuevo?
0: Quiero acceso a un teléfono. Quiero hablar con mi padre.
1: Trataré de conseguirlo pronto, sí. Lo intentaré. Sí.
0: ¿Cómo lo he hecho? Quiero evaluar mi desempeño. ¿Usted ha hecho esto? ¿Lo estoy haciendo mejor que usted?
2: En realidad, estamos perdiendo tiempo valioso así.
0: Sea UCN.
1: No. Jamás he estado al otro lado del código de origen. No soy candidata viable.
0: ¿Por qué no? Sea UCN, ¿qué es eso?
2: Porque las especificaciones son demasiado concretas.
0: ¿De cuáles son?
1: Capitán, ya debería tener al sospechoso. Esta ventaja táctica, esta increíble herramienta...
2: No la derroche en ideas. Actúe.
0: Quiero que, por favor, contacte a mi padre.
2: Esto llegará a su fin eventualmente, capitán. En cuanto cumpla con la misión... Y lo está haciendo excelente. Y concluirá.
1: Quien haya puesto la bomba debió tener equipo necesario. Unos guantes, destornillador para abrir el ducto, una linterna tal vez. Revise maletas y mochilas, portafolios, todo.
3: Así que seguí tu consejo. Fue un consejo muy sabio.
4: Oye, abuelo.

0: ¿Qué estás haciendo?
1: Quería acordarme de una cosa.
0: ¿Qué es eso?
1: Una insignia militar.
0: ¿Estuviste en la milicia?
1: Un amigo mío estaba en Afganistán y desapareció y nadie lo ha vuelto a ver. ¿Tienes internet en tu teléfono?
0: No. Está conectado a la oficina por un largo cable de acero.
1: ¿Crees que podrías investigar algo sobre él?
0: Claro.
1: No he podido olvidarlo en estos días. Es el capitán Colter Stevens, División Aérea 17.
0: Sí, te cobraré.
1: ¿Te puedo invitar a un café?
0: ¿Qué tal si te invito uno ahora?
1: Sí.
0: Sí.
1: Cristina, últimamente he tenido algunos sueños muy realistas. Estabas en ellos.
0: ¿En serio?
1: No, de esos. No, es que no quisiera. No, es que.

0: es este. ¿Puedes recorrerte?
1: Oye, te llamo en un momento, ¿sí? Sí.
2: ¿Exámenes?
3: Sí.
2: ¿De qué?
3: Psicología. Y es importante el examen, así que debo seguir.
2: ¿Me prestas tu lapicera?
1: Sí, claro.
4: Oye, eso no está bien. Quieto. ¿Qué?
2: Oye, ¿cuántos papeles?
4: ¿Qué estás haciendo?
2: No encuentro lo que busco, igual que mi mochila. Igual que mi...
5: ¿Por qué no le regresa su mochila?
2: Cierra tu negocio. Y no te entrometas, no saldrías bien librado. ¿Qué tal?
1: Esto no es justo, amigo.
2: Nada. ¿Qué puedo hacer?
1: Increíble. Idiota.
2: Te ausente.
5: Pendejo.
2: Hospital Militar Walter Reed. Disculpe, señora. Hola, ¿qué tal? Buenos días. ¿Trabaja en Walter Reed?
6: Sí, antes sí.
2: Ah, también soy militar.
6: ¿Usted es militar?
2: Sí, lo soy. Quería saber.
6: ¿Y por qué hizo algo así?
2: Oh, es que ese fue un pequeño debate que tuvimos sobre este símbolo.
6: ¿Para eso lo entrenaron? ¿Para agredir a civiles?
2: Por favor, mire estas siglas. ¿Las ha visto antes? ¿La N sabe qué significa?
6: Es de la Fuerza Aérea. La N es de Nellis.
7: Estamos llegando a la estación.
2: Gracias. ¿Me presta su teléfono? Y de hecho le puedo pagar por él. No, no sería un préstamo. Próxima le pagaré. Mire, tengo $100.
6: No
2: solo un
6: quiero
2: par de
6: su
2: minutos.
6: Dinero. Y solo regrese.
2: Le agradezco mucho. Gracias.
7: Este es el tren con dirección a Chicago. Próxima parada.

0: ahora?
1: Rodlich, pronto.
0: Por favor, espere. ¿Tu nombre?
1: Le llama el capitán Colter Stevens.
0: Un momento.
2: Todos a bordo. Las puertas se van a cerrar.
0: Enseguida lo atiende el doctor Rodlich.
3: Tengo algo que decirte.
1: Sí, lo encontré.
3: ¿Tu amigo?
1: Lo encontré. Base aérea en Ellis, en Las Vegas.
3: No, él no está ahí. Falleció Sean. Lo lamento. Murió en acción hace 2 meses.
1: No, te equivocaste de nombre.
3: Colter Stevens, piloto de la unidad 17. Lo encontré en el primer sitio. Su padre se llama Donald, ¿no? Es de la semana pasada. Donald Stevens visitará a Leonard Watt, que hablará de la muerte de su hijo, el capitán Colter Stevens, que murió en Afganistán en febrero, obteniendo el galardón póstumo a la valentía. En el programa estará el sargento Robert Álvarez, cuya vida salvó el capitán Stevens en un tiroteo en las afueras de Kandahar. Lo siento.
4: ¿Capitán?
3: Sean, háblame.
4: Capitán. Capitán Stevens, mi nombre es Colleen Goodwin. Está en la Operación Castillo asediado.
5: Oigan, ¿está en shock?
4: Capitán, dígame qué ve. Observe y hable.
1: Veo un naipe.
4: Muy bien.
1: ¿Me escuchan? ¡Nos están atacando con lanzagranadas!
4: Muy bien.
1: ¿Estoy muerto? Un listado dice que morí al caer mi helicóptero en acción y que mi padre recibió una medalla en mi nombre.
4: Su condición no es el tema. Concéntrese en prevenir un subsecuente ataque. Lo demás es irrelevante.
1: ¿Un informe que dice que morí es irrelevante?
4: Hasta que la persona o personas que volaron el tren sean arrestadas, sí.
1: Goodwin, de un soldado a otro, dígame, ¿estoy muerto?
4: De su cerebro permanece activo.
1: ¿Qué pasa con lo demás? Veo que mis manos y pies aún se mueven.
6: Es que esas son manifestaciones. Es su manera de darle sentido a esto.
1: ¿Y qué está insinuando? ¿Que me imagino todo esto? ¿Que imagino que todavía estoy con vida en esta cápsula?
7: La temperatura está bajando.

0: Capitaine, ¿qué pasó?
1: Yo le hice una pregunta.
2: La cápsula es una manifestación también.
1: ¿Dónde me tienen?
2: Eso es confidencial.
1: ¡Jódase!
3: Capitán, no puedo imaginar lo que está sintiendo ahora.
4: Pero para evitar otro ataque, debemos enviarlo de inmediato. Y, capitán, no puede desviarse de su misión en el código de origen ni para investigar su... ni para investigar lo que le pasó. Hay un solo continuo de este lado y no puede alterarse.
1: Pues, ¿sabe qué? Yo lo alteré. Yo lo llamé del tren. Fue antes de la explosión, a las 7:46 de la mañana. Le pasaron mi llamada.
3: Ya he llamado desde el tren, pero yo no recibí su llamada. Es otra realidad, capitán.
4: Si le pasaron la llamada, la recibió otro yo, totalmente. No es fácil de digerir, pero usted es la aguja de un reloj.
3: ¿Entiende? Lo ajustamos y avanza, lo reajustamos y vuelve ahí.
4: Y eso representa toda su función aquí.
1: Para la próxima le enviaré una pizza. A ver si eso sí le produce una impresión.
4: No puede alterar el continuo de esta realidad desde adentro del código.
1: Esto que hacen debe ser ilegal.
4: De hecho, su adquisición para este programa y el programa en sí fueron estudiados y autorizados por una corte militar.
3: Escuchen. Muchos soldados preferirían esto a la muerte. La oportunidad de seguir sirviendo a su nación.
1: Usted pasó mucho tiempo en el frente, señor. ¿Eh?
3: Eso no importa.
1: Cualquier soldado le diría que con una muerte es más que suficiente.
4: Bien. Le daré eso a cambio de completar esta misión.
1: ¿Y qué me dará?
4: Lo que usted quiere. Darlo de baja. Morirá.
3: Esto demora demasiado. Es muy suave con él. No más descansos. Apuesto a que encontraremos otros soldados con heridas similares que estarán honrados de estar en el programa.
1: ¿Qué? No. Alto. ¿Qué está diciendo?
4: Envíalo ya.
3: Cargue los controladores. Y Capitán Stevens, no quiero que olvide que no se trata de usted,
4: sino de 2 millones de habitantes. Puede que usted no valore su vida.
3: Sin embargo, le pido que valore las otras.
5: Consejo.

0: ¡Espere!
1: Cálmese, ha vuelto. ¿Encontró al terrorista?
0: Hay cientos de personas en el tren.
1: Bueno, investíguelos uno por uno.
2: No importa que les haga, ya están muertos. Tome el arma y úsela si hace falta. Pero denos información útil.
0: ¡No! ¡Esperen!
2: Seguiremos haciendo esto hasta que encuentre al responsable.
0: Por favor, lo intento. Lo intento.
1: ¿Quién es el responsable?
0: No puedo.
1: Lo siento, capitán. Sé que está exhausto y estamos frustrados, pero debe lograrlo. Puede hacerlo.
0: No creo. No lo lograré.
2: Claro que puedes. Eres un héroe innato, hijo.
1: También tu padre lo cree. Salvar gente es tu fuerte.
3: Fue en su tercera misión. Yo no quería que partiera. Sentí que ya no volvería a casa. ¿Papá? Otra vez.
0: ¿Papá?
3: Que ya no podría volver. Y no quería hablarme ni escucharme. Al final dijo que no podía abandonar a su división y eso fue todo. Esos hombres eran su familia. Le dije cosas que no debí, no sé. No lo entendía realmente. No puedo creer que se haya ido.
0: Envíeme de vuelta.

0: llamadas. Llamando. Hola. Sé que eres tú.
1: Estamos llegando a la estación Glenbrook.
0: Voy a encontrarte. Date vuelta. Hola. Perdón. ¿Por qué estás tan sorprendido? Espera. Muévete, muévete, muévete. Pon la mochila ahí. Muévete, pon la mochila ahí. Sí, ya. Apártate. Apártate. Dame tu teléfono. Es todo. Es todo. ¿Qué? Ya no vas a matar a nadie.
2: Es que no entiendo.
0: No vas a detonar la bomba con tu teléfono.
2: ¿Qué? ¿Qué dijiste? Te juro que no sé de qué estás hablando. Escucha, me llamo George Troxell. Soy ingeniero en programación.
0: Sí, claro.
2: Estaba hablando con mi esposa. Llama otra vez. Hazlo. Vuelve a llamar.
0: Lo haré. Voy a presionar remarcar. Tu teléfono sonará y te mataré entonces. Lo siento.
3: Amigo, oiga.
1: Estación Union.
3: Olvidé esto. Ah, wow. Gracias.
1: Oiga.
3: No hay problema.
1: Las puertas se van a cerrar.
0: Mierda.

0: Ходи!
1: Derek Frost.
2: Sí.
1: ¿Lo ves?
2: Sí.
1: ¿Lo reconoces?
2: No.
1: Dios. ¿Qué tal si me das tu billetera?
2: Claro.
1: ¿Ah? La dejaste en el tren a propósito, ¿no?
2: No. Debí olvidarla.
1: No. La plantaste ahí para que todos pensaran que habías muerto. Sé que eres tú.
2: ¿Y cómo es que sabes tanto?
1: Es esa cosa. Oye, oye, tranquilo. Lento, lento.
2: No. ¿Quieres verlo?
1: Muy patriótico. Despacio, despacio. ¡Muévete, muévete, muévete! ¡Atrás, atrás! ¡Muévete!
2: No hay muchas personas que puedan hacerlo.
1: Ahora, ¿cuál es tu siguiente blanco?

0: son Fentres, maestro de historia. No te conozco. Creo que maté a tu novia. Pues porque arruinaste mis horarios.
1: ¿Por qué?
0: ¿Hablas de esto? Porque el mundo es un infierno. Porque podemos renacer de las cenizas. Pero para eso primero debe haberlas. Eres maestro. Lo entenderás.

0: Aquí castillo asediado. Capitán, habla castillo asediado. Confirme transmisión. Capitán, habla castillo asediado. Confirme transmisión.
1: Tengo al criminal. Tengo su nombre.
2: ¿Tiene el nombre del responsable?
1: Derek Frost. Subió a una camioneta blanca alquilada en la estación de Glenbrook. La matrícula es de Illinois 5 Charlie Golf Yankee 847.
3: Illinois 5 CGY 847.
4: En marcha. Lleva todo.
1: Y Goodwin, hay un artefacto radiactivo a bordo. Es una bomba.
0: Gracias, capitán.
1: Sí, fue un placer.
5: Gracias, capitán. Ahora puede descansar.
1: Respecto al trato,
5: tenía la esperanza de que hubiera reconsiderado por el bien del programa.
1: Eso hice, señor, y quiero otra cosa.
2: Bien.
1: Yo aún quiero morir, pero quiero volver ahí y quiero salvar a los pasajeros de ese tren.
5: Eso no funciona así, capitán, lo siento.
1: No, lo sé. No le pido que me crea, señor. Le pido que tenga la cortesía de dejarme ir.
6: CPD-2, aquí Fast-1. La camioneta se aproxima a la cantera. Cambio.
7: Enterado. Permitan el ingreso del vehículo. Lo detendremos a la mitad del camino. Cambio. Aquí CPD-2. Bloqueen la parte este del camino.
8: Aquí Fast-2. Enterado.
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7: El equipo SWAT se aproxima a la camioneta. Este hombre es buscado desde esta mañana. La puerta se abre. El hombre está en el piso. Parece que se rindió.
10: Esta mañana la policía descubrió un conflicto grave luego del atentado contra el tren. Recientemente, Frost publicó declaraciones en contra del gobierno en su sitio web.
2: Sí, señor. Una gran validación del programa. Prueba fehaciente de lo que el código es capaz de hacer. Al fin tenemos un arma poderosa contra los terroristas.
3: Felicidades, capitán. Es un buen trabajo.
1: No me enviará de regreso, ¿verdad, Goodwin?
0: Espero su respuesta.
1: ¿Está casada, capitana?
3: Joe, toma un descanso. Merece celebrar.
1: Claro. ¿Le traigo algo?
3: No. ¿Está invitándome a salir? Disculpe, lo siento.
1: ¿Tiene esposo?
0: No. Estoy divorciada.
1: ¿Cree que exista otra versión de usted? ¿Una Goodwin que tomó otras decisiones?
3: ¿A qué se refiere?
1: Sí, a otra sin esposo, sin divorcio. Desposó a otra persona. Una mujer que tomó un camino diferente.
3: No, no lo creo, capitán. Lo que experimentó es una sombra. Las imágenes de la víctima en un tren. Esto es la realidad, aquí.
1: ¿En la que está hablando con un piloto muerto?
3: El programa no fue diseñado para cambiar el pasado.
0: Fue diseñado para afectar el futuro. ¿Y usted lo logró?
1: Pasé algo por alto. La bomba no debió haber estallado. Debió haber un segundo detonador, algo que no vi, un mecanismo secundario.
0: Es un programa de computadora, capitán. La chica del tren y los otros fallecieron. Y lo siento mucho.
1: Entiendo. Ya sé, física cuántica es complicada en sus cálculos. Se equivoca, Goodwin. Está realmente equivocada.
0: Capitán, Cristina está muerta.
1: Y no tiene por qué estarlo.
0: Bien, le diré a Rutledge.
1: Se lo pido a usted. Le pido a usted. Solo
3: envíeme y desconécteme.

0: Usted decide.
1: Al final del código, desconectaré sus soportes vitales. Ya no podrá regresar.
0: Voy a salvarla, Goodwin.
1: Fue un honor, capitán. Y le agradezco por sus servicios. Suerte.

0: Seguí tu consejo.
1: Vas a mudarte a la India y a convertirte en gurú. Cuidado.
0: Sí, voy a encontrar mi paz en las montañas.
1: Podemos tomarnos un café antes de que te vayas.
0: Sí, me gustaría ponerte a prueba.
1: Sí, bueno, hagámoslo hoy. Falta el trabajo, Brian podrá conseguir otra asistente.
0: ¿Sabes qué?
1: ¿Qué?
0: Me siento excelente.
1: ¿Por qué?
0: Porque esperaba desde hace semanas que me invitaras a un café.
2: ¿Boleto?
1: Ahora, dame un par de minutos, ¿sí? Y luego vendré. Te dejo. Salvaré el mundo.
0: Sabía que era de los buenos.

0: 그분한테.
1: 헤르모소
2: 비야. 스타노스
1: 제나. 아레스타시온
0: 플레모. 볼레도? 노. 로 시엔토. 페르돈.
2: 프로시모 파라바. 스타시온
3: 플레모. ¿Confía en los de defensa?
4: Tienen el presupuesto.
3: Sí, sí, sí, claro. Oiga, teniendo los fondos, le garantizo que tendremos al menos 8 proyectos código funcionando antes del fin de año.
4: ¿En serio? ¿Tantos?
3: Tal vez más.
4: Es un verdadero héroe, doctor.
3: Ah, gracias. Hoy sí salvamos vidas.
4: Sí, fue una gran victoria para el programa.
3: Una gran victoria para todos.
4: Hablaremos pronto.
3: Sí. Qué emocionante. Hay que iniciar el borrado de memoria en SC1. Analicemos los datos.
5: Señor... Le dijimos al Capitán Stevens que lo dejaríamos morir.
3: ¿Morir? Salvó millones de vidas hoy. ¿Cuántos otros desastres podrá evitar? Por lo que sé, él podría ser el único candidato con el cual el sistema funciona. Así que, borremos su memoria y reinicie el código. ¿Quiere?
5: Sí, señor.
0: Lo siento, se me cayó. Oye, Derek, esta no es tu parada.
6: Amigo,
7: este es el tren.
0: Olvido esto. Ahora ven aquí.

0: se acabó. ¿Entiendes? Hola, mi nombre es Derek Frost. Puse un dispositivo nuclear en una camioneta que está estacionada en la estación Glenbrook. Estoy esposado a un poste en el tren 944 con destino a la estación Union en Chicago. Soy un ser patético y enfermo. Y necesito que me encierren por mucho tiempo. Muy bien. Derek. Se acabó eso de un mundo en cenizas. ¿Te molesta prestármelo?
1: Capitana, voy a celebrar con algunos de los muchachos. Y... ¿quiere que empiece a borrar la memoria, capitana?
2: Ya lo tengo.
0: Enviando mensaje a Goodwin.

0: Hola, capitán.
1: Hola.
2: Donald Stevens.
1: Sí.
2: Mi nombre es John Fentress.
1: ¿Bien?
2: Serví con su hijo, Colter.
1: Dios mío.
2: Están... Lamento haber tardado tanto en llamarlo. A veces uno tarda en saber lo que va a decir. ¿Me entiende?
1: No seas tan duro contigo. Es una llamada difícil.
2: ¿Cómo está usted?
1: Pues... Todo lo que regresó fue ceniza. Fue difícil creer que era él. ¿Qué tan bien lo conocías?
2: Estuve ahí cuando murió, señor. Dijo... La última vez que ustedes hablaron, fue difícil. Y que... Quería decirle que lo sentía.
1: Quisiera que volviera.

0: ¿Estás bien?
1: Sí.
0: ¿Salvaste al mundo?
1: Podría decirse. Ahora, ¿en qué me quedé?
0: Me invitabas un café.
2: Doctor Rutledge,

0: Mierda.
1: ¿Qué es tan difícil? Tengo un negocio. Todo tiene un horario. Hay que entender que así es el mundo real. 10 minutos.
2: Oye, amigo, no te ahogues en un vaso con agua. Tranquilo.
1: Ah, gracias por este momento, Zen, pero no hablaba contigo.
0: ¿Véndese desde autosuperación? Ya deja de entrometerte. ¿Seguridad? ¡Envíen un destacamento de seguridad ahora!
2: ¿Por qué estás siempre tan amargado?
0: Vivimos en un mundo lleno de amargura. Dime qué quieres.
2: Pues, no tiene que serlo. Te apuesto $100 a que no puedes hacer reír a todas estas personas.
0: Listo.
2: De hecho, ¿sabes qué? Que sean $126.
0: ¿Esta es tu forma de burlarte de mí?
2: No, tienes algo mejor que hacer.
0: No, no, lo haré. Es dinero fácil. Disculpen, amigos. Uno de los pasajeros decidió ofrecerme dinero para que los entretenga.
3: Oye, ¿qué te sucedió hoy? Voy a comenzar con algo simple.
2: ¿El nuevo yo?
0: Televisión.
3: Me gusta.
0: Yo soy Max Denoff.
4: Voy a procesarla. Hasta donde la ley me lo permita, la voy a hundir para siempre.
0: Las mujeres siempre se burlan de mi apellido. La otra noche una chica me llamaba Enanov. Enanov, Enanov. Y dije, no, Denoff. Me dijo, ya me tienes harta, lárgate.
4: ¿Listo?
1: 20 segundos.
4: 10. Goodwin.
0: En serio, créanme. Dijo, es un placer ver a las damas tan temprano.
3: ¿Qué pasa?
0: Michelle, Barack.
2: Tanta vida.
4: Goodwin, abra esta puerta ahora.
0: Pónganse los auriculares, quiero ver cómo se estiran.
3: ¿Y para qué miras tu reloj?
2: Cristina, ¿qué harías si supieras que te queda un minuto de vida?
0: ¿Te ves bien? ¡Mírate! No creí que ibas a visitar a gente de todas partes.
3: Aprovecharía cada segundo.
0: Seguro vienes de los suburbios, ¿no? ¡Qué sorpresa!
2: Yo te besaría otra vez.
0: Por allá y le dije,
3: ¿qué?
0: A mi mamá que me comprara uno de esos.
1: ¡Abra ya esta maldita puerta!
5: Ya hizo suficiente, doctor.

0: dicen de los policías. Son bárbaros. Me arrestaron de nuevo, pero no estaba ebrio. Yo les aseguraba que eran los condimentos y el pato que me había comido en la cena. Pero ninguno de ellos me creía. Fue cuando les dije que le llamaran a mi mamá. Ella les contestó y les dijo que solo me había comprado...
1: Todo va a estar bien.
0: ¡Esos! ¡Esos!
2: Mañana hermosa en Chicago. Se espera una temperatura de 15 grados. Ahora tenemos 12 grados en la zona del lago y 11 grados en O'Hare. El cielo está azul como pocas veces. Se disfruta el día como nunca.
3: ¿En serio?
4: Pero se ganó el dinero.
3: Claro.
4: Fue gracioso.
3: Y por cierto, me quedé sin dinero.
4: Genial. Ven, quiero mostrarte algo.
3: Qué día tan hermoso, ¿no?
4: Sí, en serio que es un día perfecto.

0: ¿Y qué te gustaría hacer hoy?
1: Deberíamos quedarnos aquí por un rato. Es como si estuviera predestinado, ¿no crees?
2: De Las Vegas. Tenemos 22 grados en un lunes nublado.
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4: Llevando buenos días, Joe. Noticias.
1: Buenos días, capitana.
3: Les deseamos un buen día.
1: Lily despertó con un vestido de gala y un abrigo. En las manos tenía 5 naipes. En algún momento del día se enterará de un fallido ataque terrorista en un tren cerca de Chicago. Usted y yo evitamos que una bomba estallara.
5: Un atentado contra un tren en las afueras de Chicago. Pero fue frustrado. Y el sospechoso fue capturado a bordo. Se llama Derek Frost.
6: Capitana Goodwin, ¿puedo ayudarla en algo?
4: No, está bien. Volveré más tarde.
6: Esté atento. Uno de estos días, la crisis perfecta saldrá a la luz y el código recibirá la atención que se merece.
5: Sí, señor.
1: Si está leyendo este correo, entonces el código funciona mejor de lo que usted y Rutledge se imaginaron. Creían estar creando 8 minutos de un evento pasado, pero no es así. Han creado un mundo completamente nuevo. Goodwin, si no me equivoco, dentro de sus instalaciones, tiene a un Capitán Stevens aguardando una nueva misión. Prométame que lo ayudará. De ser así, hágame un favor. Dígale que todo estará bien.

Sigourney Weaver en

Fuego en compartimiento criogénico. Repito, fuego en compartimiento criogénico. Todo el personal deberá dirigirse a la plataforma para vehículo de evasión. Vuelo hacia espacio profundo se iniciará en T-20 segundos.

0: a landing.
1: Use a torch.

0: All right, let's get it going. Keep it together, come on. Right, here we go, Mr. Dillon.
1: Give us strength, O Lord, to endure. We recognize that we are poor sinners in the hands of an angry God. Let the circle be unbroken until the day. Amen.
2: Amen.
3: Thank you, gentlemen.
4: Es un rumor ridículo y esta es la verdad. Como ya sabrán, un modelo 337 EEB se estrelló aquí a las 0600 de esta mañana. Hubo un sobreviviente, dos muertos y un androide que ya no podrá ser reparado. El sobreviviente es una mujer.
5: ¿Una mujer, ha dicho?
6: Solo quiero decir que yo tomé los votos del celibato. En eso incluyo a las mujeres. ¡Todos hicimos esos votos! Quiero decir que no apruebo el que la empresa le permita relacionarse libremente con los internos y el resto del personal.
5: Esperen un momento. Vamos. Lo que el hermano quiere decir es que la presencia de un extraño, en especial una mujer, es una violación a la armonía, un rompimiento potencial de la unidad espiritual.
4: Estoy al tanto de su opinión al respecto y les complacerá saber que he solicitado un equipo de rescate. Confiamos que lleguen dentro de una semana. Para que se la lleven de inmediato en una ASP. ¿Cuál es su condición física?
7: No parece estar en mal estado. Está inconsciente. No puedo darle mayor información por el momento.
4: ¿Crees que sobreviva?
7: Imagino que sí.
4: Escucha, es mejor para todos que la mujer no salga de la enfermería hasta que llegue el equipo de rescate y definitivamente no saldrá sin que la acompañen.
7: Sí.
4: Caballeros, debemos continuar con nuestra rutina sin distracciones innecesarias. ¿De acuerdo? ¿De acuerdo? Gracias, caballeros.
5: Bien, de acuerdo.
8: Será mejor que lleguen pronto o quedará muy poco.
7: Todos están muertos.

0: Es solo un cóctel de mi invención. Creo que la reanimará.
1: ¿Es usted doctor?
0: Me llamo Clemens. Soy el médico responsable aquí.
1: ¿Aquí?
0: Furia 161. Es uno de los campos de trabajos forzados de Weyland-Yutani. Me apena al decirlo. ¿Me permite? Su función es estabilizarla. Tendrá que afeitarse la cabeza. Tenemos una incidencia enorme de piojos. Cuando se sienta mejor, le daré unas tijeras para que se ocupe de sus partes genitales.
1: ¿Cómo llegué hasta aquí?
0: Usted se estrelló en un EEB. Es obvio que se separó de su nave nodriza antes de atravesar nuestra atmósfera. ¿Sabe cuánto tiempo estuvo hiperdormida? Porque despertar así podría afectar su organismo.
1: Solo estaré mal un par de semanas.
0: Lo sé.
1: ¿Dónde están nosotros?
0: No tuvieron suerte.
1: ¿Qué?
0: Nadie sobrevivió.
1: Debo ir a la nave. Debo ir a la nave.
0: No creo que esté en condiciones de hacerlo.
1: ¿Va a darme algo de ropa? ¿O prefiere que salga así?
0: Considerando las características de nuestra población, le aconsejo vestirse. Ninguno ha visto a una mujer en años. Tampoco yo, si le importa. Solía ser una prisión con 5.000 convictos. Pero ahora todo el personal se ha reducido a 25.
1: ¿Por qué?
0: Para mantener encendido el piloto.
1: ¿Un piloto para qué?
0: Para el horno. Metano natural. Tenemos una fundición, Teniente Ripley. Los internos forjan hojas de plomo para contenedores de residuos tóxicos.
1: No entiendo por qué sabe mi nombre.
0: Está grabado en su ropa interior.

0: ¿Los cuerpos dónde están?
1: Tenemos un depósito. Los colocamos ahí hasta que llegue el grupo de investigadores dentro de una semana, según creo.
0: Había un androide.
1: Desconectado. Había fragmentos suyos por toda la nave. Lo que quedó está en el basurero. El cabo fue atravesado por el dispositivo de seguridad. Su muerte fue sin dolor.
0: La niña.
1: Ella se ahogó en su criotubo. Dudo que estuviera consciente cuando pasó. Lo siento.

0: ¿Todo en orden?
1: No. Debemos hacer la autopsia.
0: ¿Qué?
1: Lo que dije. Quiero saber cómo murió.
0: Ya le dije que se ahogó. Murió instantáneamente.
1: No estoy tan segura. Debo ver sus entrañas.
0: Está desorientada. La mitad de sus sistemas han...
1: Lo digo por una muy buena razón.
0: Tal vez quiera decirme cuál es esa razón.
1: Un posible contagio.
0: ¿De qué clase?
1: Cólera.
0: ¿Cólera? No se ha registrado un caso de cólera aquí en 200 años.

0: Todo es normal. No hay indicios de infección. No hay señales de enfermedad.
1: Su pecho. Abra su pecho. Con cuidado.

0: invadidos de líquido. Ergo murió ahogado. Ahora, no siendo un perfecto idiota, ¿quiere usted decirme qué es lo que estamos buscando?
1: Señor Clemens.
0: Superintendente. Veo que no conoce a la teniente Ripley.
1: ¿Qué sucede, señor Clemens?
2: Así es. ¿Qué sucede, señor Clemens?
0: Para empezar, la teniente se siente mucho mejor, afortunadamente. A continuación, como medida de salud pública, estoy realizando una autopsia.
1: ¿Sin mi autorización?
0: Perdón, no tuvimos tiempo. Pero todo resultó normal. No hay indicios de contagio en el cadáver.
1: Excelente. ¿Pero sería recomendable que la teniente Ripley no camine frente a los prisioneros, como lo ha estado haciendo desde que llegó? Y también sería recomendable me informara de cualquier alteración en su estado físico. ¿O sería pedir demasiado?
3: Debemos incinerar los cadáveres.
1: Tonterías, conservaremos los cadáveres en hielo hasta que llegue el equipo de rescate.
2: En hielo.
3: Sería por el bien de la comunidad.
0: La teniente opina que existe la posibilidad de un inminente contagio entre la comunidad.
1: Creí que había dicho que no encontró nada.
0: Tal parece que la criatura se ahogó. Pero al no contar con un laboratorio equipado, es imposible poder asegurarlo. Considero inadecuado el contemplar siquiera la posibilidad de un contagio por virus. Una epidemia de cólera luciría muy mal en un informe, ¿no lo cree usted así?
1: Tenemos 25 reclusos en esta prisión. Ahora todos son cromoyé. Bandidos, violadores, homicidas, pervertidos. Solo basura. El que se hayan refugiado en la religión no los hace menos peligrosos. Trato de no ofender sus convicciones. No quiero alterar el orden. No quiero agitar las aguas. Y no quiero que una mujer ande por ahí dándoles ideas.
3: Entiendo. Por mi seguridad personal.
1: Exacto. Se ocupará de lo concerniente a la incineración, señor Clemens. Podrán utilizar el horno, pero regresarán a sus celdas a las 22 horas.
2: Así se hará, señor.

0: encomendamos a esta criatura y a este hombre para que los proteja, Señor. Sus cuerpos han abandonado la sombra de nuestras noches. Ellos han sido liberados de toda oscuridad y sufrimiento. La criatura y el hombre están ya más allá de nuestro mundo y serán por siempre eternos y perpetuos. Cenizas a las cenizas, polvo al polvo.
1: ¿Por qué? ¿Por qué los inocentes deben padecer? ¿Por qué el sacrificio? ¿Por qué el sufrimiento? No existen las promesas. Nada es seguro. Solo que algunos son llamados. Algunos pueden salvarse. Ella no conocerá los trabajos y penalidades de quienes nos quedamos aquí. Entregamos estos cuerpos al vacío, con el corazón alegre. Porque en cada semilla existe la promesa de una flor. Y en cada deceso, no importa cuán pequeño, siempre habrá una nueva vida. Un nuevo

0: que sobrevivió al impacto fue esa mujer. Nos puede ocasionar problemas.
1: Tenemos que dividirnos. Habrá que vigilarla muy de cerca.
0: Sí.
1: Sí.
0: Nos prepararemos mejor.

0: not, Mr. Aaron. As I thought.
1: You called it, sir.
2: Yo solo quería agradecer lo que dijo en la ceremonia de incineración. Mis amigos se lo habrían agradecido.
3: Sí, pero usted no quiere conocerme, señora. Soy homicida y violador de dos mujeres.
2: ¿En serio? Entonces, imagino que lo pongo nervioso.

0: usted fe, señora?
1: No mucha.
0: Nosotros tenemos mucha fe aquí. Tal vez alcance para usted.
1: Creí que no admitían mujeres.
0: Nunca habíamos tenido a una mujer. Pero aceptamos a cualquiera. Incluso a los intolerables.
1: Gracias.
0: Es solo una afirmación de principios, nada personal. Verá, tenemos un buen sitio donde esperar. Y hasta ahora, no tenemos tentaciones.
2: What are you waiting for?

0: waiting for God to return and raise his servants to redemption.
1: Dillon y los otros son elementos alternativos. Abrazaron la religión y dio resultado hace como 5 años. Tome 2.
2: ¿Orden de médico?
1: No, nada de eso.
2: ¿Qué clase de religión?
1: Una especie de cristianismo apocalíptico milenario, fundamentalista. Es...
2: Entiendo.
1: Sí. Verá, cuando la compañía decidió cerrar esta prisión, Dillon y los demás conversos solicitaron quedarse. Y se les permitió permanecer como custodios, con 2 vigilantes y un supervisor médico. Y aquí estamos.
2: ¿Cómo consiguió tan magnífico empleo?
1: ¿Le agrada su nuevo corte de cabello?
2: No me quejo.

0: Recuerda que me he arriesgado por usted ante Andrews y he lesionado mi ya de por sí imperfecta relación con ese buen hombre y le he narrado la historia monótona de Furia 161. ¿Podría decirme qué es lo que buscaba en esa criatura?
1: Se siente atraído por mí.
0: ¿En qué forma?
1: En esa forma.
0: ¿Es usted directa?
1: Estoy aquí desde hace tiempo.
2: Samara.

y lo envidiaban. Nadie se atrevía a enfrentarse a él.

Oye, Spike. Spike. ¿O es Spikey? Vamos, pequeño. ¿Qué estás haciendo?

Agradezco cumplidamente tu afecto. Pero estoy consciente de que has evadido mi pregunta en una forma muy agradable, por supuesto.

0: Estás arruinando el momento.
1: Tengo cosas que hacer. Solo quiero saber por qué incineramos los cadáveres.
2: And now that I'm in your cot, you think I owe you an answer?
3: I think you owe me an answer. Being in my bed's got nothing to do with it.
0: Soñé algo terrible estando hiperdormida. Tenía que saber que él había matado. Sin embargo, hay un error.
1: Es posible.
0: Y ahora otra equivocación.
1: ¿Así? ¿Qué hiciste?
0: Amistad con un prisionero. El contacto físico es contra las reglas.
3: Definitely. When was this?
2: I think you know.
1: No soy prisionero.
0: Tienes un número de registro en la nuca.
1: Eso requiere de una explicación. Pero no creo que este sea el momento.
3: Sorry. We are rather spoiling things, aren't we?
4: Señor Clemens.
1: Señor Aarón.
4: El superintendente Andrews le pide vaya al respiradero 22 en el segundo cuadrante. Ahora, tuvimos un accidente.
1: ¿Es algo grave?
4: Podríamos decir que sí. Uno de los prisioneros ha sido descuartizado.
1: Lo siento. Debo irme. El deber me llama.

0: quién se trata.
1: Es Murphy.
2: ¿Y cómo lo sabe?
1: Esa es su bota.
3: Yo lo envié a esta misión, señor. Era un suplente.
4: No se disculpe, señor Aarón. No fue su culpa.
1: Bien. No hay mucho que decir, ¿verdad? La muerte fue instantánea.
3: ¿En serio?
4: ¿Fue absorbido por el ventilador?
1: Una ráfaga de aire, supongo. Sin embargo...
5: Exacto. Me pasó en una ocasión. Lo he dicho tantas veces. Aléjense de los ventiladores. Pero nadie quiere escuchar.
1: Sin embargo, el ventilador estaba funcionando.
3: ¿Qué es eso?
1: No lo sé.
4: Quiero verlo en mi oficina en 30 minutos, si es tan amable, señor Clemens.
5: ¿Tienes alguna idea?

0: Aquí estás. Creo que andar por ahí sola va a molestar al superintendente Andrews.
1: ¿Quieres hablarme de ese accidente?
0: Uno de los prisioneros ha muerto.
1: ¿Estás seguro? ¿Cómo?
0: En el pozo de ventilación. El pobre cayó en un enorme ventilador. Encontré algo en el lugar del accidente. A corta distancia de donde pasó. Había una marca. Una quemadura. Similar a la que viste en el criotubo de la pequeña.

0: Deseo ayudarte, pero quiero saber lo que está sucediendo. O lo que tú crees que está sucediendo.
1: Si es que quieres ayudarme, busca una computadora con adaptador de audio para tener acceso a la grabadora de la nave.
0: No contamos con ese equipo.
1: ¿Y qué me dices de Bishop?
0: ¿Bishop?
1: El androide que se estrelló conmigo.
0: Puedo llevarte a donde él está, pero no puedo acompañarte. Tengo un compromiso previo.
2: This looks off you up. Got it, don't fidget. What's all this shit? It's not properly wrapped.
3: What the hell did you ever do right?
4: Eat. You got that down pretty good.
5: Call it. You light a candle for Murphy, will you?
6: Well, that's thousands. You're special. Never complained about me once. I loved him. Is it true, this way? His head split into a million pieces.
4: Okay. Who's got the matches?
7: Sit down, Mr. Clemens.
0: Thank you.
7: Sugar?
8: No, thanks.
7: Milk?
8: Just a little, please.
7: Thank you, Mr. Aaron.
9: Escúchame, maldito bastardo. Si tratas de engañarme, te voy a hacer pedazos.
0: Lo lamento, pero creo que no te entiendo.
9: A las 7 horas recibí información de la red. Debo puntualizar que es la primera comunicación a primer nivel que esta institución ha recibido hasta donde yo sé. Quieren que se proteja a la mujer. La consideran de alta prioridad.
0: ¿Por qué?
9: No tengo idea. ¿Por qué la dejaste salir de la enfermería? El accidente de Murphy. ¿Ves lo que pasa cuando esos miserables andan por ahí excitados?
0: Soy el médico. Usted el carcelero.
9: Ambos sabemos bien lo que tú eres. Siéntate.
0: Creo que será mejor que me marche, porque su presencia me resulta muy poco agradable, con permiso.
9: ¿En serio? ¿No es maravilloso? Entonces escúchame, Clemens. ¿Te agradaría que hablara de tu sórdido pasado con tu nueva amiga? Para que te conozca mejor, obviamente. Así que ahora siéntate.
7: I don't like you. You're unpredictable, insolent, possibly dangerous. You question everything. If I didn't need a medical officer, I wouldn't let you within light years of this operation.
10: I'm eternally grateful.
7: Keep your sarcasms to yourself.
9: Dime, ¿hay algo que yo no sepa?
10: About what?
7: About the woman. Don't play with me, Mr. Clemens. You spend every second you can with her. And I have my suspicions that not all of your concerns with her are medical. Has she said anything to you? Anything about where she's from, what her mission is, what the hell she was doing in an EEV?
10: She told me she was part of a combat unit that came to grief. Beyond that, I assume it's all classified. I haven't pressed her for more.
7: That's all?
10: That's all.
7: You sure?
10: Yes.
7: Nothing more?
10: No.
7: Get out of here.

0: Flint.
1: Eres un infeliz.
2: ¡Salvo!
1: ¡Infeliz!
0: Retírese. Debo reeducar a algunos de los hermanos. Debemos discutir.
3: Yo no hice nada.

0: ثلاث دول.
1: Son como 10 manzanas.
2: ¿Cuántos van?
1: Con este, 176.
2: ¿No podrías masticar en silencio? Estoy tratando de definir qué tamaño tiene el compartimento. No puedo pensar con el ruido de tu boca.
3: Tú no debes hablar así.
2: Lo siento. Bien. Ya recorrimos todo el compartimento.
3: Oye.
2: ¿Qué? ¿Qué rayos está sucediendo?
4: Estás blasfemando.
2: ¡Silencio! No es pecado decir rayos. No ofendo a Dios.
3: ¿Qué diablo sucede con las velas?
2: Debe ser el viento de alguno de los respiradores, un remolino de alguna unidad de circulación. Pero si apagan las velas, ¿cómo rayos sabrán dónde estamos?
3: Alguien tendrá que volver para encenderlas.
4: Creo que me han elegido.
2: Ten cuidado, hermano.
1: Bien, ¿quiénes se están divirtiendo?

0: ¡Fox! ¡Ayúdenme!
1: ¡Vámonos por aquí!
0: ¡Ayúdenme!

0: Bishop, ¿cómo te sientes?
1: Me duelen las piernas.
0: Ya escuché, lo siento.
1: Descuida, soy un gran pasador. ¿Cómo estás? Me agrada tu corte de cabello.
0: Bishop, ¿puedes leer información de la grabadora?

0: pasó en el Sulaco? ¿Por qué fueron lanzados los criotubos?
1: Éxtasis interrumpida. Fuego en compartimiento criogénico. Repito, fuego en compartimiento
0: criogénico. ¿Qué pasó, Tilo? ¿Cómo se inició el fuego, Bicho? ¿Estás escuchando?
2: Fue una falla eléctrica. Se inició en el piso 29.
0: ¿Los sensores captaron algún movimiento en la nave previo a la separación?
2: Todo está muy oscuro, Ricky. No soy lo que era antes.
0: Anda, dilo. La grabadora registró algo. ¿Había alguna criatura a bordo?
2: Sí.
0: ¿Se quedó en el Sulaco o vino con nosotros en el EEB?

0: La compañía lo sabe.
1: La compañía sabe todo lo que pasó en la nave. Todo se registra en la computadora y se envía a la red central.
0: ¿Ellos la quieren?
1: Me duele. Hazme un favor. Desconéctame. Podrán repararme, pero jamás volveré a ser el de antes. Prefiero no ser nada.
0: ¿Estás seguro?
1: Hazlo por mí, Bibi.

0: hacia el oscuro. No soy culpable. Yo no lo hice. Ayúdenme. Yo no fui. Yo no fui. Fue el dragón. Fue el dragón. Se alimenta de mentes. Nadie puede detenerlo.
1: Dime qué pasó con Boxy Rhodes.
0: Los destrozó como animales. Yo no fui.
1: Tranquilo. Está loco de remate. No digo que no tenga la culpa, pero deberíamos encadenarlo.
2: Tiene razón, señor. Está totalmente loco.
1: Manténgalo separado de los otros. No quiero que provoque pánico. Clemens.
2: Sí.
1: Tranquiliza a ese pobre idiota.
3: No hasta saber de los hermanos. Anda, debes calmarte ya. Vamos, tienes que decírmelo. ¿A dónde están Box y Reigns?
1: Es inútil. No vas a conseguir nada de él. Enviaremos un equipo de rescate. Me temo que debemos pensar que existe la posibilidad de que ese maldito miserable los haya matado.

0: Usted no puede asegurarlo. Él jamás me ha mentido. Está loco. Es un imbécil, pero no es un mentiroso.
1: Está diciendo la verdad. Quiero que me hable acerca de ese dragón.
0: Es un dragón.
2: Usted no hablará con nadie, teniente. No me interesa su opinión, porque usted no posee todos los elementos. Para empezar, se le procesó por varios homicidios y se sabe que mataba en forma brutal. ¿No es así, señor Dillon?
0: Sí. Esa parte es correcta.
1: Entonces hablaré con usted, es importante.
2: Cuando termine con mis funciones oficiales, con gusto podré charlar con usted. ¿Sí? Veamos si la he entendido, teniente. Es una criatura de 2 metros y tiene ácido en lugar de sangre. Y llegó en su nave espacial. Mata sin piedad y es muy desagradable. Y obviamente espera que yo crea lo que usted dice.
1: No, yo no espero nada.
2: Vaya historia, señor Aarón.
3: Así es, señor. Es una belleza. Jamás escuché algo así.
2: Imagino que no. Dígame, teniente, ¿qué nos sugiere usted?
1: ¿De qué clase de armas dispone?
2: Esta es una prisión. No es una buena idea que los prisioneros tengan acceso a las armas.
1: Les impide acabar con usted.
2: ¿Sí? No hay forma de escapar. Cuando llegue la próxima nave, la compañía la eliminará.
1: ¿Esta es una prisión de máxima seguridad y no tienen armas de ninguna clase?
2: Tenemos algunos cuchillos en el matadero, algunos más en el comedor, varias hachas regadas por la prisión, nada extraordinariamente formidable.
1: ¿Eso es todo?
2: El honor es lo que impera.
1: Entonces todo está perdido.
2: No. Usted está aniquilada. Confinada a la enfermería. En cuarentena. El señor Aarón la acompañará. Creo que estará a salvo de esa enorme bestia en tanto esté ahí, ¿verdad? Sí, así me gusta.
4: Se les espera en el comedor. El superintendente Andrews convoca a reunión. Al comedor de inmediato, por favor.
1: No hay forma de salir de esta prisión. ¿Alguna forma de escapar?
3: No. La nave de reabastecimiento viene cada 6 meses.
1: Eso es todo.
3: Sí, es todo.
1: Maldición.
3: Alguien vendrá por ti muy pronto, según tengo entendido.
1: ¿En verdad? ¿Qué tan pronto?
3: No lo sé. Nadie ha tenido prisa por llegar aquí jamás. ¿Quieres decirme qué fue lo que hablaste con Andrews?
1: No. Dirías que estoy loca.
3: Estás siendo un tanto desconsiderada. ¿Cómo te sientes?
1: Mal. Me arde la garganta y me duele el estómago. Estoy muy mal.
3: Eso es normal en virtud de las circunstancias. Tal vez debería darte alguno de mis cócteles de selenio.
5: No sé por qué todos culpan a todos por todo. Nadie es perfecto. Somos humanos.
6: There's no such thing as a perfect human. In an insane world, a sane man must appear insane.
7: That's very profound, Golic. Thank you.
5: No conozco a nadie. ¿Es casada?
1: ¿Yo?
5: Debería casarse, tener hijos. Es muy linda. Conocí a muchas mujeres en el pasado. Le simpatizaba. En ocasiones. ¿Usted morirá?
3: ¿Qué te ocurre?
1: ¿Qué?
3: ¿Qué te ocurre?
1: ¿Por qué?
3: Simple curiosidad.
1: No. ¿Por qué no eres sincero conmigo?

0: you be more specific?
1: Cuando te pregunté por qué estabas aquí, evadiste la pregunta. Y cuando te pregunté por el tatuaje de registro que vi en tu nuca, volviste a evadirme.
2: Es una historia larga y triste. Te parecerá un tanto melodramática.
1: Cuéntame.
2: Si tú insistes. Después de concluir mis estudios, a pesar de haberme hecho adicto en forma secreta a la morfina, se me consideró muy prometedor, un hombre con futuro. Y en mi primer año como residente hice un turno de 36 horas. Al salir creo que bebí más de la cuenta. Entonces me llamaron. Una caldera había explotado en la refinería. Había 30 heridos. 11 de ellos murieron. No como resultado del accidente, sino porque equivoqué la dosis de la medicina. Me condenaron a 7 años en prisión y mi licencia se redujo a un 13. Al menos me aparté de la morfina.
1: No lamento.
2: Creo que fueron poco severos.
1: Cumpliste tu condena.
2: Conozco bien a tan mortal tripulación. Así que cuando ellos decidieron quedarse, yo los seguí. Nadie quería contratarme. Ahora, ¿aún así quieres que te inyecte?

0: Give us strength, O Lord, to endure. We recognize that we are poor sinners in the hands of an angry God. Let the circle be unbroken until the day. Amen.
1: Amen.
0: What the fuck is happening here? What the fuck is this bullshit that's coming down? We got murder, we got rape, we got brothers in trouble. I don't want no more bullshit around here. And we got problems, we stand together.
2: Yes, thank you, Mr. Dillon. All right. Once again, this is Rumor Control.
3: Esta es la verdad. A las 8 horas, el prisionero Murphy, por descuido de su parte, fue encontrado muerto en el respiradero 17. Tal parece que fue absorbido por el ventilador. Aproximadamente a las 21 horas, el prisionero Golic reapareció en estado de locura. Los prisioneros Box y Reigns han desaparecido. Es muy posible que hayan perdido la vida a manos del prisionero Golic. Necesitamos organizar y enviar a un grupo de rescate. Se pide la colaboración de voluntarios para esta misión. Es oportuno decir que la tranquilidad de nuestra prisión enfrenta de pronto algunos problemas. Solo confío que podamos formar un equipo durante los próximos días hasta que la nave de rescate venga por la Teniente Ripley.
4: Está aquí. Atacó a Clint.
3: ¡Basta de mentiras, Teniente!
4: ¡Se lo aseguro! ¡Está aquí!
3: ¡Aarón, lleva a esta maldita mujer a la enfermería! ¡Ya me tiene harto!
5: ¡Maldición!
0: We give you thanks, O Lord. Your wrath has come and the time is near for us to be judged. The apocalypse is upon us. Let us be ready. Let your mercy be just.
6: It was massive.
0: Amen.
6: Fast. I was there.
7: I saw it.
8: What the fuck do we do now?
6: ¿Y ahora qué hacemos?
9: ¿Quién tendrá el mando? Organizarnos. Debemos organizarnos, ¿verdad?
10: Bueno, creo que yo tendré el mando.
11: El 85 tendrá el mando. Señor, ten piedad de nosotros.
10: No me llames así. Escuchen, no es posible que reemplace a Andrews. Era un buen hombre. Sé que ustedes no supieron valorarlo.
12: No queremos escuchar eso ahora, Aaron. ¿Y usted qué piensa hacer? Usted es oficial. ¿Por qué no asume el
9: Olvídate
12: mando ahora?
9: Olvídate de la maldita Shirley Temple.
12: Sí, es verdad.
9: Tú estarás adelante. Tú siempre nos has mandado.
12: No, olvídenlo. No tengo madera de oficial. Yo solo cuido de los míos.
9: ¿Y qué busca esa maldita bestia? Ese animal nos matará a todos.
13: Sí.
11: ¿No es una delicia?
9: ¿Y cómo vamos a impedirlo?
13: No tenemos armas, ¿no es así?
10: Exacto.
13: Nunca había visto un ejemplar como este. Es muy diferente. Pero los otros le temían al fuego. Era lo único. ¿Podríamos cerrar esta área?
10: Imposible. Son 16 kilómetros cuadrados. Hay 600 ductos de aire.
13: ¿El sistema de video? He visto monitores de circuito cerrado. Así podríamos tratar de encontrar.
10: El sistema de video no funciona desde hace años. Casi nada funciona aquí. Disponemos de la tecnología, pero no podemos repararla.
11: Lo que el 85 quiere decir es que no tenemos medios de diversión. Ni aire acondicionado, ni sistemas de video, ni vigilancia, ni congeladores, ni maldito helado, ni condones, ni mujeres, ni armas. Lo único que tenemos es basura. ¿Para qué estamos hablando con ella? Ella es quien trajo a la bestia. ¿Por qué no la tomamos por la cabeza y la estrellamos contra el muro?
14: Sounds good to me.
12: Morse. ¿Por qué no te callas de una vez?
10: Claro.
14: Claro.
10: ¿Qué vamos a hacer?

0: es esto?
1: Eso va del comedor a la enfermería. Es un ducto de ventilación.
0: Entonces entraremos y la obligaremos a salir.
1: No, aguarde. Hay kilómetros y kilómetros de túneles ahí.
0: No irá tan lejos. Hará su nido en esta zona. Creo que lo hará... aquí.
1: ¿Cómo lo sabe?
0: Es como un león. Permanece cerca de las cebras.
1: ¿Cebras? Ah, claro. Pero andar por ahí en la oscuridad, ¿está usted loca? Cuando se entra al ducto ya no hay salida.
0: ¿Acaso no hay linternas?
1: Sí, hay miles de ellas, pero no hay baterías. Le dije que nada funciona.
0: ¿Y antorchas? Tenemos la capacidad de encender fuego. Los humanos han tenido ese privilegio desde la era de piedra.
1: No se ponga sarcástica. Este es un depósito de residuos tóxicos. Jamás ha sido usado. Iban a depositar residuos nucleares, pero nunca lo hicieron. Está perfectamente limpio.
0: Es la única forma de entrar o salir.
1: Así es. Tiene muros de 1 metro de acero sólido. Antes sí sabían construir.
0: Está diciendo que si algo entra ahí, es imposible que salga.
1: Eso he dicho.
2: No saldría jamás.
1: Aquí lo guardamos. ¿Cómo se llama?
3: Quinitrisetileno.
1: Ya lo sabía. Será mejor que empiece a organizar con Dillon lo de los equipos de pintura. Tú...
3: Dave.
1: Sí. Te encargarás de distribuir los toneles.
3: Claro, 85.
1: No me llames así.
0: ¿Qué es eso del 85?
3: Pudimos leer su expediente el día que llegó. Es su coeficiente mental. Vi como un tonel de este material cayó en un barco. La explosión envió al barco a dique seco por 17 semanas.
1: Es estupendo.
4: De acuerdo, déjeme ver si entendí. Usted quiere quemar todos los ductos. Obligarla a salir, cerrar las puertas y atraparla aquí.
0: Exacto.
4: De acuerdo. Y quiere la ayuda de los chicos malos, ¿eh?
0: ¿Tiene algo mejor que hacer?
4: ¿Por qué habríamos de arriesgar la vida por usted?
0: Su vida está en riesgo. Y la interrogante es... ¿qué quiere hacer al respecto?
5: No sé por qué aceptamos todo acto de cenizas. Es un material peligroso.
6: Look at this. There's only one of these fucking batteries in 2000 that works.
7: Yeah, it could have been a lot worse. Yeah. We might have got the paintbrush detail.

0: awful.
1: Don't breathe the fucking fumes.
0: A fucking pipe with it. I can't come from breathing it.
1: I mean, don't breathe too hard. You'll get high.
0: That's good to me.
2: ¿Por qué dice eso?
3: Creí que se entendía muy bien.
2: Parece que ha espiado por las cerraduras.
3: Es lo que yo pensé.
4: You okay?
0: Yeah, we're fine.
4: Whatever you say, but you don't look okay to me, sister.
0: I'm fine.
1: Odio este lugar. Odio este lugar. Estoy convencido de que hay algo aquí.
5: No enciendan el fuego hasta recibir la orden. Esta es la señal. ¿Entendido? ¿Podrán recordarlo?

0: miserable, crazy son of a bitch let it loose. Got what he fucking deserved. Well, now what are we gonna do? Andrews was right. We kept the shithead chained up.
1: Está bien.
2: Olvídate de ella. La maldita bestia anda por aquí. ¿Qué vamos a hacer?
3: Eso fue lo que yo dije, imbécil.
0: I just said that. And you're the dumb prick that let Golic out, you miserable little shit.
3: No dejes esas tonterías. Ordénale a tu payaso que se comporte. Dígame qué piensa hacer.
4: Creo que debo ir al EM.
1: ¿Por qué? ¿Qué pasa?
4: Es preciso que use el neurorrastreador.
3: No luce muy bien.
2: ¿A quién le importa cómo esté? ¿Qué vamos a hacer?
3: ¿Quieres que te rompa la boca, maldito prisionero? ¡Cállate y no sigas provocando el pánico!
2: ¿Pánico? Eres tan estúpido que no podrías escribirlo. No me hables así. Tenemos motivo para sentir...
3: ¡Cierren la maldita boca! ¡Cállense! ¡Cállense!

0: no se me ocurre nada.
1: Eso no me sorprende. ¿Y si saliéramos?
2: No, excelente idea. El sol no saldrá en 2 días. Estamos bajo cero y el equipo de rescate llegará en 10 horas. Eso tiene mucho sentido.
1: Magnífico, entonces debemos quedarnos para que esa cosa nos devore.
3: Quiero que reúnas a quienes hayan sobrevivido.
4: Get them into the assembly hall.

0: ¿Quiere que le ayude?
1: No fue mi intención asustarla. No debería andar por ahí sola.
2: Hágame un favor. Accione el tablero, ¿quiere?

0: ¿Qué hago?
1: Oprima B o C. ¿Qué es la C?
0: Exhibe biofunciones.
1: Ese es.
0: Está listo, dígame qué hago.
1: Deje que concluya su ciclo.
0: Está muy borroso.
1: Ahora amplifica.

0: siga buscando.
1: No sé cómo leer esta información.
0: La hemorragia aparecerá como una mancha oscura. Busque alguna posible fractura en la base del cráneo. Pequeñas líneas blancas. ¿Qué sucede?
1: Parece que hay uno dentro de usted.
0: Eso no es posible.
1: Tejido extraño.
0: ¿Qué? ¿Qué? ¿Qué aspecto tiene? Tengo que verla. Congélela.
1: No creo que quiera verla.
0: Congélela.

0: Esto. ¿Qué quiere decirles?
1: Dígales que hay contaminación en la prisión.
0: ¿Está usted loca? ¿Entonces no van a venir? ¿El equipo de rescate volverá?
1: Sí, lo sé.
0: ¿De qué está hablando? Nuestra esperanza es que acaben con la bestia. Y tal vez puedan ayudarla. No sé, congelarla. Tal vez practicarle alguna operación. Tienen la tecnología.
1: Si este organismo abandona el planeta, acabará con todo. A la compañía eso no le importa. Quieren tenerla para su división de bioarmas. No podemos permitir que lleguen.
0: Está loca. Escuche, siento que tenga esa cosa dentro, pero yo quiero ser rescatado. No me importan los malditos prisioneros, pero yo tengo esposa, tengo un hijo, podré volver en la siguiente ronda.
1: Lo sé, es difícil.

0: Pero debo enviar ese mensaje y necesito esa maldita clave.
1: Lo lamento mucho. Es confidencial.
0: Escuche, maldita sea. Esto tiene que hacerse, entiéndalo.
2: No lo hará. ¡No! ¡No se la daré! ¡No voy a hacerlo!
1: Escuche. No es algo personal. ¿Entiende? Usted no me disgusta.

0: ¿Tiene alguna idea?
1: It won't kill me. Carrying the new queen. It won't kill its future.
2: You really want to bet this thing's that smart?
3: Tal vez vaya a buscarla. A ver si está lista.
4: ¿Quiere ir a buscarla?
3: Sí. Creo saber dónde puede estar. En el sótano allá abajo. En la prisión.
0: Toda la prisión es un sótano.
3: Es una metáfora. ¿Quiere acompañarme?
5: Demonios. NB Neurorastreo 2650.
6: Prioridad absoluta. Teniente Ripley, permanecer en cuarentena hasta nuestro arribo.

Hace tanto que formas parte de mi vida. No puedo recordar nada más. Ahora harás algo por mí. Es sencillo.

0: no quiere matarme.
1: ¿Qué está haciendo aquí? Debería haberse ocultado.
2: I have one inside of me. Big one won't kill its own.
1: ¿De qué está hablando?
0: La vi.
2: An hour ago. I stood right next to it. It could have been lunch. It wouldn't touch me. Ran away. It knows I'm carrying its future.
3: Oh, bullshit. How do you know the thing's inside?
2: I saw it.
0: En la tomografía. Es una reina. Pondrá huevos. Reproducirá a miles como la que tenemos aquí.
1: No le creo una palabra en absoluto. Si esa bestia está dentro de usted, ¿cómo llegó ahí?
0: Cuando estaba hiperdormida, supongo.
2: I was violated. Now I get to be the mother of the
0: year. No dispongo de mucho tiempo. Y no puedo hacer todo lo que debo. Necesito que me ayude. Necesito que me mate.
1: ¿De qué rayos está hablando?
0: Ya estoy muerta. No sobreviviré. Pero la que llevo dentro generará a miles más.
2: Can wipe out the whole universe.
0: Hay que aniquilarla. Espero que usted me mate. ¿Está dispuesto?
1: No tiene por qué preocuparse por eso.

0: ¿Qué pasó?
1: No me agrada perder una batalla. Ante nadie, ante nada. Esa maldita bestia ha matado a la mitad de mis hombres. La otra mitad están muertos de miedo. Escuche, en tanto yo esté aquí, usted no va a salvar a nadie. Quiero atraparla y necesito que me ayude. Y si no quiere matarla, tal vez eso no sea favorable. De lo contrario, peor para usted.
2: Go kill yourself.
0: Dillon. Si acabamos con ella, hará lo que le pido.
1: Será un placer. Rápido, sencillo, no va a sufrir.
3: This is the choice.
1: Pueden morir sentados aquí o pueden morir allá. Al menos lo intentaremos. Es nuestro deber.
3: It's fucked us up. Maybe we can get even for the others. Now, how do you want it?
4: ¿Qué demonios estás hablando?
1: Estoy hablando de acabar con esa maldita bestia.
5: Hold it, hold it. The rescue team.

0: Team's on its way. We could just sit this out.
1: Rescue team for whom?
0: For us.
1: They just want the beast. You know that.
0: I don't give a damn what they want. They're not gonna pick us off one by one, are they?
1: I wouldn't be so sure.
0: Come on, they're gonna take us home.
2: They're not gonna take us home.
3: Eso no significa que debemos enfrentarnos a ella. No somos tan estúpidos.
4: Ustedes sí que perdieron la razón. Escuchen, tengo esposa.
5: A nadie le importa, 85. No eres uno de nosotros. No eres creyente. Eres un hombre de la compañía.
4: Sí, de acuerdo. Soy miembro de la compañía. No soy un maldito criminal. Se burlan de mí constantemente. Pero al menos no purgo una sentencia de por vida en esta prisión.
5: ¡Maldito! ¡Te arrepentirás!
4: Sí, y pienso esperar a que llegue el equipo antes de enfrentarme a esa bestia. Es lo mejor, ¿no es así, Mosh?
5: De acuerdo, bien. Quédense aquí. Sentados, perfecto.
3: Díganme, ¿qué pasará si yo decido quedarme?
5: No hay problema. Ah, lo olvidaba. Eres el sujeto que hizo un trato con Dios para vivir eternamente. Y todas las demás princesas pueden quedarse también. Ella y yo iremos a pelear.
3: De acuerdo. Quiero lo mismo, quiero verla muerta. Odio a esa bestia. Mató a mis compañeros. ¿Por qué no esperar a que la compañía nos entregue algunas armas? ¿Por qué? ¿Por qué debemos iniciar esa maldita carrera suicida?
4: ¡Exacto!
6: Porque ellos no la matarán. Tal vez los maten por haberla visto, pero no la matarán.
4: ¡Eso es ridículo! ¡No es cierto! ¡No van a matarnos!
6: Cuando supieron de su existencia, la tripulación prescindible. En la siguiente ocasión enviaron a los soldados, también prescindibles. ¿Qué les hace pensar que se preocuparán por un grupo de convictos que ha encontrado a Dios en los confines del espacio? ¿Creen que les permitirán interferir en sus planes para esa criatura? ¿Ellos creen que somos inmundicia y les importa un demonio que alguno de sus amigos haya muerto?
7: ¿Tienen ya algún plan?
5: Esta es una fundición, ¿verdad? Solo tenemos que atraer a la maldita bestia al molde y ahogarla en el plomo caliente.
3: De acuerdo. ¿Y cómo lo haremos?
7: ¿Sí? ¿Qué vamos a usar como carnada?
5: ¡Ah, maldición! Todos van a morir.
8: The only question is when. This is as good a place as any to take your first steps to heaven.
5: La interrogante es cómo quieren hacerlo. ¿Quieren hacerlo de pie? ¿O quieren morir arrodillados? Suplicando. No me agrada suplicar. Nadie me ha dado nada. Así que acabemos con esa bestia. Debemos pelear.

0: abierta.
1: ¿Cuándo fue la última vez que estuvieron aquí?
2: Lo disparamos hace como 5 o 6 años.
1: ¿Cree que el pistón vaya a funcionar?
2: Nada es seguro en esta prisión. Lo haremos entrar aquí. Usted moverá la palanca. Accionará el pistón y el pistón arrojará a la maldita bestia hacia el molde. Uno de los chicos vaciará el plomo. Morirá la criatura. Acabará la historia.
1: ¿Y si alguien comete una equivocación?
2: Estaremos perdidos. Tenemos una posibilidad, una sola. Eso es todo. No habrá tiempo para reprogramarlo, no lo olvide. Cuando tire de la palanca, durante algunos segundos quedará atrapada aquí con esa maldita bestia.
1: Si ustedes no cometen errores, yo tampoco.
2: Espero que tenga razón y esa criatura no la busque. Porque si quiere salir, así es como lo hará. A través del compartimento, a través de usted.
1: ¿En dónde va a estar usted?
2: Estaré cerca.
1: ¿En dónde están sus compañeros?
2: Rezando.
3: You believe in this heaven shit? Huh?
4: I don't know.
3: You not?
4: What else have we got to believe in?
3: Yeah.

0: está bien.
1: No me convence este asunto.
2: ¡Hey, Gregor! ¡Mi puerta no está funcionando!
1: ¿Qué demonios está diciendo?
2: ¡Será mejor que lo reconsideremos! ¡Hemos! ¡Hemos! ¡Hemos!
1: ¡Ah! ¿No han escuchado algo?

0: ti, maldita. ¡Está persiguiéndome!
1: Llegó la hora.
0: ¡Cierra las puertas!
2: ¡Está en el corredor!
0: ¡Cierra las puertas!
2: ¡Debe dirigirse al corredor A!
3: Corredor B, puerta C, abierta.
0: ¡La criatura está furiosa! ¡Vengan a ayudarme!
4: ¡Dijiste B! ¡Dijiste que nos quedáramos aquí!
0: ¡William, muévete, maldita sea!
2: ¡Morse!

0: I think I've found Vincent!
1: ¡Yuhu!
2: ¡Ey, miserable! ¡Ven por mí! ¡Ven acá! ¡Ah! ¡Me persigue! ¡Viene atrás de mí! ¡Me va a alcanzar!
3: ¡Cuidado, ya está cerrada!
2: ¡Viene persiguiéndome! ¡Me va a atrapar! ¡Ahí viene! ¡Abre el ala este! ¡Puerta B7! ¡A salvo!

0: bien tú?
1: Sí.
0: Atención, vamos a la E, rápido.
1: ¿Dónde está la maldita E?
0: Por aquí.
2: ¡Troy! ¡Troy! ¡Help him!
3: ¡Hablo aquí!
4: Where the hell are they going? What about the plant?
2: Look, you're immune, they're not.
4: So what are we doing?
2: Improvising.
4: They're improvising. Great.

0: Gatito. Gatito, gatito, gatito. ¡Oh, Dios! ¡Oh, Dios! ¡Miserable! ¡Ahí está! ¡Ahí viene! ¡Ahí viene, Dillon! ¡Cielos! ¡Ahí viene! ¡Está persiguiéndome! ¡Cierren la maldita puerta! ¡Ese era el plan! ¡Cielos! ¡Cierren la puerta! ¡Dillon! ¡Escúchenme! ¡Este no es un simulacro!
1: ¡Kevin! ¡Gregor! ¿Dónde diablos están?
0: ¡Aquí estamos!
1: ¡Hemos regresado a la A!
2: Corredor F, puerta 3, abierta.
0: ¡Puerta 3! ¡Corredor F cerrada!
3: Eso espero.
1: ¿Qué haces?
4: ¿Qué?
1: ¡No la sostengas así! ¡Sosténlas así!
4: ¿Qué importa?
1: ¡Vas a matar a alguien, maldito imbécil!
4: ¡Mars! ¡Gregor! ¡Gregor! Solo tienen que cruzar el maldito corredor. Quédense aquí.
3: ¿Dónde están?

0: no. Se ha ido.
1: No.
0: Tranquilo.
1: De acuerdo.

Estás a salvo. Kevin. Kevin. Kevin. Kevin. Kevin. Kevin.

0: tiempo queda?
1: ¡No estoy seguro! ¡Vámonos! 4 o 5 minutos, pero tenemos que obligarlo a entrar antes de que el pistón cierre la puerta.
0: ¡Vamos!
1: ¡Vamos! ¡Vamos!
2: Corredor C, puerta 5, abierta.
3: ¿Pero qué diablos? ¡Ayúdenme! ¡Aquí está! ¡Me persigue! ¡Aquí está la bestia! ¡Ayúdenme!
4: Gracias al cielo que están aquí. Vigilante Aarón, 137512. Quedamos muy pocos, señor.
3: ¿Dónde está la teniente Ripley? ¿Aún se encuentra con vida?
4: Si está viva, estará en el horno. Está en la fundición con el reverendo. No quiso esperar.

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0: ¡Tiene que estar al frente!
1: ¡El pistón!
0: ¡Tiene que estar frente al pistón!
1: ¡No! ¡Dilo! ¡Vamos!
0: ¡Vamos, bestia! ¡Vamos!
1: Siguiendo.
0: ¡Acércate!
1: ¡Vamos!
0: ¡Vamos, ven a mí! ¡Vamos,
1: no,
0: miserable!
1: ¡No, cierra
0: la puerta!
1: ¡Cierra!
0: ¡Acércate! ¡Acércate!
1: ¡Ciérrala! ¡Ahora! ¡Ciérrala!
0: ¡Mors!
1: ¡Ciérrala ya!
0: ¡Ciérrala! ¡Ciérrala,
1: Mors!
0: ¡Mors! ¡Cierra la puerta!
1: ¡Hazlo! ¡Hazlo!
0: ¡Cierra la maldita puerta! ¡Voy por el plato!

0: hacer?
1: Me quedo aquí.
0: Caerán 10 toneladas de plomo, maldición.
1: Ya se lo dije, tengo que morir.
0: Hicimos un trato, ¿lo olvidó? Yo primero, después usted. No pienso moverme sin usted, así que camine.

0: tengo que detenerla aquí.
1: ¿Qué va a pasar conmigo?
0: Dios va a protegerla ahora, hermana.
1: ¡No!
0: ¡Vacía el plomo! Ahora morirás. ¡No! ¡Adelante, Ripley! ¡Hágalo! ¡Maldita bestia! ¡Vamos! ¡Vacía el plomo, Ripley! ¡Vacíalo ya! ¡Dese prisa! ¡Esto es todo lo que sabes hacer! ¡Así es como peleas! ¡Bestia maldita! ¡Adelante! ¡No seas cobarde! ¡Vamos! ¡Bestia, pelea!
1: ¡Ah! ¡Ah!

0: van a acercarse.
1: Tranquila. ¿Han venido a ayudar?
0: ¡Quédense donde están!
2: Ripley.
0: Bishop.
2: Vine a ayudarte, Ripley.
0: No más mentiras. He sentido cómo se mueve.
2: ¿Sabes quién soy?
0: Eres un androide. Del mismo modelo que Bishop. Te envió la maldita compañía.
2: No. No soy Bishop, el androide. Yo lo diseñé. Soy un ser humano. La compañía me envió para que vieras un rostro, amigo. Para demostrarte cuán importante eres para nosotros. Para mí.
0: Tú quieres llevarte a la bestia.
2: Queremos matarla y llevarte a casa.
0: Mentiras.
2: Te equivocas. Queremos ayudarte.
0: ¿Y eso qué significa?
2: Vamos a sacarte a la criatura.
0: ¿Para qué lo harías?
2: No permitiremos que viva. Todo lo que conocemos estaría en peligro.
0: ¿Así que no quieren llevársela?
2: Ripley, el tiempo es importante.
3: Let us deal with the malignancy.
2: Hay un equipo quirúrgico en la nave de salvamento. Acompáñame.
4: It's very quick, painless. A couple of incisions, you'll be out for 2 hours.
3: And then it's over.
2: Puedes tener una vida. Hijos. Y lo más importante, sabrás que ha muerto. Permíteme ayudarte.
0: ¿Qué garantía tendría de que... al sacarla, la destruirás?
2: Tendrás que confiar en mí.

0: conseguirás al morir. ¡Ay! ¡Espera!
1: ¡Cielos!
2: Morse. Ayúdame.
1: ¿Qué? ¿Qué quieres que haga?
0: Ha sido una equivocación. No había necesidad de esto.
1: ¡Maldito androide!

0: glad I tried! Ripley!
1: Imagina todo lo que podemos aprender de ella. Es una oportunidad de una vida. Debo quedarme con la bestia. Es un ejemplar magnífico.

0: ¡Vamos, camina!
1: Estúpidos.
2: Ash y el Capitán Dallas han muerto. La carga y la nave destruidas. Debo llegar a la frontera en aproximadamente 6 semanas. Con un poco de suerte, la red podrá recogerme. Aquí Ripley, la última sobreviviente de Nostromo. Es todo. Fuera.
3: Weyland Yutani. Prisión Furia 161 cerrada y sellada. Presencia de guardia suspendida. El equipo de la refinería será vendido como chatarra. Fin de la transmisión.

0: 5:31.
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1: Con mucha energía vamos por otra semana de éxitos acá del Despertador. Soy Daniel Rosales y les doy la bienvenida en este lunes comenzando la semana.
0: Las 6:04.

0: las 6 y 14 minutos.
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0: Las 6 y

0: 6 y 23 minutos.
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0: Las 6 y 23 minutos.

0: tu hora. Las 6:35.
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0: El planeta Tierra es ahora un desolador desierto. Pero para los maestros de la robotecnia, los dirigentes supremos de los Entraedi, parece ser la Tierra prometida. Hoy presentamos los maestros de la robotecnia.
1: Señores, parece que encontramos la fortaleza espacial de Zor. Muy bien. Además, nuestro radar del cuarto cuadrante indica la existencia de una gran descarga de protocultura. Existen dos posibilidades. O los discípulos de Zor encontraron una fábrica de protocultura abandonada e iniciaron una nueva ofensiva contra nuestros guerreros en Traedi. O bien el Ibir nos ganó y controla ahora la producción de protocultura. Todo eso me parece muy poco probable. La lógica indica que el Limpid no tiene conocimiento de la existencia de la fortaleza de Zor. No hasta ahora. En ese caso debemos pensar que los Entraedi encontraron una fábrica de protocultura, asegurándonos así el futuro de nuestra robotecnología. Pero eso solo si capturaron la nave intacta. Mi único temor es que los discípulos de Zor hayan aprendido los secretos de la robotecnia y hayan podido derrotar a la armada de Dorsa. Una nave contra 4 millones, muy poco probable, casi imposible. Si pudieran invertir el sistema de barrera robotecnológico y sobrecargarnos, habrían podido destruir a toda la flota de Dolza. Pero para lograr eso, los discípulos de Zor tendrían que saber tanto respecto a nuestra nave robotec como a nosotros. En tal caso, habría habido una descarga de energía de tal magnitud que se habría registrado en nuestros sensores. Tenemos que admitir que la destrucción de 4 millones de naves no sucede todos los días. Y menos sin que lo sepamos. Tienes toda la razón. Pero también es cierto que nuestros sensores indican una descarga de esa magnitud. Sistema de alerta. Prepárese para una transposición inmediata. Nuestra reserva de protocultura es demasiado baja. Tal vez no lograremos realizar la transposición. Ya se ha dado la orden. Obedezcan enseguida. Haremos la transposición cuanto antes.
0: Han pasado 2 años de aquella batalla final entre Centraedis y Terrícolas, misma que llevó al planeta a su destrucción casi total. Muchos de los gigantescos soldados perecieron sujetando diminutas muñecas de Min Mary, la chica que conocieron en la Tierra y llegaron a amar. La superficie terrestre fue borrada. No quedó nada más que hierros retorcidos en medio del desierto. Ahora, en el despertar de aquel terrible holocausto espacial, los sobrevivientes luchan contra la extinción que estuvo tan cercana. Sus agotadoras labores no acaban nunca, mientras tratan de ordenar sus vidas y civilización para empezar de nuevo. En una fábrica, el trabajo de reconstrucción parece desarrollarse bien, pero en realidad existe una gran tensión. Los obreros permanecen en su sitio terminando circuitos electrónicos, añaden chips de protocultura a los circuitos Robotech, pero lo hacen apretando los dientes, ya que su ira va increciendo.
1: ¡Renuncio! ¡Ya no puedo más! ¡Me voy! ¡Esto es absurdo! Este trabajo es más que absurdo, es denigrante. ¡Me voy! No quiero que trates de detenerme, ya estoy harto. ¿Pero a dónde irás? ¡Regresa!
0: Día a día, los Entraedi, acostumbrados a vivir peleando, rechazan la nueva forma de vida que han elegido. Y entre tanto, en Ciudad Macros.
2: Caballeros, lamento haberlos hecho esperar.
3: Lamento que lo hiciéramos venir con tanta urgencia. ¿Cómo está?
4: Bien.
0: Y en un centro nocturno, Min Mei termina su función.
5: ¡Bravo! ¡Bravo! ¡Bravo!
6: ¡Bravo!
4: Hola.
6: Fue un desastre.
4: Lo siento.
6: Me preocupa el concierto de beneficencia de mañana. Si resulta como esto,
4: saldrá bien. Había tan poca gente esta noche que me descontrolé, pero mañana todo saldrá bien.
6: Es un restaurante de primera. Los dueños están desilusionados.
4: Lo sé.
6: Bueno, ya no hay nada que hacer por ahora. El daño ya está hecho.
4: Pero pudiste haber cobrado un poco menos, ¿o no?
6: Se obtiene lo que se puede. Además, no olvides una cosa, Min Mei. Prometiste compartir todo lo que ganes con los pobres.
4: Por supuesto que no lo he olvidado. Lo daré todo.
6: Ya tenemos todo lo necesario para realizar nuestro sueño. Supongo que me comprendes, Min Mei. Dijimos que construiríamos una gran sala de conciertos y ahí nos presentaríamos, ¿recuerdas?
4: Sí, pero...
6: Cámbiate ya. Y cuando estés lista, te llevaré a comer a un buen restaurante, ¿de acuerdo?
4: No tengo hambre, Kyle.
6: De todas formas, cámbiate. Iré por el auto. Anda, sube. ¿A dónde quieres ir?
4: Al restaurante de tus padres. No hemos ido ahí desde hace mucho.
6: No quiero ir ahí.
4: Entonces detén el auto. Iré por mi cuenta.
6: ¡Minmei! Pudimos haber muerto.
4: Lo siento, Kyle, pero quiero ir a ese lugar, aunque tenga que llegar caminando. Adiós.
6: No, espera, sube al auto, por favor.
4: No tiene caso.
6: Bien, te llevaré hasta los límites de la ciudad.
4: Muchas gracias, Kyle.
7: Por tanto, hemos concluido, basados en la información disponible, que los terrícolas y centraedis descendemos casi de los mismos ancestros.
8: ¡Oh, no!
7: Así que, almirante, estamos casi seguros de que nuestra estructura genética procede directamente de un punto de origen común.
9: Es increíble.
7: Desde luego, examinando los datos, encontramos comportamientos comunes, incluyendo una tendencia en ambas razas hacia la lucha. Sí, parece que ambas razas disfrutan las guerras.
6: Bueno, con todo respeto, no estoy de acuerdo.
7: ¿Qué?
6: Los terrícolas no peleamos por gusto, lo hacemos para defendernos de nuestros enemigos. Y bajo las circunstancias pasadas no tuvimos alternativa, ¿lo comprende?
10: Está en un error, comandante. Como usted sabe, siempre ha habido guerras en la Tierra, aún antes de la invasión espacial, así que como usted comprenderá, eso indica la naturaleza guerrera de los humanos. ¿Quiere un ejemplo? ¿Qué sucedió en la Tierra cuando los pacificadores trataron de que acabara la violencia? Formaron la Liga de Naciones y otras instituciones. Ambas fracasaron.
6: Es increíble que simplifique las cosas de ese modo, porque la historia no es así.
10: Los hechos no mienten, amigo.
7: ¡Momento! Solo estamos informándoles los resultados de nuestro análisis de datos. Así que no impongan sus opiniones.
11: Fascinante. Así que todos descendemos de la misma raza, ¿no es así? ¿Y quién sabe en qué dirección nos dirigimos? Quizá nunca lo sepamos.
6: De cualquier forma, jamás debemos actuar como los Entraedi. Seres sin emociones. Casi como un robot, jamás.
0: En otra parte de la ciudad, en el restaurante chino.
12: ¡Hola!
8: ¡Oh, regresaste!
12: ¡Vaya! ¿Qué tal, tía Lina?
8: Bienvenida a casa, cariño. ¿No deberías estar ensayando para tu concierto?
12: Ajá. ¡Ay, señor mayor, ¿cómo está?
13: Muy bien, Minmei.
8: ¿Qué tal, Minmei?
13: Hola, Minmei.
12: Tío, ¿no les molestaría si me quedo aquí a dormir esta noche?
13: Claro que no, hija. De hecho, puedes ocupar tu propia habitación.
12: Ah, gracias, tío Max.
13: No, es maravilloso. No ha cambiado nada, ni aún después de haberse vuelto famosa.
14: ¡Qué bueno que has regresado!
13: Aún es nuestra pequeñita.
12: Oh, no, me hace sentir como si fuera una niña que no hubiera madurado.
13: Bueno, a decir verdad, tienes razón.
12: Mi antigua habitación. Parece que fue hace 100 años cuando viví aquí. A veces me pregunto, ¿para qué sigo cantando? No, es verdad, sí, lo sé. Estará igual que como cuando la dejé.

0: ¿Minei?
1: ¿Rey, qué eres tú?
0: Hola, solo vine a disculparme.
1: ¿Te refieres a mi regalo? No importa, ¿qué haces aquí a esta hora?
0: Solo estaba paseando. Por cierto, respecto a tu regalo... ¡Atrápalo!
1: Rick, es precioso. ¿Estás seguro de que quieres dármelo?
0: Ajá.
1: Oh, Rick...

0: hecho? ¿Qué es lo que he hecho?
1: En un momento regresaremos con Robotech. Amiguito, de nuevo con ustedes, Robotech.
2: Al amanecer en Ciudad Macros, las primeras señales de vida aparecen por las calles.
3: El diario, entérese de las últimas noticias. Aquí tiene, señor. Gracias.
4: Buenos días.
3: ¿Ah? Ah, es Maid May. Oh.

0: ayúdame con esto.
1: Oigan, adivinen qué.
2: ¿Qué? ¿A qué te refieres?
1: Mi May vino de visita a la ciudad. Se quedó a dormir anoche en el restaurante.
2: ¿En serio?
1: Sí, lo supe por el mismo señor mayor en persona.
2: Leí en el diario que Min May dará un concierto en Stone City esta tarde.
1: Bueno, si terminamos temprano, llegaremos a tiempo.
2: Cielos, de haberlo sabido, anoche hubiera ido a cenar al restaurante. Ay, déjame ver. Parece que olvidé su itinerario de presentaciones en mi otra libreta.
3: Oye, se supone que tenemos una lavandería, no una agencia de información. Así que más vale que ambos se pongan a trabajar. De lo contrario, voy a tener que hacer...
2: ¿Oh? Oh. Oh.
3: ¿Estoy soñando?
2: ¿Eh? ¡No, es ella, Min May!
4: ¡Hola!
3: ¡Es hermosa! Min May, ¿podrías... bueno, me autografías esto, por favor?
2: Oye, Bron, pero si pertenece a un cliente.
3: ¿Y qué? Le compraré una nueva al cliente.
1: ¡Yo también!
3: ¡Y oigan, fue idea mía! ¡Suéltenlas! ¡Van a arrugar todo esto!
5: Por favor, déjeme en paz.
6: Te dejaré cuando me des todo lo que tienes.
5: ¿Por qué no puedo hacer eso?
7: ¿Correcto? Sí. De pronto se volvieron muy violentos y peligrosos. Exacto. Trataron de llevarse toda nuestra comida y todos nuestros bienes. ¿Eh? ¡No!
6: Un momento, ¿qué es lo que intentas hacer? Siéntate.
5: No dejes de hacer eso, la lastiman. Ya, mi vida, te llevaré al hospital.
6: No irán a ninguna parte.
8: ¡Rick!
9: Buenos días.
8: Buenos días, Rick.
9: ¿Qué haces tan temprano?
8: Bueno, no dormí muy bien.
9: ¿Por qué no?
8: Problemas.
9: ¿Eh? ¿De qué clase?
8: Pues no estoy muy segura.
9: Mira, al trabajar en la patrulla ha hecho que vuelva muy sensible a la situación. Hay algo de tensión, pero nada para alarmarse. Bien, será mejor que regrese. Es hora de desayunar.
8: ¿Te importa si regreso contigo? No quisiera tener que regresar sola. Estoy algo deprimida.
9: Y pensándolo bien, quizá tenga razón respecto a que sí hay problemas.
8: Espero que no.
9: Por cierto, olvidé decirte, ya coloqué tu fotografía en mi álbum.
8: ¿En serio? ¡Qué amable!
9: Espero que no te moleste, pero es que... ¡Min May! ¡Min May! ¡Espera!
8: ¡No! ¿Ahora qué?
9: ¿Cómo pudo desaparecer tan rápido?
6: ¡Me las pagarás! ¡Dije que te calles!
9: ¡Vamos! ¡Ya basta! ¡Dejen de pelear! ¡He dicho que basta!
5: ¡Bendito sea Dios!
9: ¿Qué sucede, señor?
5: De repente los dos empezaron a pelear.
9: ¿Por qué?
5: Dije que comprara tu situación. Amigo, debe ser algo razonable.
6: ¡Cállate o te aplasto! ¿Entiendes?
5: Rick, por favor, diles que soy la autoridad.
9: ¿Eh? Oh. Bien, ellos los pondrán en orden. Ahora sí, dejen de pelear.
10: ¡Basta, Centra Eddie! ¡Están rodeados!
9: Tranquilízate, Dan.
10: Comandante, ¿qué ha pasado?
9: No te preocupes, yo me haré cargo de esto.
10: Lo que usted diga, señor.
9: Y ustedes escúchenme. Y pongan atención. Sé que les resulta difícil vivir aquí y las autoridades quieren resolver sus problemas. Denles una oportunidad.
6: Un momento, Nitroniano. Si su gobierno se preocupa, como dices, por nosotros, ¿por qué no nos dejan ir a vivir con los nuestros tal como deseamos?
9: Es que...
6: Soy guerrero, ¿no entiendes?
11: ¿Qué hacer? Él desea pelear. ¿Puedes ayudarlo?
6: Soy bueno con los puños y puedo manejar casi cualquier arma. ¿Qué dices? ¿Puedes evitarlo? No escucho tu voz. Bien. ¿Vas a ayudarme o no?
9: No tenemos ninguna garantía de que los otros entre Eddie no nos van a atacar. La respuesta es no.
6: Si tú no puedes solucionar mi problema, ¿qué sentido tiene que me ofrezcas que tu gobierno lo hará? ¡Nitroniados!
10: ¡A mi señal, todos disparen!
6: No, esperen, no disparen.
9: Espera, Dan, no lo hagas, espera.
6: Escúchame bien, Nitroniano.
9: No, escúchenme ustedes. Nosotros les hemos dado nuestra confianza y así nos pagan.
6: Lo siento. Regresa, te vas a arrepentir. Cuando llegamos todo esto te parece maravilloso. Olvidaste la canción de Minnie. ¿Por qué no se quedan? Intenten una vez más. Vale la pena el esfuerzo, ¿no creen? Hemos logrado mucho, no podemos retirarnos ahora. No sean cobardes, regresen.
9: Los Entraedi cada vez están más insatisfechos. Tendremos que hacer algo y pronto.
8: Te juro que no entiendo qué hacen cuando se van de aquí.
5: Solo sé una cosa. El hecho de que vivan o mueran en ese desierto depende de nosotros. ¿Ah? Es cierto, Rick. Esto aún no ha llegado a su fin.
0: No se imagina el mayor cuán ciertas son sus palabras.
6: Lo que dices, ¿estás completamente seguro de esto?
11: Sí, señor, estoy seguro. Nuestros espías han confirmado el hecho de que miles de Centraedis insatisfechos abandonan la ciudad. Se calcula que son 10,000 por lo menos.
6: ¡Ah, oh, maravilloso! ¡Qué cosa más curiosa! Los años viviendo en este horrible sitio, pero ha valido la pena.
4: ¡Claro!
6: Su gusto por el estilo de vida micronieno fue solo temporal. Sabía que en poco tiempo se aburrirían de todo y estaba en lo cierto. Sí, Cairo.
4: Si las cosas continúan como hasta ahora, les aseguro que formaremos un batallón que los acabará.
6: Sí, desde luego. En ese caso, escuchen todos. No es necesario que sigan ocultándose. ¡Son guerreros en Traedi! Quiero que traigan aquí a todos los disidentes y que les digan a todos los en Traedis que sí vengan y que sea con su estatura normal para que también puedan caminar erguidos y orgullosos.
0: Mientras Chiron es aclamado por sus tropas, un agente espera con preocupación a su artista.
2: Es tarde.
1: Oye, Kyle.
2: ¿Sí?
1: ¿Qué sucede? ¿Dónde diablos está Min Mei?
2: Ella llegará a tiempo.
1: Pero la función empieza en 10 minutos, ¿ya te diste cuenta?
2: Llegará. Min Mei no es la clase de artista que olvida sus obligaciones.
1: Ya lo sé, pero para la próxima queremos que esté aquí 30 minutos antes de la función.
2: Llegará a tiempo. Además, no hiciste muy bien tu trabajo de promotor. El público es muy escaso.
12: ¿Eh? ¡Oigan! ¡Ya está aquí! Min Mei ya llegó. Está cambiándose en su camerino.
2: ¿Dónde te habías metido?
8: Siento llegar tarde.
2: No sé ni para qué te molestaste en salir. Casi no vino nadie a verte. Todo acabó.
8: No me importa la cantidad de público.
2: ¿Qué?
8: Saldré y cantaré tal como ha sido mi costumbre.
2: Oye.
8: Ajá, cantaré todas las canciones para mí, solo para mí.
2: ¿Cantará para ella? ¿Qué quiso decir con eso?
5: Decirles es estrictamente confidencial. Ni una palabra debe salir de esta habitación. Si eso sucediera, el daño sería catastrófico.
8: Sí, señor. Sí, señor.
13: Ayer descubrimos por fin el satélite fábrica de robotecnia automatizada Centraedi. En su interior se construyen cruceros espaciales con la suficiente potencia para destruir la Tierra.
8: Oh.
13: Sí, sería algo terrible.
5: Aquí están sus órdenes. Quiero que investiguen ese sistema y me traigan información acerca del satélite. No tenemos forma de saber cuándo volverán a atacarnos los Centraedi. Por nuestro bien, necesitamos cuantos cruceros podamos tener. ¿Han comprendido?
8: Sí, señor. Sí, señor.

0: Una melodía triste que recuerda la catastrófica guerra y que un día fue himno de victoria y el símbolo de las batallas que faltan por pelear.
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0: Nuestro relato da comienzo en un lejano lugar de una galaxia de la constelación de Capricornio. Ahí está a punto de iniciarse uno de los capítulos más terribles en la historia del universo.
1: Es infalible. El que sea dueño del Gravium será el amo del universo.
0: ¿Qué es el Gravium? Es el átomo universal, también conocido.

0: como partícula SN3. Su cualidad más notable es que con él se puede controlar libremente la gravedad de un objeto. Gracias al Gravium, los seres humanos han logrado trasladarse a lejanos planetas al desarrollar con él todo un sistema de control de gravedad. Pero solo existen 5 minas de Gravium en el universo.
1: Su misión es de suma importancia. El único que puede interponerse a mis planes es el Capitán Futuro. Así que traten de capturarlo. Muy bien. Iniciaremos el plan a las 10 de la mañana, tiempo solar.

El Capitán Futuro no es tan poderoso. Sus nervios han sido sacudidos por este rayo paralizante.

0: incidente, nos informan que han sido destruidas 3 minas de Gravium.
1: ¿Quién lo habrá hecho? Si disminuye la producción del controlador de gravedad, muchos no podrán regresar a sus planetas de origen y las comunicaciones estelares quedarán nulificadas.
0: Los informes indican que las 3 minas quedaron arrasadas.
1: Entonces solo nos quedan 2 minas, una en el planeta Ramda y otra en Bame de Escorpión. Debemos conservarlas a toda costa.
0: Pero no sabemos quién sea el enemigo, señor.

0: dar las órdenes inmediatas.
1: Por ahora, necesitamos comunicarnos con el Capitán Futuro. ¡Atención, Capitán Futuro! ¡Conteste, Capitán Futuro!
2: No intente nada o le pesará.

0: permitan rescatarlo, lo ajusticiaremos.
1: ¿Quién lo habrá hecho?
2: No, no sé. Necesitamos información.
3: ¿Y qué podemos hacer?
4: Las órdenes son no interferir con la captura del capitán.
5: ¿Sección de datos? ¿Sí? Sí, está bien. John, sígueme. Señor, hemos recibido una comunicación muy extraña proveniente de la estación central de Júpiter.
6: ¿Qué clase de mensaje?
5: Un hombre llamado Recker quiere hablar con usted sobre el Capitán Futuro.
6: ¿Qué? ¿Ah? Está bien, hablaré con él. Ustedes dos vengan conmigo.
5: Sí, señor.
7: ¿Es usted el jefe Kazar?
6: Sí, soy yo.
7: Me llamo Recker y he destruido las 3 minas de Gradio.
6: ¿Qué?
7: Y puedo destruir también las minas que están en los planetas Ramna y Bame de Escorpión. Todo depende de su respuesta.
6: ¿Acaso está usted amenazándome?
7: La única forma de salvarlas es renunciando al gobierno del sistema solar y transfiriéndome de inmediato su cargo.
6: Nunca mis ejércitos protegerán esas minas. Es mejor que se rinda.
7: ¡Basta de balandronadas y vea esto!

0: esperando al Capitán Futuro. Como ven, el Capitán se encuentra en mi poder. ¿Se da cuenta? El juego está perdido, no tiene otra salida. Si desaparece la producción de Gravium, los seres humanos no podrán sobrevivir.
1: No me someteré. El gobierno solar jamás será controlado por una mente enferma como la suya.
0: ¿Qué? Está bien, si esa es su respuesta. El caos reinará muy pronto en el sistema.

0: Es inútil que trates de escapar, Capitán Futuro. Tus superiores te han visto indefenso y saben que estás perdido.
1: ¿Qué es lo que ustedes se proponen?
0: Wrecker ha destruido ya 3 minas de Gravium en diferentes planetas y pronto destruirá las restantes.
1: ¿Me está diciendo?
0: Quiero prevenirte. Puedes salir de aquí si lo deseas, pero el calor exterior es infinito. Quedarías carbonizado en unos segundos.
2: Oye, mira esto.
3: ¿Qué cosa?
2: Si me dejas en libertad, te obsequiaré esto.
3: No, no lo haré.
2: Si lo vendes, comprarías un pequeño planeta. Oprime el botón que está detrás.
3: Este. ¡Oh, qué maravilla!
2: Obsérvalo cuidadosamente. Está girando, ¿verdad? Está girando. No lo pierdas de vista. Míralo fijamente. Está girando cada vez más rápido. Más rápido. Más rápido. Estás cayendo en un estado de somnolencia. Ahora vas a seguir mis órdenes.
3: Voy a seguir tus órdenes.
2: Muy bien, quítame las esposas.
3: Te quitaré las esposas.
2: Eso es, muy bien. Duerme profundamente. Quédate ahí dormido.

0: Escúchame, Otto. Voy a salir de esta nave espacial. Acércate de inmediato en la nave cometa para que me recojas.
1: ¿Cuál es tu posición?
0: Periferia estelar 14-3, 34 grados al sur del Sol, menos 2-7. Hacia el ecuador celeste.
1: Pero el calor ahí es insoportable, futuro.
0: Trataré de protegerme con un traje aislante, pero date prisa y ven por mí.

0: Dios mío.
1: Este debe ser el lugar.
2: Tenemos que encontrarlo.

0: ¿dónde diablos estará?
1: Ojalá no se haya carbonizado.
2: No es posible.
3: Cometa, contesten por favor. Esto es urgente. Adelante, Cometa.
1: Aquí, Cometa, cambio.
3: Ese no es el lugar. Tienen que acercarse 50.000 kilómetros más.
0: El calor es realmente infernal.
3: Ahí es donde está el capitán.
1: Ah.
0: Así lo encontraremos.
3: Rickel nos envió imágenes del capitán siendo su prisionero y logré ver la corona del sol a sus espaldas, así que está muy cerca del punto 278.
1: Oh, oh. A la orden.

0: Está inconsciente. Tenemos que rehidratarlo de inmediato. Grog, trae hielo. Otto, necesitamos suero fisiológico.
1: La orden.
0: Voy a quitarle el casco, Capitán Futuro.
2: Estoy bien.
1: Capitán.
2: Si logramos analizar el aire que contiene, quizás encontremos la base.
0: Me parece una buena idea.
3: Capitán, el cabeza de Hule y yo estábamos preocupados por usted.
2: Claro, mi misión es muy importante.
4: Eso no importa, nuestro deber es luchar a tu lado contra el mal futuro.
3: Otto tiene razón, estamos molestos.
2: Está bien, de acuerdo, de ahora en adelante siempre actuaremos en equipo.
5: No hay por qué disgustarse, el capitán está a salvo y todos estamos tranquilos.
0: Es verdad, bien, ahora partiré hacia el planeta Bame.
2: ¿Al planeta Bame?
0: Sí, ahí se localiza una de las dos minas que restan. El director Hark nos ha pedido que la protejamos a toda costa.
2: Tienes razón. Tarde o temprano nosotros tendremos que ir a ese planeta. Así que lucharemos siempre juntos.
0: Muy bien, Capitán Futuro. Estaremos en contacto.
2: Gracias por salvarme, John.
6: Habla el Capitán Futuro. Conteste, por favor, señor presidente Kazar.
7: ¿Está a salvo, capitán?
6: Sí, señor.
7: Me alegra saber eso.
6: Parece que todos estaban preocupados por mí. Mi deber es atrapar ahora a Wrecker.
7: Espero que logres hacerlo. La situación se ha vuelto crítica.
6: No es para menos. A propósito, señor presidente, ¿podría entrevistarme con los presidentes de las cinco minas?
7: No hay problema. ¿Acaso crees que alguno sea culpable de negligencia?
6: De cualquier manera, es muy importante esa entrevista.

0: gran futuro ha llegado.
1: ¿Qué tal?
0: Capitán Futuro, me alegra conocerlo. Soy Julius Gunn, presidente de la mina del planeta Ben. Yo haré las presentaciones. Hull, presidente de la mina de la constelación del Lobo. Girlo, de la constelación de la Serpiente. Librek, de la constelación del Águila. Y Slavo, de la mina del planeta Ramda, de Escorpión.
1: Encantado de conocerlos, señores. Me gustaría saber si alguno de ustedes conoce a un hombre llamado Wrecker.
2: Yo sí, y me parece muy extraño que solo las minas de Girlo, Librek y la mía hayan sido destruidas.
3: Es verdad, Gon y Svalo tal vez quieran monopolizar el Gravium.
2: Podría ser, pero la realidad es muy distinta.
1: Específicamente, ¿a qué se refieren?
0: El Gravium del planeta Bame contiene un porcentaje mayor de pureza de su metal y su producción va en constante aumento, pero durante los ataques a sus minas, ellos quisieron despojarme del mando.
4: Eso no es lo que queríamos.
3: El gobierno del sistema solar nos permitió oficialmente que lo hiciéramos porque necesitan urgentemente un aumento a la producción de Gravium.
0: Señores, ustedes no habrán querido sabotear sus minas por la baja producción, ¿verdad?
3: Eso es absurdo.
5: Perdonen. Señor presidente.
0: Hola, Carson. Él es Carson Bland, supervisor general de mi mina.
5: ¿Qué es lo que vamos a hacer, señores? Porque yo tengo que regresar al planeta Bame inmediatamente.
0: ¿Qué dices? ¿Vas a regresar al planeta Bame? Entonces iré contigo, Carson.
5: Muy bien.
1: Señor Svalo, ¿eso significa que en su mina no ha habido ningún accidente hasta la fecha?
3: Bueno, lo que pasa es que hasta ahora he tenido muy buena suerte. Ahora debo irme. Hasta luego, señores.

0: ¿Cuál es el plan, Simon?
1: Vamos al planeta Ramda en Escorpión.
0: ¿Por qué iremos allá?
1: El aire del casco proviene de ese lugar.
0: Tienes razón. Además, Esbalo me parece sospechoso. Oh, es la nave de Wrecker. Vamos a tratar de derribarla.
2: Se aproxima. Esta vez no escapará el Capitán Futuro.

0: escaparán.
1: ¿Eh?
2: ¡Auxilio, Capitán Futuro! Estoy siendo atacado por una nave desconocida. Mi posición es 4219.6-0.4. ¡Ayúdeme, por favor!
0: Llegaré en un momento, Hirlop. Simon, averigua dónde se dirige esta nave.
3: Muy bien, Capitán.

0: tardi.
1: Mire, capitán.
0: Tal parece que Wrecker ya sabía lo de la reunión secreta. Tal vez se lo dijo Svalo.
2: Los vectores de la nave espacial se dirigen hacia el planeta Ramda.
0: Sí, tienes razón. También iremos al planeta Ramda.
1: A la orden.

0: esta es la base de Wrecker.
1: Pero no se ve ninguna nave. La mina no parece ser nada del otro mundo.
2: Quizá está aparentando que todo está en calma para engañar al capitán.
3: Hay algo que no me gusta. Si realmente quieren escapar de nosotros, ¿por qué sus naves iban a venir aquí sabiendo que conocemos su localización?
0: Tienes razón. No habría razón de que nos mostraran dónde está la base.
2: Entonces es alguna trampa.
1: No lo creo. Si estas eran sus intenciones, pudieron haberlo hecho hace tiempo.
3: ¿Quién está ahí? Salga de inmediato.
4: No dispare, no dispare, por favor.
3: ¿Qué estaba haciendo ahí escondido?
4: Tengo un informe secreto en mi oficina que describe las naves extrañas que han sido vistas por aquí.
3: ¿Un informe secreto?
4: 4 cargueros de Gravion desaparecieron junto con las naves de Wrecker. Sospecho que son las naves extraviadas.
3: ¿Y quiere decirme de qué tipo son esas naves, señor Svalo?
4: De color negro, en forma de cetáceo y equipado con poderosos rayos protónicos. Con una inicial en la parte trasera.
2: Sin duda, son de Wrecker.
3: Su relato me parece razonable, pero tal vez Wrecker nos está tendiendo una trampa al atacar los cargueros sabiendo que estamos aquí.
4: Eso es imposible, porque no tendría objeto.
3: Todavía sigo sospechando que usted es Wrecker.
4: Yo no soy Wrecker. Toda mi vida he trabajado en las minas. Esa es la verdad. Puedo demostrarles a ustedes que yo no soy Wrecker.
5: ¿Quién es entonces Wrecker? ¿Cuál es el diabólico plan para conquistar el universo? ¿Logrará nuestro héroe, el Capitán Futuro, detener a tan diabólico personaje?

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2: Trabajando para usted.

0: Llaman a las víctimas carne. ¿Por qué?
1: Son personas que teclean con dos dedos y usan una sola contraseña, ya sea su nombre, el nombre de su perro o su fecha de nacimiento. Personas que no tienen conciencia digital y por eso son devorados por los ciberdelincuentes como si fueran carne. En los tiempos que corren, uno no se puede pasar todo el día frente a la pantalla sin tener la más mínima idea de los riesgos y de cómo protegerse. Es una irresponsabilidad.
2: El problema con los delitos cibernéticos es que no se ve el sufrimiento que causan.
1: Si falla un respirador, el hospital paga el rescate, porque de lo contrario, las personas pueden morir.
0: Los hackers nunca fueron tan poderosos como ahora. Utilizan las brechas de seguridad de nuestro mundo hiperconectado para atacarnos. Roban dinero, documentos, datos privados e incluso identidades. Cualquiera puede ser víctima de esta nueva forma de delincuencia. Particulares, empresas, hospitales, escuelas y autoridades. Nada parece detener a los piratas informáticos. La pregunta es, ¿hasta dónde llegarán en el futuro?
2: La gente se ha dado cuenta de que puede ganar.

0: Mucho más dinero desde casa y sin ningún riesgo. No tienen que atracar un banco ni poner en peligro su vida. Como ciberdelincuentes, prácticamente no les puede pasar nada. Permanecen en el anonimato y pueden piratear cualquier objetivo.
1: 6.000 millones de dólares. Según los expertos estadounidenses, los hackers se hacen con esta astronómica suma cada año en todo el mundo. En Suiza, por ejemplo, la ciberdelincuencia representa el 40% de todos los delitos y el fenómeno se está extendiendo. En 2022, el número de ciberataques aumentó un 26% en Europa y un 38% en todo el mundo.
0: El eslabón más débil, sin duda, es el ser humano. Puedes inventar todos los sistemas de seguridad que quieras, pero de nada sirve si alguien por teléfono revela voluntariamente su nombre de usuario y contraseña. Y eso pasa.
1: Un matrimonio suizo de jubilados cayó en una de estas trampas cibernéticas. Christian trabajaba antes como cocinero. Dominique, en un jardín de infantes. Ambos accedieron a contar su historia para advertir a otras personas.
2: En mayo de 2022,
3: mi madre falleció de forma inesperada. Estábamos muy unidos. Vivía justo a la vuelta de la esquina y ese día me di cuenta de que las persianas estaban bajadas. Me preocupé y fui a su casa y allí estaba, muerta en el suelo. Después hubo mucho que hacer. Tuve que llamar al médico y a la funeraria para que pudieran recogerla. El viernes quise buscar información sobre obituarios en internet. En una página se abrió una ventana que decía que mi ordenador estaba infectado y que debía marcar un número de teléfono determinado. Llamé y supuse que era un número suizo. La persona que me atendió me explicó que mi ordenador estaba infectado con un virus contra el que podía protegerme con un programa antivirus llamado McAfee.
1: Christian Delu facilita los datos de su tarjeta de crédito para pagar el programa antivirus. La policía conoce esta estafa, que actualmente se repite con frecuencia. La llamada estafa de servicios de soporte técnico.
0: Hoy en día se pueden utilizar números de teléfono fijo suizos con telefonía IP, es decir, a través de Internet, desde cualquier lugar del mundo. Esto es totalmente legal. Los estafadores utilizan un número de la zona donde reside su víctima para hacerla sentir segura.
3: Les permití acceder a mi PC. La pantalla se puso negra y me dijeron por teléfono que estaban revisando el ordenador, que tardaría un poco, que era normal.
4: Christian preguntaba una y otra vez qué estaba pasando, y el hombre decía: no se preocupe, todo está bien. Estamos eliminando los virus de su ordenador. Todo está bien. Eso nos tranquilizó. Pero pasado un tiempo nos pusimos nerviosos.
1: Mientras la pantalla de su ordenador permanece oscura, se activa su teléfono. Christian Delu recibe un total de 9 mensajes de texto, cada uno por 999 francos. Y en cada ocasión, el hombre al teléfono le pide que confirme la eliminación de un virus.
4: Estuvo al teléfono de 16 a 21 horas. ¿No les pareció extraño? Sí, pero mi marido no me hizo caso. Estaba convencido de que ese hombre al teléfono resolvería el problema.
1: Al día siguiente, el jubilado llama a su banco. pero no se habían realizado retiros. Desconfiado, bloquea todas sus tarjetas. Pasa una semana.
3: Entonces descubrí que habían cargado 10.000 francos en mi tarjeta de crédito Visa.
1: Los 10.000 francos fueron transferidos a una cuenta en Inglaterra. El banco explica que todo ha ido correctamente, gracias y adiós. Indignados, los de Lou presentan una denuncia.
4: ¿Ya saben algo?
0: Lo estamos investigando, pero pueden pasar meses hasta obtener resultados concretos.
1: Mientras que entre el 60 y el 80% de las víctimas de delitos comunes acuden a la policía, entre las víctimas de ciberdelincuencia solo lo hacen entre el 10 y el 15% por vergüenza o desconocimiento. Muchos piensan que no se puede hacer nada, pero eso no es del todo cierto. Presentar una denuncia ayuda a los investigadores.
0: Esto nos permite reconocer una estafa, es decir, que el caso del señor X o la señora Y es uno de muchos otros casos. Esto facilita enormemente nuestro trabajo. Ahora tenemos información bastante precisa sobre quiénes son estos ciberdelincuentes y dónde se encuentran.
3: Es algo inhumano. Deberían ir a trabajar de verdad, en vez de estar sentados frente al ordenador y enriquecerse a sabiendas de que están perjudicando a personas normales, incluso a familias enteras.
4: Esto nos ha afectado mucho. Duele de verdad.
5: Ça fait très très mal.
3: Todavía me considero un hacker.
4: ¿Y las víctimas?
3: ¿Víctimas? No, quiero dejar esto claro. Yo personalmente no he perjudicado a nadie. Mis hackeos no perjudican a nadie. Si quisieras, por ejemplo, 250.000 direcciones de correo electrónico brasileñas, te las podría vender a un buen precio y serían direcciones activas.
4: De personas reales, para las que esto tiene consecuencias.
3: Puede ser, pero no puedo saber qué pretende hacer el comprador con los datos. Un ejemplo. Le vendo a un cliente 250.000 direcciones de correo electrónico brasileñas y el cliente decide enviar un correo basura a esas direcciones. Quien haga clic en el correo se infectará con un virus y le robarán. ¿Soy responsable de ello? Le vendí los datos al tipo, pero yo no envié los correos con el virus ni obligué a nadie a hacer clic en ellos. ¿Qué puedo hacer yo si la gente no tiene conciencia digital? El que es tan tonto como para no prestar atención, se lo está buscando. Lo siento, pero así es la vida.
1: Este parisino de 28 años, de fe judía, admira a Robin Hood. De ahí su apodo, Rabin de Bois. Habla de sí mismo en tercera persona, y cuando menciona la sinagoga, se refiere a nadie más que a sí mismo. Siempre lleva máscara.
3: Siempre me ha gustado trabajar. El trabajo es un valor importante. Sin trabajo no logras nada. No hay nada peor que la pereza. Pero hablo de trabajo inteligente. Mi padre se mató trabajando toda su vida por 15 euros la hora. Y ahora está en una vivienda social con una pensión miserable. ¿Quiero vivir así? Nunca. Haré todo lo posible para ganar 100 veces más, con menos esfuerzo y sufrimiento.
6: Mi madre murió cuando yo tenía 13 años.
3: Fue duro. Es difícil crecer normalmente cuando te pasa algo así. Por eso pasé la mayor parte de mi juventud frente a un ordenador y encontré mi vocación. Empecé con pequeñas estafas y me di cuenta rápidamente de que ese era el negocio del futuro y que se podía ganar mucho dinero sin haber estudiado nada. A lo largo de esta carrera, conocí a personas extraordinarias, a las que nunca vi en persona, cuya voz nunca escuché, pero con las que, sin embargo, había pasado 10 horas al día comunicándome, discutiendo y ganando dinero durante 10 horas al día. Sí, se puede decir que he vivido. Así fue mi juventud, sin fiestas ni fútbol. Estaba en el ordenador buscando la forma de no estar siempre sin un céntimo.

0: La respuesta no se hizo esperar. Se adentra en la Darknet, un mercado negro de drogas, armas, copias piratas, pornografía infantil, datos robados y documentos de identidad. Aquí se vende y se compra de todo, de forma totalmente anónima e imposible de rastrear. Decidimos echar un vistazo a esta jungla virtual y compramos un ordenador solo para la Darknet. Un especialista en ciberseguridad nos enseñó cómo protegernos. Para ponernos en contacto con los usuarios, tenemos que visitar foros de discusión y venta.
1: ¿Moi je vendais uniquement?
2: Solo vendía de todo. No diré qué, porque los servicios secretos tienen sus ojos en todas partes y no queremos que le pase nada a la sinagoga.
0: Porque a la sinagoga ya le ha pasado algo. Después de un ataque informático fallido, la policía detiene a Bois en su apartamento. Evita por poco una pena de prisión, tras lo cual decide dejarlo. La Darknet es cosa del pasado para él.
2: La última vez que entré en la Darknet fue en 2017, después de mi arresto. Corté todas las conexiones ilegales. Aproximadamente 2.500 contactos, algunos de ellos amistades de muchos años. Fue muy duro, pero tenía que hacerlo.
0: Desde entonces, considera su tarea advertir a la gente sobre los peligros cibernéticos y aumentar su conciencia digital. Libros, conferencias, entrevistas. El pirata informático pone en escena su redención de manera mediática. ¿Lo hace esto rico?
3: ¿Es rico?
2: Sí, en mi corazón. La sinagoga es rica en su corazón.
3: ¿Y en la billetera?
2: Depende del día.
1: Ça dépend.
2: Del precio del Bitcoin.
3: ¿Cuántos Bitcoins?
2: No puedo responder a esa pregunta. De lo contrario, la oficina fiscal podría interesarse por el joven rabino y volverían a arrestar a la sinagoga.
3: ¿Es un secreto?
2: Mire mi declaración de impuestos para saber cuánto gano. Lo siento, no se lo diré.
0: La ciberdelincuencia está en auge y afecta sobre todo a la economía. En Europa, el número de ataques a empresas en 2022 aumentó un 26% y en Suiza incluso un 61%. Hackear instituciones, organizaciones, bancos o empresas industriales es la especialidad de grupos organizados. Su arma, el malware. El precio, puestos de trabajo. Nessa Mehta era director de una empresa mediana en Suiza y la perdió de esta forma. El fabricante de ventanas Swiss Windows llegó a tener casi 200 empleados. Cuando el suizo de origen serbio compró la empresa en 2016, pensó en todo menos en los ciberataques.
4: Hoy en día, toda la producción, todas las áreas, todo está digitalizado. Por eso los ciberataques son aún más críticos. Si los ordenadores no funcionan, no funciona nada. Todo queda paralizado. Es fatal. La vida cambia de repente. Así fue como cambió para mí. Y todavía lo recuerdo muy bien. No funcionaba nada. Las pantallas estaban negras. Fue un viernes.
0: Mayo de 2019. Swiss Windows es una de las primeras empresas suizas en ser atacada por hackers a través de software malicioso que paraliza los sistemas informáticos. El objetivo es extorsionar a la empresa para que pague un rescate a cambio de recuperar el acceso a los datos.
4: Informamos a la policía. Esto también es algo completamente nuevo para la policía. Vino un agente. Se trataba del puesto de trabajo de casi 200 personas y solo vino un policía y echó un vistazo.
0: El CEO y su equipo se sentían impotentes. ¿Cómo podían recuperar los datos de la empresa? Estaban infectadas incluso las copias de seguridad.
4: Los piratas informáticos querían un rescate. En ese momento, en bitcoins, alrededor de 1 millón. No pagamos por razones económicas. Como fuimos los primeros o uno de los

0: primeros, no sabíamos si al pagar realmente recuperaríamos los datos.
1: Con la ayuda de un proveedor externo, Swiss Windows reconstruye su sistema informático. Una tarea hercúlea. Los empleados tienen que quedarse en casa. La producción está parada. La empresa ya no tiene acceso a su calendario. Nadie sabe qué ventanas deben entregarse, cuándo y dónde. Al principio los clientes son comprensivos, pero pronto muchos exigen grandes descuentos por retrasos en las entregas.
0: Y al final, la magnitud de los descuentos fue exactamente lo que llevó a Swiss Windows a la quiebra. En febrero de 2020, la empresa se vio obligada a declararse en quiebra por falta de liquidez. El daño fue enorme. Lo que pasa con los ciberdelitos es que no se ve el sufrimiento que causan. Y eso es algo muy diferente a lo que ocurre con otros delincuentes. Cuando alguien entra en una tienda, se ve todo el daño que ha causado. Pero el hacker está tranquilamente sentado en una habitación en algún lugar del mundo y no ve el sufrimiento de 200 personas, de muchos clientes y de muchos proveedores.
1: Este sufrimiento se desencadenó con un solo clic. Un empleado del fabricante de ventanas recibió un correo electrónico falso y cayó en la trampa. El método se llama phishing. Al hacer clic en un archivo adjunto o enlace infectado, se instala un malware en el ordenador de la víctima.
0: 70% de los ciberataques son phishing.
2: ¿La gente sigue cayendo en la trampa?
0: Sí, se sorprendería. En nuestras campañas de concienciación en empresas, hasta el 30% de los empleados hace clic en esos enlaces. En empresas con cientos de empleados, los hackers no tienen ningún problema en encontrar ayudantes involuntarios. Aún más sorprendente es la rapidez con la que la gente hace clic en los enlaces, en 30 segundos.
2: Pero al menos las personas en puestos más altos saben que hay que tener cuidado, ¿no?
0: En teoría sí, pero no puedo hablar de eso. Todos somos humanos y hasta en los niveles más altos hay personas que caen en correos electrónicos de phishing, incluso expertos en seguridad informática. No hay garantías.
1: Dominique Vidal sabe de seguridad informática. Fue 4 veces subcampeón en la competencia Capture the Flag en Las Vegas, las Olimpiadas de los Piratas Informáticos. Este ingeniero dirige una empresa de ciberseguridad con sede en Suiza y 30 empleados. Sus clientes son bancos, aseguradoras y pequeñas y medianas empresas. Hoy debe verificar la seguridad de un nuevo centro médico en Berna. Se trata del bienestar de los pacientes. ¿Es posible robar sus datos médicos, como le sucedió a miles de pacientes en Suiza el año pasado? La dirección le ha encargado una prueba a SecuLabs.
0: El test de penetración puede tener distintos propósitos. Por ejemplo, si una empresa dice: lo hemos hecho todo bien en cuanto a seguridad, creemos que estamos bien protegidos contra ataques. Entonces, la prueba de penetración debe confirmar que realmente es así.
1: El aumento de la ciberdelincuencia lleva a cada vez más empresas, bancos e instituciones a someterse a pruebas de penetración o pentests. Los piratas informáticos suelen atacar en línea, pero también in situ. A veces incluso se presentan en persona. Por primera vez pudimos acompañar a 4 empleados de SecuLabs que se infiltraron en un centro médico en Berna. Estos falsos hackers están equipados con cámaras ocultas. A diferencia de la dirección, los empleados no están al tanto. Dominique Vidal sigue la acción desde lejos. En este innovador espacio de coworking, se pueden alquilar consultorios médicos y salas de reuniones. Los piratas han reservado una sala.
0: Su tarea es...

0: es probar todas las posibles conexiones de los diferentes dispositivos en la red interna.
1: Présent sur le réseau interne.
2: Estoy dentro.

0: Es probablemente del área donde el paciente tiene dolor. Y aquí incluso tenemos sus datos de contacto.
1: Al final, uno de... En un pentest, también se pone a prueba al personal.
0: ¿Podría imprimírmelo, por favor?
2: Sí, claro.
0: Genial, gracias.
1: Un error fatal. Cuando la empleada hace clic en el archivo para imprimir el documento, se instala un virus sin que ella lo note. Segundos después, los piratas entran en su ordenador, tienen acceso a todo el contenido y pueden seguir en vivo todo lo que hace.
0: Genial, gracias.
1: Y las verdaderas bandas de cibercrimen van un paso más allá. Su objetivo más reciente somos todos nosotros. Roban una pequeña ciudad suiza ha vivido esta amarga experiencia. A finales de agosto de 2021, los medios de comunicación informan que la administración municipal de Rol ha sido pirateada y miles de datos sensibles estaban ahora en la Darknet. Más de 5.300 habitantes se ven afectados. Reina la confusión.
3: Y ella de qué donner des surfroides a nos autorités locales.
4: E ora parliamo dell'attacco informatico.
5: Han hacker persönliche Daten von Einwohnern veröffentlicht.
1: ¿Cómo se pudo llegar tan lejos? Un breve vistazo al pasado. Casi tres meses antes, Roll fue víctima de un ciberataque. Gracias a buenas copias de seguridad, el sistema informático volvió a funcionar después de 10 días, pero el municipio no se libró tan fácilmente.
6: ¿Pidieron un rescate? Sí, nos pidieron que los contactáramos por correo electrónico, lo que por supuesto no hicimos. Incluso en el sitio web oficial de Suiza se dice que en caso de un ciberataque, bajo ninguna circunstancia se debe pagar un rescate.
1: Cuando su demanda de rescate fracasa, los piratas informáticos actúan y publican los documentos robados. La administración municipal lo sabe y guarda silencio. Dos meses después, una periodista descubre los datos de los ciudadanos en la Darknet. Los medios de comunicación se desbordan.

0: No informamos al público, fue un gran error, pero después de que al principio se nos pidiera silencio, no encontramos el momento adecuado para hacerlo. No teníamos experiencia con algo así y no sabíamos cómo actuar. No éramos conscientes del alcance de un ciberataque de este tipo. ¿Debería el municipio haber informado sobre el ataque?
1: Sin falta. Después lo hicieron cuando se dieron cuenta del problema, cuando le saltó a la vista.
0: Cuando de repente salió en todos los periódicos, nos vimos en la necesidad de dar explicaciones. La población estaba muy preocupada. Recibimos unas 800 consultas de ciudadanos que querían saber qué datos suyos circulaban por la Darknet.
2: Los hackers publican en la Darknet más de 5.000 registros de datos de ciudadanos. Aparecen nombres, correos electrónicos, direcciones, fechas de nacimiento y números de la Seguridad Social, así como datos de tarjetas de crédito, un registro de firmas y la carta de despido de un empleado. También los datos de contacto de los propietarios de inmuebles, incluido el valor de su segunda residencia e incluso la solicitud de exención fiscal de una empresa local, almacenados de forma imborrable en las profundidades de la Darknet.
1: Cuando se trata de datos valiosos, pueden ser fácilmente utilizados de forma indebida. Hay suficientes buitres que se lanzan sobre los datos revelados, ya sea por curiosidad o para hacer un uso indebido de ellos. Con documentos de identidad digitalizados, por ejemplo, los delincuentes pueden abrir cuentas, cuentas bancarias o incluso cuentas de correo electrónico, o cualquier otra cosa que requiera la legitimación a través de un documento de identidad.
2: Bandas de piratas informáticos como Babook, Lockbit o Black Cat exhiben en su sitio web los datos robados como trofeos de caza. Operan en todo el mundo, pero ¿desde dónde exactamente?
1: Podemos clasificar los diferentes delitos por regiones del mundo. Por ejemplo, los fraudes simples se producen más en los países africanos al sur del Sahara, mientras que los ataques de ransomware se producen cada vez más en Europa del Este o en Asia.
2: Después del ciberataque, el municipio de Rol cambió su concepto de seguridad, capacitaron a los empleados y revisaron el sistema de IT en busca de puntos débiles.
0: ¿Podría repetirse el caso de Rol?
1: No sé si volvería a afectar a Rol, pero sin duda otros municipios suizos serán blanco de ciberataques.
0: Eso es pesimista.
1: Es realista.
2: Y los hechos le dan la razón. Entre 2021 y 2022, los ataques de ransomware aumentaron un 35% en todo el mundo. Esto supone un ataque cada 3 horas. Los grupos de hackers están organizados como empresas, con áreas de negocios separadas. Desarrollo de virus informáticos. Localización de objetivos de ataques basados en vulnerabilidades. Intrusión en el sistema objetivo y robo de datos. Y, por supuesto, negociación de rescates. Si se paga, los denominados equipos de control de calidad garantizan un proceso sin errores. Los perpetradores actúan desde cualquier parte del mundo y forman bandas internacionales. Vice Society es una de ellas. El ataque a Roll es obra suya. Los operadores llaman a sus víctimas socios y las exhiben en su sitio web. Incluso responden a las preguntas de los periodistas, pero solo por correo electrónico.
0: ¿Fue fácil hackear a Roll?
3: Sí.
0: ¿Fue Roll un objetivo al azar?
3: Sí.
0: ¿Cuántas horas al día trabajan?
3: Unas 12, a veces también las 24 horas del día. En cuanto iniciamos un ataque, no hay vuelta atrás, no hay tiempo para dormir. No apagamos el ordenador hasta que todo está encriptado en la red de destino o hasta que nos descubran y nos bloqueen todos los accesos.
0: ¿Tienen miedo de ser atrapados?
3: Antes de lanzar Vice Society, nos informamos y asesoramos a fondo. Somos conscientes de los riesgos y hemos decidido asumirlos. No queremos que nos descubran, pero no tenemos miedo.
0: ¿No sienten remordimientos?
3: No. No somos nosotros los que protegemos tan mal las escuelas, universidades u hospitales. Además, siempre ofrecemos restaurarlo todo de forma rápida y segura. No pedimos sumas exorbitantes. Si no quieren pagar, es culpa suya.
0: La concejala de Roll ha tenido un año terrible. ¿Qué le diría?
3: Deberían haber pagado y lo habríamos arreglado todo inmediatamente. Espero que la próxima vez sean más listos.
2: La insolencia combinada con el cinismo es su marca registrada. Los forajidos modernos siguen su propia lógica en una versión cibernética del salvaje oeste. El FBI, la Europol y un sinfín de autoridades policiales les pisan los talones. Un hombre ha hecho de esta persecución su misión personal. Nos reunimos con él en Berlín, donde dirige una empresa de ciberseguridad con dos socios, que ha recibido una subvención de 1 millón de euros del gobierno federal. Han desarrollado una herramienta para rastrear la red oscura.
1: Tenemos una plataforma en la que podemos rastrear a los ciberdelincuentes en tiempo real, en la llamada Darknet. Ver qué actividades realizan, en qué víctimas, en qué empresas e infraestructuras están interesados, qué datos robados se venden y, sobre todo, qué campañas se ofrecen para atacar un objetivo futuro.
2: La carrera de Abdelkader Cornelius empieza en la cocina. Es un cocinero apasionado cuando una tragedia sacude a su familia. Su tío vendía artefactos militares en Internet. Un día es víctima de un ciberataque. Los hackers intercambian su cuenta bancaria por la suya propia. Utilizan tarjetas de crédito robadas para hacer pedible del fraude.
1: Esa fue mi motivación personal para entender cómo hoy en día alguien puede destruir la vida y la existencia de una persona con un dispositivo, un ordenador portátil o un teléfono inteligente. Nunca se recuperó de esas deudas y nunca lo superó. Finalmente murió por las deudas.
0: ¿Cuántas deudas tenía?
1: ¿En total?
0: Sí.
1: En total, 476 mil euros. Se quitó la vida por vergüenza. No entendí por qué pudo pasar eso. Entonces decidí, bien, ahora aprenderás informática y darás lo mejor de ti para que nadie tenga que pasar por algo similar en el futuro.
2: A partir de entonces, el joven cocinero pasa todo su tiempo libre en Internet y en la Darknet. Continúa formándose de forma autodidacta y ofrece sus servicios como autónomo. Trabaja hasta 70 horas a la semana entre los fogones y el ordenador.
1: Se ofrecían algunos cursos, pero eso no se aprende en sitios públicos normales. Hay que profundizar, encontrar los círculos adecuados para comunicarse con los hackers y entender su motivación.
2: Cornelius se infiltra en este mundo secreto, se une a foros de piratas informáticos y se mueve allí bajo diferentes... En un chat con uno de los hackers, el berlinés le hace una pregunta.
1: ¿Cuánto esfuerzo te lleva ganar casi 500,000 euros? Tengo que trabajar unas 14 horas. Entonces te das cuenta de que estas personas nunca han trabajado de verdad. Desde el principio vieron lo rápido y fácil que es ganar dinero con la ciberdelincuencia. No tienen idea de lo que significa trabajar duro por su dinero. Han perdido el contacto con la realidad. Y si ahora también comienzan a dañar infraestructuras críticas, entonces de repente también están en riesgo hospitales y ese tipo de instituciones.
2: Los piratas informáticos pierden todo contacto con la realidad. Se apoderan de nuestros datos más íntimos. No conocen tabúes. Para las víctimas esto es una pesadilla. Los ciberataques a la privacidad son crueles. Y lo son más aún cuando amenazan directamente la vida. Las bandas de hackers criminales no se detienen ante nada. inutilizan hospitales y roban datos de pacientes. Según un informe de la Agencia Europea de Ciberseguridad a finales de 2022, el sector médico es especialmente vulnerable. Miles de hospitales de todo el mundo ya han sido pirateados. Y en Estados Unidos murió un bebé porque al surgir complicaciones, un ordenador dejó de funcionar.
3: Los ciberataques a clínicas son terrorismo y el hospital paga, porque de lo contrario, la gente muere. Y si el respirador deja de funcionar, se paga el rescate.
2: Ilan Greitzer sabe de lo que habla. El experto en seguridad informática de Israel explica a las víctimas potenciales el modo de pensar y de proceder de los hackers criminales. Incluso empresas extranjeras le piden ahora consejo. Greitzer es un gran pionero en el campo de las pruebas de penetración. En 2008 visitó junto a sus colegas el hospital más grande del país en busca de brechas de seguridad.
3: No se puede entrar en un banco y piratear sus servidores, pero en un hospital sí que se puede uno mover con bastante libertad. Te sientas con tu ordenador en cualquier sitio y nadie te dice nada, y así es como empezamos a hacerlo. Algunos empleados del hospital estaban al tanto y sabían que íbamos a venir, y entonces todo era muy fácil, demasiado fácil. Con esta acción, queríamos demostrar al Estado que algunos sectores están peor protegidos que otros. Nos reunimos con el hospital y les mostramos cómo podían defenderse mejor. Después, hablamos ante el Parlamento y el gobierno

0: destinó mucho dinero a que los hospitales de Israel fueran un poco más seguros.
1: La medida está dando sus frutos. El hospital Hillel Yafe de Hadera, al norte de Tel Aviv, también se ha preparado para los ciberataques. Sin embargo, a pesar de todas las medidas de seguridad, los hackers han conseguido infiltrarse en el sistema informático interno durante la pandemia. El policlínico tiene más de 2.700 empleados.
2: Comenzó poco antes de las 6 de la mañana. 45 minutos después, estaba claro que era un ciberataque. Inmediatamente apagamos todo el sistema informático.
1: Afortunadamente, no se robaron datos. Pero mientras los equipos médicos como las resonancias magnéticas o los respiradores seguían funcionando, los ordenadores estaban fuera de servicio. El hospital filmó todo desde el principio para analizar la crisis.
2: Un ataque así es un terremoto, mil veces más devastador que las consecuencias del COVID. Para la administración de un hospital es el peor escenario posible.
0: La intranet se colapsó por completo de un momento a otro. Cuando los ordenadores están en funcionamiento, podemos acceder a las bases de datos con dos clics. Tenemos acceso a las operaciones anteriores de nuestros pacientes, a su historial médico. De repente ya no podíamos acceder a toda esta información. Como pueden ver, hemos recuperado las hojas de enfermería escritas a mano. Las usábamos cuando yo era médico residente, hace 30 años.
1: El hospital consigue mantener el funcionamiento. La dirección informa inmediatamente al público. Es más, utiliza el ciberataque con fines de aprendizaje.
2: Hemos abierto nuestras puertas a todas las clínicas del país para que vean lo que está pasando aquí. Invitamos a todos los expertos a que vinieran a echar un vistazo a las urgencias, las salas de partos y los quirófanos para aprender de este desastre. Un ciberataque nunca es fácil. Lo primero que hay que hacer es admitir que ha ocurrido. De alguna manera, hemos conseguido cambiar las reglas del juego.
1: Esta vez la historia termina bien. Pero sobre todo, demuestra que en tiempos en los que la amenaza de ciberataques aumenta en todo el mundo, la mejor defensa es la prevención. Debería quedar claro para todos que, tan pronto como nos conectamos a Internet, tenemos el mundo entero a nuestra puerta. Y ese mundo no siempre tiene buenas intenciones.

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4: Existe desde hace tantos años que para nosotros ahora es normal. Está en todas partes, a nuestro alrededor. Pero hubo un tiempo en que solo ciertas personas tenían acceso a él. El papel. Esta máquina del tiempo se ha referido en otras ocasiones a la necesidad milenaria de los seres humanos de dejar una huella en

lugar. Sabemos de su existencia gracias a tradiciones, leyendas y al trabajo arduo de miles de personas que dedican su vida a ello. En China utilizaban además

0: arroz, algodón. Luego sería el bambú, que mezclado con almidón constituía un elemento ideal para fabricar papel. Este arte fue exclusivo de los chinos hasta que en el siglo VII se expandió hacia Japón y Corea. En el antiguo Egipto, también antes de Cristo, se utilizaban los papiros, una planta que crecía a orillas del Nilo. De hecho, la palabra papel o paper, papía, viene etimológicamente de papiro, que a su vez aparece en los registros egipcios y se interpreta como propiedad del faraón. La misma planta se utilizaba para elaborar canastos, sandalias y hasta botes. La fibra del papiro estaba reservada para los sabios. Los papiros se iban pegando y se enrollaban, llegando a rollos de más de 40 metros, que contenían recetas médicas, cosméticas o impuestos. Hoy, la planta del papiro ha desaparecido de las orillas del Nilo. Los griegos, por su parte, no conocían esa planta, no tenían. Importaban el papiro para escribir sus rollos desde el puerto de Biblos, en el Líbano. El papel llegó a Europa a través de la ocupación árabe, por ejemplo, en Italia o en el sur de España. De hecho, la primera fábrica de papel está en la Comunidad Valenciana, en Sátiva, que data de comienzos del siglo XI. A Alemania llegó después. En 1390 había en Nuremberg una fábrica de papel. Estas permitieron la producción en masa, abaratando costos, pero a la vez aumentando la demanda de materia prima. Se recurría entonces a algo que conocemos bastante bien hoy, el reciclaje. Ropa y papel eran reutilizados. Los libros estaban minuciosamente escritos a mano, ilustrados de manera lo más precisa que se podía en aquellos momentos y hermosamente adornados. Normalmente eran conservados en las bibliotecas de los monasterios. Mucho de eso se guarda hasta hoy. Cuando en 1445 Johannes Gutenberg desarrolló la máquina para imprimir con letras sustituibles, todo fue más fácil. Y así surgieron en el siglo XVI muchas más fábricas de papel. La revolución industrial, con sus avances e inventos, trajo otro producto vegetal para convertirlo en papel, la madera. Fue Gottlob Keller quien desarrolló en 1843 una máquina que hacía papel a partir de la fibra de madera. Ya no hay solo libros que se guardan en monasterios, la educación se difunde en masa. Luego se utilizaría el papel para periódicos, revistas, para papel higiénico, material de embalaje, juguetes, decoración. Hoy el consumo de papel es tanto que el reciclaje, más eficiente por supuesto en su proceso, no alcanza a cubrir la necesidad actual. Para un mejor papel, por ejemplo en revistas que requieren mayor calidad de impresión, es necesario agregar celulosa hasta en un 85%. Esto implica cortar bosques que no siempre se encuentran en el país de fabricación, y la madera viene de otras regiones del mundo, lo que deriva a su vez en gastos de transporte, en la producción. Si pensamos ecológicamente, es importante aprender a valorar el consumo y el uso de papel.
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2: Las 10 de la mañana y 4 minutos.
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7: Muy, pero muy buenos días a todos. ¿Qué tal? ¿Cómo estuvo el fin de semana? Esperamos que haya sido un buen fin de semana, que hayan podido disfrutar con los pequeños de la casa en el Día del Niño. Y bueno, un abrazo a todos quienes nos van a acompañar en este día que está totalmente despejado, está agradable pero frío. Tenemos un solecito que no le calienta mucho, pero es lo que hay. Nosotros vamos a estar acá haciendo la mañana en la radio, como todos los días. Saludo a todos quienes están conectados ya con nosotros, no solamente a través de la señal aire, sino también a través de la señal online. Los vamos a acompañar hasta la hora 12 con esta música que comienza a escucharse, que nos va a dar energía para este día lunes, iniciando la semana. Saludos.

Bueno, estamos haciendo la conexión sónica en día lunes. Estamos viviendo junto a ustedes esta conexión que nos va a permitir saber que hace frío. No, partimos a las 10, pasadito a las 10, habían 8 grados, pero ya va a ir subiendo el día de hoy. La máxima va a llegar a las 13 horas con 12 grados. Está soleado. El viento hoy día va a tener como velocidad máxima. Va a estar rondando con ráfagas que van a llegar hasta los 25 kilómetros a la hora. Pero en general vamos a tener un buen día. Es como estos días de septiembre. Bueno, nos vamos acercando a septiembre, donde tenemos estos días con solecito, pero esa sensación del frío, del vientecito helado. Así está la zona, desde el Golfo de Arauco hasta San Pedro de la Paz. La ciudad de Los Ángeles tiene a esta hora, anda por ahí con nosotros, un poquito menos, 7 grados. Chillán está frío, frío, frío, solo 4 grados de temperatura. Santa Juana está con 8. Concepción, ¿cómo está? Vamos a ver cómo está Concepción a esta hora. ¿Cuál es la temperatura? Si es que tienen que hacer trámites en Concepción, les puedo decir que igual está soleado, está frío. Hay solo 7 grados de temperatura a esta hora. Así está el pronóstico cuando hablamos de Gran Concepción, las comunas aledañas. Muy, muy similar. Oye, ustedes ya partieron de tempranito programando canciones. Igual había un par de canciones que estaban anotadas, que las dejan. Eso es bueno cuando dejan las canciones, porque así yo las voy revisando y voy encontrando lo que ustedes piden. Me pidieron a Lady Gaga con este corte que forma parte de la banda sonora de la última película esta de moda que se llama

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1: ¿Les cuento o no les cuento? Esto es solo para sacarle pica a ustedes que están ahí en la sintonía. Sí. Ya estoy con mi cafecito. Pero además, estoy con un trozo de torta. Así nomás. Como día lunes. No, es que hubo una torta por ahí que apareció en el camino y me traje un trocito, así que estoy disfrutando un trozo de torta. Esto es solamente para pamonear, ¿eh? Pero me imagino que ustedes más de algo trajeron, sí. Siempre los días lunes uno como que agarra los conchitos del fin de semana y se trae algo. Un trozo de queque, un pastelito, alguna cosa poca. Así que yo estoy con mi café porque no había tomado desayuno, así que ahí estoy disfrutando. Es como torta amor, una especie así, una cosa así que tengo. Ya, vamos a comenzar a revisar también algo de info. Pero después de la canción que viene... Ah, no, porque estamos, claro. Es que estamos encima. ¿Alcanzo a tocar una canción o nos vamos a tanda al tiro? No, vamos a ir con una de las canciones que están pedidas para ir a la tanda. A la vuelta ya vamos a comenzar a revisar informaciones. Informaciones de esas positivas que nos mueven la mañana. Que nos van haciendo a veces más llevadera la jornada. Porque, insisto, el lunes debería ser feriado para la recuperación del fin de semana. Hay que levantar eso. Ya, vamos a ver, yo voy a buscar las tandas. ¿Las tengo acá? No, sí, tengo las tandas. Vamos a ir a la pausa, la primera pausa de esta mañana. No se muevan del dial. Vamos y venimos. Escuchamos algo de más de música y ya comenzamos a revisar info para este día lunes, que es 10 de agosto. Vamos y venimos.

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el Día del León. Podría ser también asignarle este día especial a quienes llevan por nombre León.

sí, hay personas que llevan el nombre León. Pero hoy día, lo importante, en este 10 de agosto, se celebra el Día Mundial de este felino, el llamado Rey de la Selva. Una fecha que busca crear conciencia sobre la importancia de proteger a estos majestuosos felinos y su

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Los océanos y ríos son un campo de batalla. Solo los más preparados tienen oportunidad de luchar. Requieren de sistemas de navegación sofisticados, reflejos afinados y métodos de alta precisión que van mucho más allá de los cinco sentidos. ¿Quiénes conforman el ejército marino? Sumergidos en las profundidades y asaltando las bahías para enfrentar a sus enemigos. ¿Cuáles guerreros han evolucionado para ser dignos de ser parte de las fuerzas especiales? Super Sentidos 2. Fuerzas especiales. Equipo naval. Para formar nuestro equipo naval comenzaremos con los candidatos más prometedores. Íconos del océano con una reputación feroz. En las aguas cercanas al sur de Australia, comandos de asalto encuentran el poder en sus altas cifras. Patrullando el océano en grupos de hasta 30, su nombre lo dice todo. Orca o ballena asesina. Agraciadas y elegantes, fuertes y sigilosas, estas fuerzas especiales están hechas para la batalla. Y no es su tamaño de casi 6 metros lo que las hace casi invencibles. Los supersentidos de las orcas incluyen un sofisticado sonar para navegar, cazar y comunicarse. Este grupo se prepara para salir en su movimiento migratorio tradicional hacia las frías aguas de la Antártida. Para mantenerse en la misión, estos soldados emiten llamadas con chasquidos, silbidos y pulsaciones. Los chasquidos probablemente les ayudan a navegar, evadir obstáculos y atrapar a sus presas. Y ahora es tiempo de usarlos. Objetivo encontrado, leones marinos. Las orcas emitirán ondas sonoras de alta frecuencia y escucharán el eco. Eso les permite a estas fuerzas especiales atacar con mayor precisión. Objetivo encontrado. Objetivo

Veamos el sistema de sonar de las orcas. La ballena asesina usa sus labios para producir una serie de chasquidos rápidos. Estos pasan a través de una grasosa área en el cráneo llamada melón, que enfoca las ondas sonoras. Estas ondas se producen en el agua enfrente de la ballena y luego rebotan en cualquier objeto, incluyendo sus presas. La orca detecta el sonido a través de cavidades llenas de grasa en su mandíbula inferior, donde son enviadas al oído y al cerebro. El grupo ha llegado a la Antártida, donde el agua es más fría, más rica en nutrientes y las presas son más abundantes. Cada ballena asesina puede controlar sus propios ecos, incluso alimentándose en un grupo grande. Separarse entre sí hace que la tarea de cazar sea más eficiente, especialmente cuando hay un grupo grande y abundantes presas. Cada chasquido dura menos de un milisegundo. Las ondas sonoras viajan 4,5 veces más rápido a través del agua que por el aire. A cortas distancias, los chasquidos altos, incluso ultrasónicos, pueden revelar el tamaño, forma, velocidad, dirección y distancia de un objetivo.

Para cazar presas más distantes, las orcas utilizan chasquidos de baja frecuencia, a veces tan bajos como la voz humana. El grupo ha completado su misión alimentaria de hoy. Las fuerzas especiales de ballenas asesinas ahora se dirigen a una nueva y secreta locación, donde repetirán sus tácticas mañana en otra presa desprevenida. Para encontrar a nuestro próximo recluta, dejaremos el salado océano para viajar a través de los ríos hasta los torrentes de agua dulce. Este es el escenario de un desafío anual de vida o muerte. En el noroeste americano del Pacífico, el salmón regresa de las profundidades del océano para reproducirse en los ríos. Encuentran el camino utilizando uno de los sistemas de navegación más avanzados del reino animal. Pero estos supersentidos no facilitan su misión. Además de competir con osos hambrientos, esta fuerza especial lucha contra la corriente todo el tiempo, saltando sobre rocas irregulares y subiendo empinadas cascadas para aterrizar exactamente en el mismo lugar donde nacieron. ¿Qué misteriosa fuerza dirige a este ejército como una brújula hasta su lugar de origen? El magnetismo. Memorizan los campos magnéticos de su lugar de nacimiento como una contraseña secreta. Aunque viajan miles de kilómetros por el mar siendo adultos, su llave magnética les permite a estos peces regresar a sus orígenes cuando llega el momento. Estos soldados comienzan a entrenar siendo jóvenes, incubando en el mismo lugar del río como sus padres y ancestros. Permanecen en aguas dulces de 1 a 4 años, dependiendo de la especie, comiendo y creciendo. Todo mientras el campo magnético del área deja su huella en ellos. Cuando alcanzan la madurez, sus misiones se vuelven más claras. La naturaleza les provee órdenes de marcha para desplegarse en el océano. Para prepararse para su misión deben cambiar su metabolismo de agua dulce a agua salada. Una notable transformación para esta masiva flota de salmones a punto de embarcarse en su primer viaje verdadero. Durante el siguiente año o más, estos soldados vivirán en el mar abierto a miles de kilómetros de distancia de su lugar de nacimiento hasta el día que reciban nuevas órdenes.

El sentido de dirección del salmón guía al pez para encontrar las líneas del campo magnético de su lugar de nacimiento. Este sentido está codificado en el tejido del salmón. Una porción de su cabeza, llamada roseta olfativa, contiene células con magnetita microscópica que actúan como agujas de brújulas individuales.

Esta codificación toma tiempo y espacio para desarrollarse. Los salmones nacidos en criaderos, rodeados de metal, cables y corrientes eléctricas, nunca desarrollan este sentido de dirección y se pierden en el mar.

Pero los salmones salvajes nunca olvidan su misión de regresar a sus sitios de incubación para comenzar una nueva generación. Y para hacerlo, se transforman otra vez de agua salada a agua dulce. Después de su extenuante viaje, estas fuerzas especiales dejan de alimentarse tan pronto llegan a aguas dulces. Pero su misión está lejos de terminar. Los machos deben luchar por las hembras. Muchos no lo logran. Se estima que solo cerca del 5% del equipo naval que regresa del océano logra reproducirse exitosamente. Es un precio alto, pero esa es la naturaleza de la misión de este equipo. Un gesto heroico para asegurar la continuidad de la especie. Así como los salmones utilizan el campo magnético de la Tierra para completar su destino, una lejana y extraña criatura utiliza una fuerza invisible diferente para alimentarse. El próximo equipo patrulla los ríos y torrentes, pero está literalmente a medio mundo de distancia del noroeste pacífico. Viajamos a las aguas dulces de Australia para encontrar una criatura que es distinta a cualquier otra y aún así similar a muchas. Costa este de Australia, Tasmania, distribución del ornitorrinco. Parte pato, parte castor, un mamífero ovíparo, venenoso y marino. El ornitorrinco. Caza peces, moluscos, camarones y larvas. Pero no usa su sentido de la vista ni del olfato para encontrarlos. De hecho, cuando bucea, cierra los ojos, oídos y nariz. Su supersentido es la electrorrecepción. Puede sentir el poder de su presa e ir por ella. Al mover su cabeza de lado a lado, los receptores en su hocico pueden escanear el agua en busca de señales de su potencial almuerzo. Los ornitorrincos no solo sienten los campos eléctricos, también pueden descifrar con precisión de qué dirección vienen. Sentidos a examinar. Reconoce señales eléctricas de sus presas. 40.000 electrorreceptores en el hocico. Aparte de los electrorreceptores, su hocico también está cargado con mecanorreceptores que son sensibles al tacto. Así que los ornitorrincos barren el lecho con sus hocicos y son capaces de identificar qué están tocando y si está vivo o no.

Las cosas vivas generan pequeñas corrientes eléctricas cuando contraen sus músculos, y esta criatura puede detectar esas corrientes y saber que encontró a su presa. Cada inmersión dura cerca de 2 minutos y luego sube a tomar aire. El ornitorrinco usa las diferencias entre el tiempo de llegada de 2 señales para sentir la distancia y ubicación de su presa. Su hocico contiene cerca de 40.000 receptores eléctricos y 60.000 receptores mecánicos. Al comparar las 2 clases de entradas, el ornitorrinco puede formar una imagen mental de sus alrededores y concentrarse en su presa con una tremenda precisión.

Debe serlo, ya que allí es donde caza. Con sus ojos y nariz cerrados, necesita cubrir mucho terreno con su hocico sensible para extraer a su presa del fondo del río. Caza exclusivamente bajo el agua porque esas pequeñas corrientes eléctricas son más fáciles de detectar en el agua que en el aire. A pesar de ser un carnívoro estricto, no posee dientes. Mientras está escarbando el fondo en busca de larvas y caracoles, también recolecta piedras. Cuando tiene el hocico lleno, usa las piedras para machacar a su presa antes de tragarla. Una vez que el ornitorrinco termina de buscar alimento, regresa a sus aposentos, una madriguera que construyó en el banco del río. Estas fuerzas especiales son territoriales. Los machos poseen espolones venenosos en sus patas traseras que usan contra sus depredadores y rivales. Pero los ornitorrincos siempre intentan mantenerse lejos los unos de los otros. Comparte este supersentido para rastrear corrientes eléctricas con solo otros dos mamíferos. El equidna, que es el otro mamífero monotrema del mundo y una especie de delfín. Cuando completa su misión y termina de comer, este soldado irá a la orilla para descansar un rato. No tenemos que ir lejos para encontrar al próximo recluta. Solo necesitamos seguir el agua hasta que aumenta. En pantanos, torrentes, estanques o charcos, en todo el mundo los encontrarán. Pequeñas criaturas con un talento que cualquier marinero envidiaría. Aquí, en un estanque ordinario de Europa, cientos de fuerzas especiales se reúnen, presentando un milagro que solo pueden tomar en progreso. Europa, hábitat de los guérridos. Como quieran que los llamen, bichos o insectos de agua, los guérridos pueden caminar sobre el agua. Tienen que ver con la distribución de su peso. Sus patas centrales y traseras pueden medir hasta el doble de su cuerpo. Usan las patas centrales para propulsarse y las traseras para controlar la dirección. Los finos vellos resistentes al agua en sus patas atrapan aire y les ayudan a patinar en la superficie. La evolución ha dotado a estos marineros con beneficios que los diseñadores de robots militares desean imitar. Estas fuerzas especiales pueden mantenerse en mareas altas. Estos minúsculos capitanes navales permanecen virtualmente insumergibles. Sus patas, que flotan más que las plumas de un pato, pueden soportar 15 veces su peso sin hundirse.

Pero aquí no existe el ocio. Los guerridos están en una misión y necesitan saber cómo navegar en el agua para encontrar alimento y evitar el peligro. Con sus cortas patas delanteras pueden capturar insectos que caen en la superficie del agua. En condiciones de sobrepoblación incluso pueden comerse los unos a los otros. Detectar a un amigo o un rival depende de la interpretación de las vibraciones de la superficie del agua. Un insecto en problemas envía ondas caóticas, lo que le indica al guérrido que la cena está lista.

Prefieren las presas vivas, aunque aceptan cualquiera en tiempos difíciles. Estos equipos navales disfrutan de una dieta líquida. Pican a su presa inyectando enzimas que disuelven sus órganos y luego succionan el líquido. Obtienen más de los fluidos que necesitan de los insectos que comen. Incapacitar a sus presas es una cosa, pero los guérridos también pueden enviar vibraciones por su propia cuenta. En especial cuando es hora de encontrar pareja.

Los machos saben cómo comunicar sus intenciones. Al rozar lentamente sus patas traseras en el agua, crean una serie de ondas irregulares que viajan hasta un metro. Es como una señal de semáforo para atraer la atención de la hembra.

Los machos crean señales de alta frecuencia al sacudir sus patas delanteras de arriba a abajo. Las vibraciones no solo atraen a las hembras, también alertan a otros machos en el área. Así que las ondas pueden ser utilizadas para definir el territorio de un insecto, para encontrar alimento o para advertir a otros machos que quieran cortejar a una hembra que ya tiene pareja. Este par se ha encontrado mutuamente y están completando su apareamiento. La pareja se quedará junta durante toda la temporada de apareamiento. Así es como el macho asegura que sus genes y no los de sus rivales se reproduzcan. Debe ser efectivo. Estos caminantes de agua de élite y micromarineros se desarrollan en superficies de agua dulce alrededor de todo el mundo. Desde la calmada superficie de los lagos, viajamos a los márgenes del agitado mar para evaluar los poderes de un equipo naval que es mitad acuático, mitad terrestre. En las aguas y arenosas playas de Indonesia, un marino bien armado pone sus supersentidos en acción. Costa de Indonesia, hábitat del cangrejo ermitaño. El cangrejo ermitaño. A pesar de su nombre, los cangrejos ermitaños están más relacionados a las langostas que a los cangrejos. Al carecer de un caparazón propio, estos maestros del disfraz acampan en los caparazones abandonados de otros. La mayoría de las especies de cangrejos ermitaños pasan todas sus vidas bajo el agua, pero algunas fuerzas especiales conquistaron la tierra y evolucionaron un equipamiento para hacerlo. Los cangrejos ermitaños experimentan el mundo mayormente mediante sus antenas. Es una táctica que comparten con los demás crustáceos. El cangrejo cocotero, una subespecie del cangrejo ermitaño que puede estirarse hasta un metro de un extremo a otro, usa sus antenas para localizar alimento a 50 metros de distancia. Mientras algunas de sus antenas se usan para palpar, el primer par de antenas entre los ojos están cubiertas de vellos sensibles para rastrear químicos. Les sirven como superolfateadores bajo el agua y en la playa, pero funcionan de maneras distintas en el mar y en la tierra. Aunque esta fuerza especial posee otros sentidos, depende mayormente de sus afinadas antenas.

Y esta información es lo que los mantiene alertas del peligro para poder esconderse a tiempo. Pero, ¿cómo funcionan estos supersentidos? Bajo el agua, los cangrejos ermitaños olfatean al mover sus antenas de arriba a abajo, capturando fluidos en el espacio entre los vellos. Al ajustar la velocidad y la dirección de sus antenas, pueden recolectar nuevas muestras de agua o aferrarse a una antigua, utilizando su tiempo para analizarla vigorosamente. Una gran parte del cerebro del cangrejo ermitaño está dedicada a procesar los aromas y sabores que sus antenas recogen. Este ha detectado peces muertos, un cambio de sentido de su usual filtro de alimento en la tierra.

Pero olfatear por alimento no es tan importante como aprovecharse del olor de cangrejos ermitaños muertos. De hecho, su habilidad para detectar un camarada caído es 10 veces más fuerte que su habilidad para olfatear un potencial alimento. Se debe a que un cangrejo ermitaño muerto significa un nuevo caparazón disponible y este cangrejo está deseando ocuparlo. Estas fuerzas especiales deben encontrar caparazones más grandes a medida que crecen, pero la competencia es feroz, así que tienen que luchar por él.

El mejor luchador gana el premio. Pero su vacío cascarón no se desperdicia, ya que otro cangrejo se muda dentro. En la playa los cangrejos olfatean de manera diferente. También agitan sus antenas, pero a diferencia de los cangrejos marinos, estos recogen los aromas del aire flotando alrededor de las antenas en lugar de los vellos. Y mientras más húmedo sea el aire, más agudo es su sentido del olfato. También poseen una buena memoria de los aromas. Para reducir conflictos con otros cangrejos ermitaños, estas fuerzas especiales recuerdan los aromas de cada uno. Una vez que dos cangrejos ermitaños se han enfrentado, se evitan entre sí. Después de que este equipo naval descubre quién lo superó, sale a encontrar una nueva playa para reclamar como suya. Para nuestro próximo candidato dejamos las playas de Indonesia para viajar a través del Océano Índico. Emergemos en una isla en la costa este de África. Un lugar peculiar lo suficientemente grande para ser el octavo continente no oficial del mundo. En las costas de Madagascar, aunque también encontrado en el sureste de Asia y Australia, vive un pequeño pez con una gran diferencia. El conocido pez que camina fuera del agua. Costa de Madagascar, hábitat del pez de fango. Entre los manglares vemos al saltarín pez de fango. Este pez anfibio pasa el 90% de sus días en las marismas, buscando comer insectos pequeños y crustáceos. Aunque su habilidad para respirar fuera del agua es lo suficientemente notable, su supersentido de la vista se suma a sus excepcionales habilidades. Pez de fango, sentidos que se examinan. Modifica sus campos visuales al contraer músculos. Visión adaptada a estilos de vida terrestres y acuáticos. Sus ojos deben ajustarse para ver en dos mundos. Debido a que los ojos de los peces de fango están en torretas, puede levantarlos y bajarlos como un periscopio. Como estos soldados tienen que evadir a enemigos en la superficie y en la arena, deben mantener una afinada vista. Aunque el pez de fango no es muy grande, sus ojos bulbosos poseen más receptores de luz y color que muchos peces depredadores. Pero hay un compromiso. Como pasa la mayoría de su tiempo fuera del agua, sus ojos son más planos que los ojos de peces normales para poder ver mejor en el aire que bajo el agua.

Este está patrullando la costa del sureste de Asia. Y aunque no tienen párpados o conductos lagrimales, es el único pez que puede parpadear, sumergiendo sus ojos en una funda para mantenerlos húmedos. Mientras estas fuerzas especiales registran la arena en busca de alimento, parecen en control total. Persiguiendo y aterrorizando ferozmente a su pequeña presa. Pero estos bravucones de 12 centímetros no pierden tiempo retirándose de la superficie de la playa cuando divisan a un enemigo más grande. Sus ojos rotativos funcionan independientemente. Al estar enfrente, su visión se superpone, creando un campo de visión estéreo de unos 15 grados de amplitud. Cada ojo puede mirar hacia atrás, creando campos de 180 grados de cada lado y también arriba y abajo. Pueden mover sus ojos de arriba a abajo, de lado a lado, sin siquiera mover sus cabezas. Rotación funciona, independientemente, 15 grados de amplitud. Esta es una gran ventaja sobre otros peces porque un equipo naval nunca sabe de dónde vienen sus enemigos. El siempre vigilante pez de fango sabe cuándo es tiempo de esconderse. Cuando la costa está despejada, otra aventura altamente visual comienza. Este macho está buscando una pareja y eso significa que tiene que ser visto. Saltar promociona su virilidad, pero se enfrenta a la competencia.

Aunque los rivales suelen luchar cuerpo a cuerpo, el objetivo es intimidar, no herir. De nuevo, todo se trata de la visión. Quien luzca más atemorizante gana la pareja. El perdedor debe buscar el amor en otro territorio. Por ahora, este ejército se retira al agua. Dejando el sofocante calor de las playas del sureste de Asia, buscando

Esta familia en particular crece cerca de la costa de la bahía del Príncipe Gitria Marina. Nutrias marinas. Mientras los peces de fango son peces que viven mayormente en la tierra, las nutrias marinas son mamíferos que viven mayormente en el agua. Aparte de ser resistentes al frío, las nutrias marinas son muy sensibles, especialmente cuando se trata del sentido del tacto. Como estas fuerzas especiales cazan en el agua y deben aguantar la respiración, no pueden depender del sentido del olfato. Así que sondean a su presa usando los bigotes alrededor de sus bocas. También poseen extremidades delanteras hábiles para manipular su

Cuando no están flotando en la superficie del agua, están buceando en el fondo buscando erizos de mar y mariscos. Pero sus ojos son casi inútiles aquí. Las oscuras y turbias aguas pueden hacer que cazar sea una tarea difícil. Así que debe buscar su comida sintiéndola. Su sentido del tacto es tan sensible que puede diferenciar un mejillón de una almeja y puede aguantar la respiración por hasta 5 minutos. Automáticamente cierran sus oídos y fosas nasales en el agua, quedando solo sus bigotes para guiarlas. La nutria marina es el único animal marino que puede mover rocas, recogiéndolas y arrojándolas con sus extremidades. La nutria marina puede identificar a su presa al cepillarla con sus bigotes sensibles. Su boca posee cerca de 120 bigotes. En comparación, un gato solo tiene cerca de 24. Los bigotes están organizados en un patrón ordenado y cada uno está atado a tejidos elásticos y nervios, transportando la información táctil al cerebro. Gracias a sus bigotes altamente precisos, atrapar a su presa es la parte fácil. El trabajo duro viene al tratar de abrir la armadura de su comida. Esto requiere de otra táctica: el uso de herramientas. La nutria usa rocas para extraer a sus presas del fondo del océano y rompen sus caparazones. Usualmente coloca a la presa en su pecho y la golpea con una roca.

La nutria marina disfruta de su comida flotando sobre su espalda en el mar. Incluso duermen en esa posición. No muchos otros animales son tan hábiles. Estas fuerzas especiales son los únicos mamíferos marinos que atrapan su comida con sus manos en lugar de sus dientes. Las nutrias marinas son animales sociables y al crecer en grupos y aprender juntos forman un equipo sólido y verdadero. Uso de herramientas, sensibilidad táctil y su estilo de vida semianfibio hace a las nutrias marinas los perfectos candidatos para los equipos navales animales. Nuestro próximo candidato es experto en enviar mensajes codificados.

patrulla los pantanos de agua dulce de Norteamérica y el futuro de su linaje depende de su éxito. El Parque Nacional Everglades, en Florida, es hogar de un guerrero con super sentidos perfeccionados por la evolución. Parque Nacional Everglades, Florida, hábitat del caimán. Descansando en las orillas o cruzando el agua se encuentran los caimanes. Casi intactos durante millones de años, estos sociables de reptiles han dominado estrategias de supervivencia y reproducción. Cuando se trata de cortejar, estos soldados son los mejores. Cuando es época de apareamiento, los machos telegrafían el mensaje produciendo vibraciones infrasónicas. Los caimanes hembras están en sintonía con su frecuencia, listas para responder. Sentidos que se examinan, vibraciones infrasonido, señales infrasónicas usadas como antesala al apareamiento, pueden ser observadas visualmente por humanos. Como en toda buena relación, la comunicación es la clave. Estas fuerzas especiales acampan en cercana proximidad los unos de los otros, pero les gusta mantenerse solos. Para establecer límites, los caimanes de ambos sexos braman o rugen.

Pero el apareamiento requiere una técnica diferente. Una señal secreta que está diseñada para viajar lejos y que es casi indetectable para nosotros. A pesar de bramar fuertemente en el agua, los caimanes machos hacen vibrar sus flancos, enviando ondas sonoras subsónicas bajo el agua. La señal viaja largas distancias para que cualquiera con supersentidos pueda detectarlas. Esta llamada publicitaria es una invitación para las hembras a aparearse. Incluso si no podemos escucharlos, podemos verlos.

En la temporada de apareamiento, un bramido puede provocar a otros. Un macho brama, una hembra brama en respuesta. Otros se unen, esparciendo el mensaje por cientos de metros.

Los bramidos de las hembras no son tan fuertes como los de los machos y no producen infrasonidos. Estas fuerzas especiales suelen competir pacíficamente los unos con los otros, pero no siempre. La hembra reconoce la señal y se dirige hacia la fuente, respondiendo con un llamado propio. El bramido de un macho puede ser tan alto como la cubierta de un portaaviones, pero en el fondo del rango de audición humano no podemos escucharlo. La vibración puede esparcirse hasta 1.5 kilómetros. Las hembras la sienten en lugar de oírla. La reconocen con la parte del oído que está más asociada con el balance que con el sonido. Estos equipos navales cortejan con la vista y el sonido. ¿Qué caimán hembra no estaría impresionada con un sujeto que pueda hacer bailar el agua?

Sin producir un sonido o al menos uno que podamos oír, el macho se comunica con la hembra para aparearse con ella. Puede que ella recorra y nade un largo camino para encontrarse con él, pero no será su única pareja. Todo el esfuerzo por

Cuando terminan, la hembra se retira hacia su nido, pone los huevos y cuida de sus crías. Es tal el poder de la señal secreta de este candidato que da vida de una generación a la otra. La vida comienza en el agua, y para algunas fuerzas especiales sigue siendo un gran campo de pruebas de evolución, llevándolos más allá de sus límites. Altamente adaptados a sus hábitats, se han convertido en el ejército marino. Las orcas usan sus señales infrasónicas para dominar su territorio. Sus chasquidos rebotan para localizar una potencial presa. Los salmones memorizan los campos magnéticos de la Tierra para orientarlos a miles de kilómetros de sus hogares. Los ornitorrincos se basan en los pequeños campos eléctricos de sus presas en las turbias aguas. La corriente que generan los músculos cuando se contraen es todo lo que necesitan. Los guérridos pueden determinar las vibraciones del agua donde caminan. En la distancia, sus patas pueden distinguir entre amigo, enemigo y alimento. Los cangrejos ermitaños registran el aire con sus afinadas antenas, alejándolos de cangrejos rivales y olfateando las moléculas de su alimento potencial en el húmedo aire marino. Los peces de fango siempre están alertas de los enemigos en la tierra, agua y aire, manteniendo un ojo en todas direcciones, listo para correr a resguardarse. Las nutrias marinas cazan a ciegas. Cuando se sumergen por comida, su supersentido del tacto hace todo el trabajo. Las canciones de amor de los caimanes son inaudibles para los humanos, pero no obstante, sus señales infrasónicas son seductoras. Tienen el poder de sacudir el agua y ganarse corazones. Todas estas adaptaciones superespecializadas y altamente efectivas califican a estos animales en el rango del ejército marino.

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Finlandia, tierra de mil lagos y ciénegas. Ningún otro país tiene una superficie proporcionalmente tan grande de pantanos y ciénegas. Aquí no solo crecen bayas y todo tipo de plantas. Los pantanos y marismas, con su diversidad natural, son también bellos lugares de contemplación y populares destinos recreativos locales. Y tienen una influencia nada desdeñable en nuestro clima. Los pantanos almacenan enormes cantidades de carbono, parte de él en las zonas de permafrost. Es probable que se liberen grandes cantidades de carbono a la atmósfera cuando se derrita el permafrost. Esto aceleraría aún más el cambio climático. Pero aún no es demasiado tarde. Según las últimas investigaciones, los pantanos del extremo norte no solo albergan peligros, sino también oportunidades. ¿Cómo puede el ser humano aprovechar los pantanos para contrarrestar el calentamiento global?

0: Un equipo de investigación de la Universidad de Helsinki ha llegado a Kilpisjärvi, en la Laponia finlandesa. Los científicos quieren averiguar si los pantanos de permafrost ya se están derritiendo y qué consecuencias podría tener.
1: I wanna be sledgehammer.
2: Sí.
3: Es suficiente.
4: Creo que así es mejor.
3: Qué emocionante. Eso viene de un metro y medio bajo la superficie.
4: Solo hielo, ¿verdad?
3: Sí. ¿En dónde están los vasos largos?
4: No con ese olor.
3: Este proyecto a largo plazo está dedicado al permafrost. Queremos investigar qué procesos se ponen en marcha cuando se derrite. En el permafrost se almacenan enormes cantidades de mercurio, muchas sustancias tóxicas y diversos compuestos orgánicos y gases. Queremos saber qué podría liberarse aquí y qué efecto tendría en el calentamiento global. Algunas sustancias pueden ralentizar el efecto, pero en el caso de la mayoría tenemos que asumir que el calentamiento global se acelerará.
0: El permafrost de los países nórdicos alberga peligros que aún desconocemos. En el verano de 2016 hubo noticias alarmantes en la península de Yamal, en el noroeste de Siberia. Un adolescente había muerto de carbunco. Una enfermedad que se había detectado por última vez en la región hacía 75 años. 2.000 renos murieron a causa de la enfermedad. 5 adultos y 2 niños resultaron infectados. La sospecha, el agente patógeno del carbunco, también conocido como ántrax, se había propagado a través de un cadáver de reno infectado que se había conservado en el permafrost durante décadas. Posteriormente, los estudios demostraron que un verano inusualmente cálido había provocado el deshielo de grandes extensiones del permafrost. Al parecer, el deshielo activó una bacteria del ántrax que primero infectó a los animales y finalmente se propagó de los renos a los pastores. No ha habido más epidemias de carbunco en la península de Yamal después de 2016. Pero el deshielo del permafrost ha causado daños en construcciones. El deshielo también ha liberado dióxido de carbono y metano del suelo, conocidos por contribuir al calentamiento global. Calentamiento global. Está contenido en dos gases de efecto invernadero, el dióxido de carbono y el metano.
3: En otras palabras, ¿dónde acaba? ¿En la atmósfera o en el océano? Los pantanos juegan un papel decisivo en esto.
0: En los pantanos se almacena más carbono que en toda la vegetación mundial. Después de los océanos, los...
4: Se enriqueció continuamente a partir del aire. Si no hubiera pantanos, la atmósfera tendría hoy mucho más carbono. Y con cada pantano destruido, este se libera a la atmósfera.
0: Hasta la fecha, solo se han realizado unos pocos estudios sobre los pantanos del permafrost. Por ello, se sabe poco sobre el impacto potencial de su deshielo.
4: Aún no existe mucho material sobre zonas septentrionales como esta. Solo se han realizado mediciones de gas como esta en unos pocos pantanos de este tipo en todo el mundo. Nuestros conocimientos hasta ahora consisten sobre todo en suposiciones generales.
0: Una hipótesis es que a medida que el clima se calienta, el suelo se encharca.
4: Cuando el permafrost del interior de estas colinas se derrite, se forman charcos como este, de los que sale mucho metano a la atmósfera. El metano es un potente gas de efecto invernadero. Este es un escenario posible, que de repente tengamos aquí innumerables puntos húmedos desde los que el metano suba a la atmósfera.
2: El permafrost de Siberia ha empezado a derretirse. El antiguo suelo helado se está derritiendo por primera vez en 10.000 años. El impacto sobre el calentamiento global amenaza con ser dramático.
0: El derretimiento del permafrost se viene observando desde hace unos 20 años. Las imágenes de montículos de permafrost derrumbados en Siberia causaron consternación por primera vez en 2014. Los investigadores descubrieron que el deshielo del permafrost había liberado metano en el interior de los montículos. Se derrumbaron porque la presión en su interior había aumentado tanto que los montículos se estallaron.
3: Estos cráteres de metano son como torcas que pueden encontrarse en todo el mundo. En el permafrost se forman lentes de hielo y una capa de suelo más gruesa y helada. Cuando este hielo se derrite, es como un sumidero. Cuando se tira del tapón, la masa que hay encima cae en la abertura y se forma un cráter.
0: Cada vez más estudios confirman el deshielo del permafrost siberiano. La amenaza que eso supone se ha ido haciendo más clara con el paso de los años.
3: Las emisiones de metano pueden ser bastante elevadas a nivel local en ocasiones y también pueden aumentar. Pero, aparentemente, este proceso aún no tiene una importancia global, al menos en la actualidad.
4: ¿Como este?
3: Déjame ver. Sí, bien, bien, bien.
4: Un macrofósil.
5: ¿Qué es eso?
4: Una semilla. Parece un alga.
3: ¿Cómo se mira en el centro?
4: Meniantes.
3: Un trébol de agua. Eso es lo que yo pensaba también.
4: Yo también creo que es meniantes.
3: Semillas de trébol de agua, sin
4: eso
3: duda.
4: Significa que aquí solía haber...

0: Mucha humedad, suelo blando, no tanta maleza.
1: La semilla encontrada por el equipo de investigación tiene miles de años. Es un indicio de que el paisaje que rodea este páramo debió tener un aspecto muy diferente en el pasado.
0: El último trozo que acabamos de perforar era mineral, así que no era sedimento de pantano. Obviamente, aquí hubo algún tipo de lago o estanque en el pasado que se llenó y se convirtió en pantano. Así son las cosas en la naturaleza. Aquí nada dura para siempre. Por ejemplo, el paisaje era muy diferente después de la edad de hielo.
1: Los páramos de permafrost son como cápsulas del tiempo. Con su ayuda podemos investigar los cambios que se han producido a lo largo de cientos y miles de años en la naturaleza y también en el clima.
0: La turba se acumula en el pantano año tras año. En el sur de Finlandia, por ejemplo, la capa de turba puede tener varios metros de profundidad y en Laponia solo tenemos 2 metros. Los depósitos son como una línea numérica que abarca toda la historia del pantano.
1: Los investigadores utilizan las capas para tratar de encontrar indicios de cambios de temperatura o humedad.
0: Se puede ver por el terreno que algo debe haber pasado allí. A menudo se nota por las diferencias de color. Si luego enviamos muestras al laboratorio, se ve aún más claramente que la vegetación ha cambiado a lo largo de los años. En un periodo de 10.000 años, se han producido al menos algunos cambios en la vegetación, y estos son siempre indicios de cambios en el medio ambiente. Aquí tenemos una muestra de perforación de unos 50 centímetros de longitud de una turbera lapona. Podemos ver claramente los cambios en la composición de la turba. Esta capa tiene quizás 1.000 años. Tenemos vegetación de hierba ácida allí, lo que significa condiciones húmedas. Y aquí un claro cambio en el siglo XVIII. En esa época se formó permafrost en Fenoescandinavia durante la pequeña edad de hielo. La superficie de la ciénaga se secó y la vegetación cambió por completo. La vegetación arbustiva prevaleció durante este tiempo. Y aquí, en el extremo izquierdo, la vegetación ya volvió a cambiar. Esta capa refleja la situación que todavía tenemos hoy en el lugar de extracción. Allí crece musgo, lo que indica que el entorno ha vuelto a ser más húmedo.
1: En base a las distintas capas del pantano, es posible hacer unas primeras predicciones, al menos aproximadas, sobre los siguientes cambios.
0: También en este caso, retrocedemos en el tiempo y comparamos cómo se comportaban las capas de la turbera en el momento correspondiente. El dióxido de carbono en combinación con temperaturas cálidas provoca el crecimiento de la turba y la acumulación de carbono. Pero estas predicciones no tienen en cuenta otros aspectos relacionados con los pantanos: los amplios cambios en la vegetación, las turberas elevadas, el crecimiento de los pantanos, los incendios. Nada de eso. Esto se tiene en cuenta en estos modelos. Se necesitan muchos más estudios al respecto.

0: La importancia de los pantanos para el clima puede investigarse especialmente bien en Finlandia. Porque aquí un tercio del país está cubierto por ciénegas y pantanos. Una superficie tan grande como Portugal. Las ciénegas y los pantanos siempre han sido importantes para los finlandeses. Siempre han proporcionado alimento a humanos y animales, así como combustible para la calefacción. Las leyendas cuentan historias de criaturas místicas y deidades que viven en las ciénegas. Por eso no es de extrañar que la lengua finlandesa tenga decenas de palabras para designar los distintos tipos de ciénegas y pantanos. Alguna vez se temió a las ciénegas y los pantanos por considerarse lugares impredecibles, lugares entre la tierra y el agua, entre este mundo y el más allá. En el pasado se enterraba a la gente en el pantano, y tiempo después se llegó a echar allí los desechos. Pero no todos los pantanos son iguales. Algunas especies atrapan carbono, mientras otras lo liberan.
1: En Finlandia hay más de 100 tipos diferentes de turberas y pantanos. Naturalmente, difieren en su capacidad para atrapar o liberar carbono. Las turberas más húmedas liberan metano gaseoso a la atmósfera. Las turberas algo más secas y los montículos almacenan carbono porque lo fijan con una eficacia especial.
0: Más de la mitad de los pantanos de Finlandia han sido desecados. El objetivo del drenaje es secar el suelo para que la tierra pueda utilizarse para la agricultura o la silvicultura. Entre ellas se encuentra el pantano de Renskelenkorpi. Se encuentra en el sur de Finlandia. Este bosque de abetos solía ser una ciénaga forestal. Hace unas décadas se drenó para mejorar el crecimiento de los árboles. Para ello se redujo considerablemente el nivel del agua.
2: Estamos en una turbera drenada, como las que abundan en Finlandia. Y según los últimos descubrimientos, este tipo de turbera es una fuente importante de emisiones.
0: El suelo de un bosque de turba drenado produce gases de efecto invernadero como el dióxido de carbono y el metano, mientras que los árboles de un bosque de turba eliminan el dióxido de carbono del aire. Por lo tanto, estos bosques son a la vez tanto una fuente de emisiones como un sumidero de carbono. Los suelos drenados de los bosques de turba y los campos de turba constituyen un problema de emisiones a escala mundial. Son responsables de casi tantas emisiones como la deforestación, es decir, la destrucción de los bosques. Por ello, la reducción de las emisiones mediante la adecuación de las turberas es una parte importante de la lucha contra el cambio climático. Otras consecuencias del drenaje son la reducción de la diversidad natural, el deterioro de la calidad del agua y el aumento del riesgo de incendios forestales y de campos. El carbono liberado por las turberas es perjudicial para el clima. Sin embargo, el ser humano puede influir en la cantidad de carbono que se libera a la atmósfera. Reforzar las turberas como sumideros de carbono podría ser un objetivo.
1: Una posibilidad es la restauración de los pantanos. En Finlandia, por ejemplo, se han drenado innumerables páramos. Se calcula que el drenaje ha fracasado en un 15 a 30% de los casos porque ningún bosque quería crecer en ellos. En el proceso se destruyeron las buenas propiedades del pantano. Con la restauración, el páramo natural puede volver a funcionar como antes y absorber carbono de la atmósfera.
0: Restaurar significa devolver el pantano a su estado natural en la medida de lo posible. Las zanjas que se han creado se rellenan y el nivel del agua sube. Una vez que el agua ha alcanzado el nivel adecuado, vuelve a formarse turba y se acumula más carbono en el suelo, que de otro modo habría permanecido en la atmósfera.

0: Y eso ya...
1: En primavera.
0: Si el verano se vuelve seco, llegaremos a 120 o así. La turba sufrirá las consecuencias.
1: Por supuesto, cuando el nivel del agua es tan bajo.
2: En Renskelen Corpi se están investigando los efectos de los distintos modelos de deforestación y la consiguiente subida del nivel del agua sobre las emisiones. El objetivo es elevar el nivel del agua de forma controlada para que el bosque pueda sobrevivir. Como resultado, también disminuirán las emisiones de dióxido de carbono. Sin embargo, el nivel del agua no debe subir demasiado.
0: Si el agua subiera a la superficie, el metano se escaparía. Nuestro objetivo es mantener las aguas subterráneas a unos 20 o 30 centímetros de profundidad para que no se libere metano. Mientras tengamos una superficie suficientemente aeróbica, podremos evitar las emisiones de metano.
2: Los investigadores miden el dióxido de carbono en el aire, el metano presente en el suelo, los cambios en la vegetación, el nivel del agua y la circulación de fluidos en los árboles. Miden el fluido que circula por los árboles para determinar cómo reaccionan a la tala y a los cambios en el nivel del agua.
3: Aquí tenemos dos sensores que miden cosas diferentes. El sensor delantero nos muestra el grado de evaporación de la madera. La medición no es muy precisa, pero es mejor que nada. Y este sensor de la izquierda nos da información sobre la fotosíntesis y cómo se transporta el azúcar a través del floema a los lugares donde el árbol lo necesita para crecer. Es decir, a las raíces y al tronco. Este también encaja bastante bien. Quizá incluso un poco mejor.
1: Sí, el disco está bien.
4: La placa se asienta bien. La taladraste bien.
1: Gracias.
2: Durante la fotosíntesis, los árboles absorben dióxido de carbono del aire. Un cambio en el nivel de las aguas subterráneas podría interrumpir este proceso.
3: Los ecosistemas de los pantanos y los bosques de turba están controlados, por así decirlo, por el agua. Los gases de efecto invernadero dependen en gran medida del nivel de las aguas subterráneas, al igual que el dióxido de carbono fijado por los árboles. Especialmente cuando el nivel de las aguas subterráneas sube mucho, los árboles tienen dificultades para extraer agua del suelo, sufren las consecuencias de la humedad.
2: El movimiento y la circulación de los gases de efecto invernadero se rastrean mediante cámaras operadas automáticamente y dispositivos de medición fijados a mástiles.
0: La caja se inclina lentamente sobre el suelo y, a continuación, se cierra la cámara. Luego se mide si hay una fuente de gas en el suelo. Si es así, la concentración de gas en la cámara aumenta gradualmente. Extraemos el gas de forma continua o cuando la cámara está cerrada. Y vemos cuando aumenta la concentración. Entonces, podemos calcular la velocidad y el caudal.
2: Un equipo de investigadores viajó desde la República Checa para determinar cómo afecta la deforestación a las emisiones de las turberas.
5: Queremos investigar paralelismos en el cultivo. ¿Qué ocurre si se talan todos los árboles o solo algunos? ¿Y cómo afecta esto al ciclo del carbono y a los microbios del suelo? Actualmente tenemos centros de investigación en la Columbia Británica, Alemania y Eslovenia. Y Finlandia encaja bastante bien, porque también necesitamos zonas con turberas y vegetación específica que sean representativas de amplias zonas de los bosques boreales. En un principio decidimos que la mitad de los árboles se retirarían y la otra mitad se mantendría. Pero creo que sería mejor que taláramos un poco menos, porque la tala de los demás ronda el 30%. Así que podríamos dejar algunos árboles más por aquí. Luego se pueden quitar todos los que se quiera allí arriba.
2: Las bacterias y los hongos que descomponen los restos vegetales y animales influyen en la producción de dióxido de carbono y metano en el suelo. Si se talan los árboles, esto tiene un efecto perjudicial en la aparición de estos microorganismos y, por tanto, también en las emisiones de gases de efecto invernadero.
5: Observamos los microbios y analizamos cómo cambian durante el ciclo vital del bosque. Y si tiene más sentido talar solo algunos árboles para que los microbios se conserven en este sitio.

0: ¿Y si el cambio climático continúa y el permafrost se derrite? ¿Qué ocurre entonces con el carbono almacenado en los pantanos naturales del norte?
1: Con el hielo atrapado aquí, tenemos un componente muy especial. Cuando el hielo se derrite, el agua fluye hacia alguna parte. El carbono de aquí podría acabar en el océano Ártico o en alguna otra masa de agua. Hay muchas posibilidades diferentes. Por eso es casi imposible predecir el escenario correcto.
0: Existen tres posibilidades para los páramos de permafrost del norte. En el primer caso, si el hielo que contienen se derrite, las turberas se humedecerán aún más y se convertirán en fuentes de metano durante un tiempo. En el segundo caso, se secan y liberan grandes cantidades de dióxido de carbono a la atmósfera. La tercera posibilidad sería que las turberas se convirtieran en sumideros de carbono más eficaces.
1: La producción de biomasa, es decir, el crecimiento de las plantas, aumenta con un clima cálido. Esto podría acelerar la acumulación de turba, lo que permitiría a las plantas prosperar mejor y producir aún más turba. Esta turba atrapa entonces mucho dióxido de carbono del aire mediante la fotosíntesis, lo que tendría un efecto refrigerante.
0: Sin embargo, existen grandes diferencias regionales.
2: Según las previsiones climáticas, las precipitaciones en las latitudes septentrionales aumentarán en torno a un 20% a lo largo de este siglo. Por supuesto, esto podría tener un gran impacto, pero las diferencias regionales son enormes. Algunas regiones podrían secarse mientras otras se vuelven aún más húmedas. Será muy interesante ver cómo afecta esto a los niveles de carbono. Aún queda mucho por investigar. En cualquier caso, las turberas son increíblemente importantes en el ciclo global del carbono.

0: un laboratorio de la Universidad de Helsinki. Aquí se analizan muestras de suelo de los montículos de permafrost.
1: ¿Cuál es la temperatura interior?
2: Actualmente está a... Espera. Está a 0 grados centígrados. Podemos ver que incluso a una temperatura tan baja hay muchas cosas emitidas desde el suelo, muchos compuestos orgánicos.
1: Así que incluso a 0 grados hay muchas fugas.
2: Sí. Más tarde aumentamos la temperatura a 5 grados y luego a 15 grados. Entonces veremos que estos compuestos menos volátiles se emiten con mucha más fuerza que a una temperatura más baja.
0: El deshielo del permafrost se simula en el laboratorio. Como resultado del calentamiento, se liberan del suelo de turba, además del metano, gas de efecto invernadero, compuestos orgánicos volátiles de miles de años de antigüedad.
3: En algunas de las muestras que nos trajeron el año pasado, pudimos observar que se escapaba mucho metano. Eso calienta la atmósfera. Lo interesante es que parecía metano.

0: metano antiguo. No estaba recién formado, sino que venía del pasado y volvía a estar activo, como si se hubiera congelado en la tierra.
1: ¿Por qué parecía viejo? Es muy interesante.
0: Como salió muy repentinamente, la subida fue muy fuerte.
2: Al igual que el metano, los compuestos orgánicos volátiles pueden calentar la atmósfera. Esto ocurre, entre otras cosas, por la formación de pequeñas partículas que aumentan la nubosidad. Los efectos generales de los compuestos orgánicos volátiles y las emisiones de metano liberadas por el permafrost sobre el clima aún no se han investigado a fondo.
3: Es difícil decir si tienen un efecto de calentamiento o de enfriamiento porque hay un equilibrio entre estos dos aspectos. Probablemente más adelante modelizaremos estos efectos para averiguar si, en última instancia, calientan o enfrían nuestro clima.
1: Como ya he dicho, es imposible predecir si estos gases tendrán un efecto de enfriamiento o de calentamiento porque los procesos en la atmósfera son muy complejos. Se trata de una especie de proyecto piloto.

0: Los árboles se talaron en el Centro de Investigación de Rentschelen Corpi a principios de 2021. Ahora, en verano, se pretende medir cómo difieren las emisiones de gases de efecto invernadero en función del grado de deforestación. Ya está claro que en las zonas desbrozadas se acumula menos carbono en el suelo. Esto se debe a que ya no hay población arbórea que pueda absorber carbono mediante fotosíntesis.
1: Aquí solo hay unas pocas plantas para la fotosíntesis, lo que significa que la depresión se reduce considerablemente, al menos al principio, cuando aún no ha surgido vegetación.
2: También es muy probable que cambie la descomposición de la materia orgánica, porque faltará el carbono fácilmente degradable y los microbios obtendrán menos carbono digerible. Al menos eso es lo que esperamos.
0: En otras palabras, tras la deforestación completa, el suelo fija menos carbono que antes. Por otro lado, prácticamente no se observan cambios en las emisiones de gases de efecto invernadero en la zona de investigación parcialmente desbrozada. Comprender las emisiones de metano en su totalidad sigue siendo un reto para los próximos años.
2: En cuanto al metano, las muestras del año pasado no nos dan ninguna respuesta, porque las bacterias que producen y consumen metano están en las partes más profundas del suelo. Así que también estamos analizando una muestra de turba de una capa más profunda para ver dónde están, cuántas hay y cuánto metano se escapa. Pero suponemos que el nivel freático subirá con la deforestación. Y al subir el agua, las bacterias metanogénicas se acercarán más a la superficie. Por lo tanto, el metano tendrá que recorrer menos distancia para escapar.
0: El proyecto de investigación de Rentschelen Corpi continuará durante varios años. Solo entonces se podrá decir con certeza si la reforestación y los bosques permanentes son una buena forma de reducir las emisiones.
3: Los próximos 3 a 5 años mostrarán si los bosques permanentes pueden ser la solución en este lugar. Las pruebas empíricas recogidas aquí nos mostrarán si las emisiones están cambiando tal y como hemos predicho, basándonos en nuestros modelos.

0: En la primavera de 2021, el equipo de investigación de la Universidad de Helsinki espera una sorpresa. Una palsa, es decir, una elevación típica de las zonas de permafrost, se abrió en la ciénaga de Skalubara, cerca de Utsioski.
1: ¿Utilizo esa vara?
2: Sí, buena idea.
1: ¿Estamos golpeando el hielo?
2: No, aquí no hay nada.
1: ¿No hay más hielo?
3: Sí.
1: Ya es un metro de profundidad. El calentamiento se ha producido en las capas internas del permafrost. Si seguimos viniendo a medirlo cada año, es posible que veamos cómo se derrumba por completo. Tal vez que la propia vida de la palsa sea la causa aquí y no tenga necesariamente nada que ver con el calentamiento global. Eso complica un poco las cosas, porque cuando aparecen grietas como esta, todo se derrumba y al final simplemente se vuelven a formar otras nuevas. ¿Cuántas? ¿65?
2: Sí. Cuando volvamos a medir aquí, dentro de 5 años, veremos cosas completamente distintas.

0: El informe del Grupo Intergubernamental de Expertos sobre el Cambio Climático, IPCC, de agosto de 2021, ofrece una evaluación prudente de la relación entre las turberas y el calentamiento global. Según el informe, es probable que el deshielo del permafrost y las emisiones de las turberas aceleren el calentamiento global.
1: En su informe, el Grupo Intergubernamental de Expertos sobre el Cambio Climático concluye que la liberación de metano del permafrost es un proceso muy gradual. Por lo tanto, no existen las llamadas bombas de metano de las que hemos oído hablar por aquí y por allá. Sin embargo, este proceso es tan importante que también contribuye al calentamiento global, porque cuando el permafrost se derrite, se libera metano.
2: Tal vez deberían darse cuenta de que también pueden ocurrir con bastante rapidez si los palsa colapsan de repente. Entonces puede escaparse de golpe una enorme cantidad de metano. Entonces, el nivel tomará un tiempo en normalizarse de nuevo. No importa si se trata de un 1 o 2% o de la cantidad que sea, sin duda significa un aumento.

0: Todo lo que ocurre aquí se refleja después en el resto del mundo. No se trata de un rincón remoto en el sentido de que todos los cambios solo afectan a esta región. Se transmiten a través de las corrientes aéreas y oceánicas y repercuten en la situación mundial.
1: Los humanos han acelerado el calentamiento global, pero también pueden frenarlo.
0: La protección es una prioridad absoluta. Estos páramos naturales no deben seguir utilizándose para ningún fin. Al contrario, más programas de protección deben garantizar que permanezcan intactos. Las infraestructuras tampoco tienen cabida en las zonas de páramos. Todos estos son factores con los que podríamos aprovechar el potencial de la naturaleza para combatir el cambio climático.
1: El mensaje de la ciencia es claro. No es demasiado tarde. Reforzar las turberas como sumideros de carbono aún es posible.
0: Algo que quizás se haya descuidado en este debate es el concepto de sumideros. Normalmente solo nos centramos en los bosques, pero las turberas también son excelentes reservorios de carbono y buenos sumideros de carbono. El ser humano puede intervenir aquí y convertir las turberas en sumideros de carbono más eficaces en el futuro.

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Más de la mitad de la población mundial vive en zonas urbanas. Y esta proporción aumentará casi el 70% para 2050. La demanda de las grandes ciudades de recursos como agua, alimentos y energía plantea a los investigadores grandes desafíos en tiempos de cambio climático. La mayor parte de la energía se consume en ciudades y pueblos. La transformación de los complejos sistemas de suministro de energía es uno de los mayores desafíos de la transición energética global y quizás el más perceptible.

0: ciudades y como responsables de sus políticas. Creo que es importante que asumamos un rol de liderazgo, pues las ciudades pueden transformarse.
1: Somos muy conscientes de que debemos avanzar hacia una economía que sea al mismo tiempo renovable, circular y respetuosa con el clima.
0: En realidad, no tenemos otra opción. Nos queda poco tiempo para salvar el planeta. De modo que debemos hacer todo lo que podamos y lo más rápido posible.
2: En un lugar que podría convertirse en la primera comunidad climáticamente neutra en los Estados Unidos, se puede observar cómo podría funcionar un suministro de energía sostenible. Lancaster es una ciudad de California con una población de 175.000 habitantes. En 2009, aquí se comenzó con una transformación hacia una economía e infraestructura ecológica. La revolución no fue solo tecnológica, sino sobre todo conceptual.
3: La tarea de los gobiernos es ayudar a la gente, no detenerla. Antes tomaba al menos 6 meses obtener el permiso para instalar paneles solares en su propio techo. Cuando me enteré de eso, envié un memorándum. Ahora el permiso se obtiene en 45 minutos. Y habrá problemas si eso no se cumple. En la ciudad de Lancaster, la tarea más difícil fue cambiar la mentalidad de los funcionarios, para que busquen razones para decir que sí, en lugar de buscar razones para decir que no. Cuando empezamos, se reían de nosotros. Todos los días había algo en nuestra página de Facebook, pero a pesar de todo, desarrollamos un modelo para una ciudad de la que el resto del mundo también podrá aprender algo cuando finalmente abra los ojos. En el camino hemos ganado más dinero del que puedan imaginar. La energía alternativa es rentable y lo es enormemente.
2: El alcalde Parris comenzó a instalar paneles fotovoltaicos en todos los edificios públicos y a utilizar la electricidad generada para el alumbrado público. Con esto descubrió que la comunidad ahorraba mucho dinero. El dinero ahorrado se utilizó a su vez para promover la instalación de sistemas fotovoltaicos en tejados privados y hacerlos obligatorios en nuevos edificios. Así se creó una red de energía alternativa. La electricidad excedente se almacena en hidrógeno y así se utiliza para operar el transporte público local. La electricidad económica y el hidrógeno económico atrajeron a nuevas grandes empresas y Lancaster se convirtió en la ciudad ecológica en auge de los Estados Unidos.
3: Viajé mucho. Estuve en el Foro Mundial de Energía de Tianjin. Viajé a Arabia Saudita, a Medio Oriente, a todas las conferencias sobre energía y aprendí mucho.
2: Gracias a la gran cantidad de sol y a los parques solares y eólicos existentes en un entorno accesible, la producción de energía ecológica e hidrógeno pudo seguir expandiéndose. Cuando Lancaster comenzó a transformar su sistema energético en 2009, el desempleo era del 17%. En 2023 es de alrededor del 6%. Lancaster se convirtió en una planta autosuficiente de energía ecológica altamente rentable.
3: Una vez que las personas se vuelven innovadoras y creativas, no se limitan al objetivo establecido inicialmente. Se añaden nuevos objetivos. Para mí, Lancaster es la ciudad más fascinante del mundo, precisamente por eso. Tenemos un objetivo común y es un objetivo simple, que nuestros hijos sobrevivan. Esto no es difícil. Con este objetivo común, podemos dejar de lado todas las diferencias y lograr algo. Se pueden lograr cosas que nunca antes se habían logrado. Es por eso que nuestro proyecto es realmente extraordinario.
2: La comunidad de Lancaster y su alcalde han recibido numerosos premios en los últimos años. Viajamos desde Lancaster, en California, hasta Wunsiedel, en Baviera, una región rural donde se realiza silvicultura. Cuando Marco Kraser asumió la dirección de la compañía eléctrica regional, todo cambió.
4: ¿Cómo sería el suministro de energía? Si solo tuviésemos

0: disponibles energías y materias primas renovables. Entonces tomamos la energía solar y eólica y las almacenamos.
1: Es por eso que en Von Sydel comenzaron a construir un ciclo entre la fuerte industria maderera y el sistema energético local, para poder utilizar varias veces en este ciclo la mayor cantidad de energía posible. Donde quiera que se produzca un excedente de energía, por ejemplo en forma de residuos de madera o calor residual de las máquinas, esta no debe perderse sino aprovecharse.
0: Tenemos madera, tenemos biomasa, tenemos energía solar y eólica. Tal vez no tengamos energía hidroeléctrica, pero utilizamos todo lo que necesitamos de forma local.
1: El excedente de energía solar y eólica se utiliza para prensar pellets de madera a partir de residuos forestales, y de esta manera se almacena la energía. Los pellets pueden producir tanto calor en combustión lenta como el gas que se utiliza para impulsar una turbina para generar electricidad.
0: De este modo tengo un sistema de cascada que siempre consta de lo mismo, sol y viento, almacenamiento de batería, cogeneración. Entonces tengo el sistema perfecto, he vinculado los sectores, pero también vinculé segmentos económicos, la industria de la construcción con la industria de la madera con la agricultura o la silvicultura. Y de este modo se crean ciclos de la industria energética local que pueden ampliarse a todos los niveles y que a su vez cubren las necesidades energéticas en forma de electricidad y calor, y luego de nuevo la electricidad en forma de movilidad.
1: Von Sydel en Baviera y Lancaster en California han desarrollado lo mejor posible sus fuentes de energía verde disponibles localmente y también han creado una infraestructura en la que esta energía puede utilizarse de la manera más eficiente posible de forma cíclica. Lógicamente, un sistema de este tipo puede instalarse mejor donde se están realizando nuevas construcciones. Nordhafen, en Copenhague, es un nuevo distrito que ha sido planeado como un laboratorio de energía. Sirve como un laboratorio vivo para la investigación de nuevos ciclos energéticos más eficientes.
2: Básicamente aquí estamos probando posibles soluciones en la vida real. Como Energy Lab Nordhafen, también investigamos modelos de negocio, porque estos deben ser parte de la solución. Tanto la innovación como los modelos de negocios son esenciales.
3: En el ámbito de los sistemas integrados, es importante utilizar la energía que ya está disponible. Esto lo estamos demostrando aquí en Nordhafen. Queremos que el sistema energético siga desarrollándose, y para ello debemos mejorarlo. Y eso significa preguntarse qué recursos están disponibles y cómo los utilizamos de manera más eficiente.
1: Aquí los edificios están bien aislados y retienen el calor, especialmente temprano por la mañana, lo que ahorra dinero. Y los comercios del vecindario pueden comprimir el calor residual y alimentar a la red de calefacción urbana, que provee de calefacción a los edificios circundantes.
3: Los compresores que refrigeran los productos funcionan con electricidad. Si les damos un poco más de energía, aumenta el calor que desprenden. Si tenemos un excedente de electricidad procedente de energía eólica o solar, podemos optimizar el funcionamiento de los compresores y proporcionar mucha energía extra. A esta la convertimos en calor y podemos utilizarlo para abastecer las casas de los alrededores. Y así se convierte en un componente inteligente de un sistema energético en el que los sectores individuales están conectados entre sí.
1: Otro ciclo inteligente. La energía una vez empleada se reutiliza varias veces. Todo el vecindario se beneficia del calor de los compresores del supermercado.
4: Hay alrededor de 37 casas adosadas. Eso constituye gran parte del vecindario. En realidad, con esta pequeña tienda, se puede proporcionar calefacción para casi 40 hogares.
1: El objetivo de una economía circular moderna es ahorrar energía y sacar más provecho de la utilizada. Estos ciclos inteligentes hacen que la energía utilizada sea competitiva y al mismo tiempo funcionan como complemento o incluso como alternativa a las grandes redes centrales. Noruega y su capital, Oslo, también se encuentran entre los pioneros de la transición energética.

0: energética. Ya en 2016, Oslo adoptó un plan estratégico que tiene como objetivo hacer que para 2030 la ciudad esté libre de emisiones de CO2. La alcaldesa Marianne Borgen colaboró en diseñar y aprobar un paquete de medidas concretas.
1: Siempre les hemos dicho a nuestros habitantes que esto no se trata de limitaciones, sino de oportunidades. Cuando construyamos nuevos jardines de infantes y escuelas, estarán equipados con paneles solares que generarán más energía de la que necesitan para funcionar. De esta manera, podemos transferir el excedente de energía a los edificios vecinos.
0: Oslo es considerada actualmente la capital mundial de la electromovilidad y ha logrado grandes avances en la transformación hacia una gestión de edificios climáticamente neutra en términos de calefacción y materiales de construcción.
1: En Oslo, tenemos el objetivo de ser la primera ciudad del mundo libre de emisiones para 2030. Se trata de un objetivo muy ambicioso, pero posible de alcanzar. Creo que es importante intentar reducir el consumo, así como reutilizar y reciclar los residuos. Estos son elementos importantes de nuestra política general.
0: Para alcanzar este ambicioso objetivo, los ciudadanos y las empresas también deberían involucrarse lo más activamente posible en la transición energética. Hege Schoyen-Dilna hizo su carrera en una gran empresa constructora escandinava con sede en Oslo. La empresa cuenta con más de 8.000 empleados y realiza proyectos en todo el mundo. Como miembro de la junta directiva, presionó a la empresa para que se comprometiera públicamente a implementar los objetivos del Acuerdo Climático de París de 2015 y para apoyar las medidas de la alcaldesa Borgen.
2: Creo que el momento más importante de mi carrera fue cuando el equipo directivo decidió por unanimidad apoyar el Acuerdo de París. No estábamos seguros de cómo lo implementaríamos, pero establecimos una dirección clara. Eso fue crucial, marcar la dirección. Algunos dijeron, ¿pero qué pasa si no somos capaces de lograrlo? Y yo dije que eso no me preocupaba tanto, que me daba más miedo no atrevernos a fijar una dirección clara.
0: Con su experiencia, Hege Dilna formó parte durante años de la Junta Directiva del Consejo Noruego de Construcción Ecológica, cuyos miembros forman parte del Consejo Mundial de Construcción Ecológica.
2: Durante los próximos 30 años, será muy importante la forma en que construyamos nuestras ciudades. En 2022, llegamos a los 8.000 millones de habitantes en la Tierra, y en 2050 serán 10.000 millones. Esto significa que debería construirse cada semana una ciudad del tamaño de Viena. Esto requiere grandes cantidades de materiales, como aluminio, acero, vidrio, madera, hormigón, plástico y ladrillo. Debemos conseguir una economía circular y debemos construir de manera más sostenible.
0: Sonia Horn dirige una empresa inmobiliaria en Noruega. Esta se ha fijado el objetivo de reutilizar tantos componentes como sea posible de antiguos edificios de oficinas que son demolidos para la construcción de nuevos edificios. En Oslo, la empresa ha construido todo un moderno complejo de oficinas que combina lo antiguo y lo nuevo. Se trató también de un proyecto piloto y, por tanto, el éxito no era seguro. Debido a este concepto, rápidamente se trasladaron allí empresas emergentes y otros inquilinos. Hege Dilna también tuvo aquí su oficina por algún tiempo.
1: Este es un panel reflector reutilizado. Incluso el enrejado que antes era el piso de la sala técnica de la piscina, ahora se utiliza como barandilla en la zona de la entrada. Estos ejemplos ilustran aspectos de la reutilización en interiores, lo que también denominamos upcycling o suprarreciclaje. Tomamos una cosa, la reciclamos y la transformamos en otra cosa. Hemos trabajado sistemáticamente para descubrir cómo podemos hacer que los edificios formen parte de la solución, porque son responsables del 40% 40% del consumo energético mundial.

0: Por lo tanto, los edificios son una parte importante del problema. Pero eso también significa que pueden ser una parte importante de la solución.
1: En 2019, en Trondheim, se inauguró un edificio de oficinas encargado a la empresa de Sonja Horn. Fue nombrado Powerhouse. El techo está inclinado en un ángulo óptimo hacia el sol para aprovecharlo al máximo en el extremo norte de Europa. De este modo, Powerhouse, con sus 3.000 metros cuadrados de paneles solares, produce una media anual de 500.000 kilovatios de electricidad. Eso es más del doble de lo que consume. El excedente de electricidad se utiliza para abastecer a los edificios vecinos, autobuses eléctricos y automóviles a través de una microred local.
0: Este es un proyecto pionero único, por eso es atractivo para los jóvenes venir a trabajar aquí. Se siente bien. Cuando construimos algo nuevo, nos centramos principalmente en tres aspectos. Primero, utilizar menos recursos y materiales. Todo lo que pueda reutilizarse es perfecto. Si no puede reutilizarse, tal vez puedan utilizarse materiales reciclados antes de comprar materiales nuevos.
2: Cada vez más obras de construcción de Oslo son libres de emisiones porque tenemos la tecnología.
0: Tenemos que desafiar el orden establecido y a la industria y mostrar cómo se puede hacer.
3: Empleadores y empleados en gran medida están de acuerdo en que reducir las emisiones no solo tiene sentido para el clima global y para el futuro de nuestros hijos, sino que también es inteligente para la economía.
1: Noruega como país también se ha comprometido a reducir a cero sus emisiones de gases de efecto invernadero para 2030. Este país no solo sigue siendo rico en petróleo y gas, sino también en energía hidroeléctrica. El ministro Bart Eide destaca que la necesaria transición hacia una economía climáticamente neutra trae más oportunidades que riesgos para la industria nacional.
3: Vemos que la industria de servicios, que se ha desarrollado durante 50 años en torno al petróleo, avanza con mucha fuerza hacia esta nueva era. Y si pueden construirse plataformas de petróleo y gas en el Mar del Norte, con olas de 10 metros de altura en condiciones extremas, también pueden construirse plataformas eólicas flotantes. Y quien sabe construir buques petroleros con la última tecnología, también podrá producir unos impulsados a base de hidrógeno o amoníaco.
1: La industria de la energía circular depende de la innovación tecnológica de grandes sectores industriales, así como de una red estable que siempre pueda proporcionar electricidad ecológica sin fluctuaciones. La mejor manera de hacerlo en el norte de Europa es con energía eólica procedente de instalaciones en alta mar y energía hidroeléctrica. Si los estados costeros del Mar del Norte logran equilibrar sus necesidades de electricidad ecológica, surgiría una red supranacional que podría ser un modelo para el mundo. La más larga de estas conexiones submarinas hasta la fecha entró en funcionamiento en 2021 entre Noruega y la costa este de Inglaterra. La energía hidroeléctrica en Noruega se genera precipitando agua, a veces a cientos de metros. La fuerza del agua que cae genera electricidad por valor de gigavatios. Esta energía hidroeléctrica se recolecta en la planta de Gvildal, se convierte para su transmisión y se retransmite a Blyth, en Reino Unido, donde también hay disponible electricidad de alta mar en el rango de los gigavatios.
4: Actualmente estamos instalando aquí una estación de conversión que convierte la electricidad de corriente continua a corriente alterna y viceversa. En última instancia, estas redes se utilizan para transportar energía ecológica, energía hidroeléctrica, desde Noruega a nuestro país. Esto no solo permite la transición energética en el Reino Unido, sino también en sus vecinos, ya sea en Noruega, Francia, Dinamarca o cualquier otro lugar.
1: Reino Unido ha tomado la delantera en Europa en la expansión de la energía eólica marina en el Mar del Norte y ahora se ha convertido en un exportador de electricidad ecológica.
4: Es una autopista ecológica súper rápida que posibilita la transferencia de energía de un país a otro y nos aporta seguridad energética.
1: Blythe fue alguna vez un bastión de la minería del carbón y sufrió mucho económicamente durante su ocaso. El administrador del puerto, Martin Lawlor, espera que la nueva conexión eléctrica devuelva a la ciudad su antigua gloria.
5: El puerto de Blythe ya es uno de los centros de energía en alta mar más importantes del Reino Unido, y esto ayudará enormemente a atraer más inversores. Las empresas quieren beneficiarse de los proveedores especializados en los sectores de hidráulica y electrónica, pero también de los operadores navales y de las fábricas de cables. Todo esto atrae más inversores a nuestras costas.
1: ¿Son estos los primeros signos de un nuevo repunte económico gracias a la transición energética?
5: El crecimiento se está acelerando y, por lo tanto, el puerto es muy importante para la ciudad de Blythe. La comunidad apoya mucho lo que hacemos aquí. Ven que se generan nuevos puestos de trabajo y la economía se beneficia. Y esperamos que en el futuro la mayoría de estos puestos los ocupen trabajadores locales. Por eso la gente nos apoya.
1: Desde 2020, en el Mar del Norte, se construye la red cerrada más grande del mundo para generar energía constantemente estable. La estabilidad de redes eléctricas ecológicas tan grandes como esta es uno de los prerequisitos para la nueva economía energética. Al convertirse en socios de una nueva red del Mar del Norte a través de líneas directas de costa a costa, los vecinos del Mar del Norte se están acercando mucho más al objetivo de lograr la seguridad energética.
6: Europa necesita poder colaborar aún mejor. Creo que todos los políticos europeos y de la UE han comprendido que debemos cooperar mucho más estrechamente de lo que creíamos posible hasta ahora.
1: Esta red del Mar del Norte utilizará la más moderna tecnología para poder intercambiar la energía generada a pedido, es decir, de forma inteligente. En los puntos nodales se están construyendo grandes centros industriales, como esta isla energética programada frente a la costa de Jutlandia. Se construirán otras que estarán conectadas entre sí. Así, en el futuro, podrían formar una especie de red interna en alta mar.
6: En principio, se trata de una isla artificial que puede ampliarse con el tiempo. Lo grandioso en ella es que puede proveer de electricidad a varios países del Mar del Norte al mismo tiempo.
1: La primera de estas islas energéticas se construirá a 100 kilómetros de la costa de Jutlandia y, de acuerdo a las estimaciones actuales, costará más de 30 mil millones de euros. Es el primero de varios centros gigaindustriales para la nueva industria energética. Por sí sola, la isla proporcionaría electricidad para hasta 10 millones de hogares. Esto requiere grandes subestaciones en las que la corriente alterna pueda convertirse en corriente continua y viceversa. Este es el requisito previo para poder transmitir electricidad a largas distancias.
7: Todo empezó principalmente como una tecnología que ayudaría a transmitir grandes cantidades de energía a largas distancias, con mayor eficiencia, debido a que las pérdidas son mucho menores. Cuantos más sistemas integramos, más complejo se vuelve todo el sistema energético. Si queremos integrar un 20 o 30% más de vehículos eléctricos al sistema y necesitamos 40, 50 o 60 gigavatios de energía eólica marina, entonces debemos empezar a planificar con tiempo y realizar las inversiones necesarias para instalar la tecnología de red a tiempo.
1: 60 gigavatios equivalen aproximadamente a la producción de 40 centrales nucleares. En la costa este del Reino Unido se acaba de inaugurar una nueva subestación. Esta conecta las redes de Inglaterra y Dinamarca y le suministra electricidad de los parques eólicos marinos daneses y británicos según sea necesario. La nueva línea eléctrica entre ambos países se llama Viking Link y consiste en el cable eléctrico más largo del mundo, actualmente con 765 kilómetros que se extiende a lo largo del fondo marino. Para poder cubrir con electricidad en todo momento una demanda de energía que crece rápidamente, además de las redes, serán necesarias grandes instalaciones de almacenamiento. El hidrógeno tiene un gran potencial como medio de almacenamiento de la electricidad ecológica. En las instalaciones de Siemens Energy en Berlín, se ha instalado un simulador que representa la demanda energética total en una compleja sociedad industrial. El hidrógeno podría convertirse en el nuevo superportador de energía. Por lo tanto, la tecnología para su producción ya tiene una importancia estratégica, incluso si la infraestructura industrial aún está en construcción. El hidrógeno se produce a partir de energía eléctrica y agua mediante electrólisis. La energía debe proceder de fuentes renovables para que su producción sea sostenible. La ventaja: los electrolizadores pueden integrarse con relativa facilidad en los ciclos económicos existentes. Anne-Laure de Chamard es miembro de la junta directiva de Siemens Energy.
8: Todo el concepto se basa en desarrollar sistemas modulares que puedan conectarse entre sí como bloques de construcción. Esto permite alcanzar de manera flexible la dimensión deseada, la cantidad de gigavatios requerido. Al mismo tiempo, podemos adaptar nuestro producto a las necesidades de nuestros clientes, ya sea que se trate de una pequeña fábrica o para la producción de hidrógeno a gran escala.
1: En el futuro, un centro industrial podría utilizar la electrólisis para cubrir sus necesidades de electricidad mediante el almacenamiento de hidrógeno. ¿Qué se necesita durante las horas pico diarias? ¿Cuánto hidrógeno se necesita para sustituir una central eléctrica convencional? A partir de estas previsiones pueden determinarse las mejores alternativas energéticas. El hidrógeno está disponible en cantidades prácticamente ilimitadas y podría convertirse en la clave del suministro futuro.
8: Yo diría que la transición energética depende de tres palancas. Una de ellas es la eficiencia. Se trata de utilizar la menor cantidad de energía posible, buscando constantemente y en todas partes formas de reciclar la energía. De modo que la electrificación es importante, ya que es la forma más barata de descarbonizar nuestra economía. Y luego se trata de hidrógeno y moléculas ecológicas donde la electrificación no sea suficiente, y sobre dónde y cómo podemos extraerlos, almacenarlos y utilizarlos en otros lugares.
1: Pero el hidrógeno puede hacer mucho más. Puede refinarse aún más, junto con los gases de escape de CO2 para convertirlos en nuevos combustibles. Hasta ahora en la industria pesada esto principalmente ha sido cubierto por el coque y el carbón. La esperanza es que el hidrógeno pueda ser la base de todo un espectro de combustibles en el futuro.
8: El hidrógeno se utilizará en su forma natural, pero también se continuará procesando en los llamados combustibles sintéticos. Para ello, capturamos CO2 y al reaccionar con el hidrógeno, producimos alternativas sintéticas a los combustibles actuales.
1: El profesor Reg es director del Centro Helmholtz en Adlershof, Berlín. Supervisa proyectos que utilizan a BESI, uno de los aceleradores de partículas más grandes del mundo, para realizar investigaciones específicas en el amplio espectro de medios de almacenamiento y conversión de energía. La eficiencia de las células solares es tan importante como el refinamiento del hidrógeno para convertirlo en nuevos combustibles.
5: ¿Desde cuándo sé o estoy convencido de que es necesario cambiar algo en nuestro suministro de energía y en nuestro sistema energético? Fue simplemente la idea de que el potencial físico de las energías renovables es bastante grande y de hecho suficiente para abastecer a nuestro planeta, a nuestra humanidad. Eso es lo que me entusiasmó a seguir este camino y por lo que quiero ir hasta el final, y hasta el día de hoy he perseverado. Si trasladamos esto a materiales y tecnologías modernas, significa que convertimos la energía de la luz solar en energía eléctrica, y a esta la podemos convertir en electricidad ecológica, es decir, en corriente eléctrica. Y con esta, por ejemplo, por medio de la electrólisis, al dividir el agua en hidrógeno y oxígeno, tenemos también entonces portadores de energía química que pueden utilizarse. Y ahora lo pensamos a mayor escala. Y somos capaces, por ejemplo, de combinar este hidrógeno con el CO2 de la atmósfera. Entonces, así también podríamos llegar a generar combustibles sintéticos.
1: Sonia Kelnan dirige un proyecto de investigación en el Centro Helmholtz. Con la ayuda de la energía solar y el hidrógeno, se pueden producir gases de cocina ecológicos que podrían venderse en cualquier lugar donde no haya electricidad disponible para cocinar. Y este sigue siendo el caso en muchas zonas del mundo. Su proyecto es una colaboración entre el equipo de Berlín y la Universidad de Ciudad del Cabo en Sudáfrica.
9: Siempre empiezo con las células solares, porque en los últimos años se han vuelto algo común. Le digo a la gente, ustedes ven los paneles solares en el techo. Con estos, no solo se puede generar electricidad, sino también producir hidrógeno y otras cosas. Incluso pueden purificar agua si se los conecta al reactor químico adecuado. Suministran la electricidad necesaria, por lo que con ellos pueden hacer casi cualquier cosa, sin tener que utilizar un generador diésel.
1: En muchas zonas pobres del mundo, se utilizan para cocinar y calentarse madera recolectada o gases de cocina fósiles, como el propano. Convertir el hidrógeno junto con el dióxido de carbono en un gas ecológico produciría una alternativa sostenible.
9: Es posible que tengas que ir una vez al mes a comprar gas para cocinar. En cambio, si se recoge leña, hay que hacerlo todos los días porque es sencillamente voluminosa. El tiempo que lleva esto puede ahorrarse con la ayuda del gas de cocina y utilizarlo para otras actividades más fructíferas.
1: Proyectos como este aún se encuentran en etapa experimental, pero pronto se convertirían en pilares de una economía energética circular en constante expansión. La investigación de tecnologías ecológicas marcha a toda velocidad en todo el mundo. En esto, Singapur es considerado un laboratorio del futuro. Con su trabajo, la profesora Madhavi quiere resolver uno de los problemas centrales de la nueva industria energética. Las baterías son, junto con el hidrógeno, el medio de almacenamiento más importante. Contiene materiales costosos que son cada vez más escasos en todo el mundo a medida que aumenta la demanda. Madhavi investiga cómo puede reciclarse el litio y otros materiales para reintegrarlos al ciclo de producción.
0: Debemos reorientarnos hacia una economía circular. De lo contrario, caeremos, y me refiero al mundo entero, en una trampa, porque podríamos quedarnos sin recursos.
1: Al igual que Berkeley y Stanford, la Universidad Técnica de Nanyang es uno de los centros científicos más importantes del mundo, con un fuerte enfoque en la tecnología del futuro que debería hacerse utilizable de forma industrial lo más rápido posible. Este edificio en el campus se llama Learning Hub. Está diseñado de tal manera que no requiera ventilación artificial, de modo que ahorra energía.
0: Desde muy temprano decidí que las baterías serían mi área de investigación. Fue el tema de mi doctorado. He trabajado en baterías, almacenamiento de energía y economía circular a lo largo de mi carrera. Desde un principio, quise hacer algo que pudiera cambiar la vida de las personas. Primero se tritura todo así, en los residuos de baterías y en la sustancia negra que se observa aquí. Están presentes todos estos elementos: litio, níquel, cobalto, manganeso. ¿Y cómo los extraemos? Primero separamos todo lo que consiste en polvo negro y así obtenemos lo que se llama masa negra. Esta contiene todos los elementos que necesitamos. Hoy extraeremos sus elementos individualmente, utilizando cáscara de naranjas o un cultivo bacteriano. Esto nos permite extraer el 99% de los elementos que deseamos.
1: La investigación de la profesora Madhavi prácticamente haría posible un ciclo cerrado. En este se minimizaría al máximo el uso de materiales completamente nuevos. Sus publicaciones han dado lugar hasta la fecha a 30 patentes, y en 2019 fue nombrada la mejor supermujer de la sostenibilidad de Asia.
0: Existe una gran sinergia entre la investigación de los materiales y la economía circular. Actualmente trabajamos en gran medida separados unos de otros, pero creo que aquí hay muchas conexiones, y con mi investigación quiero profundizarlas.
1: En la lejana Copenhague, muchos de estos experimentos prácticos se ingresan en una base de datos que debe ordenar los resultados más prometedores. Thijs Wege dirige este instituto en la Universidad Técnica de Dinamarca. Enfoques que parecen completamente improbables a menudo van seguidos de ideas nuevas y prometedoras. La tarea de su instituto es encontrar estos conceptos y compartir recomendaciones con laboratorios de todo el mundo.
6: A los modelos que desarrollamos aquí los llamamos conscientes de la física, pero también consideran el área de la incertidumbre. Necesitan saber lo que no saben con seguridad, y cuando se busca información adicional, a veces es mejor buscarla de expertos en lugar de en la base de datos. Puede provenir de aquellos que tienen conocimientos específicos, porque trabajan a diario en producir nuevos materiales para baterías. Es un proyecto multinacional que se realiza en diferentes instalaciones de forma asincrónica, o sea que trabaja sin interrupción en todo el mundo para buscar los datos necesarios y monitorear experimentos en otros lugares. Nos enfrentamos a un desafío global y necesitamos una solución global.
1: Hasta ahora, desde la investigación básica hasta la madurez industrial, a menudo se necesitaban hasta 20 años. La crisis climática exige que este periodo se acorte drásticamente. Se trata de un desafío extremadamente complejo, tan complejo que para afrontarlo, la investigación aplicada también debe adaptar sus métodos de trabajo.
6: El mayor desafío y la mejor solución posible radica en repensar de base la forma en que desarrollamos nuevos materiales para la transición ecológica. Necesitamos rediseñar todo el proceso, desde el descubrimiento hasta la producción, para encontrar la solución más prometedora.
1: Esto es particularmente importante porque las próximas innovaciones ya están a punto de llegar. El profesor Ad Water está realizando una investigación en el Instituto de Tecnología de California. Es uno de los científicos más destacados a nivel mundial en el campo de la conversión de energía solar, es decir, la conversión de la energía solar en electricidad y calor. Una rama relativamente joven de esta investigación, ahora se ocupa de recrear el proceso de producción de energía más fundamental de la naturaleza, la fotosíntesis.
5: La naturaleza le ha dado a cada hoja de cada planta la increíble capacidad de realizar un pequeño milagro al convertir el dióxido de carbono de la atmósfera junto con el agua y la luz solar en sustancias químicas como azúcares y almidones que a su vez mantienen viva la planta. En principio, estos son combustibles. Es por eso que nos inspiramos mucho en la naturaleza para desarrollar el proceso que llamamos fotosíntesis artificial. Para esto empleamos materiales diseñados para iniciar el mismo proceso de reducción y oxidación. Así podemos convertir luz solar directamente en combustible.
1: La fotosíntesis artificial imita a la naturaleza. Sin embargo, en lugar de la hoja natural sobre la que incide la luz del sol, se utilizan estructuras semiconductoras elaboradas de forma muy detallada. Estas estructuras semiconductoras son la hoja artificial. Esto permite obtener hidrógeno y oxígeno directamente del agua a través de la energía solar. La eficiencia de la fotosíntesis artificial es actualmente del 19,3%, y la realizan conjuntamente los laboratorios de Pasadena, Ilmenau y el Instituto Fraunhofer. Si este proceso pudiera adaptarse para el uso industrial, el hidrógeno sería más barato que cualquier otro combustible. Por este motivo, actualmente en todo el mundo se investiga el proceso de la fotosíntesis artificial.
4: Ahora estamos hablando de la aplicación de este tipo de estructuras semiconductoras en lo que se llama un lugar artificial, es decir, un componente integrado que no requiere ningún cableado hacia el exterior, al igual que las plantas, donde en principio producimos hidrógeno y oxígeno, más o menos de la nada, a partir del agua, sencillamente irradiando luz. En principio, actualmente, por primera vez, podemos proporcionar energía fotovoltaica de forma gratuita, tal como lo hace la naturaleza desde hace mucho, mucho tiempo, de una manera que nunca antes en la historia había sido posible en la práctica.
1: Difícilmente puede subestimarse la importancia de los semiconductores. Son pequeños y al principio pasan desapercibidos, pero son tan importantes como las series de modelos en la industria automovilística. Se designa por clase: semiconductor en tándem, semiconductor cuádruple o semiconductores 3-5, y con este es con el que se trabaja en Ilmenau.
4: Compuestos semiconductores 3-5 que podemos diseñar perfectamente. Con el silicio, prácticamente como material básico, sería lógicamente algo extremadamente rentable. Tendríamos un alto rendimiento combinado con materiales baratos y bajos costos.
1: Aunque todo el nuevo sistema energético aún no esté disponible en toda su complejidad, será crucial llevar la innovación a las carreteras, comunidades e industrias. Por eso son tan importantes los prototipos y los laboratorios vivos. Los numerosos éxitos revolucionarios de la ciencia y las innovaciones tecnológicas aún no se han aplicado lo suficiente.
7: Si continuamos trabajando de forma aislada en los diferentes sectores, eventualmente alcanzaremos nuestro objetivo, pero no a tiempo. Y todo el mundo sabe lo que nos costará si no alcanzamos nuestros objetivos respecto al cambio climático a tiempo.
5: En realidad, la circularidad es exactamente lo que nos motiva, es decir, hacer que la prosperidad sea más sostenible. No hemos heredado este planeta de nuestros padres, sino que sencillamente lo tomamos prestado de nuestros hijos.
1: La investigación y la tecnología han logrado enormes avances en los últimos años. Sin embargo, el cambio hacia un suministro energético sostenible para nuestro planeta solo podrá tener éxito si estos resultados se transmiten con la suficiente rapidez a sectores más amplios de la sociedad.

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0: Popeye, mira qué lindos botes. Me encantan los botes de vela.
1: Espera a que veas el bote de vela que yo he inventado.
0: Popeye, ¿qué es esa cosa?
1: Eso no es una cosa, Olivia. Eso es mi bote plegable. Y las velas se pliegan sobre el mástil. El mástil se pliega sobre la cubierta.
0: ¡Oh, Popeye! ¡Me encantan esos términos marinos! ¿Para qué es ese botón, Popeye?
1: Olivia, no toques ese botón.
0: ¡Me encantan los botes de vela!
2: ¡Hola! ¡Qué chica más encantadora! Es una muñeca. Debo conocer a esta sirena de sueños.
0: ¿No es esto romántico?
1: Bájate, Olivia. Estás balanceando el bote.
0: ¡Oh! ¡Aquí viene un barco de verdad!
1: ¡Espera, Olivia! ¡Yo te salvaré!
2: Permítame, mademoiselle.
1: Me parece que con eso basta. Olivia es mi novia.
2: ¿Qué le pasa a usted? ¿No ve la bandera que hay en ese mástil?
0: ¡Usted es un pirata! ¡Claro!

0: claro que sí, mon chéri. De los que quedamos, fue pocos.
1: Sí. ¿Y opera usted por estas aguas?
0: Yo soy un pirata romántico.
1: ¿Pirata romántico?
0: No temas, muñeca. Estamos hechos el uno para el otro.
2: Vamos, Olivia.
3: Espera un momento. Yo no puedo permitir que esta delicada sirena viaje en esa bañadera tuya.
2: ¿Cómo que una bañadera? Este bote lo hice yo mismo. ¡Suelto! ¡Ya! Este tío ha destruido mi botecito plegable. ¡Arriba con el periscopio! ¡Ahora es que comienza la pelea! ¡Ay, ay, ay! Estoy al final de una cuerda.
1: ¡Suelte a Popeye enseguida!
0: ¡Oh, lo haré! ¡Lo haré!

0: Ya esto es bastante. Y bastante es demasiado. Oh, no hay como unas espinacas para recuperar fuerzas. Ahora vas a saber quién es Popeye, sardinita con sobrepeso.
1: ¡Sacrebleu!
0: Y eso es para que tú también sepas quién es Popeye, grandulón.
1: ¡Gargan! Un momento, Moncherry. Ahora verás qué tal son estas balas de cañón.
2: ¡Oh, Popeye! ¡Vamos a tierra! ¡Navegar es tan aburrido!
0: Yeah.

0: oye, qué hermoso pedazo de hombre. Qué bellos músculos.
1: Músculos minúsculos.
0: ¿No es súper?
2: ¿Qué tal una cita para un tete-a-tet, nena?
1: Por favor, quite las pezuñas de su lado, Mr. Señor Fuerte.
0: Oh.
2: Mira, muñequita.
1: Este tipo me acaba la paciencia.
0: No, Popeye, cero pelea. ¿Prometido?
1: Te doy mi palabra de caballero y peleador. No más pelea.
0: Además, Brutus no sabe su propia fuerza. Te haría daño.
1: ¿Daño? No es más que una bola mal inflada. Mira esto, Oliva.
2: Mira tú, pequeñín.
1: Tú no eres el hombre más fuerte del mundo porque yo lo soy.
2: ¿Eh? Pues a ver si levantas mis grandes pesas, tapón.
1: Aquí voy. ¿Qué pasa aquí?
2: ¿Qué te pasa, pequeñín?
1: Por eso es que no lo pude levantar.
0: Popeye, deja eso.
1: Calma, calma.
0: Deja al pobre Popeye quieto.
1: Señor, un caballero no pelea con una dama.
0: Popeye, un

0: μέσα. Σε οφειλία!
1: Τα romperé los huesos de la cabeza, Popeye.
2: Tengo que cumplir mi promesa, cero pelea. El aire se pone peor que un petardo. Mejor yo lo apago. ¡Wow! ¡Wow! No puede pelearme si no puede encontrarme.
1: Dame acá un revólver.
2: Estoy rodeado por todos lados. ¡Jerónimo! Usaré la estrategia. Me esconderé en el barril.
1: Papaya, te vas a sentir en las nubes.
2: Llamen a Cabo Cañaveral. Estoy en órbita. Lo que tengo que hacer para no pelear. Pero le di a Oliva mi palabra. No meneen más el bote.
0: ¡Oh, Popeye, te duele mucho!
2: Solo cuando me río, Oliva. Pero mi sangre peleadora comienza a hervir. ¿Qué, pregunto yo, me estás haciendo tú a mí?
1: Solo acabando contigo, marinerito.
2: Esto es todo lo que aguanto, porque no aguanto nada más.
1: Eso es todo, eso es todo.

0: colaciones mil. Toma un cigarro.
1: Oh, Popeye, eres un verdadero caballero.

0: Niño millonario. Niño hereda una fortuna. Olivia hoy nombrada su guardián. El niño Cocolizo recibirá 1,000,000 de pesos dejados en herencia por su tatarabuelo. Por todos los diablos, Cocolizo es un millonario. Ahora no tendremos que preocuparnos por su futuro. No hay quien se lo merezca más que él. Debo presentar mis respetos a la alta sociedad.
1: 1,000,000 de pesos. Y ahora yo me pregunto, ¿qué va a hacer un niño con 1,000,000 de pesos? Es una vergüenza dejar que todo ese dinero se desperdicie. Y yo sé quién puede hacer uso de él.
2: ¡Oh, Popeye! ¿Son para mí, eh?
0: Apártese usted, joven. Esto es para mi niño millonario, Cocolizo. Mira lo que te traje, Cocolizo. Bombones envueltos en oro. Para un niño...

0: envuelto en oro. Y esto es para mi niña preferida, ¿eh?
1: ¿Para mí? Oh, Popeye, eres tan divino. Popeye, tengo que salir un momento. ¿Quisieras cuidarme a mi niño hasta que yo vuelva?
0: Encantado, Olivia. Te leeré un cuento de hadas. Oh, este es uno muy bueno. Risitos de Oro y los Tres Ositos. Oh, esta era una vez que una niñita llamada Risitos de Oro se perdió en el bosque, pero de pronto vio en medio del bosque una pequeña y linda cabañita. Y sobre la mesa habían tres platos de sopa caliente. ¡Jesús! Oh, voy a cerrar la ventana antes de que te enfermes. Escucha ese lobo aullando. Yum, yum, dijo Risitos, mientras se tomaba el primer plato de sopa. Oh, oh, hay una mosca por aquí.
2: ¡Auch!
0: Esta es la primera vez que oigo una mosca decir ¡auch! ¿Por dónde estábamos? Oh, debes tener sed. Pobrecito millonario. Te traeré un vaso de agua. Voy a arreglar esta tabla antes de que alguien se haga daño. ¡Oh, hey! ¿Quién apagó las luces?
3: ¡Oh, qué bebito más lindo!

0: ¡Ay! ¡Oh! ¡Ven acá, diablito!
1: ¡Ey! ¡Ay! ¡Ey! ¡Deja a ese niño tranquilo! ¡Abusa con alguien de tu tamaño!
2: ESPINA

0: Ajá, es Olivia.
1: ¡Yuhu! ¡Popeye! ¡Ya estoy aquí! ¿Pasó algo mientras yo estaba afuera?
0: ¿Qué podría pasar, Olivia? Fue una tranquila tarde para Cocolizo y para mí.

0: Diablos, tienes razón, Olivia.
1: Y estamos navegando hacia esa extraña isla.
0: Soltaré el ancla para ver si nos detenemos.
2: ¡Hey! Cuidado con lo que haces.
1: ¡Papille, mira!
0: ¡Oh, diablos! ¡Es uno de los Goon!
1: ¡Cuidado, Popeye! ¡Uy! ¡Es muy malo, Popeye!
0: Oye, tú, suelta ese bote. ¡Ay, que sueltes ese bote!
1: ¡Auxilio, Popeye! ¡Auxilio, Popeye! ¡Auxilio! ¡Sálvame, Popeye!
0: ¿Qué es lo que pasa aquí? Suelten a mi novia o les voy a... ¡Ey! ¡Sáquenme de esta maldita jaula para monos!
1: ¡Auxilio!
0: ¡Diablos! ¡Esas espinacas están en el bote!
1: ¡Popeye! ¡Sálvame, Popeye! ¡Auxilio!
2: ¡Calla! Queremos tú seas reina de la isla. ¡Hurra! ¡Reina!
3: ¡Viva la reina!
1: ¿Yo? ¿Reina? ¡Oh, vaya! Eso es diferente, amigos. ¡Uy! Deja que Popeye se entere de esto.
0: ¡Diablos! Esta maldita jaula se me está enterrando cada vez más y más.
1: ¡Hola, Popeye!
0: Trata de llegar hasta el bote, Olivia, y trae mis espinacas.
1: No seas tonto, Popeye. Ahora yo soy la reina de esta isla.
0: ¿Eh?
4: Tú, inclina, cuando reina, hable.
1: Vamos, chicos, no hablen tan fuerte. Como reina de esta isla de los Goon, les ordeno que suelten a Popeye.
2: Muy bien. Pero antes, reina de la isla de Goons tiene que casarse con rey de la isla. Yo.
0: Trae mis espinacas del bote, Olivia.
2: Vamos, mi reina. No te hagas difícil. Cásate conmigo, vivirás en la opulencia.
1: Yo no quiero vivir en la opulencia.
2: Tendremos gran fiesta todos los días.
1: Yo no quiero una gran fiesta todos los días.
2: Tú tienes carácter. Me gustan las reinas con carácter. Ahora regresa para celebrar gran boda.
0: ¡Suelten a mi novia, malditos gorilas!
1: Reyesito, ¿puedo despedirme de Popeye antes de nuestra boda?
2: ¿Por qué no?
1: Te traje algo, Popeye. ¡Adiós, Popeye! ¡Te veré en la boda!
0: Esa es mi chica. Ese es mi amor. Traralaria.
4: ¿Aceptas al rey Goon como...?
0: Sí, yo lo acepto.
1: ¡Cuidado, Popeye! ¡Pégale tú, Popeye!
0: Ve para el bote, reina. Veré qué es lo que quieren los Goons que quedan todavía por aquí.
2: ¡Ey! ¡Regrese!
1: ¡Auxilio! ¡Popeye!
0: Me pregunto si estos chicos saben jugar a la pelota. ¡Deprisa, reina! ¡Diablos! Regresaste de nuevo, ¿eh? ¡Quieto! Ahí tienes, reyesito.
2: Auxilio, no veo para dónde voy.
0: Se fueron por ahí, reyesito. Ya.
1: ¿Es que no vas a desatarme, Popeye?
0: Sí, mi reina. Enseguida, mi reina.
1: Oh, Popeye, deja de burlarte.
0: Por mis espinacas algún yo vencí.

0: hace muchas cosas, Oliva. Espinaca burgers, sopa de espinaca, filete de espinaca y helado de espinaca.
1: Oh, ¿verdad es que comes mucha espinaca, Popeye?
0: ¿Y por qué no? ¡Hace mis músculos fuertes!
1: ¿Cómo fue que tú empezaste esta dieta de espinacas, Popeye?
0: Bueno, Oliva, todo comenzó hace unos cuantos millones de años. Con mi tatarabuelo, el prehistórico Popeye. Mi prehistórico tatarabuelo no tenía novia. Cuando tatara vio la vecinita del lado, se enamoró. ¡Yay! ¡Ew! Se enamoró tremendamente. Ella era de una gran belleza, así que él le dio un gran batazo, como era la costumbre entonces. Pero había una mosca en el guiso, un bruto, llamado Brutus. Y Brutus decidió enamorarla también. Ahora espera un momento prehistórico. Esa es mi novia.
2: No tan rápido, vecino. Esa es mi chica.
0: Es mi chica.
2: Yo dije que es mía.
1: Un momento, chicos. ¡Un momento! ¿Por qué no resuelven esto como caballeros? ¡Peleen!
2: Sí, vamos tú y yo a pelear como salvajes normales.
0: ¡Levanta los puños, vecino!
2: Así no, vecino, con garrotes. Yo primero.
0: ¿Cuándo me toca a mí?
2: Todavía no. Cuando me canse yo.
0: Suerte que soy un cabeciduro. Aguanta, vecino. Ya llegó mi turno. Ya ellos no fabrican garrotes como los de antes.
3: ¡Ayuda!
0: ¡Ey! ¡Alguien me llevó la novia!
3: ¡Ayuda! ¡Popeye!
0: ¡Al rescate! Esto es humillante. ¡Yo volveré!
3: ¡Ayuda! ¡Ayuda, Popeye!
0: ¡Hey ho, dinosaura!
4: ¡Oh, oh, out! ¡Out, out, out, out! ¡Out, out, out, out, out!
2: Algunos tipos nunca aprenden. Ya basta, ya vecino.
0: Ya es suficiente. Y suficiente es demasiado.
2: ¿Cómo te cae esto? Ojos claros.
0: Pobre prehistórico Popeye. Estaba pasando por una horrible situación. No podía ni salir a buscar comida. ¡Muero de hambre! ¡Hey! Ese dinosaurio se come esas hierbas. A lo mejor esto es bueno para hombre y para bestia. Yo voy a llamar esta hierba espinaca. Porque parece espinaca.

0: así fue como mi tatarabuelo prehistórico inventó la espinaca.
1: ¡Déjame salir, so bruto! ¡Popeyer!
0: ¡Dame acá mi novia!
2: ¿Sobre mi cadáver muerto, vecinito?
0: Si tú lo quieres así,

¿Sabes, Popeye? La idea de Garrote no es mala. Como para buscar marido.

0: Había una vez una pequeña pobre chica llamada Oliva, y un día Oliva, que hacía mejores tortas que nadie, decidió que ella debía entrar en negocios.
1: Ahora recuerda, Popeye, guía con cuidado y trae el dinero para poder comprar más harina.
2: Ok, Oliva, aquí voy yo.
0: Mientras Oliva soñaba con hacer fortuna, el vendedor se encontró su primer cliente.
2: Perdóneme usted, señorita. ¿Le interesaría comprar del famoso pastel de la tía Oliva acabadito de salir del horno?
1: Bueno, la verdad es que se ve apetitoso, hijito, pero yo no tengo ni un centavo. Ah, pero te diré lo que voy a hacer. Ah, tengo aquí una pequeña cosa que vale una fortuna.
2: ¿Qué es?
1: Oh, es una lata de espinaca. No, una lata ordinaria de espinaca, ¿entiendes? Es mágica.
0: Así que el alegre vendedor, creyendo haber hecho buen negocio, se apresuró a encontrar a Oliva.
2: Es mejor que dinero, Oliva. Es magia.
1: ¡Magia, no nines! ¡Quedas despedido!
0: Ah, pero entonces algo extraño sucedió a la lata de espinaca.
2: ¿Eh? ¿Pero qué es esto? ¡Una mata de espinaca!
0: Y la espinaca creció y creció hasta pasar una nube.
2: Debo mirar bien esto. ¡Ahoy ahí! ¿Hay alguien en casa? ¡Yuhu! Pero hombre, qué lujoso. Elefantes vivirán aquí.
3: ¡Viejo fogonero! ¡Huelo la pipa de un marinero! ¡Tío! Tengo cosas más importantes que atender.
1: ¡Quítame las manos de encima, tu grande mano! ¡Déjame ya! ¿Tú me oyes? ¡Suéltame ya!
3: ¡Cállate, panadera! Yo doy órdenes aquí. Ahora todos los días me vas a preparar 1000 tortas, ¿entiendes? Y todas las noches me divertirás con un poco de música.
1: Yo no sé tocar el arpa, so gigantón.
3: Pues nunca mejor para aprender.
2: Oliva.
1: ¿Ah?
2: Arrúllalo con tu música y puede que se duerma ahora.
3: Empieza a tocar. 1, 2 y 3.
1: A dormir, a dormir. Es hora ya de la siesta. Cierra los ojos, así. Cierra los ojos, sueña con tortas. ¿Qué come tortas? Ah, no, la da, la no.
3: Te voy a decir, olvidemos la música. ¿Qué tú crees? Solo haz tortas y ten la casa limpia. Ahora, perro mágico, tengo unas preguntas. Primero, hay un marinero en este castillo. ¿Dónde está?
2: ¿Qué?
3: ¿Por qué me mientes, bandido?
2: ¡Deja, Eugenio, quieto ahora mismo!
3: ¿Qué te hace sentir guapo, enano?
2: ¡Espinaca! Ahora vámonos todos a la tierra.
3: Espinaca, ¿eh? Pues toma una poca, marinero. Ahora te sientes fuerte, ¿eh?
2: Ok, amigos, ahora podemos irnos de aquí.

0: Mientras más grandes son, más pesados caen cuando les da Popeye el marinero.
1: ¡Cómete este fresco pastel de espinaca, Popeye!
0: ¡Soy fuerte!

0: Ruinas aztecas.
1: Sí, estos jóvenes punks revolvieron todo, ¿verdad?
2: Oh, no, Popeye, se han vuelto viejas.
1: Debió ser gente muy pobre para dejar que el vecindario se echara a perder así.
2: Oh, no, no, ellos tenían muchísimo oro.
1: Oh, derribaron los edificios para buscar oro.
2: ¡Oh, no! Los antiguos aztecas tenían lindas ciudades y eran bastante ricos. Pero cuando los invasores vinieron, escondieron el oro y se fueron.
1: ¿No será que tal vez hay oro debajo de esas rocas? ¡Mira! La mascota Eugenio está diciendo que sí. Tal vez sabe leer las escrituras aztecas.
2: Él nos dirá todo si le damos a comer una orquídea.
1: ¡Oh, qué suerte! Esta es la tierra de las orquídeas, Olivia. ¿Qué te parece, Eugenio? ¿Nos puedes llevar hasta el oro?
2: ¡Bueno! ¡Vamos por el oro!
3: ¡Ah! Toda mi vida he buscado ese oro. Nadie lo tomará, excepto yo. ¿Pero qué clase de perro es ese? Come orquídeas. ¡Lee! Ya sé lo que voy a hacer. ¡Me robaré a ese perro!
1: ¡Eugenio ya paró de pensar, Olivia! ¡Ah! ¡Cree que piensa mejor de cabeza! Solo espero que no se le olvide lo del oro. ¡Ah! ¡Se desapareció!
3: ¡Ven acá! ¡Ven acá!
1: ¡Oye, devuélvemelo!
3: ¡Sí, lo haré! ¡Claro que sí lo haré! ¡Ay, me encanta que me sigan las chicas!
2: ¡Él no podrá esconderse de mí!
1: ¡Olivia! ¿Dónde estás?
2: ¡Auxilio!
1: ¡Oye, cómo bajo hasta allá!
3: ¡Así, señor! ¡Cuidado con el primer piso, amigo! ¡Es bastante grande! Oye, ¿te gustan las orquídeas que te doy, pequeño? Eres un perro muy raro, amigo. ¿Te enojaste conmigo? Tú no eres un perro. ¿Qué está pasando? ¿Estás enflacando? ¡Oye, te desvaneciste! Y yo que tenía tantos planes para él... ¡El oro! Debo seguir a ese marinero.

0: No te preocupes, confío en mí. Pero cómo me gustaría que Eugenio estuviera aquí para ayudarnos.
1: ¡Ay, mira! ¡Unos ojos flotando! ¡Ay, Pompeya, abrázame!
0: ¡Ah! Es mi pequeño amigo. Volvió de la cuarta dimensión. ¿Nos puedes sacar de aquí, amigo? ¡Sí puedes! ¡Bien! ¡El oro! ¡Dice que ya estamos cerca!
1: ¡Qué bueno! ¡Vamos por el oro!
0: Eugenio dice que nos acercamos. ¡Mira esa gran puerta! ¡Ahí debe ser!
2: Sí, señor, allí es. Y mi oro no lo voy a compartir con nadie. Ahora puede irse preparando para morir, señor. Y usted será tratada como una princesa.
1: ¿Como una princesa azteca real?
2: Sí, señorita, se lo prometo. Empujaremos la gran rueda. Y cuando ruede hacia abajo, usted será sacrificada como una princesa de verdad.
0: ¡Eugenio! ¡Eugenio! ¡Dame mis espinacas!
2: ¡Ay, pequeño, no hará ya más trucos, señor! ¡Yo lo tengo! ¡Ay! ¡Oh!
1: Conseguí el tesoro, pero conseguí algo mucho mejor. ¡Mi marinero!
0: Yo como espinacas, por eso soy fuerte. Popeye es marino soy.

0: saber jugar al ping-pong.
1: Y a mí también me encanta jugar al ping-pong, Olivia.
2: Ping-pong, juega y no hables más.
0: Oigan, muchachos, aquel que gane el juego recibirá un beso mío y una porción extra del almuerzo.
1: Ahora prepárate, gordo.
2: Deja ya de llamarme gordo, camarón.
1: Bien, gordito.

0: ¡Adiós, marinerito!
1: Bien, gordo. Ahora es mi turno.
0: ¡Qué malo!
1: Ya
0: está bueno. Usaré mi bola de tirabuzón.
2: ¡Oh, Popeye! ¡Fallaste!
1: Esto me da una magnífica idea. Usaré este lindo huevo para el juego.
2: ¡Deprisa, muchachos!
1: Allá va eso, Casanova.
0: Y ahora probaré mi tiro penetrante.

0: El gordito no puede ganarme, porque si me veo apurado, puedo recurrir a las espinacas, Olivia.
1: Todo es válido en la guerra y en el amor. Un par de frijoles saltarines resolverán este asunto. ¡Terminamos este juego!
0: Aguarda un minuto, Olivia, mientras termino este asunto.
1: ¡Viva este juego! ¡Sí!
2: ¡Oh, Popeye! ¡Fallaste de nuevo!

0: dónde se habrá metido?
1: Ahora un trabajito oculto. Ustedes saben que yo siempre gano en estas historias.
0: ¡Vamos a jugar! Y a esto le llamo yo mi salida inglesa.
1: Esto se está volviendo monótono.
0: ¿Y qué tal un besito a cuenta, eh?
1: Nada de besitos a cuenta, porque yo ganaré. Ya, ya, ya, ya, ya.
0: Yo soy inteligente y ganaré a Olivia. Adelante.
2: No me apures.
1: Pero Olivia, ¿a qué esperas?
2: Pero Popeye, fallaste de nuevo.
1: Este explosivo se encargará de él.
0: Este camarón marino resulta irritante.
1: ¡Ey, Gordiflón, sirve! ¡Eh!
0: ¡Gordiflón, eh! ¡Ahora verás!
1: Diablos, yo creí que se llevaría una sorpresa con esto. ¡Ay, no!

0: helado. ¡Wii! ¡Oh, como me gusta el agua salada!
1: ¿Por qué le dicen saladito a los marineros, Popeye?
2: Porque ellos navegan por agua salada.
1: Oh, ¿y por qué el mar es salado, Popeye?
2: Pues esa es una larga historia que yo te contaré enseguida. Cierta vez, un marino náufrago flotaba en un mar sin sal con su última lata de espinacas. ¡Ese es un pájaro gún! ¡Debe de haber tierra cerca! Y así llegó a la isla de los Kuns.
0: ¡Escucha mi orden! ¡Tú ves esos ladrillos! ¡Construyeme un castillo! ¡Vamos!
2: Esos Kuns son esclavos. ¡Ya basta con eso, diabólica bruja! Yo voy a libertar a esos Kuns. Estoy muy débil por el hambre. ¡Ah!
0: ¡Ah! ¡Ah! ¡Ah!
2: Esto requiere mi última lata de espinacas.
0: ¡Ah! ¡Ah!
2: Darles la libertad, los Kuns le dieron a

0: marinero su único tesoro. Gracias. Un molino de sal.
1: Pídemelo cortésmente y te moleré todo lo que yo pueda. Pídemelo sin cortesía o para el mal y te moleré algo que te hará infeliz.
0: Yo soy muy cortés. Y así el marino volvió a casa con su molino, pero la bruja le siguió. Oh, mis provisiones se han agotado y yo estoy hambriento. Molinito, te lo pido cortésmente, por favor, muéleme unas espinacas.
1: Enseguida, señor.
0: La cortesía siempre paga.
2: Ahora me llevaré ese molino y lo haré moler todo el oro del mundo para mí.
0: Entonces el marino le pidió con cortesía un regalo para llevar a su novia.
2: ¡Ah! ¡Ya lo tengo! ¡Ahora a moler oro! ¡Pronto! ¡Muele oro para mí! ¡Deprisa, que no tengo tiempo que perder!
1: Pídelo con cortesía.
2: ¡Date prisa, estúpido! ¡Déjate de gracia! ¡Muele oro, te dije! ¡Desgraciado, toma! ¡Ahora, dame polvo de oro!
1: Yo te daré polvo. Con cortesía me detendría, pero por ser descortés, salado el mar es.

0: Y es por eso que el mar es salado.
1: La mar es salada por los depósitos de cloruro de sodio de animales y minerales en solución. Todos saben eso, Popeye.
0: Sí, todos menos el marinerito.

0: Vean ustedes, señores, lindas ortigas de oro, un peso. ¿Qué le parece, señor, un regalo para su esposa?
1: Ibelay es mi nombre, sí, señor. Podría acabarte con la mirada de uno de mis diabólicos ojos, pero en vez de eso, miraré a tus ortigas. ¡Ah, qué miserable montón de masa!
0: Está desperdiciando una ganga.
1: Bah, fue una tontería mía el mirar esos anillos falsos. Yo, el propietario del mejor anillo del mundo, el cual puede adivinar el futuro. ¿Eh? No está. ¿Se me habrá salido del dedo cuando miraba esos anillos de lata?
2: ¡Oh, qué anillos más lindos!
0: Solo vale un peso cada uno.
2: ¡Oh, este es encantador! Lo compro.
1: Perdóneme, señor. Pero parece que se me salió el anillo del dedo mientras miraba su mercancía. No está aquí. ¡No está!
0: Una dama muy rara me acaba de comprar un anillo que yo nunca había visto y puede que fuera el suyo.
1: ¡Eso es! ¡Se ha llevado mi magnífico anillo! ¡Tengo que contarla!
2: ¡Oh, es un anillo tan poco usual! ¡Cielos! ¡Me parece estar viendo a Popeye tan claramente!

0: Hola, Olivia. Te traje un regalo. Un frasco de perfume. Noche en Persia.
1: Oh, hola, Popeye.
0: Hola, Olivia. Te traje un regalo.
1: Sí, ya sé, Popeye. Es un perfume. Noche de Persia. Persia.
0: Es cierto. ¿Cómo lo adivinaste?
1: Oh, lo vi en una visión.
0: Tú podrás llamarle una visión, pero yo creo que es una coincidencia.
1: ¡Oh, Popeye! Ahora veo otra visión.
0: ¿La ves?
1: Sí, es Pilón y me dice...
2: Saludos, queridos amigos. Quiero que sean mis huéspedes con Rough House. Yo seré hoy quien los invite.
0: Solo en una visión verás a Pilón invitando.
2: Saludos, queridos amigos. Quiero que sean mis huéspedes con Rough House. Seré yo quien los invite hoy.
0: ¡El diablo me lleve!
1: ¡Oh, Popeye! ¡Soy clarivoyante!
0: Tú no eres clarivoyante. Tú eres Olivia hoy. Y esto fue solo otra de esas coincidencias.
3: Parece que el único modo que tendré para encontrarla es con mi ojo diabólico. ¡Ajá! Allí está ella. Y usando mi magnífico anillo. Tendré que usar diplomacia para conseguir que me lo devuelva.
1: Mi gracioso Popeye. Y ya debías estar convencido de que yo puedo ver el futuro.
0: Olivia, dos pueden ser coincidencias. Pero si lo haces una tercera vez... ¡Te creeré!
1: ¡Oh! ¡Lo acepto! Ahora veo a un caballero de porte extranjero y me dice...
3: ¡Por favor, perdone, Ninochka! ¡Pero esas manos son bellísimas! ¿Puedo besárselas?
1: ¡Está besando mi mano, Popeye!
0: ¡Pero qué cara tiene ese señor!
3: ¡Por favor, perdone, Ninochka! ¡Pero sus manos... son bellísimas! ¿Puedo besárselas?
0: No tan deprisa, Romeo. Ahora vas a dar un paseo.
3: Tendré que hipnotizarlos con mi ojo diabólico. Al fin, tomaré mi anillo, señora. No quiere salir, no sale. Es mío, al fin. ¿Eh? ¡Oh, mi anillo! ¡Oh, mi magnífico anillo!
1: ¡Oh, pobre de mí! Y tuve un sueño loco de que yo podía leer el futuro.
0: ¡Diablos! Yo también me dormí y tuve la misma clase de sueño que tú.
4: ¡Mi anillo! ¡Mi anillo! ¡Mi anillo!
1: ¡Cielos! ¿Qué clase de anillo puede estar pescando ese pobre hombre?
0: Puede que uno de novios... ¡Ya!

0: Papeye, en realidad Paul Reverie hizo lo que dice el poema que acabas de leerme.
1: Pues, Cocolizo, no exactamente así. Verás, en realidad fue el gran tatarabuelo quien hizo ese recorrido. Él tenía un amigo y entre los dos convinieron unas señales. Entonces, él se despidió y en un pequeño bote se dirigió silenciosamente a las costas de Charleston

0: pasando cerca de un barco de guerra inglés.
1: ¡Oh! Igual que dice el poema, ¿verdad, Popeye?
0: Sí, igual que en el poema. Y su amigo estaba viendo y oyendo. Muy pronto, escuchó el sonido de las armas y el taconear de las botas y los cantos de los granaderos marchando hasta sus barcos en la orilla. Y entonces se subió a la torre de la vieja iglesia y se puso a escuchar y mirar para abajo. Mientras en la orilla, Pop Deck estaba vestido y preparado vigilando la torre de la vieja iglesia. Pero había un realista llamado Bruto escondido en las sombras y vigilando a Pop Deck.
2: ¿Para dónde irá Pop Deck a viajar tan tarde en la noche?
0: De pronto, en la torre de la vieja iglesia brillaron primero una y después dos luces.
2: Esa es la señal, y Pop Deck va a dar la alarma. Quizá yo pueda detenerlo con un barril de melaza, o dos.
3: ¡Oh, si es el realista Bruto! ¡Quítate de mi camino, realista! Voy a dar la alarma y cada minuto es importante.
2: Dos, yo te meto en un barril de melaza.
1: ¿Qué te parece? ¿Y entonces qué pasó, Popeye?
0: Pues ese viejo realista Bruto era muy fuerte. Y parecía que el destino de la nación quedaría encerrado allí. Cuando Pop Deck recordó su rapé a base de espinacas, con un estornudo Pop Deck se libró de esa difícil situación. Y antes de que supiera lo que pasaba, Bruto estaba dentro de la melaza y sin tener rapé. Y Pop Deck estaba dando una alarma general. El destino de la nación cabalgaba esa noche.
3: ¡Despierten! ¡Despierten! ¡Los casacas rojas vienen!
0: Eran las 12 en el reloj de la aldea cuando cruzó el puente de Medford. Era la 1 cuando llegó a Lexington. Vio el gallo del tiempo nadando en la luz de la luna mientras pasaba. Eran las 2 en los relojes cuando llegó al puente de Concord Town. Y Pop Deck tenía mucho sueño, pero siguió cabalgando y durante toda la noche siguió dando su grito de alarma. Esto lo hacía en todas las aldeas y granjas.
3: ¡Despierten! ¡Despierten! ¡Los casacas rojas vienen!
0: Y así, durante toda la noche, cabalgó Pop Deck. Y durante toda la noche continuó su grito de alarma para toda aldea y granja. Un grito de desafío y no de miedo. Una voz en la oscuridad, un toque en la puerta y una voz que resonará para siempre, nacida en la noche del pasado y que vivirá en la historia para siempre. En las horas de oscuridad y peligro, el pueblo despertará y escuchará el acelerado galopar y el mensaje que en la noche les trajo Pop de Reverie.
1: Oye, ¿cómo quedaría el pobre Pop de cansado? ¿Verdad que tenía que estarlo después de ese viaje tan largo?
0: Pues lo que salvó a Pop Deck es que estaba pegado a la montura con la melaza. Y por eso pudo hacer un viaje tan largo.
1: Esa a mí me parece una historia muy pegajosa.
0: Sí, como que tú no te puedes despegar de ella.

0: es Roma. Debo de estar en la Vía Apia. Déjame ver los alrededores.
1: ¡Ey! ¡Oiga, tenga más cuidado por donde va, señora!
2: ¡Oh! ¿A quién le llamó usted, señora?
0: Si usted no es una mujer, ¿cómo está usando ese vestido?
2: ¿Usted no sabe quién soy?
0: No lo sé. Pero yo diría que es usted alguna especie de guapetón romano.
2: Yo soy Brutus, el más grande gladiador de toda Roma.
0: Y yo soy Popeye, el más grande marino de los siete mares.
2: Entonces yo le reto a que pelee mañana conmigo en la arena.
0: Yo nunca le he pegado a nadie que lleve saya.
2: Yo no llevaré saya, yo estaré vestido de gladiador.
0: Bien, en ese caso, estoy encantado de aceptar su reto.
3: Señoras y caballeros, presentamos al más grande gladiador, el favorito de Roma, con 270 libras, el desconocido y débil novato de 120 libras en su primera y última pelea.
4: Los dos conocen las reglas, así es que victorioso, ¿eh? A pelear ahora.

0: prepárate a morir.
1: Creo que fumaré mi pipa ahora. Ya.

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0: Érase una vez el hombre. Los valles fértiles.
1: Los hielos se van retirando y la vegetación empieza a invadir las regiones liberadas. Los grandes animales abandonan los valles.

0: ¿Vale solo otra parte?
1: ¡Ah, dichosa limpieza!
2: Acaba de nacer la agricultura.

los métodos se modernizan.

0: Vaya, vaya. Es una buena idea.
1: Así empezó la agricultura motorizada. Los siglos pasan y la edad media de la piedra tallada o mesolítico cede su lugar al neolítico. La edad de la piedra pulimentada.

0: Todo empieza a acercarse y las casas aumentan y se agrupan.
1: ¿Pero qué pasa? ¿Me vais a volver loco? Esta velocidad no hay quien la aguante. El mecanismo debe haberse descompuesto. ¡Para!
2: ¡Ay! Menos mal.

Mientras Europa vive aún su prehistoria, cuando en Karnak, Bretaña y en tantos otros lugares se erigen megalitos, civilizaciones más avanzadas iluminan el Oriente Medio, en África y Asia.

Remontemos el curso de los siglos. 5.000 años antes de Cristo. Mesopotamia, donde florecen importantes ciudades. Jarmo, en Irak. Jericó, en Palestina. Shatal Hayú, en Turquía. Su cultura es superior y la fundición y aleación de los metales se practica ya. Sobre todo en las riberas de los grandes ríos es donde se desarrollan las primeras civilizaciones. Junto al Indo, Mohenjo-Daro.

qué largo es este camino. Qué largo, qué largo. ¿Ves que no se va a acabar nunca? Oh, al fin hemos llegado. Pero valía la pena. Seguramente no lo vais a creer, amigos míos, pero mis ojos han visto maravillas. La ciudad de Mohenjo-Daro, rodeada de murallas increíblemente altas. Casas confortables, algunas de dos pisos, bordean las largas avenidas. Las mujeres llevan en la garganta espléndidos collares y aros en los tobillos. Todo esto está cubierto de betún. Sí, era eso, betún caliente.

0: No está mal, ¿eh? Y he visto también un caballo con ruedas. Sí, sí, con ruedas.
1: Un caballo con ruedas. Aros en los tobillos. Sí. Y collares en la garganta.
2: Nosotros te creemos, maestro, y nos gustaría recorrer el mundo contigo.
0: Mañana partiremos hacia otros países, en esa dirección.
3: Los locos se van.
4: Se desencadena una gran tempestad. Caerá la lluvia durante días y días.

La primera escritura del hombre, los pictogramas. El maestro la utiliza para grabar en sus tablillas de barro la historia de ese gran cataclismo que quizás se llame más tarde el diluvio universal. Y el desastre se repetirá una y otra vez.

0: Amigos, trabajemos juntos. Hay que comunicar los canales, construir diques, prevenir el desbordamiento del río. Tenemos que trabajar todos unidos.
1: Todos unidos, eso va contra las costumbres.
2: ¿Por qué discutir? De todas formas, no creo que los canales sirvan para nada.
3: Pero bueno, ¿y ese tipo por qué se mete?
1: Pero bueno, ¿y tú por qué te metes? Ocúpate de tus asuntos, si no...
0: ¿Si no?
3: ¿Qué?
1: Si no, vamos a perder el tiempo discutiendo mientras el trabajo espera.

Fíjate, pobre gente, tantos esfuerzos para nada.

0: bien, dinos lo que tenemos que hacer ahora.
1: Con mucho gusto. Vamos a trabajar en común. Haremos canales muy profundos unidos entre sí por donde el agua podrá circular. Después construiremos grandes diques y así cuando venga la riada.
2: Los primeros trabajos colectivos. Grupos diferentes unidos en una tarea común. El alba de la sociedad civilizada y ya...
3: ¡Vamos, daos prisa, atajo de holgazanes! ¡Y vosotros, eso no avanza! ¿Quieres habértelas conmigo?
1: Se acerca la riada, poneos a salvo. Ahí llega. ¿Quién quiere seguirme?
4: Y yo me meteré allí. Van a ver quién es el más fuerte.
2: El río, dominado, aporta la fertilidad, la prosperidad, la paz. Pero es demasiado hermoso para que dure.
3: ¡Yo soy el más fuerte! ¡Ja, ja, ja!

eso va a continuar durante siglos y siglos. Más tarde, a lo largo del Nilo, 2700 años antes de nuestra era.

para ordenar la subida de las aguas, ya que, según los cálculos de su sacerdote, astrólogo y sabio, el acontecimiento no tardará en producirse. Y el río obedece. Bienhechor invade los campos fertilizándolos. Los campesinos, con fervor, van hacia la pirámide.

¡Ah! ¡Me tenés una vez, holgazán! ¡Jefe! ¡Jefe! ¡Jefe! ¡Jefe! ¡Ese gordo quiere pegarme!

0: más alta.
1: Muy bien.
0: Ya está, faraón, tan alta como...
2: 2.300.000 bloques de piedra. Algunas pesan 2 toneladas. Sin medios de elevación, sin andamiajes y sin poleas. Un penal para más de 100.000 hombres. El faraón desaparecerá y con él su desmedido sueño. Junto al Nilo, siglos y dinastías van a sucederse. 1.300 años antes de nuestra era, reinará Ramsés II, el rey sol del Nilo.

0: libre, emplearé el tiempo que sea, pero lo conseguiré.
1: Pero no crees que este es mi sitio.
0: Lo conseguiré, lo conseguiré.

0: cosecha ha sido buena. Todo iría bien si no fuera por los recaudadores de impuestos.
1: A ver, acércate. ¿Y esto qué es? ¡Acabemos! ¡Esto para ti!
2: ¡No, no! ¡Por piedad! ¡Por favor!
1: ¡Claro, ya lo verás! Intentabas defraudar al fisco. ¡Vamos, el látigo!

0: los últimos juegos para el esplendor de los faraones. ¡Fijaos qué grande soy! A través de los siglos se producirán la invasión de los hicsos, los combates con los hititas y más desventuras aún. Pero cuando al cabo de los años, en el 30 de nuestra era, Cleopatra prefiere suicidarse antes que sufrir la ley de Augusto, se cerrarán 30 siglos de historia, el mayor periodo histórico jamás conocido. 1250 antes de nuestra era, Ramsés II reina desde hace 40 años.
1: Mi pueblo vive en la esclavitud. Es tratado de forma indigna. Les son reservados los más duros trabajos. Escucha, faraón, deja partir a mi pueblo. ¿Quieres atraer sobre los tuyos la cólera de Yahvé? ¿Quieres que un sinnúmero de plagas se abata sobre el pueblo de Egipto? Hazme caso, faraón.
0: Es preciso que el faraón deje partir a los hebreos para que ellos puedan cumplir su destino. Seguir su emigración hacia la tierra prometida. Un día... Pero todo está dicho, o casi. Es fácil evocar algunas historias conocidas. Jericó.
1: ¡Tocad siete veces y las murallas se derrumbarán!

0: David y Goliat. Valor, pueblo mío, se necesitan voluntarios. El que venza a ese gigantón obtendrá la mano de mi hija. ¿Qué decís?
1: ¡Esperad! ¡Vais a ver! ¡Anda, atrévete conmigo!

0: juicio de Salomón.
1: ¡Mío! De acuerdo, partidlo. ¡No, no! ¡No, que se lo quede!
2: Es tuyo, ahora lo sé. En cuanto a ti, mala mujer, vas a saber.
0: El templo de Salomón.

más o menos, todo está dicho. Por primera vez, los hombres oirán decir, no matarás, no codiciarás los bienes ajenos. Por primera vez, oirán hablar de un Dios único. Siglos más tarde, de esta religión, nacerá el cristianismo que cambiará el destino del mundo. Y después, el Islam.

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2: Trabajando para usted.

0: qué pasa.
1: Ponga las manos donde pueda verlas.
0: ¡Ey! La otra mano sobre la nuca.
2: No van a esposarme.
0: Así que no voy a esposarlo, ¿eh?
2: Juro que se arrepentirán.
0: He oído eso muchas veces.
2: Pero yo sí lo cumpliré.
3: Oiga, ¿usted cree que las calles son un campo de batalla? Tuvo suerte que no tuviéramos que llamar a una ambulancia.
0: Dile sus derechos.
2: ¿Derechos? Conozco mis derechos.
3: Sí, pero al parecer no conoce los derechos de los demás.
1: Los Ángeles 15-7 Mary 4, envíe un 11-85 a recoger un auto y una unidad 11-48.
0: ¿Sabes lo que quiere?
3: Quiere que llamemos a su abogado.
0: Él puede hacerlo después de que se lo lleven.
3: Pero no hay que permitírselo. Creo que es la clase de hombre capaz de hacer cualquier cosa con tal de escapar.

realizada por Larry Wilcox como John Baker. Y Eric Estrada como Bunch. Con ellos, Robert Pine.

0: Oye, Poncho, entreguemos de una vez estos informes. Tengo que hacer una llamada importante.
1: Adelántate, yo iré después.
0: Poncho,
1: tengo que ir al departamento de personal, de veras.
0: He oído eso muchas veces.
1: Escucha, yo también tengo mis derechos. Hola, cariño. ¿Cómo está mi chica favorita?
2: Horrible.
1: Vamos, mami, todos lo saben aquí. Eres mi favorita.
2: Solo cuando necesitas algo.
1: Tú fuiste quien me llamó. Yo iba camino a tu oficina.
2: Te sacaré de problemas. Mira, firma aquí, justo aquí. Si no sabes escribir, pon tu huella.
1: ¿Cuándo vas a decidirte a darme una cita, mami, eh?
2: ¿Cuándo vas a dejar de burlarte de las mujeres? Poncho, he pensado concedértela, solo para ver la expresión de tu rostro.
1: De acuerdo, querida. Este viernes a las 8.
2: ¿En serio?
1: No, es que es cumpleaños de Johnny.
2: Y yo soy su regalo de cumpleaños.
1: No, yo me refería a que...
2: Le harás una fiesta.
1: Qué bien. ¿Cómo lo sabes?
2: Soy clarividente.
1: Muy bien, pero ¿qué clase de fiesta?
2: Una fiesta de sorpresa.
1: Acertaste, así que no digas nada, pero empieza la colecta, ¿eh?
2: Sorpresa, ni siquiera tengo $5.
1: Sorpresa, costará 10. Pero sin ti no será una fiesta, mami.
2: Veme mañana.
1: A tus órdenes. John, ¿dónde estabas? Creí que...
0: Sí, lo sé, creíste que estaba aquí haciendo el informe, ¿verdad?
1: Y no, ¿eh?
0: Oye, estaba hablando con el sargento Gittrer acerca de tu carrera. Creo que lo convencí de que serías mejor oficial si adquirieras mayor experiencia haciendo el informe. Mira, esto aquí es un 555, este es un 202 y este extraño objeto es un lápiz. Ahora, te veré por la mañana, ¿de acuerdo?

0: Hay lugar para otros dos.
1: Ya tenemos aquí más de 30 minutos. Cualquiera podría vernos y dar aviso a la policía. No insistamos. Es mejor dar ese golpe y correr.
0: De acuerdo.

0: John, hice algunos planes para el próximo viernes. Estás libre, ¿verdad?
1: ¿Te refieres a este viernes?
0: No, me refiero al viernes del año que viene.
1: No creo que pueda, tengo una cita.
0: Escucha, puedes decirle a tu chica que podríamos hacer una doble cita para el sábado. El viernes es para nosotros, ¿de acuerdo?
1: ¿Acaso tienes algo en mente que yo deba saber?
0: No, solo que creo que debemos conocernos mejor. Pasar más tiempo juntos.
1: Pasamos 40 horas a la semana y tiempo extra conociéndonos mejor. Si llego a conocerte mejor, creo que te asesino.
2: Hay algunas reses en el Golden State a la altura de Calgrove. Repito, hay unas reses en el Golden State a la altura de Calgrove.
1: Los Ángeles 15-7 Medi 3, ya escuchamos. Nos dirigimos al sur de Broadway.

0: gustaría ser un vaquero, ¿eh?
1: No te conformes con lo que eres. Vamos adelante.

0: Adelante, avancen.
1: Vamos, sigan.
0: Adelante,
1: sigan.
0: Adelante.
1: No se detengan.
0: Avancen.
2: Hola.
3: Hola.
2: ¿Perdió muchas?
3: Desde luego. Pero me llevaría todo el día a saber cuántas fueron. Miren eso. Cortaron el alambre y metieron un camión al campo. ¿Cómo es que nadie pudo notarlo? Tomaría varias horas arrear tantas vacas.
4: Mira, John. Usaron motocicletas.
2: Son dos. Hay dos dibujos de neumáticos.
3: ¿Son de motocicletas?
2: Sí. Disculpe.
3: ¿Qué sucederá en el mundo cuando empiecen a usar motocicletas para robar ganado?
2: Oye, ¿qué te parecería ir a una fiesta?
4: Me encantaría.
2: Entonces dame $10 sin que John se dé cuenta.
4: ¿Él no está invitado?
2: Claro que sí, pero él no lo sabe.
4: Aquí está.

0: Hola.
1: Ah, buenos días, preciosa.
0: ¿Hice algo malo?
1: Se pasó una luz amarilla en la calle roja.
0: ¿Calle roja? No la conozco.
2: No existe la calle roja, señorita. Se pasó una luz roja en la calle amarilla.
1: Eso fue lo que dije.
2: No, Punch, lo dijiste al contrario.
1: Oh.
2: ¿Quiere venir conmigo, por favor, señorita? Muéstreme su permiso de conducir.
3: Disculpe, soy su tío. Quizá pueda ayudar en algo.
0: Aquí está.
3: Todo que es hermoso aquí en California. Aquí está.
2: ¿Quiere sacarlo, por favor?
3: Está en el bolsillo de su amigo. Qué bien.
2: ¿Cómo lo hace?
3: Oh, no es difícil, créame. Es nuestro trabajo.
2: Uh-huh. Oh.
3: ¿Ah? Aquí hay algo interesante. Yo la recogeré. Y ahora, oficial, ¿qué hora es? Siempre llevo dos. Aquí está. Veamos. Ahora es el asistente de un mago. Son $6 de inscripción. Olvídelo, estaba bromeando.
2: Señorita, ¿quiere firmar esto, por favor?
0: Oh, no, es necesario.
2: Sí, es muy necesario.
0: ¿Tiene una pluma?
3: Hop. Aquí está.
2: Hop. Use la mía, por lo menos sé que no desaparecerá la tinta.
3: Mi tarjeta.
2: Gracias.
4: El gran Marvelo. Hey, John, es mago, ¿lo notas?
2: Claro.
0: Es usted muy serio. Queríamos alegrarle la vida.
2: Se lo agradezco. Yo solo trato de alargar la de ustedes. Aquí tiene.
0: Perdón, pero...
4: No, así está bien. Pague la infracción. Adiós.
3: Adiós. Te espero en el auto.
0: Está bien.

0: ¿Puedo hablar contigo?
1: Sí, hazlo.
0: ¿No te gustaría ir a una fiesta?
1: Poncharello, invita a tus amigos a las fiestas.
0: Tú eres mi amigo.
1: Sí, pero ¿tú eres mío?
0: En fin, la fiesta es para John. Es su cumpleaños, es sorpresa, pero todos están contribuyendo.
1: No me parece mala idea. De acuerdo, haré una cosa. Llevaré legumbres de mi jardín. ¿Qué te parece?
0: Grandioso, muy buena idea. Pero lleva $10 de vegetales, porque es lo que todos están dando.
1: ¿$10 de vegetales? Oh, la entrada, $10.
2: Sargento, lamento llegar tarde, pero tuve que hacer el informe yo solo.
0: Hey, me hubieras llamado, John.
1: Sí, Gitter. Sí, claro que sí. Están aquí conmigo. No nos ha llegado ningún citatorio. Ajá, de acuerdo. Adiós. Era la oficina del fiscal. Ambrose, el hombre que detuvieron ayer, solicitó un juicio inmediato y se lo concedieron. División 65 dentro de 30 minutos.
2: De acuerdo, iremos.
1: Está bien. Está bien, Poncharello. Aquí están tus $10. Debería solicitar un recibo.
0: Gracias, sargento.

0: Después de aumentar la velocidad al perseguirlo dentro de los pasillos del estacionamiento, el vehículo se estrelló contra otro que estaba estacionado. Después de un pequeño altercado, el sospechoso fue llevado bajo custodia.
1: ¿Quiere decir que el señor Ambrose se resistió al arresto?
2: Su señoría, la defensa estipulará que su defendido aparentemente se resistió al arresto.
1: ¿Quiere interrogarlo?
2: No deseamos que este decente y joven oficial se distraiga de su trabajo más tiempo del que sea necesario, su señoría. No preguntaré.
3: Puede retirarse.
1: La defensa descansa, su señoría.
2: Que pase el señor Ambrose.
0: Decente joven oficial. Parece un engaño. No quites el ojo de la pelota.
2: Señor Ambrose, dígame usted, ¿se resistió al arresto?
4: Bien, admito que pudo parecer eso, pero la verdad es que cuando el señor Poncherello levantó sus manos para esposarme, pensé que iba a golpearme con ellas, así que lógicamente lo empujé.
2: ¿Una reacción de reflejos?
4: Sí, señor.
2: ¿En defensa propia?
4: Sí, señor. Bueno, eso fue lo que pensé en el momento, pero luego de reflexionar, me di cuenta de que estaba equivocado. Que el oficial Poncherello nunca intentó agredirme. Por eso, quiero ofrecer disculpas. Ahora me doy cuenta de que solo cumplía con su deber.
2: Señor Ambrose, usted ha escuchado el testimonio reclamando su forma de conducir.
4: Sí, señor, y no cambiaría ni una palabra.
2: ¿Quiere decir que conducía en forma inadecuada?
4: No, señor. Pero acepto que pudo parecer eso. Y también que ni los oficiales ni yo pudimos controlar el auto.
2: Explíquese, por favor, señor Ambrose.
0: Ahí viene el engaño.
4: Bien. Para ahorrar gasolina, guiaba mi auto a velocidad fija. Pero la palanca se atoró cuando entraba la rampa de salida y los frenos no funcionaron.
2: Su señoría, quiero someter a su juicio que lo que tenemos aquí no es un error de conducción, sino una falla mecánica. Abogado, puede preguntar si lo desea.
0: Yo creo que podríamos...
1: ¿Me permite un momento, su señoría?
3: Claro.
1: Señor Ambrose, ¿quiere explicar a la corte la manera en que opera el control de velocidad de su automóvil?
4: Claro. A cierta velocidad se presiona un botón y el auto se mantiene en esa velocidad hasta que se frena. Pero cuando lo hice, no se detuvo.
1: Además de presionar ese botón y pisar el pedal del freno, ¿entiende algo sobre la mecánica de la velocidad controlada de su automóvil?
4: No, solo los conduzco, no los fabrico.
1: Ahora, en el momento de ser arrestado, ¿los oficiales Poncherello y Baker hicieron una inspección mecánica en su automóvil?
4: Superficialmente, sí, claro que sí.
1: ¿Qué tan superficial?
4: Pues bocinas, limpiadores, luces, calaveras, en fin.
1: ¿Luces de alto?
4: Sí, pero no revisaron el control de velocidad.
1: Entiendo. Pero las partes que inspeccionaron calaveras, luces de alto, bocina, ¿estaban todas funcionando bien?
4: Sí, señor, todo funcionaba a la perfección.

0: ¿De qué se trata esto? ¿Dónde ha estado?
1: Oficial Poncharello, ¿quiere decirle a la corte si es normal que practique una inspección mecánica después de un arresto como el que describió antes?
2: No, señor, pero nos dimos cuenta de que quería burlarse de nosotros.
1: Dijo que no habían inspeccionado su control de velocidad.
2: No era necesario. Sabíamos que estaba bien.
1: ¿Quiere decirle a la corte cómo lo sabía?
2: Sí, señor. Cuando se pisa el freno, el control de velocidad se desactiva y funcionan las luces de alto. Si ese circuito funcionara mal, por alguna razón, las luces de alto no hubieran funcionado.
1: Su señoría, el oficial Baker acaba de ir a la motocicleta de su compañero y me ha presentado esta declaración tomada ayer al gerente de la agencia de automóviles, donde el señor Ambrose compró su auto. La declaración corrobora el testimonio del oficial Poncharello. Y el gerente de la agencia está dispuesto a declarar aquí como un experto automotriz si la corte lo cree necesario.
3: Su señoría, mi cliente pide cambiar su posición a la de culpable.
4: Puede abandonar el estrado, señor Poncharello. Suplico a la parte acusadora que venga ante mí.

0: Bien hecho. Ya sabes lo que dicen todos. Ve preparado.
1: Señora Ambrose, al conducir mal puso en peligro la seguridad pública. Tendrá que pagar $250 y los daños. Y lo sentencio a 5 días de prisión, sin fianza.

0: Ángeles 15-7 Mary 3, 1-11-80 al oeste de North Hollywood.
1: 10-4, entendido, 7 Mary 3.
2: ¡Auxilio! ¡Por favor, ayúdeme a salir de aquí! ¡Deprisa! ¡Por favor! ¡Dios mío! ¡Ayúdeme, por favor! ¡Ayúdeme! ¡Ay! ¡Creo que me atoré en algo! ¡Ayúdeme, por favor! ¡Oh, Dios mío! ¡Dios mío! ¡Hay un fuego!
0: ¡Sujétese de mí para que pueda sacarla!

0: ¿Sí está mejor?
1: Sí. No puedo respirar. Abrácenme.

0: Las manos donde las vea.
1: Escuche, oficial.
0: Ponga las manos sobre el volante ahora.
1: Usted no comprende. Yo...
0: Vamos, salga.
1: Usted no comprende. No pude...

0: de ver sus luces y yo solo...
1: La otra mano sobre la nuca. ¿No pudo ver mis luces?
0: No, no pude verlas.
1: Y tampoco vio lo que pasó una milla atrás.
0: ¿Algo gracioso?
1: Escuche, está usted borracho. Y tal vez haya matado a alguien allá.
0: Ah, pero ese auto...
1: En su carril y tranquilo. Inocente.
0: ¿Qué? No bromea, ¿verdad? No. Querrá decir que... asesiné a alguien, ¿verdad?
1: ¿Por qué tendría que hacerle una broma?
0: Lo siento. De veras, lo siento. Oh, no, lo siento. Lo lamento.
1: Venga. Oh. Separe los pies.
2: Parece que el dolor se ha ido.
1: Qué bueno.
2: Me dolía mucho hace un rato y ahora no siento nada. No puedo mover las piernas.
1: No es nada. Procura mantenerte tranquila. ¿Cómo te llamas?
2: Susan. Susan Guayas.
1: ¿Qué edad tienes, Susan?
2: Llámame Susy.
1: Sí. ¿Qué edad tienes, Susy Wyatt?
2: Tengo 17.
1: ¿Vas a la escuela?
2: Sí, a la escuela del Valle. Iba en dirección del Palladium a recibir un premio.
1: ¿Vas a recibir un premio?
2: Una graduación con honores.
1: Eres la mejor estudiante, ¿eh?
2: No. No soy la mejor en cocina. Pero está bien porque voy a ser enfermera.
1: Entonces preferiré que me cures a que cocines.

te van a separar de mí, Susy. Los camilleros están aquí, ¿de acuerdo?

0: área que tardaron demasiado. Los bomberos llegaron antes que usted.
1: Sí, sí, sí, no me regañes. ¿Qué pasa aquí?
0: Bien. Soportó demasiado peso en las piernas. Ya no siente dolor. Te pondrás bien, Susi. Te aliviarás pronto. Ahora te llevarán al hospital de inmediato, Susi. Quizás quieran que permanezcas ahí para observación. Tú mantén los ojos abiertos, observando todo lo que hacen las enfermeras.
2: Ambulancia, reportarse a la central.

0: tengo que irme ahora, Susy.
1: Oh, no.
0: Ánimo. Te pondrás bien. Mantendré contacto contigo. Lo haré, te lo prometo.

0: ¿Va a ir a la junta?
1: ¿Puedo escoger?
0: Claro, si quieres puedo arreglarte eso con el sargento.
1: Ah, de nada serviría. Además, no quiero perderme nada.
2: Ah, los ladrones de ganado volvieron a actuar anoche en el área de Saugus. Mismo procedimiento, motocicletas, un agujero en la alambrada. Ha sido su tercer golpe. Ahora bien, la sección 2810A del reglamento de vehículos los autoriza a detener a cualquier vehículo del que sospechen que lleva alguna clase de madera, productos agrícolas, aves o ganado. ¿Cómo determinamos que la carga del vehículo es robada? A través del examen de los papeles del conductor que certifiquen el peso de la carga. Debe tener una descripción completa del producto, peso, origen, destino y además... Pongan especial atención en el certificado del peso, pues solo son autorizados por las estaciones de pesos y medidas aprobadas por el gobierno. No olviden que ellos solamente son ladrones de ganado y que no pueden falsificar los certificados. En este caso hay presión. No solamente las víctimas de los robos piden acción, sino las aseguradoras también. Haremos que queden satisfechos. Está bien, lo que sigue.
1: Tercer piso, por favor.
3: Hola.
1: María, habla John.
3: John Baker, no puede ser. Creí que habías perdido mi número hace tiempo.
1: Vamos, María, no digas eso. Tú sabes cómo es mi vida.
3: Sí, cómo es la mía. Y sé que me siento mejor cuando veo de vez en cuando a mis amigos.
1: Escucha, querida, ya me han regañado demasiado. ¿Quieres hacerme un favor? Ver a la víctima de un accidente.
3: Creo que Cupido no tiene nada que ver en esto. ¿Nombre?
1: Susie. Susie Wyatt ingresó hoy.
3: Espera. ¿John?
1: ¿Sí?
3: La tienen lista para operar. Es muy pronto para decir si hay una lesión en la espina.
1: Está bien. Muchas gracias. Te llamaré pronto.
3: Cuento con eso. Oh, John, las flores están hermosas.
1: ¿A qué te refieres?
3: Las del cuarto de la niña. La tarjeta decía que eran de la patrulla motorizada, pero pensé que eran tuyas.
1: Pues pensaste mal. Gracias, de todos modos. Te llamaré después, ¿eh? Adiós.
3: Adiós.
1: Era el hospital. La están preparando para operar, pero todavía no saben si quedará paralítica. ¿Sabes dónde hay una florería por aquí?
4: Sí, John, pero tú no tienes por qué.
1: ¿Sabes que me molesta trabajar con un compañero que tiene el corazón tan duro?
2: Díganme, ¿van a trabajar el día entero o tendré que acostumbrarme a que trabajen mediodía cada vez que atiendan un accidente?
5: Eso esperamos.
2: Pues los felicito. El comisionado se pondrá feliz.

0: Los Ángeles, 15 Adam 7. Estoy siguiendo un camión de ganado en dirección de San Diego rumbo a Mulholland. Matrícula BN 6862. Envía otra unidad como asistencia.
1: Integrado.
2: 10-4 Adam 7. A cualquier unidad en el vecindario de Mulholland, vayan a asistir a Adam 7 a la inspección de un camión con ganado.
3: Los Ángeles 7 Mary 4, vamos en dirección al norte sobre Sunset.
2: 4-7 Mary 4.

0: Señores, ¿quieren bajar, por favor? Ah, hola, señor Hoskins, ¿cómo está?
1: Oh, ¿qué tal? Usted es el oficial Varixa, ¿verdad?
0: Sí.
1: Ah, ¿no sería grandioso que me hubiera detenido para decirme que recuperaron mi ganado robado?
0: No, señor, ese es trabajo del departamento del alguacil. Solamente lo detuve para ver su documentación.
1: Oh, no, yo no necesito documentos.
0: No comprendo bien, señor Hoskins. ¿Quiere bajarse y acompañarme, por favor?
1: Está bien. Haré todo lo que usted quiera. Acerca de este ganado, no tengo los documentos porque no he podido venderlo. O sea que es el mismo que vio el otro día y que dejaron los ladrones que me visitaron aquella vez, ¿recuerda? Solo lo estoy transfiriendo a los pastos del norte, es mucho mejor por allá.
0: Entonces muéstrame el certificado del peso.
1: No, señora, no lo tengo, tampoco hay motivo para que lo tenga.
0: ¿Dice usted que es el mismo ganado?
1: Exactamente. Nunca pensé que un chico de la ciudad pudiera distinguir una marca de otra.
0: Pero la marca que vi el otro día era una barra y una H. La marca que veo es una X en un círculo.
1: Eso no es nada, no significa nada.
0: Pues, no sé mucho sobre eso, señor, pero me parece que este ganado viene de un rancho que desde luego no es el suyo.
1: Sí, lo entiendo, pero la verdad es que la X dentro del círculo es otra de las marcas de mi rancho. A propósito, creo que tenemos un documento certificando el registro de nuestras marcas. ¿No es así, Buck?
2: Claro. Aquí está, oficial.

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1: ¿Qué es esto, eh? Hola, gracias.
2: Feliz cumpleaños. Gracias, mami. Guapo.
1: Fritz, Grossman, Barr, sargento, muchas gracias. Cuando sea mi cumpleaños, haré lo mismo con todos ustedes.
3: ¿Cuándo sea tu qué?
1: Cuando sea mi cumpleaños, dentro de 2 meses.
3: Hoy es tu cumpleaños. Investigué tu expediente en personal.
1: Un momento, ven conmigo.
3: Disculpe, sargento.
1: Ah, ¿viste mi
3: número de expediente, no mi fecha de nacimiento?
4: Oh, Pons. Bien, Pons, bien. No es tu cumpleaños, ¿y qué? Alguien debe cumplir años.
1: Sí, tienes razón.
4: ¿Quieres, John?
3: ¿Qué es esto, eh?
4: Zucchini. Crece en mi jardín. ¿Quieres?
3: No, no, gracias.
4: ¿Qué pasa? ¿No te gusta el zucchini?
3: Oh, me encanta, pero soy el anfitrión y tengo que actuar como tal. No.
4: Cómete otro, John.
1: ¿Por qué no?
5: Atención, amigos. Quiero presentarles al mejor mago de los alrededores, conocido desde San Pedro hasta Burbank. El gran Marvelo.
6: ¡Bravo! Gracias, muchas gracias.
5: Un momento, amigos. Y ella es su sobrina Virginia.
6: Bien, traje algunos amigos, 52 de ellos. Veamos qué podemos hacer para divertirnos un poco con las barajas. ¿Qué hacen aquí estas? Buenas noches. Solo es un paquete de cartas normal. Veamos cómo se ven en esta forma. Bien. Así es como se ven en un gran juego de póker. Hasta que llega el juego mejor.
4: John, tienes una llamada. ¿Hola?
7: ¿John? Solo quería que supieras que Susie Wyatt salió de la operación y que parece que se encuentra bien.
1: Acabas de alegrar mi cumpleaños. No es mi cumpleaños en realidad, es una fiesta. ¿Quieres venir? Sí. ¿A qué hora sales de ahí? De acuerdo, iré por ti en una hora. Está bien, gracias. Adiós. Es el mejor, ¿eh? No, Susie Wyatt es la mejor. Ya pasó el peligro. Qué bien.
6: Excelente corte.
1: Gracias.
6: Aquí está bien cortada, ¿verdad? Atrás de la espalda y en menos de 30 segundos la volveré a juntar. Observen. 1, 2, 3. ¡Vean! ¿De qué se ríen? ¿Creen que es fácil hacerlo?
1: No, eso estuvo muy bien. ¿No hace magia también?
6: Oh, sí, tengo un truco en el que he estado trabajando. Pero lo reservo para mi debut en Las Vegas.
1: ¿Quiere decir que podrá hacerlo ahora mismo?
6: Pues es algo muy extraordinario. Nunca se ha hecho en un escenario, de veras.
1: Hágalo, por favor. No querrá desilusionar a 30 miembros de la patrulla motorizada.
6: Bien. Si insisten de esa manera, ¿tienen leche aquí?
1: Leche, sí. Sí tiene.
6: Bien. Y necesito un diario.
1: ¿Un diario?
6: Sí, un diario. Muy bien. Lo transformaremos en un embudo. Listo. Podríamos decir que este pedazo de papel es un recipiente de agua, o lo que es lo mismo, un recipiente de leche. Bien, ¿quieren hacerse para atrás?
1: Sí.
6: Necesito mucho espacio para esto. Todo listo. Observen. Observen.
1: Observen, muchachos, observen. Esto costaría $30 en Las Vegas.

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0: 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El uso de mascarilla busca cuidarte y cuidar a tu familia de los virus respiratorios en periodos de alta circulación. 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